0: En nombre del Padre, del Hijo, del Espíritu Santo. Amén.
1: Amén.
0: Señor, te damos gracias porque una vez más nos permites encontrarnos hoy contigo aquí en esta tu emisora Minuto de Dios, en este también tu programa de Un Camino de Esperanza de Fundación ADRE. Te pedimos que mandes tu Santo Espíritu para que pueda estas ondas sonoras puedan llegar a muchas más personas donde vean ese camino de esperanza como tú nos los has mostrado a cada uno de nosotros. Te damos gracias porque sabemos que nos respaldas, porque sabemos que estás allí, nos fortaleces y sabemos que pones en nuestros labios las palabras adecuadas para tocar esos corazones como espada de doble filo, para que ellos también volteen a verte, para que ellos también acepten esa invitación que tú nos haces de abrir el corazón, de abrir la mente, de abrir todos nuestros sentidos a tu acción, a tu obrar en cada uno de nosotros para poder recuperarnos de estas dos enfermedades que son la base de nuestra fundación, que es la adicción y la codependencia. Dos enfermedades que nos esclavizan, dos enfermedades que sin darnos cuenta poco a poco nos van anulando como personas, pero que cuando podemos o cuando permitimos, damos ese sí a ese llamado que tú nos haces, pues haces grandísimas obras y nos recuperas de una manera que solo tú lo puedes hacer. Por eso te damos gracias, Señor, te alabamos y te bendecimos, porque sabemos que a través de estas ondas sonoras vas a tocar muchos más corazones y van a llegar a también disfrutar de esa alegría, de ese gozo de contar contigo y de vivir en tu presencia. Te saludamos con esa bella oración que tú mismo nos has enseñado. Padre nuestro que estás en el cielo, santificado sea tu nombre, venga a nosotros tu reino, hágase tu voluntad así en la tierra como en el cielo.
1: Y nuestro pan de cada día, perdona nuestras ofensas, como también nosotros perdonamos a los que nos ofenden, y no nos dejes caer en tentación, líbranos del mal. Amén.
0: Y a ti, mamita María, también nos encomendamos, como siempre te pedimos que seas la intercesora número uno y sobre todo te pedimos que acojas en tu santísimo manto a todos nuestros renovados, aquellos que han pasado, aquellos que se mantienen en sobriedad para que sigas fortaleciéndoles y sigan manteniendo esa sobriedad de 10, de 15, de 20, 25 años y para aquellos que aún no han permitido, no se han dado esa oportunidad de llegar a la fundación, pero que solo tú y bajo tu intercesión, pues vamos a poder contar con ellos y aquellos que están en proceso para que sean constantes y persistentes, para que siempre vean que hay una luz, que hay un camino de esperanza que los espera y que solamente es fortalecernos en tu amado Hijo para poder salir adelante. Te saludamos con esa bella oración que el ángel te dirigió. Alégrate María, llena eres de gracia, el Señor es contigo, bendita tú eres entre todas las mujeres y bendito es el fruto de tu vientre Jesús.
1: Santa María, Madre de Dios, ruega por nosotros pecadores, ahora y en la hora de nuestra muerte. Amén.
0: Gloria al Padre, al Hijo y al Espíritu Santo.
1: Como era en un principio, ahora y siempre, por los siglos de los siglos. Amén.
0: Todo lo que realizamos es para gloria tuya, en el nombre del Padre, del Hijo y del Espíritu Santo. Amén.
1: Amén.
0: Bueno, ya estamos aquí bajo la dirección del que sí sabe y del que nos coordina muy bien. Hoy traemos un tema, como lo decíamos al principio, un tema bien bonito que es acerca de la empatía, de saber qué es eso de empatía, que a veces la podemos confundir como con un abuso de empatía, diría yo, en el que de pronto podemos llegar a esclavizarnos porque podemos pasar ciertos límites que en nombre de la empatía nos pueden hacer a causarnos a nosotros un engaño y causarnos a nosotros un daño también. Entonces, ¿vale? ¿Cómo qué sería eso de la empatía?
1: Pues bueno, mira que la empatía viene siendo esa capacidad que nosotros tenemos como seres humanos de poder comprender la forma integral de una persona, es decir, cómo piensa, cómo actúa, qué emociones tiene, cuáles son sus comportamientos, desde esa parte de en donde nosotros nos podemos poner en sus zapatos, poniéndonos en el lugar de esas personas. Yo definiría la empatía de esa manera.
0: Exactamente. La empatía es como poder entender, como tú dices, esa persona, porque esa persona de pronto si nos llegó a hacer algún daño, si llegó a causar algún daño, pues algo detrás hay allí. Entonces es ser conscientes de que algo está pasando y mirar qué es lo que pasa y escuchar, ¿no? Y sobre todo que sea como el camino, como el inicio de mirar, no solamente de quedarnos con escuchar y ponernos en el zapato, sino más bien también de acompañar y de ponernos en acción para poder ayudar a la persona, ¿cierto?
1: Así es, sí, claro que sí. Y mira que hoy en día se habla mucho de empatía, pero es como si estuviera mal usado el término, ¿sabes? Porque sí. Es que hoy en día creemos que ser empáticos es como dejar también que la gente sobrepase los límites, que haga lo que quiera o que se destruya, ¿sí? Y decir nosotros, no, pues es que yo lo comprendo y entiendo cómo actúa esta persona, pero si esa persona está actuando para destruirse, pues creo que ahí, más allá de ser empático, sería como poder hacerle un acompañamiento a una persona, porque hoy en día es como que no, pues es que si esos fuman, pues es que ellos son los que fuman, entonces pues si a ellos les gusta y son libres y se sienten bien, pues bueno, pues dejarlos. Exacto. Entonces ahí es como también no ver la empatía desde esa parte de ser permisivos y de no creer que no se pueden establecer límites dentro de esos lazos de empatía.
0: Exactamente, sí, es totalmente cierto, porque y nos pasa también en el caso de las familias y de los papás, ¿no? A veces uno dice que para tener una buena empatía y llevarnos bien con nuestros hijos, entonces permitimos que ellos hagan ciertas cosas, porque es que finalmente, como eso todo el mundo lo hace, es el momento de los chicos, y los chicos todo lo hacen, entonces como que no ponemos tampoco nosotros desde nuestros hogares los límites, y por eso pues llega ya a un estado de aparentemente adultez, donde deberían tomar buenas decisiones y avanzar, y están haciendo todo lo contrario, ¿no? Y se sigue reforzando, uh-huh, pues con lo que influye la sociedad en ellos, ¿no? Entonces, por ejemplo, ¿qué ejemplos podríamos colocar de tener una buena empatía?
1: Pues mira, digamos desde la parte de las relaciones interpersonales, yo creo que ese es el pilar, porque es que nosotros como sociedad estamos diseñados para socializar, uh-huh, ¿sí? Entonces sería como eso, o sea, favorecer una sana convivencia, en donde hay como ese cuento popular que dicen que el evitar no es cobardía. Uh-huh. Y siento que vendría también el tema de la falta de empatía, que sí se debería haber reflejado, digamos, en el tema de, no sé, estoy poniendo un ejemplo del transporte público. Hoy en día la gente es muy intolerante con cosas muy, muy mínimas, ¿sí? Entonces es como tener esa buena convivencia, promover el respeto, ser un poco más solidarios con el que siente, con el que está pasando necesidades, con las personas que necesitan ayuda, porque es que esto es del diario vivir. Entonces principalmente sería eso, como favorecer la convivencia, tener mejores relaciones, ayudar a los demás, fortalecer vínculos de comunicación asertiva. Siento que esa parte de la comunicación también es vital en los temas de ser empático, porque cuando yo no tengo una buena comunicación, yo no puedo transmitirle el mensaje a esa persona diciéndole que, hey, lo entiendo, uh-huh, ¿sí? Y a esa parte de la comunicación me detengo ahí un poquito, porque muchas veces creemos que tener comunicación es como dar cantaleta. Ajá, y sí, creo que yo me la sé todas, y es que como yo ya pasé por eso, entonces yo tengo todo el criterio para decirle qué es lo que debe o no debe hacer. No, porque es que tenemos que entender que somos personas diferentes, toda persona es un mundo distinto. Uh-huh. Entonces desde esa parte ser más empático y tratar de poder sostener una conversación sana, ¿sabes?
0: Sí, es cierto. Y con relación a lo que tú dices, es decir, cuando uno tiene esa empatía y tiene claro que hasta dónde, o sea, pone límites dentro de esa empatía, también puede saber y darse cuenta que no consiste en escuchar a la persona para juzgarla o señalarla, que haces tu referencia ahorita, ¿no? No es juzgar ni señalar ni dar consejo tampoco, es acompañar, y el acompañamiento es totalmente diferente. El acompañamiento es escuchar, es ayudar a canalizar esas emociones, esos sentimientos, y de alguna manera motivar en la persona, pues que de ella salga ese motivo de cambio, ese motivo de querer mejorar la situación, de querer mejorar cosas en ella, emociones, reacciones, comportamientos, para poder tener una sana convivencia, para poderse acercar a las personas queridas, para poder tener muy buenas relaciones, poder tener una relación ya a nivel afectivo mucho mejor, mucho más llevadera, mucho más empática, mucho más agradable, mucho más tranquilizante, que sea un apoyo y no que se vuelva un estrés porque no se entienden, porque no entiendo qué es lo que él quiere o cómo lo quiere hacer. Entonces creo que eso hace falta mucho en la sociedad, como tú lo dices, poder tener esa empatía con límites, porque a veces siento yo que esa empatía, cuando no tiene límites, pasaría a ser lo que nosotros llamamos esa codependencia, que es el querer manejar, dominar, controlar al otro, porque estoy sintiendo su dolor. Claro que lo estoy sintiendo, porque pues en el caso de mi hijo, en el caso de mi esposo, de la persona que esté en la situación de adicción, pues uno siente el dolor, pero cuando uno no pone límite, entonces uno siente el dolor y fuera de eso quiere tranquilizar ese dolor en uno para que el otro también se tranquilice. Entonces, como empezar a trabajar todos esos rasgos codependientes de querer salvar, de querer ayudar, de querer cambiar. Y pues, y cuando llegamos a Fundación Adre, nos encontramos con ese choque en que nos dicen: es que usted no puede cambiar a nadie, porque uno va con la ilusión, sí, ya lo van a cambiar, ya lo vamos a cambiar y voy a aprender cómo cambiar a mi renovado, y pues definitivamente no es eso, es ser empático, es sí sentir su dolor, sí entender por qué, y hacer el acompañamiento, ¿no? Hacer el acompañamiento. Y hay pues una serie de cosas que hay que ir eliminando de nuestros comportamientos para poder hacer un buen acompañamiento y no de pronto, en vez de ayudar, estar como reforzando su consumo, ¿cierto?
1: Sí, es que mira que desde esa parte de las adicciones es así, pero también tenemos que pensar que es desde nuestra parte de sabernos relacionar, porque es que si yo no me sé relacionar con el otro, pues yo cómo voy a saber si soy empático, ¿no? Digamos, hoy en día, en estos tiempos de elecciones y cosas políticas y todo, sí, esto que yo veía, como escuchaba, así, propuestas y, bueno, sus debates y sus cosas y todo. Y son escenarios en donde no hay para nada empatía. Porque es que la empatía se basa en eso, en poder aceptar la forma de pensar de los demás. Yo no puedo pretender que todos piensen como Valeria piensa, o que sientan como Valeria sienta, pues ¿por qué no? Como lo decía al inicio, cada persona es un mundo y cada persona es libre de poder pensar distinto. Entonces, desde esa parte que a nosotros nos corresponde de ser empáticos, es como no invalidar esa forma de sentir o de pensar de las personas, así vayan en contra a nuestra manera de ver la vida. Siento que esa parte también es muy válida, porque es que en eso es también donde se basa mucho el tema como de las diferencias, de las peleas, de la intolerancia, ¿sí? Entonces es como poder entender por qué las personas actúan de X o Y motivo, antes de juzgarlas, porque es que no sé si te has escuchado que un día también está esa frase de, como por redes sociales, de escuchamos pero no juzgamos.
0: Ajá.
1: No sé si lo has escuchado.
0: Sí, sí, claro que sí.
1: Es como muy común. Entonces me parece interesante, porque sí, claramente, pues nosotros ¿quiénes somos para juzgar? O sea, el que esté libre de pecado que tire la primera piedra, ¿sí?
0: Sí.
1: Pero entonces ya es esa parte de que se convierte como en ese cliché, o como de querer, de no juzgar, pero hay mucha crítica. Yo me he dado cuenta que hoy en día la gente critica mucho. Critica si tú haces, critica si tú no haces, critica si tú tienes, si tú no tienes. Entonces es como que no hay un balance. Y yo digo, hombre, tú no sabes de qué forma puedes destruir a una persona con una simple palabra. Entonces en eso nos basamos mucho a comprender por la situación en la que esté pasando la persona, y no siempre tiene que ser una situación negativa, sino también una situación positiva, ¿sí? En donde esa persona le esté yendo bien o haya mucha euforia, bueno, no sé, también ser empáticos y alegrarnos por los logros de los demás.
0: Exacto, no ser egoísta, no ser como, sí, egoísta, de que como que este ganó y entonces ahora, ¿qué tengo que hacer yo para superarlo? No, sino más bien, pues voy a aprender de lo que él hizo y de lo que él obtuvo para también yo también crecer, ¿cierto? Y mira que con relación a lo que tú dices, el Señor nos guía en ese sentido. El Señor nos dice: hay que ser empáticos, pero hay que ser empáticos con amor, con misericordia y con compasión, porque cuando uno dice o escucha a alguien y lo que pretende es escuchar como para sancionar o para criticar, pues ahí no tiene nada de misericordia y nada de compasión, porque lo que está haciendo es agredir a la otra persona, y muy seguramente en vez de ayudarla a salir, en vez de hacerle un acompañamiento para salir de la situación en que está o de cambiar una actitud que no es muy buena, pues lo que uno hace es reforzar esa actitud o seguir casi que todos metidos en el mismo, en el mismo abismo, y no, y se forma como esa eso que hablábamos hace en unos programas anteriores acerca del contagio emocional, ¿no? Entonces, como que todo se va contagiando, sí. Y por eso hoy en día todo mundo, entonces las frases que tú dices, ¿no? Finalmente, pues es problema de él, a mí eso no me compete, pues que si fuma, que fume, pues que si gritó, pues que grite, porque pues a mí lo que me importa es que yo esté bien y que yo no haga las cosas que está haciendo el otro. Y resulta que el Señor nos invita a vivir en convivencia y a corregir al hermano con fraternidad, con amor, y para poder todos mejorar, pues precisamente, y tener esa armonía dentro de una comunidad, ¿no? Que por eso es tan importante la empatía, porque nos ayuda a mejorar las relaciones interpersonales, porque tú ya lo decías, pues uno ya entiende, comprende y con misericordia pues ve la situación del otro y tratas de ayudarlo. Fomenta o fortalece la convivencia y ayuda a apoyar a los otros. Entonces hay un apoyo porque yo ya entiendo qué es lo que está viviendo y que de pronto si se volvió agresivo en cierto momento, pues yo ya tengo que empezar a manejar, no trabaja en tu agresividad porque entiendo la situación, pero no tienes por qué ir a arrasar con todo mundo por lo que estás viviendo. Entonces es mucho más fácil cuando uno cultiva esa empatía, poder comunicarse con el otro y ayudarlo a salir adelante. Y también fortalece mucho la escucha es súper importante. A veces, como tú lo decías, uno cree que simplemente escuchar y ya, y resulta que la escucha implica tener una disposición, y ahí es donde también está el respeto de lo que la otra persona dice, de lo que la otra persona piensa, de lo que la otra persona opina, la posición de la otra persona, pero hay que escuchar y poner en común pues los criterios para llegar a un acuerdo, y no escuchar para imponer, juzgar o censurar algún comportamiento que para mí no está bien, pero para la otra persona puede que esté bien, pero puede que esté errado. Entonces la manera de cómo corregir con fraternidad.
1: Y efectivamente, y es que digamos, mira, que en esa parte también es entender que lo que decíamos, el tema de ser empático no quiere decir que yo me deje, que deje que las personas pasen por encima de mis límites, ¿no? Por ejemplo, si yo vengo de un hogar donde hay violencia intrafamiliar, y si yo sé que mi esposo o mi esposa o mis hijos, no sé, son personas maltratadoras y que yo soy la víctima, pero que ellos tuvieron tal vez una crianza dura y demás, pues yo no voy a ser empática con el hecho de decir, no, es que si sufre de violencia doméstica, pues voy a dejar que me agredan, pues porque él tiene un trauma de niñez. Uh-huh. Hay que aprender a diferenciar ese tipo de cosas, claro, porque que es que sí. También en esta parte de la empatía es válido decir que no, y es válido establecer límites para que las personas a sí mismos no se aprovechen de nuestros sentimientos. Entonces yo eso también lo relaciono con que nosotros hacia sí mismos, o sea, debemos ser empáticos con nosotros mismos.
0: Pues. Exactamente.
1: O sea, no solo con el entorno, sino empezar desde adentro, desde nosotros.
0: Listo. Mira que se nos está pasando el tiempo rápido, ¿vale? Cuando charlamos se nos va el tiempo. Vamos a pasar a escuchar en este momento un canto muy lindo de Carisma Verde que se llama Da la mano a tu hermano. Y le hacemos unos cortes de comerciales y ya regresamos con nuestro tema de la empatía.

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0: Bueno, regresamos una vez más aquí a nuestro espacio de Un Camino de Esperanza de Fundación ADRI en esta su emisora Minuto de Dios Radio. Venimos hablando de un tema muy interesante, muy bonito, que es la empatía, y hemos dicho pues que la empatía es esa habilidad, bueno, esa facultad, esa capacidad que tenemos de poder entender y comprender las necesidades, las situaciones, las emociones de la otra persona, pero teniendo presente que no es ser como la otra persona o posicionarnos de esas circunstancias, sino de tener unos límites y más bien de ahí arrancar para hacer un acompañamiento y ayudar a la persona en la situación que se le presente, o entender la situación que se presenta con uno y poder realizar un arreglo de alguna situación difícil de la mejor manera, ¿no? No de salir en discusión, sino de más bien entendernos los unos a los otros de qué es lo que está pasando y poder llegar a un acuerdo. También hemos dicho que pues la empatía es muy importante porque ayuda en la comunicación, ayuda a que esa comunicación sea una comunicación asertiva, que no sea una comunicación para agredir o para ofender o para juzgar, que favorece la convivencia, que mejora las relaciones interpersonales y que fortalece también el apoyar a las otras personas. O sea, nos ayuda a poder apoyar y ayudar a las otras personas, y eso nos ayuda también a ser mejores cada uno de nosotros, a tener un crecimiento integral como persona. 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Y después de estos cortos comerciales vamos a retomar nuestro tema, ¿vale? Estamos hablando de la empatía, pero quisiéramos hacer ese enfoque ya en lo que nos corresponde a nosotros como fundación, porque para la fundación y pues directamente para nuestros procesos es tan importante la empatía.
1: Pues bueno, mira que en esta parte de las adicciones y la codependencia, siento que la empatía es un pilar que debemos tener siempre presentes, porque cuando tenemos personas que padecen esta enfermedad o esta dependencia, el hecho de nosotros tener un comportamiento empático con ellos les genera un lugar seguro, ¿sabes? Porque socialmente, pues, está mal visto, están tildados, son juzgados, son señalados. Y cuando nosotros somos esa red de apoyo en donde ellos a lo mejor se pueden refugiar o pueden descargar sus emociones, que son tan variables, eso nos permite poderlos comprender desde la raíz, desde el por qué esta persona generó esta dependencia al consumo, al juego, a alguna adicción comportamental o la codependencia. Siento que es muy válido porque esto permite que estas personas, valga la redundancia, se sientan validadas socialmente, no se sientan rechazadas ni excluidas por su condición.
0: Exacto, y es bien importante porque algo que es bien difícil de poder llegar a ellos es precisamente eso, sentir que ellos sientan que nosotros lo que estamos haciendo es un acompañamiento y queremos escucharlos, y no queremos es escucharlos para juzgarlos, que es lo que la sociedad ha venido haciendo. Exacto. Y muy seguramente en la familia también, ¿no? Porque cuando la familia no conoce que esto es una enfermedad, cuando la familia no sabe que no se trata simplemente de que es que él no tiene fuerza de voluntad, sino que hay una enfermedad de por medio.

0: que lo está manejando, pues tienden a hacer ese rechazo de que, ay, pero cómo es de gallina, ay, pero cómo no va a ser capaz, ay, es que si han podido otros, usted, ¿por qué no? Y son expresiones que hacen que la persona pues cada día se sienta mal y pues van a decir, ¿y para qué me mejoro si finalmente soy lo peorcito de la familia? Entonces la empatía es importante, como tú lo dices, porque ayuda a evitar el rechazo y la discriminación, que ellos se sientan, acogidos y que ellos sientan que hay alguien que los escucha, ¿no? A veces esa escucha tiene que ser con mucha paciencia, porque ellos en ese proceso de recuperación pues van a caer, recaen y vuelven y otra vez y le cuentan a uno lo mismo, vuelven y otra vez. Entonces es esa paciencia de escucharlos y irles orientando para que ellos mismos vayan dándose cuenta pues de dónde radica ese consumo, de dónde, por qué terminó en ese consumo, para que empiece a trabajar esa área de la vida que es la que está coja, que es la que está rota, como decía Papa Francisco. Es que tenemos que acercarnos a los más rotos, y acercarnos a los más rotos es precisamente generar esa empatía. Y fortalece también pues esa cuando hay empatía, cuando nosotros de parte de la familia empezamos a entender eso, pues también fortalece nuestras relaciones, porque ya no es mirarlo a él como que algo cometí mal y es la consecuencia del error que yo cometí, y como que no quiere reaccionar y a pesar de todo lo que yo hago no quiere recuperarse. No, es mirarlo de una persona enferma, una persona que necesita acompañamiento y que necesita también que nosotros tomemos ciertos cambios, ciertas actitudes para que pues él pueda, de él salga la iniciativa de ese cambio que necesita.
1: Creo que también desde esa parte de la empatía, relacionándolo con la codependencia, muchas veces también la empatía soltar,
0: Exacto.
1: porque también debemos respetar las decisiones que los renovados en este caso muchas veces toman, como lo es no querer soltar el consumo, decidir irse de su lugar seguro, de su casa, no sé, sí, o sea, como que esa parte de nosotros de aceptar las realidades que viven los renovados, porque es que nosotros, pues claro, desde ese amor que tenemos y que queremos que pues ellos vivan una vida distinta, muchas veces ellos no lo ven así. Y nosotros, en lugar de estar como presionando o querer ser el salvador o resolverle la vida o hacerle todo más fácil, lo que hacemos es muchas veces no ayudar inconscientemente, sino como reforzar más esa conducta adictiva de la persona. Entonces, desde esa parte de la empatía también es muy válido muchas veces simplemente soltar. Aprender
0: Soltar.
1: a desapegarnos y respetar las decisiones que la otra persona toma.
0: Y respetar también cuáles son sus responsabilidades, ¿no? Porque
1: Exacto.
0: cuando en nombre de la empatía y del amor que le sentimos, asumimos responsabilidades que le corresponden a ellos, es ahí donde les ponemos ese colchoncito de confort. Entonces, pues ellos no van a ver la necesidad de que tengan que cambiar, porque finalmente hay un consumo, pero como siempre hay alguien que asume la responsabilidad, paga la deuda, va y pone la cara en el trabajo para que no lo echen, está todo el tiempo, pues tapándole a los demás lo que pasa, sino que pobrecito, él merece el descansito, bueno, esas cosas que es lo que muchas veces hacemos nosotros como codependientes, pues entonces eso ayuda a que él esté en una zona de confort y no quiera salir de allí. Entonces, desde nuestra codependencia, esa empatía se convierte cuando no ponemos lo que tú decías en el primer bloque, cuando nosotros como codependientes no colocamos esos límites que debemos colocar,
1: Límites.
0: entonces se nos vuelven en rasgos codependientes de querer controlar, de querer cambiar, de querer estar siempre, de querer ayudar y de ayudar más de lo que nos corresponde. Entonces nos echamos unas
1: Exactamente.
0: cargas pesadas y terminamos pues más enfermos a veces que ellos, porque sufrimos
1: Exactamente.
0: muchas cosas, ¿no? La falta de la responsabilidad, y entonces uno dice, pero es que están irresponsables. Yo corro, a veces cuando ya nuestros renovados son que tienen hijos, tienen familia, y uno está pendiente de ayudar al nieto, obviamente que es el nieto, pero la responsabilidad es del hijo, porque es el hijo. Entonces, pues ahí hay que trabajar y hay que mirar cómo hacerlo, ¿no? Porque pues tampoco quiero decir yo acá que entonces dejemos a su suerte allá todo el mundo, pero sí mirar cómo más bien enseñar a pescar en vez de entregar el pescadito. Por ahí hay una, ¿cierto?
1: Es que hay que buscar un balance. Ajá. Y digamos, dentro de esa parte es no ser completamente indiferente, pero tampoco ser el, vuelvo y digo, el salvador, el resolverle la vida. Y más muchas veces personas que ya son súper adultas y que tienen esta conducta adictiva, o sea, ya es como que, uy, no, ya hay una persona que, pues, que razona, ¿no?
0: Sí.
1: Yo siento que nosotros desde ese punto de red de apoyo, de acompañantes, o esto es precisamente lo que decíamos, uno, no discriminar a la persona por su condición, por su forma de vestir, por su forma de hablar, por su forma de actuar. Es difícil porque uno dice, una persona pues, que tenga una adicción, que es una persona que es muy variable, muy ambivalente anímicamente, es muy impredecible. Sí. O sea, uno no sabe si hoy está contento, si mañana, mejor dicho, está como un fósforo, mejor dicho, enojado. Entonces es precisamente como eso, pedirle al Señor como ese don, esa gracia que nos permita como a través de su Santo Espíritu que nos dé como ese don de la empatía, porque no es fácil. A nosotros como seres humanos muchas veces se nos acaba la paciencia, uh-huh, la tolerancia, digamos, al ver que no hay como un avance, pues nosotros generamos como esa frustración de ver, pero es que yo doy el 100% y no veo que esta persona como que valore mis acciones.
0: Eso.
1: Entonces es como también tratar de como de articular estas cosas, escuchar lo que tú decías es un pilar, porque es que ellos muchas veces vienen con cosas tan guardadas que cuando empiezan como a tenerle confianza a uno y contar cosas, es muy válido escuchar, sin juzgar, sin recriminar, sin interrumpir, sin ponerme yo como ejemplo, todo ese tipo de cosas. Hay que ser muy sabios para este tipo de procesos de empatía dentro de los hogares con los renovados.
0: Claro que sí, así es. Y pues también parte de nosotros, como codependientes, empezar a trabajar lo que son los límites, ¿no? De poder decir no cuando haya que decir no, de poder establecer mi responsabilidad, hasta dónde va y dónde empieza la de él o la de la otra persona, de poder establecer unas normas, pero entonces el límite ese se cumple, y si no se cumple, pues se cumple la sanción que hay que colocar, porque pues a veces ponemos una norma y se quebranta y sin embargo pues no pasa nada. Entonces hay que tener esa responsabilidad de que si pase algo, porque pues se necesita para precisamente que la norma se cumpla y pues sea una convivencia mucho más agradable, ¿no? Son una cantidad de cosas que por en el transcurso del proceso que realizamos, pues se van, es lo que vamos puliendo y lo que vamos mirando cada uno y va trabajando cada uno. Por eso el proceso en ADRE es individual, ¿no? Es el proceso, soy yo la que tengo que mirarme, soy yo la que tengo que cambiar, soy yo la que tengo que tener esa fortaleza de avanzar, de desapegarme de ciertas cosas y pues de seguir constante y perseverante, ¿no? Porque a veces tanto ellos se desaniman y desisten, y cuando ellos se desaniman y desisten, nosotros pues también nos desanimamos y dejamos de asistir. Y pues la invitación es que nosotros sigamos en el proceso, sigamos asistiendo para que pues nos fortalezcamos y podamos hacer precisamente ese acompañamiento en ellos, que es mucho más inconstante, ¿no? Mucho más, ¿cómo se diría? Como que pican acá y pican allá. Entonces tenemos que estar nosotros esa fortaleza para acompañar y decirle no. Hay que seguir, hay que levantarse, si se cayó se levante, y si volvimos a recaer, pues hay que volver a empezar. Pero eso es un trabajo y un proceso fuerte, pero que se logra, porque como siempre tenemos allí el acompañamiento y la importancia de desarrollar nuestra parte espiritual, que a propósito de eso tenemos una lectura como siempre para poder también ver qué es lo que el Señor nos dice desde la palabra acerca de esto de la empatía. Entonces vamos a hacer la lectura de nuestro versículo que traemos para hoy.
1: Mateo 12, 30 al 31. El que no está a mi favor está en contra mía, y el que conmigo no recoge desparrama. Por eso les digo que Dios perdonará a los hombres todos los pecados y todo lo malo que digan, pero no les perdonará que con sus palabras ofendan al Espíritu Santo. Es palabra del Señor.
0: Te alabamos, Señor.
1: Mira qué bonito y qué diciente, porque precisamente el Señor nos exhorta, sí, de el que no está a mi favor está contra mí, y es así porque nosotros fuimos creados a imagen y semejanza del Padre. Cuando yo minimizo e invalido, discrimino, rechazo o juzgo a alguien, pues es como si lo estuviera haciendo con el Señor, porque es que el Señor a cada uno de nosotros nos regaló la dignidad, nos dio una dignidad única, uh-huh, y es como si pisoteáramos eso tan lindo que el Señor nos regala, y más digamos en este tema de las adicciones, porque tristemente una persona que está sumergida en cualquier tipo de adicción o de dependencia es una persona que tristemente pierde su dignidad en todos los sentidos, uh-huh, pierde su dignidad completamente, y es algo muy valioso que el Señor nos regala. Entonces me parece muy bonito porque el que no recoge desparrama, uh-huh, entonces nosotros estamos invitados a servir. Para mí el tema de la empatía es un servicio, es servirle al Señor, básicamente. Eso. Porque es la forma como podemos ser esa red o ese sostén para el que sufre, ¿no?
0: Exacto, y la fuente de poder ser empáticos, de poder llenar nuestro corazón de esa misericordia que se necesita, de ese amor que se necesita, pues es nuestro Señor, es escucharlo a Él, es acercarnos a la palabra, es en el momento de la Eucaristía, pues ser muy dispuestos a escuchar la Eucaristía, que es lo que el Señor nos está diciendo para ir fortaleciendo esa parte de misericordia, no esa parte de amor. Él siempre nos habla de ser misericordiosos, Él siempre nos en todas las lecturas que hacemos, en todas las Eucaristías que podemos asistir, démonos cuenta que Él siempre nos enfatiza en el amor, en la misericordia, en las cosas que nacen del corazón. Cuando nacen del corazón, que esté lleno del amor de Dios, pues van a ser cosas positivas, van a ser cosas buenas. Entonces vamos a ser empáticos porque no vamos a juzgar, no vamos a censurar, no vamos a agredir al otro, no vamos a tal vez querer a dar un consejo, porque pues dar consejos no es recomendable, es más bien acompañar, ¿no? Dirigir, uh-huh, orientar, más que dar un consejo, porque pues el consejo finalmente puede que lo que yo esté diciendo me sirvió a mí, pero a la otra persona puede que no le esté sirviendo o no le sirva. Entonces eso es lo que se trata de hacer en Fundación también, ¿no? Ese acompañamiento es orientar a la persona, escucharnos los unos a los otros, y entre lo que escucha el uno y el otro, pues uno va cogiendo lo que le sirva. Entonces ahí hay empatía también, porque al escucharnos vemos que no somos los únicos que estamos pasando por esa realidad, y no somos los únicos que muy seguramente vamos a vivir cosas fuertes, sino que hay muchas personas que están en la misma situación, pero que si nos apoyamos los unos con los otros, pues es mucho más fácil salir adelante. Y en el caso de nuestros renovados, pues también, porque en nuestro grupo de renovados, pues hay quienes llevan mucho tiempo, hay otros que hasta ahora están iniciando, y pues también se dan cuenta que es importante buscar la ayuda, porque podemos llegar a desencadenar situaciones mucho más fuertes que pues no sabemos si seremos capaces de afrontar, porque a veces esa falta de esas herramientas y esas habilidades para la vida hacen que desistamos muy, muy fácilmente, ¿no? Y por eso vienen los suicidios, vienen las depresiones, vienen esas enfermedades mentales, porque no estamos preparados, porque algo falló por allá, y eso es, ese algo que falló es el que tenemos que buscar y empezar a trabajar. Muy bien, mi Vale, aquí como siempre el tiempo vuela.
1: Sí, el tiempo vuela cuando se pone el tema más bueno.
0: Exactamente, nos va a tocar pedir una extensión. Bueno, vamos a ir dando como unas conclusiones. ¿Tú qué le dirías a las personas que nos están escuchando hoy acerca de este tema tan bonito?
1: No, mira, pues que desde la parte del Evangelio, como tú lo decías ahorita, el Señor nos llama es a servir a los demás, o sea, servir y no a ser servidos, y digamos muchas veces así nosotros estemos pasando por momentos difíciles o cosas, hay gente que tiene dificultades mayores, entonces servirles, escuchar hoy en día, es una sociedad de tanto ruido, que tú no ni siquiera encuentras silencio en el silencio, porque tu mente todo el tiempo está maquinando, entonces el simple hecho de tú poder escuchar sin juzgar, creo que es una herramienta muy válida para hacer sentir al otro valorado y querido.
0: Exacto, muchas gracias, muy vale. Y yo diría esta frase que encontré que me parece súper linda, dice, la empatía puede convertirse en una puerta de esperanza, porque una palabra amable una escucha sincera y un gesto de apoyo pueden ayudar mucho más que un rechazo o la condena de algo. Entonces, es una puerta de esperanza, sintonizados aquí con nuestro lema de Un Camino de Esperanza, nuestro nombre de la emisora. Bueno, ya nos toca irnos despidiendo, vamos a dar los teléfonos y las redes por donde nos pueden encontrar en Fundación ADRE. ¿Me ayudas con las redes, porfa? Vale.
1: Nos encuentran en Facebook e Instagram como @funadre y en YouTube como Fundación ADRE.
0: Exacto, y el teléfono al que se pueden comunicar a ustedes y donde los atenderemos muy amablemente es el 313-463-9837, 313-463-9837. Sabemos que hubo para allí personas que se conectaron, algunas nos mandaron saluditos, muy chévere y muchas gracias a aquellos que nos ven y pues no se reportan. Denos el dedito arriba, que eso es importante para que podamos seguir teniendo esa transmisión y llevar esa evangelización y ese mensaje tan bonito que el Señor nos brinda cada 8 días. Y en cada uno de los programas de la emisora Minuto, ustedes saben que todos están enfocados a buscar el bienestar, tanto a nivel personal, como a nivel familiar, como a nivel de comunidad. Tenemos tantos espacios donde podemos aprender tantas cosas bonitas, entonces pues estemos muy pendientes, descarguemos la app de la emisora para que podamos contar con todo ese servicio y no se nos olvide, unámonos al grupo del Club de Amigos de Emisora Minuto de Dios, vamos a formar una red bien bonita y allí vamos a tener muchos regalos y vamos a apoyar a la emisora de la mejor manera. Un granito de arena es importante y eso hace parte de la empatía, seamos muy empáticos con la emisora que nos brinda tanta cosa y tanta información bonita para nuestras vidas y que ha transformado vidas a todos los que hemos escuchado Minuto de Dios y que hoy estamos por la gracia de Dios también hoy en estos micrófonos, es porque algún día encontramos el canal, encontramos la emisora y escuchamos una voz de aliento allí. Entonces, permitamos que más personas lo sigan haciendo. No sé si quieras decir algo más ya para cerrar, vale.
1: No, agradecerle a las personas, sí, por escucharnos, por estar ahí activos y bueno, que esperamos que estos temas sean de gran interés y que se puedan poner en práctica. En la vida todos son procesos, estamos llenos de procesos, así que hay que buscar las herramientas que mejor se adecúen a la forma de ver y pensar de cada uno de nosotros, pero pues sí, siempre poniéndonos en los zapatos de los demás.
0: Exactamente, creemos una sociedad muy amable, muy bonita, una sociedad en la que nos guste vivir, generando esa empatía precisamente para que todos seamos tolerantes y logremos como esa sociedad ideal y de fraternidad que el Señor siempre quiere para nosotros. Bueno, estuvimos bajo la dirección del padre Javier Riveros, aquí en la colaboración en el máster con Valeria, con Evelyn, perdón, y también pues Vale que nos estuvo colaborando, Miriam Peñuela, una servidora, muchas gracias a todos y nos vemos en 8 días, chao, chao.
1: Dios les bendiga, chao, chao.

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Muy buenas noches, estimados oyentes de los 107.9 FM, emisora Minuto de Dios, Bogotá. Reciban un cordial, fraterno y caluroso saludo en Cristo nuestro Salvador y en el Espíritu Santo. Muy buenas noches. Es un gusto y un honor para mí. Muy buenas noches aquí con Evelyn en el Control Master. Y bueno, hoy tenemos una noche súper espectacular, porque es la noche de las vigilias, de las vísperas al Espíritu Santo. La gran solemnidad de Pentecostés, la que iniciamos en este tiempo, que iniciamos desde el miércoles de ceniza, cuando decíamos: ven Espíritu Santo, prepáranos, ayúdanos a reconocer nuestro deseo de conversión, nuestros pecados, nuestros propósitos, experimentar el abrazo del Padre en la cuaresma, y luego contemplar al que traspasaron en el triduo pascual, y después escuchar las palabras del resucitado. Y hoy estamos entonces en esas vísperas de la venida del Espíritu Santo, del nacimiento de la Iglesia. Vamos a ponernos en oración, vamos a encomendar y vamos a hacerlo con San Juan Eudes, en el ámbito de esta noche, donde en muchos lugares en Bogotá, en el país y en el mundo, se celebran vigilias de oración, de adoración, suplicando la efusión del Espíritu Santo. Renovaremos nuestro bautismo, nuestra confirmación, y pediremos a Dios nuestro Señor que se acreciente en nuestros corazones el amor a la Iglesia, el amor a Dios, y que se vea reflejado en el amor al prójimo. Pongámonos en la presencia de Dios nuestro Señor. Y allá donde estás, a cada invocación vas a contestar: ilumínanos. Si oras por tu familia, puedes decir: ilumina mi familia. Si oras especialmente por alguna persona que está necesitada de oración, puedes contestarlo así: ilumina, Señor, y piensas en ella. Y nos vamos a reunir en el nombre del Padre, y del Hijo, y del Espíritu Santo. Amén. Espíritu Santo, que procedes del Padre y del Hijo, ilumínanos. Vínculo de unión entre el Padre y el Hijo. Espíritu de sabiduría e inteligencia. Espíritu de consejo y fortaleza. Espíritu de ciencia, de piedad y de temor de Dios. Tú que en la creación aleteabas sobre las aguas. Tú que inspiraste a los escritores sagrados. Tú que hablaste por los profetas. Tú que formaste a Jesús en el seno de María Virgen. Tú que llevaste a Jesús al desierto para ser tentado. Tú que en el bautismo descendiste sobre Jesús. Tú que enviaste a Jesús a anunciar el Evangelio a los pobres. Tú que lo fortaleciste en su oración en el huerto.
tú que por voluntad del Padre lo llevaste a la muerte, tú que lo resucitaste de entre los muertos, tú que engendraste la iglesia en la Pascua, tú que la hiciste nacer en Pentecostés, tú que bajaste sobre María y los apóstoles, tú que eres el alma de la iglesia, tú, el primer evangelizador, tú que nos recuerdas las enseñanzas de Jesús, tú que haces presente a Jesús en los sacramentos, tú que en el bautismo nos haces criaturas nuevas, tú que en la confirmación nos haces testigos de Jesús, tú que en la Eucaristía haces del pan y el vino el cuerpo y la sangre del Señor. Tú que oras en los cristianos. Espíritu de bondad y mansedumbre. Espíritu de gozo y fidelidad. Espíritu de paciencia y caridad. Espíritu de continencia y castidad. Espíritu de modestia y longanimidad. Espíritu de benignidad y de paz. Tú que haces santos a los santos, ilumínanos. Gloria al Padre, y al Hijo, y al Espíritu Santo, como era en el principio, ahora y siempre, por los siglos de los siglos. Amén. En el nombre del Padre, y del Hijo, y del Espíritu Santo. Amén. Queridos oyentes, esta noche es una noche de oración, de meditación en torno a la persona divina del Espíritu Santo. Muchos santos, y es abundante la literatura que nos han legado acerca del Espíritu Santo, de su obrar. Hasta hace un tiempo se decía que el Espíritu Santo es el gran desconocido, porque para nosotros es fácil tener presente la imagen de Jesús, su obrar, sus palabras. Y con la presentación de Jesús, con su manifestación, también pues al Padre, porque pues Jesús nos dijo: el que me ve a mí, ve a mi Padre. Entonces, por mucho tiempo en la iglesia quedó como un poco en misterio, quizá un poco oculta, la imagen del Espíritu Santo. Pero hoy en día ya no es así, porque hay estudios de neumatología, es decir, la rama de la teología que estudia a la persona del Espíritu Santo, su obrar, su acción en los cristianos, en los fieles, e incluso también en esferas que pueden parecer no creyentes. El Espíritu Santo es entonces cada vez más conocido. La renovación carismática católica tiene estudios de profundización que dan cuenta de un conocimiento serio y profundo en la acción del Espíritu Santo. Vamos a escuchar qué nos dice San Juan
Eudes, nuestro santo patrono, sobre el Espíritu Santo. Y él nos dice: el Espíritu Santo ha actuado para hacernos cristianos, porque ha sido Él quien formó a nuestro Redentor, nuestro Salvador y nuestra cabeza en las entrañas de la Santísima Virgen María. Fue el Espíritu Santo quien lo animó y condujo en sus pensamientos, palabras, acciones y sufrimientos, y en el sacrificio que hizo de sí mismo en la cruz para hacernos cristianos, conforme a la palabra de Dios, como está en Hebreos 9:14. Por medio del Espíritu Santo eterno se ofreció a Dios. Entonces, esa es una de las obras más maravillosas que hace el Espíritu Santo en nosotros. Nos hace cristianos. Y con sus dones, Él va dibujando, Él va plasmando, Él va formando los rasgos y las características del rostro de Cristo, que están muy bien detalladas en las bienaventuranzas. Entonces es el Espíritu Santo el que viene a hacernos pobres de espíritu, el que viene a hacernos humildes de corazón, el que nos da fuerza para trabajar por la paz, el que nos hace misericordiosos, el que nos da fortaleza para soportar las persecuciones. Quizá nosotros no hayamos en nuestras circunstancias, aquí en Colombia no hemos vivido una persecución muy violenta al cristianismo. Pues hay persecución, pero pues no es violenta como lo fue, por ejemplo, en los años 20, a final de la década de los 20 en México, con la guerra cristera, y donde hay mártires cristianos. Uno de ellos, San José Luis Sánchez del Río, el Padre Pro, por ejemplo, fueron mártires que en medio de una persecución violenta, ellos eligieron el amor y proclamar a viva voz: viva Cristo Rey y Santa María de Guadalupe. Bien, sigamos escuchando a nuestro santo patrono, San Juan Eudes, que nos habla sobre el Espíritu Santo. El Espíritu Santo viene en nuestro bautismo para formar a Jesucristo en nosotros, para incorporarnos, hacernos nacer y vivir en Él, para aplicarnos los efectos de su sangre y de su muerte, y para animarnos, inspirarnos, empujarnos y conducirnos en todo lo que debemos pensar, hacer y sufrir como cristianos, para la mayor gloria de Dios. De suerte que no podemos pronunciar como conviene el santo nombre de Jesús, ni tener un buen pensamiento, si no es bajo la inspiración del Espíritu Santo. El Espíritu Santo obra en nosotros todo aquello que nos caracteriza como cristianos. Todas aquellas manifestaciones de bondad, de misericordia, de paz, de alegría, que nosotros proyectamos en nuestros hogares, en nuestros trabajos, en nuestros lugares de estudio, en nuestras comunidades, en nuestras familias. Todo ello que proyectamos y que es cristiano, todo ello es inspirado, movido, fortalecido por la acción del Espíritu Santo. En muchos momentos no somos conscientes de ello, pero es así. Es el Espíritu Santo quien nos motiva
y nos mueve desde adentro para que seamos portadores de esa presencia que renueva, que salva, que sana, que restaura y que construye la paz. El Espíritu Santo se nos ha dado para que sea el espíritu de nuestro espíritu, el corazón de nuestro corazón y el alma de nuestra alma, para que esté siempre con nosotros y en nosotros, no solo como en su templo, sino como en una parte de su cuerpo, es decir, del cuerpo de Jesucristo, que es el suyo y que debe estar animado por él, ya que los miembros y todas las partes del cuerpo deben estar animadas por el mismo espíritu de su cabeza. Esto es una de las gracias que recibimos en el Espíritu Santo en el día de nuestro bautismo, y es que somos miembros del cuerpo de Cristo. San Pablo entendió la iglesia así, como un cuerpo vivo, donde cada quien tiene su función y que no hay miembros más importantes o más necesarios que otros, sino que cada uno está en el lugar que Dios le ha puesto para común bien, para edificación de la iglesia. Entonces van surgiendo y nosotros vamos viendo ese espectro abundante de carismas, de gracias, de dones que Dios da a las personas y que son para el común beneficio de los fieles, para la edificación de la iglesia. Y edificando a la iglesia, se convierten en bien para la sociedad y testimonio vivo de la presencia de Cristo para el mundo. Tenemos a otro maestro de vida espiritual, un maestro en la doctrina, y quienes oran con el oficio de lectura mañana en la mañana, y vamos a estar meditando en esta lectura. Esto es de San Ireneo, y él escribió esto en una época pues en la que se vivía una turbulencia contra doctrinas que pretendían como infiltrarse en la iglesia, y pues está titulado así, ¿no? Del Tratado de San Ireneo, obispo contra las herejías. El Señor dijo a los discípulos: id y sed los maestros de todas las naciones. Bautizadlas en el nombre del Padre y del Hijo y del Espíritu Santo. Con este mandato les daba el poder de regenerar a los hombres en Dios. Dios había prometido por boca de sus profetas que en los últimos días derramaría su Espíritu sobre sus siervos y siervas, y que estos profetizarían. Por esto descendió el Espíritu Santo sobre el Hijo de Dios, que se había hecho Hijo del Hombre, para así, permaneciendo en él, habitar en el género humano, reposar sobre los hombres y residir en la obra plasmada por las manos de Dios, realizando así en el hombre la voluntad del Padre y renovándolo de la antigua condición a la nueva, creada en Cristo. Entonces esto nos hace pensar en nuestros orígenes como humanidad, pensar en Adán y Eva, la caída, y ese deseo que Dios tuvo siempre de querer vivir dentro del hombre, de actuar en el ser humano, de pensar,
de habitar. Yo creo que el día de Pentecostés, ese fue uno de los días de mayor alegría para el cielo y para Dios. Porque la obra de la salvación había quedado plena. Sí, es verdad, inaugurada la iglesia, que no se ha consumado todavía, pero ya con el nacimiento de la iglesia empiezan esta plenitud de los tiempos. San Lucas nos narra cómo este Espíritu, después de la ascensión del Señor, descendió sobre los discípulos. Entonces vamos a irnos a una pausa, pero vamos a pensar en ese momento cuando el Espíritu Santo vino en Pentecostés.

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En esta noche de oración y meditación, hemos en muchos momentos contemplado la venida del Espíritu Santo. Lo contemplamos cuando oramos con el Santo Rosario en el tercer misterio glorioso. San Lucas nos narra cómo este Espíritu, después de la ascensión del Señor, descendió sobre los discípulos

el día de Pentecostés, con el poder de dar a todos los hombres entrada en la vida y para dar su plenitud a la nueva alianza. Por esto, todos a una, los discípulos alababan a Dios en todas las lenguas. Al reducir el Espíritu a la unidad, los pueblos distantes y ofrecer al Padre las primicias de todas las naciones. Recordemos que la fiesta de Pentecostés se celebra en el marco de una fiesta judía, que es la fiesta de las cosechas, donde se ofrecen a Dios las primicias de esas primeras cosechas. Entonces, esta fiesta tiene raíces en nuestros hermanos mayores, los judíos. Por esto el Señor prometió que nos enviaría aquel abogado que nos haría capaces de Dios. Pues del mismo modo que el trigo seco no puede convertirse en una masa compacta y en un solo pan, si antes no es humedecido, así también nosotros, que somos muchos, no podíamos convertirnos en una sola cosa en Cristo Jesús sin esta agua que baja del cielo. Y así como la tierra árida no da fruto si no recibe el agua, así también nosotros, que éramos antes como un leño árido, nunca hubiéramos dado el fruto de vida sin esta gratuita lluvia de lo alto. Bien, esto son cosas que nos enseña o nos motiva a meditar San Ireneo de León. En esta noche de oración, de súplica, de invocación, vamos a orar al Espíritu Santo. Y vamos a hacerlo con dos himnos que son muy conocidos. De hecho, sé que muchos de ustedes se lo saben de memoria. Y hay distintas versiones de ellos. Uno de ellos se llama Veni Creator Spiritus. Ese es el nombre en latín. En español es Ven Espíritu Creador. En la presencia de Dios, en ambiente de oración, invoquemos al Espíritu Santo. Y digámosle como le dice la Iglesia: Ven, Creador, Espíritu amoroso. Ven y visita el alma que a ti clama, y con tu soberana gracia inflama los pechos que criaste poderoso. Tú, que abogado fiel eres llamado, del altísimo don perenne fuente, de vida eterna, caridad ferviente, espiritual unción, fuego sagrado. Tú que te infundes al alma en siete dones, fiel promesa del Padre soberano, tú eres el dedo de su diestra mano, tú nos dictas palabras y razones. Ilustra con tu luz nuestros sentidos, del corazón ahuyenta la tibieza, haznos vencer la corporal flaqueza, con tu eterna virtud fortalecidos. Por ti nuestro enemigo desterrado, gocemos de paz santa duradera, y, siendo nuestro guía en la carrera, todo daño evitemos y pecado. Por ti al eterno Padre conozcamos, y al Hijo soberano omnipotente, y a ti, Espíritu de ambos procedente, con viva fe y amor, siempre creamos. Amén. Hay una muy bonita experiencia del Papa San Juan Pablo II, que la encontramos nosotros en
en unos bellos textos muy sencillos, muy breves, pero a la vez muy profundos sobre el Espíritu Santo. Y es que cuenta allí el autor que el Papa Juan Pablo II, como en el año 80-81, hablando a miembros de la renovación carismática, él les dijo que también desde niño había aprendido a orar al Espíritu Santo. Porque cuando estaba en el colegio se le dificultaban las matemáticas. Y el papá le mostró en un librito este himno, precisamente este que acabamos de orar. El Veni Creator Spiritus. Y el papá le dijo, óralo todos los días y vas a ver cómo el Espíritu Santo te ayuda. El Papa Juan Pablo II en ese entonces decía, mira, llevo más de 40 años de mi vida orando este himno todos los días y he sabido lo mucho que ayuda el Espíritu Santo.

Continuemos en este ambiente de oración, pensando en el Espíritu Santo. Y digámosle: bondadosísimo amor del Padre, prometido por Jesucristo nuestro Señor, para ser nuestro divino consolador. En esta noche en que celebramos vigilias de adoración, de invocación, de súplica, dispuestos nos encontramos para recibirte conformando nuestra voluntad con la tuya. Oh divino amor, que unes al Padre y al Hijo, Espíritu Todopoderoso, Consolador prometido. Penetra en los profundos abismos de mi corazón. Derrama tu refulgente luz sobre estos lugares incultos y tenebrosos, y envía tu dulce rocío a este corazón, que puede ser una tierra desierta, y repara su gran aridez. Envía los rayos celestiales de tu amor hasta el fondo más misterioso, a fin de que, penetrando en él, enciendan el vivísimo fuego que consume toda debilidad y toda flaqueza. Ven, ven, Espíritu Santo, ven, dulce consolador de las almas desoladas, refugio en los peligros y protector en las tribulaciones. Ocupa tu lugar. Sí, ven, ven a nuestros corazones, a nuestras almas. Ven y ocupa tu lugar. Dispón de tal suerte nuestras almas. Sé condescendiente con nuestras debilidades y con tu dulzura, que nuestra pequeñez encuentre la gracia delante de tu grandeza infinita, que nuestra impotencia delante de tu fuerza, y que nuestras ofensas se encuentren delante de la multitud de tus misericordias. Y eso te lo pedimos, Señor, por nuestro Señor Jesucristo, que con el Padre vive y reina en tu unidad, por todos los siglos de los siglos. Amén. Cuando nosotros pedimos al Espíritu Santo que venga y que ocupe su lugar en nuestra vida, en nuestro corazón, en nuestro pensamiento, estamos pidiéndole que sea el Rey de nuestra vida. Porque el Espíritu Santo es el Rey del cielo. Y así hay una oración titulada de esa manera en las iglesias orientales: Rey del cielo. Pero Él también quiere ser el Rey de nuestra vida. Pero para eso, Dios cuenta con el ejercicio de nuestra libertad y de nuestra súplica, para que Él, como dulce huésped del alma, venga a morar, a habitar, a formar a Cristo en nuestros corazones y a hacernos manifestación de la bondad de Dios. Mañana, precisamente en la secuencia de Pentecostés, diremos o escucharemos otro himno muy famoso,
el Ven, Santo Espíritu. Vamos a orarlo en otra versión, una versión un poco diferente de la que vamos a escuchar mañana. Y digámosle, ven, oh Santo Espíritu, y del alto empíreo un rayo de luz dígnate enviar. Ven, dador de dádivas, Padre de los míseros, ven nuestros corazones a inflamar, huésped de las almas, dulce refrigerio, óptimo y eficaz consolador, bálsamo en el llanto, tregua en la fatiga, plácida sombra en estival ardor. Oh luz dichosísima, llena lo más íntimo de las entrañas de tu pueblo fiel, pues nada en el hombre, sin tu excelso lumen, inculpable ni justo puede haber. Lava allí lo sórdido, riega lo que es árido, sana lo que sufrió golpe mortal. Dobla ya lo rígido, arda al fin lo gélido, lo descarriado ven a gobernar. Colma aquí tus fieles, los que en ti confían, de tu sagrado septenario don. Dales gracia y mérito, dales feliz éxito y el celestial eterno galardón. Amén. El Espíritu Santo es este huésped divino. Es un huésped, es decir, una persona que nos visita y que quiere ser acogida y atendida, muy bien atendida. Y un autor antiguo, hablando del Espíritu Santo, decía: el Espíritu Santo es un huésped muy refinado. A él le gusta la carne asada. Y muy seguramente dijo esto cuando en un ambiente o en un contexto, pues la carne asada era algo bastante suntuoso, ¿no? Un gran privilegio. Y claro, la carne asada, entendiéndola y ya digamos como lo que significa, pues es esa carne nuestra, pero puesta al fuego de la renuncia a sí mismo, de la renuncia al pecado, para que sea total y enteramente de Jesucristo. Y esta imagen de huésped del alma es algo así como que un invitado que de pronto, si se siente mal atendido, pues se va, ¿sí? Entonces pues pedimos a Dios nuestro Señor que nos conceda tratar bien al Espíritu Santo, porque somos morada de Él. Y sí, es verdad que la realidad del pecado va a estar siempre presente en nuestra vida, ya sea por debilidad, por heridas, por rebeldía, por ignorancia, por la circunstancia que sea. La realidad del pecado es una realidad a la que nunca vamos a poder renunciar total y definitivamente en nuestra vida. Sin embargo, sí podemos seguir un camino en la que el pecado irá perdiendo su fuerza, pero por la acción de la gracia, por el crecimiento en la virtud, por el crecimiento en el amor. Y entonces, cuando la caridad crece por la gracia
y por el amor, el pecado es vencido y cada vez tendrá menos fuerza y menos frecuencia en nuestra vida. Y bueno, no nos vamos a ir sin invocar a la Santísima Virgen María, ella, la esposa del Espíritu Santo. A ella nos encomendamos y le vamos a pedir que nos conceda su santa bendición y que las gracias que recibamos en esta vigilia y en esta fiesta de Pentecostés crezcan y den frutos de vida eterna. Que la Santísima Virgen María, la Inmaculada Concepción, Madre y Maestra de la Iglesia, extienda su manto sobre nosotros, nos proteja con su maternal mirada y nos bendiga con su santa y poderosa mano. En el nombre del Padre, y del Hijo, y del Espíritu Santo. Amén.

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1: Miles de fieles se unieron en oración desde Bogotá y distintas regiones del país.
2: ACN expresa condolencias por la muerte del arzobispo Jean-Clément Jambard. Este hombre trabajó para mejorar la vida espiritual y material de su comunidad.
1: El mundo entero se está olvidando de Sudán. Hay una responsabilidad colectiva, afirma el padre Diego Dale Carbonare.
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2: Rosario Nacional unió a Colombia en clamor por la paz y reconciliación. Miles de colombianos se congregaron en oración durante el Cuarto Rosario Nacional, celebrado en Bogotá y distintas regiones del país, para pedir por la paz, la reconciliación y la conversión del corazón. La jornada, inspirada en el mensaje de Nuestra Señora de Fátima, reunió a fieles, sacerdotes y líderes de la Iglesia en un llamado a sanar las heridas de la nación desde la fe y la fraternidad. En este espacio, la Fundación Pontificia ayuda a la Iglesia que sufre. ACN Colombia participó activamente a través de su asistente eclesiástico, el padre Edgar Rivera, ratificando su compromiso permanente con la Iglesia que sufre y con las comunidades que claman por consuelo, justicia y paz en Colombia. El pasado 13 de mayo, los colombianos se dieron cita en diferentes partes del país, unidos en oración a Nuestra Señora de Fátima, para pedirle su intercesión ante Dios y hacer posible el lema que convocó la jornada de oración: la paz y la reconciliación de Colombia se construyen desde la conversión del corazón. Desde la Catedral Primada de Colombia en Bogotá, se dio comienzo en la mañana, al rezo del Santo Rosario a las 11 de la mañana, dirigido por Monseñor Sergio Pulido Gutiérrez, párroco de la Catedral Primada, acompañado en la presentación de cada uno de los misterios gloriosos por laicos, religiosos y sacerdotes, en comunión a miles de fieles que se dieron cita a esa hora tanto de manera presencial como virtual. Este Santo Rosario se ofreció por las víctimas de la violencia, por quienes sufren hambre y persecución, por las personas privadas de la libertad y sus familias, por los gobernantes y las fuerzas militares. Terminado el rezo del Santo Rosario, se dio paso a la celebración de la Eucaristía, que fue presidida por Monseñor Francisco Javier Múnera Correa, presidente de la Conferencia Episcopal de Colombia y arzobispo de Cartagena, y concelebrada por Monseñor Jorge Enrique Lozano Zafra, obispo emérito de la diócesis de Ocaña, y varios sacerdotes de la arquidiócesis de Bogotá y de comunidades religiosas. Monseñor Múnera, en su homilía, hizo referencia inicialmente a la necesidad que tiene el país de caminar unido, sin polarizaciones ni divisiones, y exhortó a los colombianos a promover la cultura del encuentro y la fraternidad. Es cierto que tenemos diferencias, somos diversos, podremos ser inclusive adversarios, pero nunca enemigos. Abriguemos en nuestro corazón sentimientos de hermandad y de amistad social. Somos hermanos, somos ciudadanos de esta querida patria. Asimismo, enfatizó que el ejercicio de la política debe fundamentarse en la búsqueda del bien común. El ejercicio de la política requiere de todos el discernimiento y la búsqueda del bien común para que juntos trabajemos en el proyecto de nación que anhelamos con justicia, equidad, solidaridad y, ante todo, en la búsqueda de la verdad. En relación al texto del Evangelio proclamado sobre las bodas de Caná, Juan 2, 1 a 11, Monseñor Múnera manifestó que Colombia necesita la intercesión de la Virgen María para que Jesús obre el milagro de un vino nuevo y mejor para el país. Jesús puede realizar el milagro de transformar nuestras reservas morales, culturales y espirituales y nuestra propia historia, pasado, presente y futuro, en un vino nuevo y mejor. Basta solo con presentarle a Jesús las tinajas llenas de lo que somos, hacemos y tenemos como ciudadanos y como país para que Él realice el milagro del amor, de la fiesta y de la alegría. Monseñor Francisco Javier Múnera destacó el papel importante que tiene María en nuestra historia y de manera especial se refirió a los tres caminos concretos que el mensaje de Fátima nos presenta: la oración, la reparación y la consagración. El corazón de María nos une más íntimamente al corazón de Cristo, que transforma, unifica y sana nuestro corazón herido. Explicó que la oración ayuda a confiar nuevamente en Dios, que la reparación impulsa la solidaridad frente a la indiferencia, y que la consagración al corazón inmaculado de María conduce a una transformación profunda de las relaciones humanas y sociales. El acto de la mañana culminó con la renovación de la consagración de Colombia al Inmaculado Corazón de María. Monseñor Múnera oró a Nuestra Señora de Fátima por la paz y la reconciliación, la unidad y la esperanza, la verdad y la justicia, la solidaridad y el compromiso de todos los colombianos en trabajar por el bien común para superar los desafíos actuales. La jornada de oración continuó en la tarde, dándose inicio a las 5 de la tarde en la Catedral Primada con la adoración eucarística y luego con el rezo del Santo Rosario en la Plaza de Bolívar, donde se pidió por las familias, los niños, los jóvenes, las madres y las mujeres que han sufrido a causa de la violencia, la injusticia y la desesperanza, por toda la Iglesia, el Papa y sus ministros, por el presidente y el futuro presidente del país, por los congresistas y las altas cortes, por los creyentes y no creyentes. La paz nace cuando el corazón descansa en Dios, cuando el odio deja espacio al perdón, cuando el ruido interior se transforma en oración. Este fue el mensaje de Monseñor Sergio Pulido al iniciar la tarde con la adoración eucarística, donde se refirió a que la Virgen María, como en las bodas de Caná, nos lleva a Jesús. Y ante su presencia, comprendemos que Colombia necesita no solamente acuerdos humanos, sino corazones reconciliados. Jesús Eucaristía, danos tu paz. Fue la jaculatoria que entre bellas canciones, junto a otras peticiones, se meditó ante la presencia de Jesús Eucaristía, resaltando la importancia de la consagración al corazón inmaculado de la Virgen María para ser mensajeros de la paz. Este momento de adoración fue presidido, además de Monseñor Pulido, por el padre Edgar Rivera, asistente eclesiástico de la Fundación Pontificia, Ayuda a la Iglesia que Sufre, ACN. Colombia, el padre Daniel Bustamante, párroco de San Pedro Apóstol, y el padre Javier Riveros, director de la emisora Minuto de Dios en Bogotá. En la noche de antorchas, con el rezo del Santo Rosario en la Plaza de Bolívar, haciendo eco de la peregrinación que se vive en Fátima, Portugal, Felipe Arias, reconocido periodista por su trabajo como gestor de paz, fue el encargado de presentar y motivar a los asistentes para pedir a la Virgen María la conversión y la paz del corazón. Antes de iniciar con la meditación del Santo Rosario, el padre Germán Acosta, director de Radio María, hizo una reflexión sobre el mensaje de Nuestra Señora de Fátima en el año 1917, anotando, ¿qué nos diría hoy la Madre de Dios? Hijos míos, no se cansen de orar. El rosario no es una oración para débiles, es un arma poderosa contra el mal. Cuando un pueblo se arrodilla unido ante Dios, el cielo escucha. Y qué hermoso que esta campaña en el centro de Colombia se constituya en una plegaria por todos los rincones de Colombia. Asimismo, enfatizó que el mensaje de Fátima nos recuerda algo esencial. La paz verdadera nace primero en el corazón del hombre. Sin conversión a Dios, Colombia no tendrá paz. Por otro lado, el padre Daniel Bustamante explicó que el rosario es el arma con el cual se vence el mal, y se refirió a San Pablo. La guerra no es contra la carne y la sangre, sino contra los espíritus del mal que están golpeando el país. El único que puede ganar y triunfar es Jesucristo. Y finalmente, el padre Javier Riveros hizo una oración pidiendo el Espíritu Santo sobre Colombia para que esté protegida de todo mal y peligro, cuidando a las familias, los niños, los jóvenes, los adultos, los ancianos, los que sufren y bendiciendo a toda la nación. Este Santo Rosario público sea para coronarte como nuestra reina, que intercedas ante nuestro Rey para alcanzar la conversión que nos traerá la paz y la reconciliación tan anhelada, la salud y el bien para todos los colombianos. Reina de Colombia, mira con amor esta nación, dale la luz de tu Hijo Jesucristo a esta nación, que Colombia vuelva su corazón a Dios, al Espíritu Santo y que encontremos todos en Dios la verdadera paz. ACN lamenta la muerte del arzobispo Sirio, que nunca abandonó a su rebaño. El arzobispo Jambar creía que de no haber sido por la protección de Dios, los cristianos de Siria habrían desaparecido durante la guerra civil. Con profundo pesar, ACN recibió la noticia del fallecimiento de su antiguo socio de proyectos, el arzobispo Jean-Clément Jambard, de 83 años, el sábado 9 de mayo. ACN mantenía una larga y estrecha relación con el arzobispo, quien falleció repentinamente durante un viaje a Francia. La presidenta ejecutiva de la Fundación Pontificia Internacional, Regina Lynch, asistió ese mismo día a la misa en Notre Dame, en la que él concelebró durante un encuentro con motivo del aniversario de la organización católica francesa Œuvre d'Orient. Recibir la noticia de la muerte de un socio de proyectos es siempre un duro golpe, especialmente cuando se trata de alguien a quien hemos acompañado durante tanto tiempo y en medio de tanto sufrimiento durante la guerra. Pero como cristiana, y conociendo la fe y la confianza del arzobispo en Jesucristo, mi tristeza va acompañada de la certeza de que ahora goza de la recompensa por su incansable defensa de la comunidad que el Señor le confió, dijo Regina Lynch. Jean-Clement Jambard nació en Alepo, Siria, en 1943, siendo el sexto de 12 hijos de una devota familia católica melquita. Ingresó por primera vez en el seminario siendo apenas un niño, con solo 11 años, pero lo abandonó para continuar sus estudios en Alepo. Más tarde, a los 19 años, regresó definitivamente y fue ordenado sacerdote en 1968. Desde muy temprano, sintió una vocación especial por trabajar con los jóvenes, compromiso que mantuvo hasta sus últimos años. El arzobispo Jambard dirigió la archieparquía melquita de Alepo desde 1995 hasta su retiro en el año 2021. Trabajó activamente para mejorar la vida espiritual y material de su rebaño, convencido de que esto era clave para ayudar a los cristianos a permanecer en su tierra natal. También invirtió grandes esfuerzos en las relaciones ecuménicas, colaborando con la Iglesia Ortodoxa Griega en Siria para construir la Iglesia de la Unidad, compartida por melquitas y ortodoxos. El arzobispo Jambard nunca dejó de hablar públicamente sobre el sufrimiento de los cristianos sirios. Durante la guerra civil, Siria se convirtió en una de las voces más firmes en defensa de la supervivencia del cristianismo en Siria, advirtiendo repetidamente sobre el riesgo de desaparición de las antiguas comunidades cristianas de Oriente Medio. Cuando comenzó la guerra en Siria, se negó a abandonar Alepo, a pesar del peligro constante. Cuando un edificio de la iglesia fue alcanzado por un misil en 2016, escribió a ACN, expresando su gratitud porque ninguno de los jóvenes ni de los sacerdotes hubiera resultado herido. Al día siguiente, cuando una gran multitud se reunió para la misa dominical, me quedé sin palabras, pero invité a los fieles a unirse conmigo en una oración de acción de gracias al Señor, que una vez más había querido protegernos. Fue una buena ocasión para recordar a los cristianos que no están solos y que nuestro buen pastor está siempre ahí, muy cerca de nosotros, y que nunca nos deja huérfanos ni sin ayuda. Al repasar el curso de los acontecimientos de estos últimos 5 años de esta guerra despiadada, no podemos dejar de reconocer sus acciones salvadoras entre nosotros. Esta guerra terrible e infernal nos habría destruido por completo o nos habría llevado a la desesperación y a la locura, de no haber sido por su tierno cuidado. Sin su protección providencial, los incesantes bombardeos que sufrimos nos habrían aniquilado hace ya mucho tiempo, concluyó el arzobispo. Desgraciadamente, Monseñor Jambard no vivió para ver el pleno regreso de la paz y la estabilidad a su país. Solo podemos esperar que ahora pueda interceder para que la paz de Cristo bendiga a Siria y a toda la región de Oriente Medio, afirmó Regina Lynch.
1: Olvidarse de Sudán es un error que pesa sobre todos, no solo sobre los gobiernos. Un misionero advierte que el mundo se está olvidando de Sudán, un país inmerso en la mayor crisis humanitaria del mundo a causa de una guerra civil que dura ya 3 años. En una entrevista con la Fundación Pontificia Internacional Aid to the Church in Need, ACN, el padre Diego Dalé Carbonare, misionero comboniano en Egipto, Líbano y Sudán, resaltó la responsabilidad colectiva que tenemos como ciudadanos del mundo en mantener la paz, incluso en los sitios olvidados. Tal y como dice la enseñanza de la Iglesia Católica, vivimos en una casa común, un hogar común, y no hay gente cerca o gente lejos. Lo que pasa en Sudán, lo que pasa en África, lo que pasa a civiles, a niños, a mujeres de un modo u otro, es o debería ser preocupación de todos. El padre Diego ilustra este deber colectivo. Todos creemos en el juicio final. Un día, Dios nos preguntará, y las guerras olvidadas serán una gran pregunta sorpresa para muchos. Como ciudadanos, tenemos el deber de pedir a los gobiernos que hagan todo lo que esté en su poder para parar guerras o regular el comercio de armas y de oro, que es lo que financia guerras como la de Sudán. Somos ciudadanos de países donde nuestros gobiernos deben ser responsabilizados por su compromiso con la paz en el mundo, en cualquier parte. Así que olvidarse de Sudán o de cualquier país africano no debería ser tomado a la ligera ni por nosotros ni por nuestros gobiernos.
4: la guerra golpea a Sudán desde hace 3 años. En Jartum, el ejército ha tomado el control, lo cual ha posibilitado el regreso de la comunidad cristiana a la capital. Este retorno ha sido muy importante para los cristianos de Sudán, que antes de la guerra eran 1 millón de personas. Tras 27 meses de guerra, hubo, por fin, misa en Jartum, la vuelta de la vida sacramental y la posibilidad de la confesión. Una confesión que dice el Padre Diego, que ayuda a pasar la página del sufrimiento a la reconstrucción. El misionero advierte que la reconstrucción del alma no es lo único que Jartum necesita. El sacerdote explica que parte de su vocación en Sudán es ser profesor. Muchos colegios han perdido alumnos y profesores por culpa de la guerra. Ahora que están volviendo, verán si pueden continuar enseñando en los mismos colegios o si deben reorganizarlos. Muchas de esas familias han tenido que huir del país o desplazarse a diversos sitios. Algunos profesores dejan historias que el

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2: En el año 2000, en la revista Cambio, el periodista Héctor Rincón, de aquí de la ciudad de Medellín, publicó un artículo que él tituló Mandamientos. Mandamientos. Y miren lo que decía ese artículo, que es muy interesante. Mandamientos, por Héctor Rincón. Ayudados por el enrarecido ambiente delictivo y por un ambiguo sentido del humor que a veces actúa como legitimador de nuestras caries más profundas, los colombianos hemos inventado unos nuevos mandamientos por ahí derecho, con una impavidez también ambigua, los hemos bautizado los nuevos mandamientos. Lo habrás oído, lo habrás dicho. El undécimo mandamiento, dicen por ahí a cada rato, es no dar papaya. Y quien lo dice sonríe con la sonrisa de haber dado en el blanco con una lucidez del mediodía. Y no obstante, la frase tan manida, tan insulsa y sobre todo tan antipedagógica, florecen sonrisas en el ámbito para refrendar la validez de lo que significa. En beneficio del chiste, no se mide la invitación que ello envuelve. Y hasta los niños, los he oído, los habrás oído, repiten la proclama que los aísla, que los vuelve paranoicos y desconfiados y que los aleja del clima que debe haber cuando se vive en comunidad. Porque todo eso y más significa ese postulado en la dinámica que ha alcanzado la podredumbre. No dar papaya es no asumir un solo riesgo, ni personal ni económico, lo cual por el primer lado limita el crecimiento de cada uno. No salgas de la urbanización que te dieron por ciudad, no conozcas a nadie más de los que ya conoces, no vayas tan lejos, no saludes, no respondas, no recibas nada de ningún extraño. Y si lo miramos desde el asunto ese del dinero, no dar papaya significa que debemos evitar asociarnos, que todo socio es un problema futuro, no crear empresas colectivas y, eso sí, tener a la mano tarjeticas de presentación con los nombres de la telaraña de abogados para protegernos contra la sospecha que nos despierta hasta nuestra propia sombra. Hay otro mandamiento que tiene varias acepciones salidas del bolsillo sin fondo en que hemos transmutado el cerebro. Es ese que insiste en la obviedad, pasa por la ramplonería y llega hasta la humillación. Dice, es mejor ser rico que pobre. Y tal bobería se dice como un chiste magnífico cuando está convocando a la prioridad absurda del tener que nos ha hecho tan desdichados. Ese mandato ha heredado otro como una llaga al que le ponen voz de abuelita y lo dramatizan y todo. Consiga plata, mijo, honestamente, y si no puede, consiga plata, mijo. La aplicación de esos mandamientos ha engendrado un monstruo que es el avivato, ese atrabiliario ciudadano que no se para en decencias, sino hasta en los cadáveres de quienes perecen por sus metas. ¿Qué tan vivo?, decimos. ¿Qué tan avión?, también decimos. Y le damos una cierta bendición al atarbán, a quien muchas veces glorificamos por sus corones y por sus destrezas. Y lo peor no es solo que declinemos valores para cumplirle a la proclama de ser ricos, y tampoco es lo peor que nos arrinconemos para no dar papaya, sino que la sociedad transmite estos nuevos mandamientos en un plano de igualdad con el quinto, que decía no matar, que tan rutinariamente desobedecemos para poder cumplir con los otros mandamientos que nos hemos inventado, y perdona el sermón. Una de las reformas más profundas que deberíamos hacer en la búsqueda de otro paraíso es la de las premisas que damos por ciertas. Una reeducación que llaman, evitar las ligerezas del lenguaje, la difusión y aplicación de nuevos principios, puede que no resulte una tarea prioritaria en medio de tanto conflicto respirándonos en la nuca, pero sí es una tarea prioritaria. Ir desmontando la insensatez de ciertos nuevos mandamientos que los hemos entronizado porque nos parecen chistosos es una tarea, y más bien porque también nos pueden parecer chistosos montar otros, pero inofensivos, como ese que podría ser el undécimo mandamiento: no desear la mujer del prójimo en vano. Muy bien, muchachos y muchachas, les quería leer este artículo porque habla justamente de una realidad de nuestra sociedad. Habla de un cambio de valores, de un cambio de mandamientos. Los he oído, los has oído, todos los hemos oído. Undécimo mandamiento: no dar papaya. Y el escritor no habla del otro, el que dicen después. Duodécimo mandamiento: aprovechar cualquier papayazo. Lo cual significa que en la sociedad en la que vivimos está mandado que usted no dé papaya, y está mandado que usted aproveche cualquier papayazo que los demás le den. Quien dejó una platica por ahí mal puesta, aproveche el papayazo. Quien dejó el carro sin alarma, aproveche el papayazo. Quien dejó la puerta de la casa abierta, aproveche el papayazo. Quien está como un poquito fácil para que uno se aproveche de ella o de él, aproveche el papayazo. Y un papayazo no lo dan todos los días. Vivimos en una sociedad enferma, una sociedad que tiene una enfermedad del alma, y la enfermedad del alma de nuestra sociedad es la enfermedad de los valores. Y la única manera de reconstruir nuestra sociedad es vivir valores nuevos. Valores nuevos para una humanidad nueva. Así vamos a titular esta segunda parte de las reflexiones de hoy. Valores nuevos para un mundo nuevo. Lo que voy a decir va a recorrer tres momentos. En un primer momento voy a plantear el problema. En un segundo momento voy a hablar de la vivencia de los valores como una experiencia contracultural. Y en un tercer momento voy a hablar de algunas estrategias para educar en valores. Evidentemente, en todo este discurso, en todas estas palabras que voy a decir sobre los valores, vamos a tener todos, ustedes y yo, vamos a tener muy presentes a una población en especial. Vamos a tener muy presentes a los niños y a los muchachos, a las niñas y a las muchachas. Porque son ellos y ellas los que están aprendiendo nuevos valores. Porque a veces con nosotros los adultos, pues ya somos como somos. Y muchas veces uno de adulto muy pocas veces cambia, aunque a veces se ven casos maravillosos de adultos que cambian. Pero los niños, los adolescentes, tienen todavía todo por delante. Pueden aprender nuevos valores, pueden aprender valores verdaderos. Y por eso todo este rato lo vamos a vivir con una oración en el alma por nuestros niños, por nuestras niñas, por nuestros y nuestras adolescentes, como esperanza de que ellos y ellas vivirán valores nuevos para una humanidad nueva, para un mundo nuevo. Primero, planteamiento del problema. Hay tres elementos profundamente serios, actuales y problemáticos cuando hablamos de los valores. El primer elemento es el tema mismo de los valores. El segundo, la libertad. Y el tercero, la realidad violenta en la que nosotros estamos viviendo. Hoy más que nunca, ante la crisis social que vivimos, La gente está reclamando el regreso, dicen ellos, el regreso a unos valores, asumiendo que alguna vez los hubo. Y se ha vuelto a insistir en la necesidad de educar en valores. La droga, el licor, los embarazos prematuros, el aborto, la corrupción que ha llegado a las más altas esferas de la sociedad son el telón de fondo desde el cual se reclama hoy un retorno a los valores, a la ética y a la moral. Para todos los que trabajamos en educación, cada vez es más impresionante que la gente llega a un colegio buscando valores. Llegan el papá y la mamá y le dicen a uno: padre, yo quiero que mi hijo se eduque acá porque quiero que le enseñen valores. Yo quiero que mi hija estudie con ustedes porque quiero que le enseñen valores. Porque la gente está preocupada por el hecho de que pareciera que allí afuera no hay valores. Tanta raponería, tanto ladrón suelto, tanto corrupto, corrupto de cuello blanco, robando en las arcas del Estado. Tanta violencia, tanta mentira, tanta gente haciéndole daño a los demás. Entonces nos preocupamos, ¿dónde están los valores? ¿Qué pasó con la sinceridad, la honradez, la honorabilidad? ¿Qué pasó con la vergüenza, con la inocencia, con la pureza, con la limpieza de corazón? ¿Se han dado cuenta que ya la gente ni siquiera le da vergüenza? Antes a uno le daba vergüenza que lo pescaran mintiendo. Ahora no, ahora ni vergüenza de que a uno lo pesquen robando, ni vergüenza de que a uno lo atrapen haciendo algo malo. Levanta uno la cara muy orondo y a uno no le da vergüenza. A los muchachos, pregúntenles, no les da vergüenza pastelear en un examen, y les debería dar vergüenza, porque son unos deshonestos, y el que es deshonesto en lo pequeño será deshonesto en lo grande. El que no es capaz de ser honesto presentando un triste examen de matemáticas no será honesto el día en que tenga que llevar la contabilidad de una empresa. Pero a la gente no le da vergüenza, y a la pelada que va de cama en cama en el barrio no le da vergüenza, y al borracho no le da vergüenza, y al drogo no le da vergüenza. Se nos acabó la vergüenza. La vergüenza que hace que uno sienta pena de fallarle a los demás. La vergüenza que hace que uno sienta pena de fallarle a Dios. La vergüenza que hace que uno sienta pena de fallarse a sí mismo. ¿Qué pasa con los valores? Y llegan tantas veces papás y mamás y le dicen a uno: padre, yo quiero que el niño estudie acá para que usted le enseñe valores. Y yo recuerdo de mi infancia cuando mis papás me llevaron al colegio Calasanz y nunca se les ocurrió decir que querían que a su niño lo educaran en valores. Y no porque el colegio no enseñara valores, que los enseña, claro está, si no saben por qué, porque los valores ya me los habían enseñado ellos a mí. Porque los valores no los enseñan los colegios. Los valores los tendrían que enseñar papá y mamá. Los valores se aprenden en casa, y si no se aprenden en casa, no se aprenden. Pero hay una crisis de valores. Hay una crisis de valores, y las familias cada vez están enseñando menos valores. Hoy, cuando veníamos hacia acá en la mañana, me preguntaban: padre, ¿cómo está su trabajo en educación? Y yo decía: muy difícil. Y decía: muy difícil por tres razones. La primera, porque la juventud está viviendo realidades muy difíciles de manejar. Porque nos estamos encontrando hoy con realidades que son relativamente nuevas. Porque estos jóvenes de hoy sueltos, estos jóvenes de hoy huérfanos de padres vivos, estos jóvenes de hoy abandonados a la calle, dejados en la calle, porque los papás están muy ocupados arreglando la vida de ellos mismos. Estos jóvenes de hoy botados en la calle son jóvenes con problemas de prostitución, problemas de, de vivencia precoz de la sexualidad, jóvenes con problemas de delincuencia, de intentos de suicidio, de droga, de alcohol, etcétera. Estas son las grandes ligas. La juventud de hoy nos está poniendo retos muy grandes. Pero segundo, le decía yo, la segunda razón por la cual la educación hoy en día es muy difícil es porque ya no contamos con la familia. Hay algunas familias que sirven para algo. Hay algunas familias muy lindas, pero hay montones de familias que no sirven para nada. Incluso hay familias que en vez de hacer bien, hacen daño. Hay familias que no enseñan valores, hay familias que no enseñan fe, hay familias que no enseñan respeto, hay familias que no ponen límites. ¿Y saben por qué? Muchas veces porque uno no puede enseñar lo que uno mismo no vive. Muchas veces porque uno mismo no puede exigir rectitud cuando uno no tiene rectitud. Porque cuando uno tiene moza, querida, hermosa, sucursal y de todo, no le puede decir al hijo: mi hijo, respete a su mamá. Porque el primero que no lo está respetando soy yo. Pero sobre todo por una razón: porque los papás de hoy se sienten culpables. Hay algo que a mí me llama mucho la atención: la manera como los papás de hoy se sienten culpables. Y si ustedes suben de estrato, se sienten más culpables. Mientras más van llegando al estrato 5, 6, más culpables. Antes yo recuerdo Amparo Valencia, mi mamá. Cuando llegaba yo y hacía algo, llegaba mi mamá y ¡plam!, me daba una palmada. Por grosero, ¡plaf! A llorar el muchachito. ¿Y mi mamá se sentía culpable? Claro que no, porque de esa manera me estaba educando. En cambio, mamá de hoy, sobre todo mientras más suba usted, llegan y: Lucas, no más, mi amor. Lucas, ¿qué te he dicho? Lucas, te me vas ya mismo para el cuarto. Y empieza el muchachito a llorar y: ay, pobrecito Lucas, fui muy dura con él. ¿Qué va a aprender el Lucas? Que la maneja como le da la gana. Como para colmo hay tanta familia destruida, entonces el complejo de culpa, ¿en qué se nota? Que pobrecito el niño, pobrecita la niña, como la mamá y yo nos separamos, como el papá y yo nos separamos, entonces le damos bastantes bienes materiales. Tome mi hija tenis Reebok, tome mi hijo blue jeans de marca, tome mi hija la bicicleta que pidió, tome mi hijo el Nintendo o el PlayStation que tanto carajeó para conseguir. Y les damos de todo porque nos sentimos culpables, porque no gastamos suficiente tiempo en ellos. Entonces, unos padres que se sienten culpables no pueden enseñar valores. Qué difícil les está quedando a los papás, modelo 2002, enseñar límites, enseñar que hay cosas que no se pueden pasar. Miren, se los pongo con un ejemplo. Les voy a hacer la comparación: mamá modelo año 60, mamá modelo 2002. Ahí van. Mamá modelo año 60. El muchachito le está jalando el pelo a la hermanita. Y dele a jalarle el pelo. Y entonces llega la mamá: John Jairo, deja de jalarle el pelo a la niña. John Jairo, ¿qué te dije? Es que ya no más. Se acabó el problema. Ahora va mamá modelo 2002. Lucas, mi amor, no le jales el pelo a Tatis. Lucas, ¿qué te dije, mi amor? No le jales el cabellito a Tatis. Lucas, mi amor, pero mira, si le sigues jalando el cabellito a Tatis le va a doler la cabecita. Porque las mamás de hoy en día creen que para poder llamar la atención hay que dar una explicación digna de la Universidad Javeriana. Ya no pueden decir no puede decir no. Hay que decir no, porque mira, podría haber la inmortalidad del cangrejo, no sé, algo por decir. Lucas, ¿qué te dije, mi amor? Lucas, viste, me hiciste llorar la niña. Son los niños que nunca aprenden que hay un límite. Son los niños que creen que van a ser emperadores del planeta, que no les dicen un no cuando hay que decir no. Segunda razón: la familia de hoy no está ayudando a formar en valores. Y tercera razón: las mismas normas del Estado alimentan la falta de valores. Usted tiene muchacho drogadicto en el colegio, le tiene que poner medalla. Usted no lo puede echar. Que tutela, que abogado, que esto, que lo otro. Porque hoy en día a uno le va bien siendo ampón. ¿Ustedes se han dado cuenta que mientras más ampón sea usted, más derechos tiene? ¿Quién defiende los derechos de los otros niños que tienen que estudiar con el metedor de todo?

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6: El que mete por cuanto hueco tenga en el cuerpo. ¿Quién defiende los derechos de los otros niños? No. Pero usted tiene que regalarle el año a los que no estudiaron, porque de pronto se traumatizan. Entonces usted le tiene que regalar el año a los que no hicieron nada. Usted tiene que regalar las notas, porque si no usted es un dictador. Usted tiene que pasar a los muchachitos que lleguen a 11 a hacer de todo. Es decir, no eduque, porque es que si usted educa, de pronto se traumatizan, tienen algún problema. O sea, como te dijera, no sé, seamos sinceros, vivimos en una sociedad que no está educando en valores. O mejor dicho, estamos viviendo en una sociedad que sí educa en valores, en otros valores. Una sociedad que le está diciendo a los niños: la trampa funciona, hágala. Una sociedad que le está diciendo a los niños: ser mediocre tiene recompensa, séalo. Una sociedad que le está diciendo a los niños: tome trago, con eso usted es un berraco. Una sociedad que le está diciendo a los niños: las mujeres son para acostarse con ellas. Una sociedad que le está diciendo a los niños: usted lo que tiene que vivir es para meter de todo, para tener placeres, para gozársela. No nos están hablando de valores grandes. Una sociedad que dice: la mentira funciona, la falsedad funciona, el robo funciona, la violencia funciona, la rabia funciona, la ira funciona. Estamos enseñando valores arrevesados, y arrevesado nos está resultando el mundo. Porque cuando tú cambias los valores, cambias el mundo. Pone los valores al revés y el mundo queda al revés. Pero no solamente eso. Cuando hablamos de valores, estamos hablando también de la libertad. ¿Qué es la libertad? Saben, hay diferentes maneras de entender la libertad. La única manera de entender la libertad no es la que normalmente manejamos en la vida cotidiana. Hay diversas formas de entender la libertad. Les voy a hablar al menos de cuatro maneras distintas de entender la palabra libertad. Primero, la manera como entendía la libertad del pueblo judío. Para el pueblo judío, la libertad era cumplir la ley santa de Dios. Eso es ser libre.

0: Por eso el pueblo judío se sentía un pueblo más libre que los demás pueblos, porque a diferencia de los otros pueblos, el pueblo judío tenía ley, tenía la ley que Dios le dio, y es la ley la que nos hace libres. Somos libres porque cumplimos la ley que el Señor nos entregó, y es eso lo que hace que seamos un pueblo más libre que los demás, porque los demás pueblos que no tienen ley son esclavos. El concepto que aparece en el Evangelio, en la fe cristiana, de libertad, es parecido pero distinto. La libertad es hacer la voluntad del Padre. ¡Qué definición tan bonita de libertad! Habías caído en la cuenta de que eres libre no cuando haces lo que a ti te provoca, sino cuando haces lo que a tu Padre le provoca. Que el ser humano es realmente libre cuando hace y vive la voluntad de Dios. No el que me dice Señor, Señor, sino el que hace la voluntad de mi Padre del cielo. No me alabes con tus palabras, no levantes los brazos hacia mí, haz mi voluntad. Muchachos, perdónenme que me les meta al rancho, pero aquí podemos saltar toda la mañana, todo el día, y no hemos alabado ni un segundo al Señor si no salimos de acá a hacer su voluntad. Porque levantar las manos no tiene chiste. Eso hasta me imagino que uno quema calorías. Hasta terminamos teniendo mejor físico. Allí al ladito están haciendo aeróbicos. ¿En qué se diferencian los de ellos y los de nosotros? Se tienen que diferenciar. ¿Y saben en qué se tienen que diferenciar? Que los aeróbicos que nosotros hacemos se tienen que volver allá afuera. Amor, sinceridad, entrega, servicio, justicia, esperanza y fe. Si no, son vacíos. La verdadera libertad es la de hacer la voluntad del Padre. Tercer concepto de libertad, el filosófico. El concepto de un gran filósofo alemán que se llamaba Manuel Kant. La verdadera libertad, dice él, es cuando el ser humano actúa de acuerdo a las normas que hay en su razón. Para Kant, en la razón humana existe una norma. Él le da un nombre a esa norma. A esa norma lo llama el imperativo categórico. Y el imperativo categórico, a ver, empecé la clase de filosofía, me perdonan. Abrimos la escuelita y vamos a tener clase de filosofía un ratito. El imperativo categórico se puede expresar de dos maneras. Aquí va la primera: compórtate de tal manera que lo que tú hagas pueda ser considerado una norma universal. Compórtate de tal manera que lo que tú hagas pueda ser considerado una norma universal. Se los traduzco, aquí va en español: que lo que tú hagas, todo el mundo también lo pueda hacer. Eso significa que lo que tú hagas esté tan bien hecho, es decir, sea tan recto, tan justo, que todos los demás también lo podamos hacer. Ejemplo perfecto: usted va en el carro y lleva mucho afán, y hay un semáforo en rojo. Usted se lo va a pasar, se va a pasar el semáforo en rojo. Pregunta: ¿todos nos podemos pasar el semáforo en rojo? Respuesta: no, porque nos matamos. Entonces, si todos no podemos, vos tampoco. ¿Ven qué bonita es esa norma? Es una norma absolutamente práctica. Por ejemplo, usted tiene 40 y pico de años, lleva 12 años de casado, usted es muy hombre porque tiene muchas hormonas, y usted no tiene la culpa de ser tan varón. Y entonces usted echa una cana al aire y se levanta pues una fufurufita, y usted va y le hace visita. Pues usted se mete esos cuentos que se meten los señores que son tan queridos. A los señores les fascina engañarse a sí mismos. Ella no significa nada, yo a la que quiero es a mi esposa, lo que pasa es que tengo necesidades. Eso dicen los señores, ¿no? Querer, quiero a mi esposa y a mis hijos, pero esa es como algo así como que usted no se pudo aguantar, entonces se fue para allá. Pues muy bien, usted se va a levantar una moza. Pregunta: ¿todos los demás también podemos tener moza? Por ejemplo, su mamá puede tener moza y a usted le parece muy bien. Su papá puede tener moza, su hermana, su hermano, su esposa, sus hijos, el padre Juan Jaime. Todos podemos tener. Ah, no, ahí sí te molestó, ¿no? Pues muy bien, si todos no podemos, tú tampoco. Fíjense la sabiduría de esa norma del gran filósofo alemán Immanuel Kant. Compórtate de tal manera, de una manera tan recta, que lo que tú hagas, los demás también lo puedan hacer. Y si los demás no lo pueden hacer, entonces tampoco lo hagas tú. Hay otra manera de decir el imperativo categórico que es más bonita, a mí me gusta más. La otra forma de decir el imperativo categórico es esta: trata a otra persona siempre como fin y nunca como medio. ¡Qué bonito! Los demás siempre son un fin, no un medio que utilizamos para nuestros propios intereses, sino un fin en sí mismo. Para Kant, el imperativo de la inmoralidad es este: el fin justifica los medios. Eso es inmoral. ¿Éramos conscientes de eso? La gente lo repite mucho: ¡ey! El fin justifica los medios. Cuidado, eso es inmoral. Toda persona humana, todo ser humano es un fin en sí mismo y no puede ser utilizado jamás como medio para alcanzar fines. Ahí tienen ustedes la definición de la libertad de acuerdo a la filosofía. Y sin embargo, cuarto concepto de libertad. ¿Cuál es el concepto de libertad que maneja la gente? El concepto de libertad que maneja la gente es el concepto más decadente de todos. La libertad es hacer lo que a uno le provoca. Ese es el concepto más decadente que existe de libertad. Libertad es hacer lo que me sale del ombligo. Libertad es hacer lo que me nace, lo que me gusta, lo que me provoca. ¿Por qué? Porque me gusta y porque me provoca. Una sociedad que tiene como concepto de libertad que la gente hace lo que le nace, lo que le provoca y lo que le gusta, es una sociedad abocada a la corrupción, abocada a su autodestrucción, porque es una sociedad que no tiene principios grandes sobre los cuales sostener la vida. Para colmo, nosotros vivimos hoy, hablamos hoy de valores en medio de una sociedad violenta. Vamos a hablar de valores y vamos a hablar de valores y de libertad, pero vamos a hablar de valores y de libertad en medio de una sociedad que nos rodea, y esa sociedad que nos rodea tiene violencia. ¿Cuál violencia? Hagamos la cuenta de las violencias de nuestra sociedad. Primero que todo, la primera y más grande de las violencias, la violencia estructural. ¿Saben? Ayer escuchaba en la radio un dato impresionante. Cada dos días muere un niño de hambre en Antioquia. Nada más en Antioquia, cada dos días. 31 días tuvo octubre, 15 niños y medio. 30 días va a tener noviembre, 15 niños, ya van 30. 31 días va a tener diciembre, 15 niños y medio. Entonces ya tenemos 46 niños. De aquí a fin de año, 46 antioqueñitos morirán de hambre. Simplemente de eso, no de otras cosas. No están contados ahí los que van a morir de diarrea, ni los que van a morir por una bala perdida, ni los que van a morir porque los secuestraron y murieron en cautiverio, ni los que van a morir por una gripa mal cuidada. 46 nada más por hambre, solo de hambre, únicamente de hambre. Eso es violencia. La violencia que hace que no haya hospitales para todos, la violencia que hace que no haya servicios para todos, la violencia que hace que no haya educación para todos, la violencia que hace que no haya universidades para todos, la violencia que hace que no haya trabajo para todos, es la primera y más dramática y más aberrante violencia. Y la gente no la cuenta, pero eso es violencia. Y al lado de esa violencia, ahora que no parezca que estoy en campaña política, no, eso ya se metió con los políticos y tal, compañeros. Bueno, la violencia social, segunda violencia, la violencia social. es decir, la violencia de los grupos violentos. La violencia de los grupos violentos, y estamos rodeados de grupos violentos. La violencia social, la violencia de todos los grupos en la sociedad que están armados y que producen violencia. Primero, la violencia de la delincuencia. Una violencia que nos tiene arrinconados y atemorizados. No pases por ese parque porque ahí atracan. Cuidado con los atracadores con los atracadores que llegan y rompen la ventanilla del carro y te roban el bolso. Cuidado con los del paseo millonario. Cuidado con los secuestradores. Cuidado con los que te pueden pegar una puñalada por un reloj, por un par de tenis, simplemente por la chaqueta que llevas puesta. La violencia de la delincuencia, la violencia de la guerrilla llenando de sangre los campos y los barrios, la violencia de los paramilitares, la violencia de las milicias, la violencia de la barra del 8, la del 9 y la del 10, la violencia de la barra de los tiznaos y la de los peliparaos, la de los drogos de un lado y los drogos del otro lado, la de los malosos del norte y los peores del sur, la violencia de los barrios, de las balas perdidas, la violencia de la pandilla de muchachitos que ni siquiera tienen la estatura que uno tiene, pero ya tienen una escopeta más larga que la que cualquiera podría tener. La violencia de la mafia, la violencia de los sicarios, la violencia de los que le enseñaron a los niños antioqueños que matar produce dinero. Malditos sean. No sé si lo sabían, muchachos, pero en Antioquia matar da plata. Matar es un empleo. Matar es una oportunidad. Matar es una manera de ganarse la vida. Matar, y a usted le llega su nevera el día de la madre y dice: qué hijo tan maravilloso el que tengo, porque me regaló nevera, pero esa nevera, señora, está llena de sangre. Matar. Y te emocionás porque te regalaron un equipo de sonido. Y ese equipo de sonido solo toca una canción, la de la sangre. Matar. Y matar da plata. Y en esta ciudad a los policías les pusieron precio. Matar. Y si alguien te estorba, le van disparando. Matar. Y es una manera de tener trabajo. Matar. Y te llega buen billete. Matar. Y hay gente que se gana la vida así en nuestros barrios. Y eso es violencia. Tercero, la violencia de la cultura. De esta cultura que se volvió como agresiva, como atravesada, como arrevesada, como amargada, como con rabia. Los antioqueños éramos tan queridos, hombre. Nosotros hacíamos visitas, dejábamos la puerta de la casa abierta. Los demás eran nuestros conocidos y nuestros amigos. Todos los que estamos acá, que hayamos alguna vez venido del campo, de los pueblos, sabemos cómo era la vida de los pueblos. Toda la gente se conocía. No había temor, no había miedo. Pero la gran ciudad nos ha enseñado a desconfiar y nos ha enseñado a mirar con agresividad al hermano. ¿Se han dado cuenta de las rabias de la gente manejando carro? La rabia de la gente que le mete la trompa al otro. Este hijo de madre se me va a pasar. Y nos metemos ahí mismo. ¿Se han dado cuenta cómo manejan algunos en zigzag, fregando a todo el mundo y que se jodan? Eso es lo que dicen. Ah, ellos verán si frenan o no frenan. ¡Paf! La agresividad. Ahora cuando llegamos, les cuento una anécdota. Ahora cuando llegamos, el pobre John me traía, iba a meter la trompita del carro aquí para pasar. Y pusieron la valla de que no se podía atravesar. Y salió el señor agente de tránsito, puso una cara de bravo que no puede con ella y dijo: no me puede pasar. Entonces el pobre John, uno acostumbrado en Colombia, pues que los curas abren puertas.
1: Es que vengo con el predicador.
0: ¿Qué le importará el predicador al policía de tránsito? Todavía fuera una tractomula, aunque tiene parecido, pero todavía fuera una tractomula.
1: Tiene que ir a dar la vuelta ya al...
0: Bueno, pobre se resignó y se fue a dar la vuelta. Y el comentario mío fue: tiene toda la razón. La ley es para todos. Si los demás no pueden pasar, el predicador tampoco. Me parece muy bien. Pero le daba mucho trabajo decir eso con una sonrisa. Le daba mucho trabajo decirlo amablemente. Le daba mucho trabajo decir: qué pena, caballero, mire, para que no se haga congestión por aquí, no puede ser, vaya allí al semaforito y hace la vuelta. Es la misma perra, pero con distinta guasca, y queda tan bonito. Pero si ustedes se fijan, vivimos en una cultura cada vez más agresiva. Nos vamos a devolver 40 años al estadio Atanasio Girardot. Juega el verde. Aquí salen, señoras y señores, la Chancha Fernández, Hugo Tito Gallego, el Gato Navarro, y las barras gritan: ¡Nacional, Nacional, Nacional! Adelantemos 40 años y llegamos al año 2002. Aquí sale el Nacional: ¡Verde, verde, mata a mi hijueputa! Se nos acabó el buen genio, se nos acabó la queridura. Todo es así: ¡vamos a matar, hijo de madre! Meten un gol y ya van a tumbar el estadio. Hombre, eso no es querer el verde, eso es despreciar la vida. Pero tenemos como una rabiecita. Y todo es: ¿qué te pasó? ¿Qué? ¿Qué estás mirando? ¿Qué? ¿Se te perdió un igualito? ¿Qué, hijo de madre, pilas? ¿Gonostasio? ¿Qué? ¿Cuál? ¿Mortecina? Los paisas nos volvimos alzaos, nos volvimos groseros. Antes, la gente más inculta era la que hablaba de hijuetantas para arriba. Ahora todos, niñas, niños, muchachas, muchachos, papás, mamás, deporte de Antioquia, decir groserías. Un antioqueño no puede decir un párrafo sin meter un huevón, un no sé cuántos, un higüetanta, un malpatantas.
1: No, hombre, y llegó ese malpatantas, y no, llegó y no, y no, y no, y esto, y no, y que...
0: Oíste, no podemos decir lo mismo hablando bonito. No podemos. Te queda muy difícil. La violencia de la cultura. Estamos viviendo en una cultura violenta. Al lado de eso, la violencia familiar. Una violencia familiar que tiene muchos elementos. La disolución familiar, que es el primer rasgo y más radical violencia. Porque la peor violencia que le puedes hacer a un hijo es quitarle su familia, es romperle su familia en pedazos. La violencia de la separación de la familia, la violencia de quitarle el cariño a los hijos, de la deprivación afectiva. Tantos regalos, tantos bienes materiales, y cuando llegan los besos, y cuando los abrazos, y cuando los te quiero. ¿Cuándo nos convenceremos de que un niño no necesita tanto que le regales cosas, sino que le regales tu corazón?
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0: Dios.
1: Eres tú, la luz que ilumina y guía nuestro camino. Jesús es mi luz, mi vida y mi salvación. A ti, amado Jesús, queremos levantar nuestro corazón y queremos cantarte, adorarte, bendecirte, exaltarte y glorificarte. Porque tú eres, Señor y Dios, nuestra luz, eres nuestro único.

es mi luz y mi salvación. ¿A quién he de temer yo? El Señor es el defensor de mi vida. ¿Quién me hará temblar? Amado Señor Jesucristo, tú eres nuestra luz, nuestra salvación. Eres la luz que ilumina toda tiniebla en lo profundo de nuestro ser. Eres tú la verdad, la vida, la luz que ilumina y guía nuestro camino.

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2: Y para colmo, en la vida familiar, los gritos, los insultos, las discusiones diciendo las frases más dolorosas, el hombre gritándole a la mujer sin respeto hacia las damas, la mujer gritándole al hombre como si hubiera olvidado que ella es madre, y eso sin contar el golpe, el ojo morado, la televisión rota, los trastos tirados por el suelo y a veces hasta el intento por quitarle la vida a la otra persona. Hay niños que han visto tanta violencia en sus propios hogares. La violencia juvenil, exacerbada por la droga, el alcohol, los ambientes rockeros y el satanismo. Porque no está de moda cantar canciones hermosas como hablar de aquella campesinita que tenía una tienda de besos junto al río. No, ahora las canciones son tenazmente duras.
3: Este mundo es una mierda.
2: Mientras más violenta la letra, mejor. Y si pa colmo empezamos a rapear, entonces
3: iba subiendo pa'l barrio y le salieron tres manes, le pegaron un balazo en el calabazo, le pegaron un balazo en el calabazo, y dubida, ahora.
2: Más la droga, más el satanismo, más las camisetas negras, los pantalones negros, los zapatos negros, todo negro para que armonice bien con el demonio y quede todo parejito. Es el mundo del oscuro, es el mundo de la violencia sexual, que va desde la prostitución infantil y la prostitución de los adolescentes que se prostituyen para conseguir dinero porque creen que el dinero es más importante que ellos, que el dinero vale más que sus cuerpos y que sus almas, la trata de blancas, el abuso sexual, la violación carnal. Es increíble. En este país violan niños de 2 años. En este país violan bebés. En este país violan y manosean a niños y a niñas que son templos del Espíritu Santo. Y más de una persona de las que está acá alguna vez ha sufrido porque la manosearon o porque le abusaron, y quien haya pasado por ese terrible dolor sabe que esas heridas jamás se borran del corazón, y eso es violencia. Y hay mujeres que viven en la casa con su propio violador y que le tienen que decir al violador viejito, y que le tienen que servir al otro día el desayuno porque su violador es su propio esposo, que no es capaz de amarlas con decencia, sino que las utiliza con violencia. Y al lado de todas estas violencias, la violencia personal, la que lleva uno por dentro, muchachos, la violencia de la ansiedad que uno tiene por dentro, y la falta de paz, y la falta de espíritu, y la ausencia de aceptación de uno mismo, y los impulsos suicidas, y la tristeza, y la depresión, y todo lo que uno siente que esta vida es una porquería, y todo el cansancio, y todo el desespero, y todo este no sé qué que tengo por dentro. Y es la violencia que uno lleva puesta, que ya no solo es la violencia que hay afuera, sino que es la violencia, la terrible violencia que llevamos por dentro. En medio de este mundo violento, ¿cómo formar en valores? Segundo, los valores como proceso contracultural. Solemos creer que los valores están definidos, que los valores son una lista establecida y universalmente aceptada que debe ser acogida y cumplida por todos, pero eso no es así. Es más, solemos creer que los muchachos de hoy no tienen suficientes valores porque no se les han enseñado, y rápidamente culpamos a alguien, a la escuela, de semejante descuido. Sin embargo, habría que decir que los valores están relacionados con dos puntos, bueno, con un punto fundamental, vamos a hablar de dos, con dos puntos fundamentales, con la sociedad misma y con la manera de pensar y de conocer de una sociedad. ¿Qué significa eso? Miren, los valores a la larga El orden de cosas es el siguiente: uno cree que uno tiene unos valores, los pone en práctica y resulta una sociedad. Malas noticias, es al revés. Hay una sociedad y esa sociedad produce en su gente unos valores. Colombia tiene un problema, muchachos. Bueno, tiene muchos, ¿no? Pero en cuanto a los valores, tiene un problema gravísimo. Y el problema gravísimo que tiene Colombia en el tema de los valores es que Colombia es esquizofrénica. ¡Ah! Les gané con la palabrita, ¿no? Esquizofrénica. ¿Saben qué significa? La esquizofrenia es una enfermedad mental que consiste en tener doble personalidad. Esa es la esquizofrenia. Ya a la cama no tirás sin aprender algo más. Ya cuando lleguen hoy a la casa, ¿qué aprendiste? Hoy aprendí una nueva palabra, se llama esquizofrénica. ¿Quién es esquizofrénica? Tú eres esquizofrénica. Muy bien, va muy bien. Entonces ya aprendimos una nueva palabra, esquizofrénico. Esquizofrénico significa tener doble personalidad. ¿Qué le pasa a Colombia? Que Colombia tiene doble personalidad. ¿Y por qué tiene doble personalidad? Porque decimos una cosa, pero vivimos otra. Pensar, pensamos a veces cosas muy lindas. Hacer, hacemos a veces cosas muy feas. Como si tuviéramos doble personalidad. Entonces, en teoría, el valor de la vida, en la práctica, matamos gente todos los días. En teoría, hay que volver a Dios. En la práctica, para Dios, los sobraos. Porque primero hay que sacar el tiempo para ver la telenovela, para descansar, para leer, para trabajar, para esto, para lo otro. Y de último, en la cola, Dios, que dice que era muy importante. Dos personalidades, manejamos dos conceptos distintos. Entonces, cuando en la sociedad empiezan a reclamar, se acabaron los valores, hay que volver a los valores. ¿En qué está pensando la gente? La gente está pensando en los bonitos y en los grandes valores teóricos. Es decir, la sinceridad, la honestidad, la honorabilidad, el amor, el respeto, la dulzura, el servicio, la entrega. Muy lindos esos valores. Pero ¿saben cuál es el problema? Que los valores no son ideas. Que los valores no son conceptos bonitos, los valores los produce una sociedad. Y esta sociedad en la que vivimos nosotros sí tiene valores. Lo que pasa es que los valores de esta sociedad son otros. Son unos valores de acuerdo al tipo de sociedad que tenemos. Nosotros vivimos en una sociedad capitalista y esta sociedad capitalista considera que es más importante el dinero que la gente. Después no le diga a la gente que le interese más la gente que el dinero, porque toda esta bendita sociedad está enseñando todos los días por los medios de comunicación, por las propagandas de la televisión, por toda parte, está enseñando que las cosas son más importantes que la gente, que el dinero es más importante, que el dinero te vuelve feliz. Lo están viendo todas las noches. Abraham Aparicio se ganó 200 millones y lo estamos acompañando a todas partes a que se los gaste. Y nos dicen, es el reality. Usted se iría a una isla a comer coco y pescado crudo para ganarse 200 millones de pesos. Sí, los colombianos lo hacen. Porque por la plata baila el perro. Ah, sí, ¿saben qué decía la gente? Que era el colmo lo que les hacían hacer a esos pobres de protagonistas de novela. ¿Cómo así? Que no los dejaban estar tranquilos ni en la ducha. Y yo siempre respondía, sarna con gusto no pica. A ninguno lo obligaron a inscribirse. Y si no estoy mal, hubo 40 mil inscritos. Los colombianos estamos dispuestos a lo que sea por plata. Es lo que hemos aprendido. Esos son los valores reales de nuestra sociedad. Esta sociedad no cree en el amor, cree en el interés. Esta sociedad no cree en la verdad, cree en la mentira. Porque la mentira funciona, porque con la mentira te defiendes, porque con la mentira sacas excusas, porque con la mentira quedas bien, porque con la mentira haces negocio, porque con la mentira vendes algo en mal estado y te pagan buena plata. La mentira funciona, usar a una mujer funciona y las viejas sirven para comérselas, y por eso lo que importa es que estén bien buenas y te lo muestran en la tele, y durante 20 días vamos a estar viendo muchachitas, Miss Atlántico, Miss Bolívar, Miss Antioquia, miseria y desvaloración de la mujer, y lo hemos aceptado. No digamos que no. Hemos aprendido a convivir con esta sociedad asquerosa. Hemos aprendido a creer que la plata sí da la felicidad. Y por eso peleamos por plata en la casa. Se nos daña el genio por plata. Dividimos la familia por plata. Porque en el fondo le creemos a la sociedad en la que vivimos. Y esta sociedad le enseñó a los niños desde chiquitos que para ser felices había que tener dinero. Y ellos aprendieron la lección. Y unos, para tener dinero, venden su cuerpo. Otros, para tener dinero, se van a protagonistas de novela. Otros a la isla de los Robinson. Otros cogen un arma y matan a sueldo. Y otros venden su cuerpecito en alguna calle de Medellín. Otros comercian con droga. Y otros llevan un encarguito allí, a Miami, a cambio de buenos dólares. Porque el valor más importante es... No es que la gente no tiene valores. Es que la gente tiene otros valores, que es distinto. Tiene otros valores que son los hijos de esta sociedad. Y una sociedad capitalista, interesada, materialista, utilizadora, ha producido valores de capitalismo, riqueza, utilización, manipulación, engaño de la gente. A uno lo engañan todos los días en los medios de comunicación. Uno se deja engañar. Que si este jabón convierte su tazón en una lavadora, que saben por qué los niños se sienten mal, porque usted no lava la ropa con soflán, porque si lava con soflán provoca mimar, que sabe por qué usted está tan aburrido, porque no toma Coca-Cola, porque Coca-Cola es la chispa de la vida. Ustedes se han dado cuenta de una cosa, en los anuncios de carros, háganme caso y miren los anuncios de automóviles, en los anuncios de automóviles no se ve el rostro del chofer. Pareciera como si el carro fuera solo por la vía. A duras penas se alcanza a ver una sombra, pero no se ve el chofer. ¿Saben por qué? Porque el chofer no importa, lo que importa es el carro. En esta sociedad un carro es más importante que una persona. La prueba de eso es que a usted lo atracan y lo matan por un carro. La gente aprendió la lección, porque eso fue la lección que enseñó nuestra sociedad. Así pues, que vivir unos valores, muchachos, les tengo malas noticias. Pero vivir valores supone vivir a contravía de un mundo en el que no se están viviendo estos valores. En una sociedad injusta, vivir la injusticia es un acto subversivo. En una sociedad mentirosa, decir la verdad es una revolución. En una sociedad puerca y llena de amores vacíos, utilitarios y destructores de la dignidad del ser humano, amar limpiamente a un muchacho y amar limpiamente a una niña es un acto revolucionario. Y yo los invito a una revolución. De ahora en adelante vamos a vivir unos valores a contravía de una sociedad corrupta y decadente. Claro que no está de moda, claro que no está de moda ser sobrio. Lo que está de moda es tomar trago. ¿Por qué? Porque eso, bueno, si usted toma trago, le da plata a las fábricas de licores de Antioquia, si le da plata a la fábrica de licores, en fin, todo eso está de moda. Sin embargo, ¿por qué no hacemos algo que no esté de moda? No podemos tener una buena fiesta sin necesidad de que estemos borrachos. Les apuesto que sí, vamos a pasar mejor. El borracho nunca disfruta la fiesta. Primero se la tira y después termina abrazado al inodoro, vomitando hasta el primer tetero. El único que no disfruta una fiesta es el borracho. Y además le amarga la fiesta a los demás. La próxima fiesta la vamos a disfrutar de verdad. No vamos a estar hinchos porque no vale la pena. ¿Tú quieres demostrarle amor a la niña que amas? ¿Quieres demostrarle amor al niño que amas? Entonces no hagas lo que hace todo el mundo, que es ir a azotar catre. Demuéstrale que le respetas y que esperarás hasta que Dios los bendiga. Suena horrorosamente raro, ¿no es cierto? Ay, padre, ¿cómo está usted de tradicionalista? Ay, yo qué pena. Yo le estoy hablando del evangelio, no estoy hablando de lo que dice todo el mundo. Lo que dice todo el mundo es: cométela, querido, ame. ¿Qué? ¿Cómo es que es? Un décimo mandamiento: no dar papaya. Duodécimo: aprovecha el papayazo. Pues yo te digo el otro: no fornicar. Sexto, y es más importante, y está antes del 11 y del 12. Miren, el evangelio es vivir la vida de otra manera. Federico Nietzsche, el filósofo alemán. Hoy vamos a aprender filosofía, que da miedo. Federico Nietzsche, el filósofo alemán, decía que el filósofo era el berichten. Fíjense qué palabra tan impresionante. Berichten. Eso es una palabra alemana. Hasta alemán vamos a aprender hoy. Berichten. ¿Y saben qué significa la palabra berichten? Significa trastocado. El filósofo es el trastocado, el que ve el mundo de otra manera, el que enfrenta el mundo de otra manera, el que se acerca al mundo de otra manera. Pues yo le digo a Federico Nietzsche que el verdadero trastocado no es el filósofo, el verdadero trastocado es el cristiano. Allí donde hay injusticia, el cristiano hace justicia. Allí donde hay mentira, el cristiano hace verdad. Allí donde hay odio, el cristiano hace amor. Allí donde hay respeto, el cristiano hace respeto. Y allí donde hay corrupción, el cristiano hace rectitud. Somos los trastocados. Somos antorchas encendidas en medio de la oscuridad. Pero los valores tienen que ver también con la manera de pensar. Y la manera de pensar significa tener hambre de verdad. San Agustín decía que al hombre lo atrae la verdad como a un niño lo atraen los dulces. Qué bonita esa idea de Agustín. El ser humano se siente atraído por la verdad de la misma manera que un niño se siente atraído por unos dulces. Y de la verdad, del desvelo por la verdad, de la ansia de verdad, del anhelo de la verdad, salen los valores verdaderos. Lo que pasa es que vivimos en un mundo que ha dejado de buscar la verdad. ¿Se han dado cuenta que la gente ya no busca la verdad? La gente busca mi verdad, que es distinta. Es más, cuando alguien dice algo que no te gusta, asumes que ese alguien está equivocado, porque lo que es verdad es lo que yo pienso. Mi verdad, está de moda mi verdad, la mía. Es que sabes, mira, yo te quiero decir algo. Yo pienso así, ¿ok? Es lo que yo siento, es lo que yo pienso. Nos volvimos la verdad de nosotros mismos. Nos volvimos el centro de la verdad. No. La verdad es la verdad. Antonio Machado, el poeta español, dice una frase muy bonita: tu verdad, no, la verdad. Y ven conmigo a buscarla. La tuya, tírala. Para poder encontrar valores hay que renunciar a mi verdad. Hay que buscar la verdad. Yo soy el camino, la verdad y la vida. El que me sigue llegará al Padre. Conocerán la verdad y la verdad los hará libres. Tú no eres la verdad. No todo lo que te provoca es la verdad. No todo lo que te nace es la verdad. No todo lo que piensas es la verdad. Hay uno solo que es la verdad y es Jesucristo. Síguelo a Él. Sigue la única verdad. Algunas recomendaciones para vivir valores. Formar en valores de la manera que hemos dicho, es decir, contraculturalmente, a contravía. Sean muchachas, tengan en cuenta lo siguiente: si ustedes le enseñan valores verdaderos a sus hijos, esos hijos no van a encajar en el mundo. De una vez les digo, en un barrio lleno de sicarios, un niño que cree en la vida no encaja. En cambio, otro sicario sí. ¡Ey! Si tú a tu amigo le enseñas valores, ese amigo no va a encajar. En un grupo lleno de drogos, un sano no encaja. Enseñar valores es hacer desadaptados. A contravía, un cristiano es un desadaptado. Por eso los llevaban al circo máximo, para que se los comieran las fieras, porque no encajaban en el imperio romano. Y nosotros no encajamos, no deberíamos encajar en este mundo. Yo sí les digo algo: ¿qué le pasa al mundo que no nos persigue? ¿Saben por qué no nos persiguen? Porque encajamos, porque no somos suficientemente diferentes del mundo en el que vivimos. Encajamos, mentimos, nos revolcamos, tomamos, fumamos, tenemos la misma rabia, los mismos odios y los mismos resentimientos. No nos diferenciamos en nada, si acaso en que de vez en cuando nos reunimos y parecemos distintos. Pero cuidado, a la salida de la iglesia, después de comulgar, volvemos a ser iguales a los demás. Encajamos. No encajemos. Tendríamos que ser diferentes. apóstoles de la paz, apóstoles de la verdad, apóstoles de la sinceridad, apóstoles de la vida, apóstoles de la vida, apóstoles de la vida, apóstoles de la vida, apóstoles de la vida, en medio de una nación que cree en la muerte, que cree en la violencia, que cree en las balas, que cree en el aborto, apóstoles de la vida, así te cueste la vida. De la vida, la vida, la vida, la vida, la vida.
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0: pero cuando el Espíritu Santo venga sobre ustedes, recibirán poder y saldrán a dar testimonio de mí en Jerusalén, en toda la región de Judea y de Samaria, y hasta en las partes más lejanas de la tierra. Hechos 1:8. 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

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Es impresionante, ¿saben? ¿Saben mucha de la gente que manda a la niña a abortar? Mamás muy católicas y pelimoradas que les da vergüenza que la niña les quedó embarazada. Qué pena, pero es más importante un niño que va a nacer que la fama suya, señora pelimorada. Algún día tal vez su hija se case en una parroquia del poblado con una cola blanca que puede llegar hasta el parqueadero. Pero Dios, que conoce el alma de la gente, ya sabe que usted, señora importante, detrás de su importancia solamente es una cosa: una asesina que necesita perdón, pero que no lo pide. Claro está, porque está convencida que actuó muy bien. Es que era horrible. Mi hija, que es un Cárdenas aponte de no sé qué, porque ahí sí salen los apellidos a relucir. Ay, hombre, por favor, no encajemos, seamos diferentes. Porque los demás griten, nosotros también gritamos. Pues no, hombre, el valor del silencio. Porque los demás no oran, entonces nosotros tampoco no oramos. ¿Qué va, hombre? Sacamos todos los días un rato para hablar con Dios mirándolo cara a cara. Y porque los demás, oh, ¿dónde está Dios si hay tanto sufrimiento? ¿Dónde está? Ahí en el sufrimiento, sufriendo con nosotros. El primero de los desplazados es Dios. El primero de los que tiene hambre es Dios. Y el primero de las víctimas de cada balacera es Dios. Y mientras haya sufrimiento, eso no es un signo de que Dios nos ha abandonado. Mientras haya sufrimiento, es un recuerdo de que Él, el primero, está sufriendo con nosotros, esperando que le ayudemos a salvar el mundo. Recomendaciones rapiditas. Miren, muy bacanas, recomendaciones rapiditas. La familia ha abandonado su función formadora en valores. Y muchas veces es la familia el primer lugar de violencia. Primero que todo, hay que lograr que mi familia sea una familia formadora y no una familia deformadora, que es distinto. No podemos ser familia que deforma, sino que educa y que forma. ¿Cuáles son las familias deformadoras? Es decir, las que lejos de educar, deseducan. La familia tiránica, donde hay un tirano que manda y los demás obedecen muertos de miedo. Pilas, que hay muchas maneras de mandar. Hay unos que mandan con gritos, hay otros que mandan con amenazas y otros con plata. Si no, no les doy plata. El que pone la plata pone las condiciones. Aquí mando yo porque yo puse la plata. Eso es un tirano. La familia tiránica, la familia ausente, esa familia llena de soledad. Somos cinco, cada uno por su lado. Cada uno tiene su propia soledad. Cada uno está apartado de los demás. La familia sobreprotectora, que no deja que la gente crezca. El niño, ay, pero, ay, ay, ay, ay, todo toca cuidarlo, que no le vaya a pasar nada. Ay, ño, ño, ño, ño. Déjelo crecer, hombre. Algún día tiene que crecer. La familia chévere. La familia chévere es la que no se atreve a decir nada porque gusta ser papi chévere, mami chévere. Y papi chévere, mami chévere, no se atreven a llamar la atención porque de pronto dejan de ser chéveres. La familia consumista, que cree que se es buena familia cuando detienen más

cosas materiales, todas esas familias hay que cambiarlas. Hay que quitar esas familias, hay que hacer familia de verdad. Una familia productora realmente de valores. Alguna vez leía yo una cosa que decía: ¿quiere usted hacer de su hijo un delincuente? Cumpla las siguientes reglas. Si ustedes quieren que su hijo sea un delincuente, hagan lo siguiente. Primero, dele gusto en todo. Segundo, nunca lo contradiga, llévele la razón. Tercero, hágale las cosas, no deje que él aprenda a hacerlas por sí mismo. Cuarto, déjelo disfrutar todo lo que pueda, nunca le ponga freno a sus placeres. Quinto, defiéndalo siempre de los demás y dele la razón a él. Lo más seguro es que los profesores le tienen bronca. Sexto, no le ponga normas, lo podría traumatizar. Séptimo, compadézcalo, justifíquelo, pobrecito, es que tiene problemas. Octavo, no le exija responsabilidades. Cada vez que cometa un error, discúlpelo diciendo que es muy joven. Noveno, no le dé valores religiosos, que cuando él crezca, elija lo que quiera. Y décimo, enséñele que la gente está siempre a su servicio y no le enseña a ser servidor, sino a ser servido. Por último, si usted pone en práctica estas 10 cosas, su hijo con seguridad será un delincuente. Dedíquese el resto de su vida a sufrirlo. Al fin de cuentas, usted se lo buscó. Para formar en familia es necesario, primero, el diálogo, sin dejar de ser padres. Dialoga con tus hijos, pero tú eres papá y mamá, y un papá y una mamá nunca son del todo amigos, son papá y mamá. Papá y mamá es un papel diferente que el papel de la amistad. Un papá y una mamá son modelo moral. Yo hablo contigo, te escucho y todo, pero hay momentos en que te tengo que decir, con todo el amor que te tengo, que no. Segundo, es necesario que haya normas. Por favor, pónganle normas a los muchachos. Si los aman, pónganles normas y que las cumplan. Un niño necesita normas, necesita saber que hay límites. No podemos aplaudir todo. Les cuento dos anécdotas de mi infancia bien bonitas. Un día llegué yo a mi casa con un cubito lógico, un juguetico. Cuando abrí la bolsita de mis regletas, cayó el cubito de madera. Un cubito de este tamaño, amarillo, todavía me acuerdo, de este tamaño. Cuando mi mamá lo vio, me dijo: Juan, ¿qué es eso? Yo me quedé callado. El pecador siempre queda callado. ¿Eso de quién es? Eso no es suyo. Eso es del colegio, ¿no es cierto? Yo siempre he pensado que, miren, era un cubito de este tamaño. Era tan fácil haberme quedado con él. Al otro día me llevó mi mamá de la mano al colegio. Me entró a la oficina de la rectora. Le tuve que devolver el cubito y pedirle perdón. Todo eso por un cubito de este tamaño. Gracias, mamá. La otra historia es toda bonita. Un amiguito mío en segundo de primaria me dijo: Juan, decí tapú varias veces rápido. Y yo dije: tapú, tapú, tapú. Cuando estaba en esas, llegó la profesora y me escuchó diciendo la retahíla. Ella no me escuchó diciendo tapú, sino la otra, ¿no? Soy tan de malas que la profesora vivía al frente de mi casa. Soy más de malas aún. Mi mamá iba a misa a 7 de la noche y la profesora también. La agarró a la salida de misa. Cuando llega mi mamá a la casa, yo ya estaba empezando a comer y oigo que desde la puerta de la casa dice: ¡Juan Jaime! Y cuando a mí me remachan los dos nombres es que me van a regañar. Salí yo llorando por el pasillo de la casa: ¡Mamá, mamá, qué pasó, qué pasó! Y eso muy bonito, con que diciendo groserías, y ¡paf!, me pegó un bofetón. ¿Saben? A mí me molestaban en el colegio y se reían de mí mis compañeros, porque Juan Jaime nunca decía ni una sola grosería. Y todo fue ese día, no pasó nunca más. Me enseñó que eso no se debe decir.
Hoy las digo pues por poner un ejemplo, ¿no? Nada más, ¿eh? Ahora no digan, ¡ay, qué padre tan grosero! ¡Ay, no, qué horror! Por favor, pónganle normas a los niños, las necesitan. Pónganle límites y háganlos cumplir. Pongan hora de llegada, pongan hora de salida. ¡Mamá, usted es una bruja! Sí, mijo, pero lo quiere, esta bruja lo quiere, así que no sale. ¡Pum! Tercero, es necesaria la exigencia, porque la exigencia da estabilidad existencial. Sean exigentes con sus niños y con sus jóvenes. Miren, los niños de hoy, los jóvenes de hoy tienen mucha depresión existencial. Como les quedaba difícil saltar a esta altura, lo que hicimos fue ponerles el palo en el piso para que pasen tranquilos. Hasta el Ministerio de Educación hizo eso. Ya no es necesario ni siquiera ganar un año. Y creen que con eso se acaba el problema de la depresión. Todo lo contrario, los deprimimos más, porque les enseñamos que no se tienen que ganar las cosas con su propio esfuerzo. Cuarto, necesitan afecto, cariño y amor gratuito. La única manera de educar en valores es con ternura. A las patadas, con regaños, con cantaleta, con insultos, nadie aprende valores. Los valores se aprenden con ternura, con cariño, con amor, con afecto, diciéndole a sus hijos y a sus hijas que son muchachos y muchachas maravillosos, tan maravillosos que no se deberían hacer daño a sí mismos. Ante todo, es necesario dar un ejemplo de vida. ¿Quieres enseñar valores? Sí, sé tú mismo un ejemplo. Si no, carreta. Si tus palabras no están unidas a tu vida, nadie te va a creer, menos un muchacho, porque los muchachos no creen sino cuando las palabras están respaldadas con la vida. Dicho de otra manera, un borracho no puede regañar a su hijo porque tomó trago. Dicho de otra manera, un tipo que maltrata a su esposa no puede regañar a su hijo porque trató mal a una niña. La única manera de enseñar valores es con el ejemplo. Y por último, para enseñar valores es necesario enseñar el amor de Dios, porque los valores proceden de Dios. Llena tu casa de la presencia de Dios. Y llena tu casa de la presencia de Dios. Llena tu casa de la presencia de Dios. No te digo ahora que prendas 5 veladoras, una en cada pieza. No te digo que tengas muchos santos de palo o de cartón. No. Ni siquiera te digo que estés hablando a toda hora de Dios. Ni siquiera te digo que mantengas prendido el televisor en Televida o la radio en el minuto de Dios. Aunque por favor sintonicen el minuto de Dios en la frecuencia acostumbrada. En el minuto de Dios estamos enseñando a creer en el Señor y tal. Muy bien, pero tampoco pues a toda hora. Un vallenatico sí se puede poner de vez en cuando, ¿o no? Pues claro. Compadre Ramón, le hago una visita para que me acepte la invitación. O la araña picó a Gustavo porque le tocaba el rabo, cualquiera de esas cosas. Bien bacanas, listo. No. ¿Sabes cómo se llena una casa de Dios? Que vos seas un testimonio con paticas de Dios. No tanto por lo que dices, sino por lo que eres. Por tu sencillez, por tu ternura, por tu justicia, por tu sinceridad, por tu rectitud. Hasta el punto de que se llegue a sentir que en esa casa habita Dios mismo. Termino con una invitación que escribí un día para unos jóvenes. Me inspiré en una frase del gran escritor argentino Ernesto Sábato. Les pido, dice él, que nos detengamos a pensar en la grandeza a la que todavía podemos aspirar si nos atrevemos a valorar la vida de otra manera. Nos pido ese coraje que nos sitúa en la verdadera dimensión del hombre. Todos y una y otra vez nos doblegamos, pero hay algo que no falla y es la convicción de que únicamente los valores del espíritu nos pueden salvar de este terremoto que amenaza la condición humana. Y yo te digo,
Toda mi apuesta está en ti. Lo que me queda de esperanza descansa en ti. Si hoy te he hablado, si hoy te he mostrado un camino de valores espirituales, si quise estar hoy cerca de ti, si quise ser un consejo para cuando vacilabas, un perdón para cuando te equivocabas y un llamado de atención para cuando eras incapaz de recapacitar, si te dije que había que vivir valores auténticos y te hice una insistencia constante en la necesidad de tener una rectitud personal, si te anuncié a Jesucristo y te lo señalé continuamente como modelo de humanidad, como fuente y meta de toda la vida que merezca ser llamada vida, fue porque creía en ti, porque pienso que tú eres la mejor opción para el futuro. Por eso, querido hermano, querida hermana, querido muchacho, querida muchacha, querido niño, querido niña, querida niña, yo te digo, hay que resistir. Resiste, aguanta. En todos los momentos difíciles de la historia, cuando como una hecatombe las diversas crisis han estado a punto de hundir a los pueblos, un pequeño puñado de hombres y mujeres han hecho siempre el milagro de resistir. La Biblia habla de los Anahuín, de los pobres de Yahvé, que mantuvieron viva la fe a lo largo de los oscuros siglos del exilio y de ocupación imperial. Los cristianos resistieron en medio de las más crueles persecuciones y pintaron esperanzados en las paredes de las catacumbas su fe en Jesucristo. La ciencia avanzó gracias al valor con el que los primeros pensadores resistieron los ataques del dogmatismo, y nuestra patria es fruto de la resistencia de quienes creyeron en la libertad y arriesgaron sus vidas por ella. El Imperio Británico cayó ante el embate moral de un hombrecito semidesnudo que convocó a toda la India para resistir. El horror del nazismo no solo fue derrotado por los ejércitos aliados, sino también por el valor con el que muchos hombres y mujeres fueron capaces de negarse a colaborar con el genocidio y resistieron al precio de sus vidas. Y los derechos de los negros, la abolición de la esclavitud, la caída del régimen segregacionista, la posición de la mujer en la sociedad de hoy, son todas ellas victorias de la resistencia, triunfos de una pobre minoría que hizo el milagro de resistir. Por eso yo te digo, no vendas tu juventud, no te dejes arrebatar tu esperanza, no te dejes robar tu valor. Resiste, resiste, resiste, porque hay que hacer una Colombia nueva. Resiste, porque necesitamos creer en la justicia. Resiste, porque es necesario volver a tener utopías. Resiste, porque hacen falta jóvenes que crean en la construcción de un mundo mejor. Resiste por los que sufren, resiste por los desplazados, resiste por la paz que no llega, resiste por la corrupción de nuestra sociedad, resiste por la descomposición de nuestra patria, resiste, resiste, resiste en medio de la mentira, resiste con la verdad, en medio de la injusticia, resiste con la justicia, en medio del odio, resiste con el amor, resiste con la amistad, resiste con la esperanza, resiste en medio de la oscuridad. Resiste por el Padre que te creó. Resiste por el que murió en una cruz por ti. Resiste por el resucitado. Resiste por el Espíritu. Resiste, resiste, resiste. Que esta Colombia tan linda se nos está quebrando en mil pedazos, y solo la remendarán los que tengan el valor de resistir. Así que no te canses,
resiste, resiste, resiste. Y hasta la última gota de sudor, y hasta la última gotica del sangre de tu corazón, por el amor del Padre, por la fuerza del Hijo, por el fuego del Espíritu, bajo la protección de tu Madre, resiste. Amén.

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0: Cuando llegó la fiesta de Pentecostés, todos los creyentes se encontraban reunidos en un mismo lugar. De repente, un gran ruido que venía del cielo, como de un viento fuerte, resonó en toda la casa donde ellos estaban. Y se les aparecieron lenguas, como de fuego, que se repartieron. Y sobre cada uno de ellos se asentó una. Y todos quedaron llenos del Espíritu Santo. Y comenzaron a hablar otras lenguas según el Espíritu hacía que hablaran. Hechos 2, 1, 4.
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Señor, porque sé que es difícil caminar junto a ti, porque sé que hay cosas difíciles en mi vida, porque sé que me he cansado y sé que el camino se va a hacer difícil y muchas veces me voy a volver a cansar. Porque sé que he pasado por momentos de oscuridad y no encuentro tu mano. Sé que te necesito. Te quiero pedir que digas tan solo una palabra. Que me digas una palabra, Dios, que hables una vez más. Para creer, para seguir, para encontrar caminos. Porque sé que estás vivo y que me puedes sostener hoy una vez más. Ven, Señor, y háblame. Permanece en mí, permanece en mi vida hoy. Porque estoy seguro que solo en tu amor puedo ser feliz.

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0: En cuanto Jesús fue bautizado y salió del agua, el cielo se le abrió y vio que el Espíritu de Dios bajaba sobre él como una paloma. Se oyó entonces una voz del cielo que decía: "Este es mi Hijo amado, a quien he elegido". Mateo 3:16. 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

Ese Jesús en quien creemos, ese Jesús de quien somos testigos, está derramando esto sobre vosotros, esto que vemos, esto que escuchamos.

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1: Cuando María recibe a Jesús, iba cantando, bailando, gozándose en la presencia de Dios, porque lleva a Dios, y quien descubre a Dios canta de alegría,

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9: Hermano, no se dejen comer el cerebro. Tengan sus valores. Mire, es mejor una casa sencilla, con un televisor en blanco y negro, con un pedazo de pan y un vaso de agua, pero donde hay amor, ternura, comunicación y oración. Eso es mucho mejor que esos palacetes que nosotros hemos creado, donde todo el mundo es extraño. Hay que rezar en familia. Hay que rezar esto en familia, porque la familia que reza unida permanece unida. A tu hijo, ponle un crucifijo en la cama. Rocíe esa cama con agua bendita y encomiéndale tu hijo a Dios. Pero qué bonito es que cuando tú lo hagas, mamá, lo hagas de mano de tu marido.
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Vamos con un canto al Espíritu Santo, por favor. Vamos a poner en sintonía con el Espíritu para que el Señor nos llene y llene este lugar. Si pueden sentarse mejor, pónganse cómodos, relájense. Esta es una hora de mucha bendición y ya Dios está en medio de nosotros. Cierra tus ojos, inclina tu cabeza y oremos. Oremos a Dios para que Él tome control de este lugar. Que su obra sanadora empiece a fluir con poder. Bendito seas, Jesús.

Sí, Padre Santo, quiero conocerte más. Yo sé que tú estás esta noche en medio de nosotros, porque es tu promesa a través de tu Hijo Jesucristo. El que me ama guardará mi palabra, y mi Padre le amará, y vendremos a él y haremos en él nuestra morada. Creo firmemente que tú quieres hacer morada en nosotros esta noche. Creo firmemente que tu poderosa unción se quiere derramar aquí y en todos los que están en sintonía a través de la radio, porque para ti nada es imposible. Ven, Espíritu de Dios, ven a hacer la obra que de la eternidad tú soñaste para nosotros en el día de hoy, en la noche de hoy. Ven, llénanos, llena este lugar. Toma control, oh Dios, de todo este ambiente, del lugar que pisamos, del templo que nos cobija. Ven, manifiesta, Señor, tu misericordia. Abrázanos, llénanos. Disipa, Señor, todo espíritu de distracción, todo lo que pueda perturbar, todo lo que pueda inquietar. Ven, muéstrate, Señor, propicio al clamor que estamos haciendo, para que tu palabra en esta noche sea de bendición. Ven, una vez más, ven, ven, ven, ven.

0: Señor, yo te quiero conocer más. Te quiero conocer. Ahora cúbrete con la preciosa sangre. En el nombre del Padre y del Hijo y del Espíritu Santo. Ustedes van a responder a mi saludo en Jesús y María, porque este es el saludo de nuestra fraternidad. Paz y alegría. Ustedes me responden a mí en Jesús y María. Yo le estoy dando el saludo, ustedes me responden en Jesús y María. Paz y alegría. Paz y alegría. Paz y alegría. ¿Cuántos creen que la gloria de Dios va a descender esta tarde, esta noche aquí? Dar un aplauso al Rey, aleluya. Gloria a Dios. Gózate en su presencia. Y a su nombre. Sí, una fresca unción ya se está manifestando entre nosotros. Y esta noche estamos congregados porque el amor de Dios te quiere abrazar en esta noche. Si escuchas su voz, no endurezca tu corazón. Deja que la palabra penetre dulcemente sobre ti. Un saludo a todos los que están en sintonía en la radio, en internet, y están también escuchando la palabra de Dios, porque esa es la ventaja de la tecnología, que podemos llegar inmediatamente a través de los medios a todos los rincones del mundo. Queridos hermanos, hoy el Señor tiene un mensaje para ti, para cada uno en particular. Apropiate de sus promesas y de sus bendiciones. El tema que vamos a compartir con ustedes lo hemos titulado El amor puede más. ¿Cómo se llama?
1: El amor puede más.
0: Eso, el amor puede más. Hoy en día hay mucha gente que sufre por diversas razones. Sufre por enfermedad, sufre por fracasos en la vida, sufre por traiciones, sufre por falta de amor. En fin, hay muchos motivos que pueden llevar al hombre y a la mujer a experiencias de dolor y de sufrimiento. Y cuando uno sufre, tiene también la tentación de pedir la muerte. Y si no la pedimos, por lo menos pensamos o deseamos. Y algunos en situación más extrema han llegado incluso a intentarlo. Porque en el fondo nos sentimos fracasados. Pensamos que Dios no escucha, que Dios está muy distraído, que no tiene tiempo para mí, que está ocupado con muchas otras cosas. Y eso nos crea una frustración. Si a eso sumamos la insidia del mal, es decir, el diablo, que nos pone en la mente la idea: ya ves que Dios no te ama, ya ves que Dios no te escucha, ya ves que tú no tienes solución, por lo tanto, mátate. ¿Sí? Nos induce a eso, a la autodestrucción. ¿Cuántas personas en este momento, mientras yo le anuncio esta palabra, pueden estar en una situación parecida de desesperación y de intento de aniquilación, es decir, de acabar con su existencia? Pero vamos a empezar primero recordándole por qué tú estás aquí. La vida del ser humano, no importa quién sea, no importa dónde viva, no importa cuál es la circunstancia en la que vive, toda vida tiene un propósito. Toda vida. No hay vida inútil. Porque el hacedor de la vida, nuestro Padre Dios, nos hizo con un propósito. El problema es que no siempre encontramos la razón por la que estamos aquí. Y nosotros, en nuestra libertad, vamos buscando nuestra propia manera de ser feliz, muchas veces al margen de Dios. Vamos a explicar esto con un ejemplo. Partimos desde el Génesis. Cuando Dios hizo todo, dice la Escritura que las cosas estaban bien hechas. ¿Cómo estaban las cosas?
1: Bien.
0: O sea que Dios no vio error. Dios no hace errores, no puede cometerlo. Todo estaba perfecto. Sin embargo, en la libertad con la que Él hace la criatura, tanto las criaturas visibles, es decir, nosotros, como las criaturas invisibles. ¿Quiénes son las criaturas invisibles? Los ángeles. ¿Quiénes más? Los arcángeles, los querubines, los serafines, la virtud de las dominaciones, de la que Pablo habla, que una lista grande de criaturas que son invisibles, pero que existen. Bueno, todas las criaturas, todas, tanto las criaturas visibles como las criaturas invisibles, todos somos probados por el amor. Porque Dios no nos obliga a amarlo. Dios no nos hizo monigotes. No nos hizo para que nosotros seamos marionetas. No, Dios nos hizo libres. Y en esa libertad Él quiere que tú le ames. En la libertad con la que te creó. Así mismo hizo a los ángeles. Pero siempre en nuestra libertad, cuando tú no vas a Dios, cuando tú no le consultas a Dios, cuando tú no invocas, cuando tú no oras, tú tienes el peligro de desviarte. Si ustedes van por un camino, normalmente encontramos señalizaciones que nos dicen, cuidado, reduzca la velocidad, nos ponen indicaciones. Dios también, cuando creó al hombre, le puso indicaciones. La primera indicación que Dios puso en el jardín, ¿cuál fue? El árbol de la vida, el conocimiento del bien y del mal. Lo puso en el jardín y dio una indicación. Normal. Miren, ustedes tienen todos los árboles que quieran. Todos, todos. Pruébenlo. Los someto a su autoridad. Pero yo Dios, me reservo uno. Y Dios tiene derecho. Además, no es la arcilla que le pone condiciones, ¿verdad?, al alfarero. Entonces, Dios le hizo, todo le toca a ustedes. Yo me reservo este. ¿Por qué? Porque era el árbol del conocimiento del bien y del mal. ¿Qué quiere decir esto? Esa es una expresión para decir que hay fronteras que yo no estoy llamado a traspasar. Lo explico de otra manera. Dios es soberano. Y cuando Él dice, ustedes y su conocimiento llega hasta aquí, nosotros tenemos que admitir que llega hasta allí. Porque Él es soberano. Yo no soy omnipotente como Dios, ni omnisciente como Dios. ¿Qué pasa cuando el hombre en su libertad le dice a Dios, yo puedo ser igual que tú, pero sin ti? Miren lo que estoy diciendo. Puedo ser igual que tú, pero sin ti. ¿Cómo se llama eso? Eso tiene un nombre. Soberbia. Soberbia. Arrogancia. ¿Saben quién es la personificación de la soberbia?
2: El diablo.
0: Él es. Pero eso no nace de la noche a la mañana. Dios también lo hizo a una criatura perfecta, hermosa, limpia. Pero en la libertad, ojo, la libertad no es mala. La libertad es un don precioso que Dios nos dio a todos. Pero una libertad que no se orienta a aquel que me la dio, ojo, que se orienta a aquel que me la dio, ¿cae en qué? En un libertinaje. Es decir, en una libertad absoluta mía, donde Dios no cuenta. ¿Y qué pasa cuando Dios no cuenta? ¿Qué pasa cuando Dios no cuenta en la vida del hombre? Se cae, se destruye. Y esa historia antigua y nueva, porque siempre es nueva, nos ocurre a todos los que estamos aquí esta noche y a los que están escuchando por la radio. Rápidamente explico. Todos nosotros fuimos creados, repito, en esa libertad, pero hemos querido hacer esa libertad aún desde niño, una libertad que no considera a Dios, que no pone a Dios en el lugar donde debe estar. Y cuando Dios no está en el lugar donde tiene que estar, entonces vienen los desvíos y viene el estado de muerte. Conocemos que Hubo una gran batalla, yo no voy a explicar todo esto ahora porque no es el tema central, nada más para ilustrar un poco lo que quiero compartirles. Vino la caída y cuando el diablo ya se aparta de Dios porque quiso ser como Dios, y de hecho miren la campaña que él siempre tiene por delante, ¿eh? La campaña del diablo es la misma. Cambian las circunstancias, el ambiente, pero la esencia es la misma. Por ejemplo, él siempre quiere que el hombre se sienta libre. Tú eres libre pensador. Ojo, lo somos, nosotros no somos esclavos de Dios. Pero Jesús nos dijo una cosa contundente, y repítanla conmigo: sin mí, nada pueden hacer. Repítalo otra vez. ¿Pero qué dice el diablo? El diablo dice todo lo contrario, porque el diablo refuta todo lo de Dios. Ustedes pueden hacer todo sin Dios. O sea, el enemigo vende lo opuesto. Ustedes pueden vivir sin Dios. Ustedes pueden hacer las cosas sin Dios. Eso es lo que dice el diablo. Pero mucha gente se come eso y lo hace así. Si yo no necesito de Dios, Dios es mi dinero, Dios es mi poder, Dios es mi inteligencia, Dios es mi capacidad, yo puedo vivir sin Dios. Eso es lo que él a lo largo de la historia ha vendido en la mente de mucha gente, y tristemente hay gente que le ha seguido sus huellas. Lo mismo. ¿Qué ocurre? Cuando uno habla del sufrimiento, dice: Dios, ¿por qué? ¿Por qué me pasa esto? A nosotros se nos olvida que Adán y Eva fueron creados en estado de ¿qué? De santidad. ¿Cómo fueron creados? No había pecado, no había maldad, no había dolencia, no había muerte. Todo estaba muy bueno. Pero ahora escucha, católico. Por eso hay que tener capacidad para discernir. Hay cosas que parecen buenas, pero no lo son. Y uno tiene que aprender a olfatear, aprender a oír y aprender también a tener tacto de las cosas, porque el pecado va entrando por nuestro sentido. Y el primer pecado entró por la vista. Dice la palabra que la fruta que estaba viendo Eva le parecía como apetitosa. ¿Cómo parecía? Bueno, siempre, escucha bien, el pecado siempre va a parecer apetitoso, atrayente a la vista. Cuidadito, no se dejen engañar. Así entra el pecado, apetitoso. Y luego todo el engaño que ustedes conocen. En otra ocasión tendremos oportunidad de poder explicar esto con más calma. El tiempo no da para eso. Pero llegamos al momento en que vino el pecado, la seducción. ¿Y qué trajo el pecado? ¿Qué trajo? Dan, dan, daran, dan, daran, dan, dan, dan, dan. ¿Qué trajo el pecado? La muerte. ¿Dios inventó la muerte? ¿De dónde vino la muerte? Del pecado. ¿De dónde vino la muerte?
3: Del pecado. ¿De dónde vino la muerte?
4: Del pecado.
0: No se te olvide. Entonces, la paga del pecado es. Y desde entonces, vino el sufrimiento. Ahí está la raíz. El pecado trajo muerte. Pero antes de la muerte, vino el dolor, vino el sufrimiento, vino la pena. Es más, la sentencia que Dios le da a Adán y a Eva es, a Eva le dice: con dolor parirás. Con dolor, es decir, sufrimiento. Y a Adán le dice: por ti la tierra está maldita. Adán, la desobediencia a Adán trajo maldición sobre la tierra. Por eso que ustedes ven que el hombre no es capaz todavía de decirle a la naturaleza: ¡cállate! La naturaleza lo domina. En el plan original no era eso. El plan original era que el hombre dominara la naturaleza. Nosotros nos sentimos impotentes. Ustedes están viendo cómo las lluvias están deshaciendo nuestra tierra. Ese es fruto también de las maldiciones como consecuencia de nuestra desobediencia a Dios. ¿Ven? Ahora bien, ¿qué Dios quiere hacer? Atención, católicos. Porque aquí viene lo bueno. El dolor, la enfermedad, la fatiga, la angustia. Cada vez que nosotros vivimos algo de esto, nos recuerda que somos hijo de ¿quién? De Adán. Hijo de Adán. También hijo de Dios, pero primero esto. Somos hijo de Adán porque tenemos la herencia de Adán. Y la herencia de Adán son los padecimientos. Ahora, Dios nos dejó solo, nos abandonó a nuestra suerte, se olvidó de nosotros de ninguna manera. Ya tenemos la semilla. Y usted ve, por ejemplo, que un papá hereda, sin querer, al hijo, también esa naturaleza pecaminosa.
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0: Pero cuando el Espíritu Santo venga sobre ustedes, recibirán poder y saldrán a dar testimonio de mí en Jerusalén, en toda la región de Judea y de Samaria, y hasta en las partes más lejanas de la tierra. 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
2: Y dice, ¿sabes qué? Abre tus brazos, Abraham. Y Adán le dice a Dios:
3: haz conmigo lo que quiera. Soy tuyo, Señor.
2: Entonces el Espíritu Santo hace morada en Adán. Aleluya. ¿Entienden? Pueden sentarse. Gloria a Dios. Estos hermanos. Católico, escucha. Esto no es cuento. Esto es real. Yo se lo he resumido. ¿Qué ha pasado? Hemos dicho que aquí hay gente enferma. No están escuchando en la radio. Quizás no vieron la dramatización, pero creo que han podido entenderla. Esto no se trata de un drama, ni de un cuento, ni de una bonita historia. Esta es una realidad. Y Dios esta noche ha venido aquí para cada uno que está pasando un momento difícil. Usted no puede salir de aquí igual. Dios tiene un plan contigo. Dios quiere manifestarse en tu vida en esta noche. Ahora puede estar más claro lo que Pablo nos dice. Dice, ahora Pablo ahora puede decir, y quizás tú, ¿por qué él está orgulloso? Dice Pablo, él se sentía orgulloso de la cruz de Cristo. ¿Saben por qué? Porque hubo un tiempo en el mismo periodo paulino en que muchos comenzaron a renegar del dolor, a renegar de la prueba, a renegar del sufrimiento. Hay gente que maldice cuando está sufriendo. No, un creyente no debe maldecir jamás. Miren lo que Pablo, para que puedan comprender mejor, dice: en cuanto a mí, no quiero sentirme orgulloso más que de la cruz de Cristo Jesús, nuestro Señor. Por Él, porque en Él el mundo ha sido crucificado para mí y yo para el mundo. Explico rápido. Pablo era uno de los grandes perseguidores de la iglesia. Era enemigo de la secta de los nazarenos, como él le llamaba. Porque no conocía a Dios. Porque pensaba que estos cristianos iban a cambiar el judaísmo. Y Pablo se lanza violentamente contra ellos. Hasta que, ustedes conocen, camino a Damasco, tiene la experiencia de Dios que le dice: Saulo, ¿por qué me persigues? Y es interesante que la voz dice: ¿por qué me persigues? Y no dice la voz: ¿por qué tú persigues a esa gente? ¿No les parece interesante? Y es que la razón es muy sencilla. Quien se mete con esa gente, se mete conmigo, aleluya. Quien se mete con la iglesia, se mete con Jesucristo, porque la iglesia es de Jesucristo.
4: Amén.
2: Amén. Esa es la iglesia de Cristo. ¿Por qué me persigues? ¿Por qué te metes con ellos? ¿Te estás metiendo conmigo? Y Pablo no conocía. ¿Quién eres, Señor? ¿Quién eres? Estaba ciego. Pero posteriormente, 3 días después, como la resurrección a la nueva vida, y entonces pasa de Saulo a Pablo, el gran converso, y él se da cuenta que el seguimiento de Cristo está marcado por la cruz. La cruz para el creyente no es vergüenza. No caiga en la trampa de algunos hermanos de otras denominaciones que dicen: ustedes los católicos que llevan la cruz en el pecho, y si Cristo hubiera sido asesinado por un fusil, también cargarían un fusil. Pues usted responda: yo no me siento avergonzado de la cruz, porque para mí la cruz es fuerza de salvación. La cruz no es muerte, la cruz es vida. Aleluya. Y a su nombre. Escucha, católico, la cruz no es muerte. La cruz para el creyente, desde el día que Cristo murió en el madero, la cruz se convirtió en victoria. Por eso, cuando Pablo dice: me siento orgulloso, en otra palabra está diciendo.

0: diciendo, no me importa enfermedad, no me importa situación económica, no me importa problema alguno. Yo estoy convencido que en Cristo yo soy más que vencedor. ¡Aleluya! Por eso se siente orgulloso. ¡Aleluya! Solo alguien que ha estado identificado, que ha estado enamorado de la cruz, sabe que la cruz no es una maldición. Si usted como católico sigue pensando lo que piensan otros hermanos evangélicos, usted no ha atendido todavía, porque ellos todavía tienen un velo que no entienden, porque para ellos eso es una especie de ignominia. ¡No! Yo llevo con orgullo una cruz porque me recuerda que por esa cruz hoy yo soy salvado. ¡Aleluya! Y a su nombre, a su nombre, a su nombre. ¡Gloria a Dios! ¿Entiende, hermano? No se sienta avergonzado. Jesucristo dice en su palabra, si alguno tiene vergüenza de mí, porque hay muchos católicos que a veces le da vergüenza hacerse presente como católico. Vergüenza que lo vean con una Biblia, vergüenza que lo vean con un crucifijo, vergüenza que lo vean orando. Si alguno se avergüenza de mí en esta generación mala y perversa, yo también me voy a avergonzar con ustedes cuando me presente ante el Padre. Hermano, que Dios no se avergüence de ti. Más bien, siéntete orgulloso. Entonces, completando, ¿qué pasa? Todos tenemos sufrimiento, ¿verdad? ¿Todos tenemos alguna clase de sufrimiento? Sí. ¿De dolor? Sí. ¿De prueba? Sí. Ahora diga conmigo, bendito sufrimiento, que me acerca a mi Señor. Amén. Amén. Y diga ahora, a partir de ahora, yo no voy a maldecir, ni voy a contradecir ninguna cruz, porque la cruz que Dios permite en mi vida es para mi gloria. Es para mi gloria. Es para mi gloria. Dale gloria a su nombre. Dale gloria a su nombre. Yo te alabo, Dios. Ahora bien, eso no quiere decir, atención para que no se vaya a malinterpretar mi palabra, que no podemos tener compasión de los enfermos, de los que sufren. No, por eso dije, Dios nos dio un consolador. Fíjense que Jesús dice, y el Padre enviará otro consolador. De manera que Jesús es el primer consolador. Después viene el segundo consolador, el Espíritu Santo. ¿Y qué hace el Espíritu? Viene a acompañarnos y a llenarnos de su amor en todo momento que nosotros lo invoquemos. Y como esta noche lo vamos a invocar, por eso usted va a salir de aquí como guerrero victorioso, como guerrera victoriosa. Amén. Porque lleva el sello de la cruz y porque usted está en victoria. Ya usted tiene que declarar, yo, declárelo, yo estoy ya en victoria. Amén. Aunque el médico le haya declarado una enfermedad terminal, usted declare, yo estoy ya en victoria. ¡Aleluya! Escucha bien. Entonces, Jesús, que es el primer consolador, en el Evangelio de Marco encontramos este relato, capítulo primero. Dice la palabra, versículo 40. Se le acercó un leproso que se arrodilló. ¿Qué hizo el leproso? La Biblia manda que solo ante quién hay que arrodillarse. Ante Dios. Ante Él se doblará toda rodilla. Cuando uno se arrodilla, es señal de que uno está reconociendo que la persona a la que tú te rindes es superior a ti. Y eso solamente tenemos que hacerlo ante Dios. ¿Sí? O reconociendo a Dios en la acción de un sacramento, como de hecho lo hacemos en la iglesia, sobre todo cuando estamos en la Eucaristía. Cuando usted está ante la Eucaristía, usted está reconociendo que Dios es lo máximo. Por eso usted dobla su rodilla, dice, yo sé que mi Dios está verdaderamente aquí, en cuerpo, sangre, alma y divinidad. Usted lo reconoce. Usted está haciendo un acto de fe. Pero este leproso, que era judío, dice que se arrodilló. ¿Y qué hizo? Y le suplicó. ¿Primero qué hizo? ¿Y después? A ver, ¿primero qué hizo? ¿Y después? Por último, ¿Qué hizo? ¿Y después? Bueno, y eso mismo vamos a hacer nosotros dentro de un ratito. Mira bien, porque aquí está la medida de la curación. Dice la palabra. Inmediatamente, dice, dijo, si quieres, puedes limpiarme. Fíjense esa súplica. Esa es una súplica de abandono, de quebrantamiento total, de exponer todo lo que eres, tal como eres, a los pies de Dios. Si quieres, como diciendo, mi suerte está en tus manos, lo que tú quieras. Si quieres, respuesta de Jesús. Sintiendo compasión. ¿Qué dice la Biblia? ¿Qué significa la palabra compasión? Compasión significa sentir con el otro. ¿Qué significa compasión? Y eso fue lo que Jesús experimentó, sintió con el leproso. Y dice la palabra, Jesús extendió la mano y lo tocó diciendo, quiero, queda limpio. Y al instante se le quitó la lepra y quedó sano. Palabra de Dios. Católico, Marco es un gran catequista. Es el evangelista más corto en relato, el más escueto, pero el más directo a lo que quiere decir. Vamos a ver los pasos de esta curación y cómo Dios quiere que tú aprendas lo que Él está esperando de ti para que recibas bendición. Lo primero, ustedes saben que la enfermedad de la lepra estaba asociada, como otras enfermedades, a situaciones de pecado. Es decir, a saber qué había cometido este hombre para tener la maldición de la lepra. Esa era la filosofía que había en el momento. El leproso era un pecador. Y la culpa de su pecado venía a través de esta enfermedad, en algunos casos, pues. ¿Qué ocurre? Los leprosos vivían separados de la comunidad, como ustedes saben, vivían en colonias. Ellos solo podían, en algunos momentos, como Jesús solía misionar, cuando pasaba cerca de las colonias, en algunos casos era tan humillante que se le colgaban algunas campanas en el cuello, como los ganados, para que cuando ellos caminaran podían advertir a la gente, cuidado, zona de leproso, no se acerque. Cuidado, contagio. Y la gente desviaba. La Biblia nos habla de varios encuentros que Jesús tuvo con leprosos. Pero este leproso, de forma particular, que nos cuenta Marcos, dice que vio a Jesús, se acerca a él, me imagino que también a alguna distancia, y se humilla. La primera cosa, humillación. Miren, católicos, yo he aprendido en mi vida ministerial. Y va a decir usted conmigo, hermanos todos. Muchas veces nosotros le pedimos a Dios bendición. Muchas veces le pedimos a Dios favores. Que no está mal. Pero en el fondo no tenemos una actitud de quebrantamiento. Yo he aprendido que si usted quiere ganar el favor de Dios, usted tiene que quebrantar su corazón. Y escúchelo, no hay unción sin quebrantamiento. Repita eso. Otra vez. ¿Usted quiere experimentar la unción de Dios? ¿Usted quiere experimentar las bendiciones de Dios? ¿La gracia de Dios? ¿Sí o no? Pues entonces tiene que quebrantarse. ¿Y qué significa quebrantarse? Quebrantarse cuando uno es consciente de su pecado. Quebrantarse cuando uno llora. Cuando uno se humilla reconociendo lo que es. Y mientras usted no se humille, mientras usted no se quebrante, mientras usted no se postre, usted no va a recibir bendición como Dios quiere. No es que Dios no pueda dar la bendición a cualquiera, sí. Pero lo propio para recibir la bendición implica quebrantamiento. Y dice la Escritura que el corazón contrito y humillado, Dios no lo desprecia. Por eso, que nos quede claro, yo creo que esta noche Dios va a derramar bendición. Pero Dios quiere ver quebrantamiento. Mi experiencia sacerdotal en estos 30 años que llevo me ha enseñado que uno necesita humillarse cada vez que va a la presencia del Señor. Y decirle, Señor, aquí está tu pecador. Aquí está tu siervo. Aquí está con todas sus miserias. Aquí está tal como soy. Todo lo que tengo, Señor. Yo no puedo engañarte. Hay gente que quiere presentarse ante Dios creyendo que las cosas que pide se la merece. Escúchame, tú no te mereces nada de Dios. Lo que Dios te da es por pura gracia, no porque tú te lo merezcas. Aleluya. Por pura misericordia, pura compasión, no porque tú te lo merezcas. Entonces dice la Escritura que el hombre lo primero que hizo, ¿qué fue? Quebrantamiento. Segundo paso. ¿Qué ocurrió? ¿Qué dice la Biblia? Súplico. ¿Qué significa eso? Clamó. Señor. Señor. Si tú quieres. Fíjense. No, yo te pido. Yo te exijo. Yo te demando. Yo te ordeno. No, Señor. Yo soy el enfermo. Recuérdalo siempre. Tú siempre eres el enfermo. Dios no. Tú siempre eres el necesitado. No Dios. Tú. Yo. Somos los pobres menesterosos. Señor. Si tú quieres. Tú puedes limpiarme. Puedes cararme. Puedes sanarme. Claro. El hombre estaba haciendo un acto total de fe. Pero fíjense. Las dos cosas conmovieron a Jesús. Su quebrantamiento y su súplica. Y es tan impactante que Jesús dice, ¿cómo que si quiero? Porque ya había sentido, ¿qué? Compasión, es decir, sintió con el otro. Sintió el dolor del otro. Sintió el sufrimiento del otro. Hizo algo, atención católico, que no es común. ¿Qué fue lo que hizo Jesús que no fue común? Que no es común. Y que ningún rabí haría. ¿Qué hizo? Lo tocó. Rompió estructura. Tocó al leproso. Sin miedo al contagio. Ay, no. Yo te voy a ayudar, pero a distancia. Cuidado. Ya. No, no. ¿Qué significa? Entró en contacto con la miseria. Católico, escúchame. Tú sabes que tú eres delante de Dios. Te lo voy a contar de una manera muy práctica. Esto, perdóneme, pero a mí me gusta ser muy expresivo en las cosas que comunico. Es para que ustedes me entiendan. A veces ustedes vienen, los seres humanos, y me incluyo, somos muy altivos, muy orgullosos, muy prepotentes. Pensamos que las cosas nos las ganamos, nos las merecemos. Mira, hermano. ¿Y saben por qué el diablo también nos friega tanto a la vida? Porque él sabe que, y él nos mira así. Usted sabe que todos nosotros para el diablo somos... ¿De veras? El diablo la mira a usted así. Y a todos los que están aquí, usted es eso para él. ¿Verdad que usted no se come eso? ¿Ah? ¿Usted bota eso? Perdonen, no. Es que es así. El diablo los ve a ustedes así. Ustedes son para eso. Para él, eso. Y entonces él dice, pero ¿cómo Dios puede amar a esta gente siendo eso? Por eso Jesús tocó a aquel que era eso, para recordarte que aunque tú seas eso, para él, para Dios, tú eres la niña de sus ojos. Que Él te ama. ¿Entiendes? Que eres precioso. Que eres preciosa. Dice, si supieran cuánto les amo. Si supieran que yo, su Dios, estoy mendigando. Soy como un pordiosero que mendigo su amor. Y le estoy diciendo, yo quiero que me des tu corazón. Tengo sed de ti. No me importa que tú tengas el VIH. No me importa que tengas lepra. No me importa que hayas caído en lo peor. Yo, tu Dios, te quiero levantar del sepulcro y llevarte al trono de mi gloria, porque eres importante para mí. Eres preciosa para mí. Eres mi hija amada, mi hijo amado. Con amor eterno te he amado y tengo cosas grandes que tú no conoces. Oh, mi alma lo alaba. Católico, Dios nos congregó esta noche porque Él sabía que iba a venir gente herida aquí. Él sabía que iba a venir gente necesitada, gente que está pasándola muy mal. Pero hoy yo te lo digo de parte de Él y con todo mi corazón: Dios quiere hacer en ti obras grandes que tú no has soñado nunca. Tú no has soñado nunca. Y por eso el cielo hoy está abierto y todo el cielo está mirando acá, porque aquí están los hijos de Dios, las hijas de Dios.
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0: 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De repente, un gran ruido que venía del cielo, como de un viento fuerte, resonó en toda la casa donde ellos estaban. Y se les aparecieron lenguas, como de fuego, que se repartieron. Y sobre cada uno de ellos se asentó una. Y todos quedaron llenos del Espíritu Santo. Y comenzaron a hablar otras lenguas según el Espíritu hacía que hablaran. 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
4: En cuanto Jesús fue bautizado y salió del agua, el cielo se le abrió y vio que el Espíritu de Dios bajaba sobre él como una paloma. Se oyó entonces una voz del cielo que decía: Este es mi Hijo amado, a quien he elegido. Mateo 3, 16. 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
10: Hermano, no se dejen comer el cerebro. Tengan sus valores. Mire, es mejor una casa sencilla, con un televisor en blanco y negro, con un pedazo de pan y un vaso de agua, pero donde hay amor, ternura, comunicación y oración. Eso es mucho mejor que esos palacetes que nosotros hemos creado, donde todo el mundo es extraño. Hay que rezar en familia. Hay que rezar esto en familia, porque la familia que reza unida permanece unida. A tu hijo, ponle un crucifijo en la cama. Rocíe esa cama con agua bendita y encomiéndale tu hijo a Dios. Pero qué bonito es que cuando tú lo hagas, mamá, lo hagas de mano de tu marido.
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3: Cuando llegó la fiesta de Pentecostés, todos los creyentes se encontraban reunidos en un mismo lugar. De repente, un gran ruido que venía del cielo, como de un viento fuerte, resonó en toda la casa donde ellos estaban. 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Y sobre cada uno de ellos se asentó una. Y todos quedaron llenos del Espíritu Santo. Y comenzaron a hablar otras lenguas según el Espíritu hacía que hablaran. Hechos 2, 1, 4.
2: Ya se siente.
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10: Vuélvase usted admirador del hombre, respetuoso de él. Usted debe vivir haciendo el bien, pero no pregunte nada. No encontrará ninguna respuesta. Ni Aristóteles, ni Einstein, ni Pascal, ni Platón, nadie le puede dar una respuesta de lo importante. De lo secundario hay respuestas y medidas y datos, pero lo importante, de eso no hay respuesta. Así es la vida. El hombre que piensa tiene momentos de tristeza ante su gran ignorancia. El hombre puede amar, el hombre debe servir, pero no preguntar, no encontrará la menor respuesta.
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2: Señor.

0: Pero cuando el Espíritu Santo venga sobre ustedes, recibirán poder y saldrán a dar testimonio de mí en Jerusalén, en toda la región de Judea y de Samaria, y hasta en las partes más lejanas de la tierra. Hechos 1:8. Pentecostés, nacimiento de la iglesia.
1: Gracias, Señor, por ese nuevo Pentecostés que tú das a tu iglesia hoy.
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0: los invito a que recemos el rosario. Los misterios que vamos a considerar hoy son los gloriosos. En el nombre del Padre, del Hijo y del Espíritu Santo. Amén. Podemos hacer un acto de contrición pidiéndole al Señor perdón de nuestras culpas. Señor mío Jesucristo, Dios y hombre verdadero, Creador, Padre y Redentor mío, por ser quien eres y porque te amo sobre todas las cosas, me pesa de todo corazón haberte ofendido. Propongo firmemente nunca más pecar, apartarme de todas las ocasiones de ofenderte, confesarme y cumplir la penitencia que me sea impuesta. Ofrezco, Señor, mi vida, obras y trabajos en satisfacción de todos mis pecados. Y así como te lo suplico, así confío en tu bondad y misericordia infinitas, que los perdonarás por los méritos de tu preciosa sangre, pasión y muerte, y me darás gracia para enmendarme y perseverar en tu santo amor y servicio hasta el fin de mi vida. Amén.
1: Primer misterio glorioso, la resurrección de Jesucristo de entre los muertos. Al atardecer de aquel día, el primero de la semana, se presentó Jesús y les dijo: «La paz con vosotros». Dicho esto, les mostró las manos y el costado. Los discípulos se alegraron de ver al Señor. Juan 20, 19, 20.
0: María, queremos alegrarnos contigo. Tu Hijo ha vencido la muerte y reina para siempre. Él lo había prometido y lo cumplió, porque es testigo fiel y veraz. Porque Él es el Amén, en quien se cumplen todas las promesas de Dios a los hombres. Él está vivo, no es un fantasma. Existe para comunicarnos la paz, la presencia de su Espíritu entre nosotros, el perdón de los pecados, para enviarnos a predicar en su nombre y a formar discípulos, para confiar sus corderos y sus ovejas al apóstol que lo ama, para demostrar que será feliz quien crea, aunque no haya visto con los ojos del cuerpo, sino con la fe que ilumina la... para enviarnos a predicar en su nombre y a formar discípulos, para confiar sus corderos y sus ovejas al apóstol que lo ama, para demostrar que será feliz quien cree.

0: los que nos ofenden. No nos dejes caer en la tentación y líbranos del mal. Amén.
1: Dios te salve María, llena eres de gracia, el Señor es contigo. Bendita tú eres entre todas las mujeres y bendito es el fruto de tu vientre, Jesús.
0: Santa María, Madre de Dios, ruega por nosotros pecadores, ahora y en la hora de nuestra muerte. Amén.
1: Dios te salve María, llena eres de gracia, el Señor es contigo. Bendita tú eres entre todas las mujeres, y bendito es el fruto de tu vientre, Jesús.
0: Santa María, Madre de Dios, ruega por nosotros pecadores, ahora y en la hora de nuestra muerte. Amén.
1: Dios te salve María, llena eres de gracia, el Señor es contigo. Bendita tú eres entre todas las mujeres, y bendito es el fruto de tu vientre, Jesús.
0: Santa María, Madre de Dios, ruega por nosotros pecadores, ahora y en la hora de nuestra muerte. Amén.
1: Dios te salve María, llena eres de gracia, el Señor es contigo. Bendita tú eres entre todas las mujeres, y bendito es el fruto de tu vientre, Jesús.
0: Santa María, Madre de Dios, ruega por nosotros pecadores, ahora y en la hora de nuestra muerte. Amén.
1: Dios te salve María, llena eres de gracia, el Señor es contigo. Bendita tú eres entre todas las mujeres, y bendito es el fruto de tu vientre, Jesús.
0: Santa María, Madre de Dios, ruega por nosotros pecadores, ahora y en la hora de nuestra muerte. Amén.
1: Dios te salve María, llena eres de gracia, el Señor es contigo. Bendita tú eres entre todas las mujeres, y bendito es el fruto de tu vientre, Jesús.
0: Santa María, Madre de Dios, ruega por nosotros pecadores, ahora y en la hora de nuestra muerte. Amén.
1: Dios te salve María, llena eres de gracia, el Señor es contigo. Bendita tú eres entre todas las mujeres, y bendito es el fruto de tu vientre, Jesús.
0: Santa María, Madre de Dios, ruega por nosotros pecadores, ahora y en la hora de nuestra muerte. Amén.
1: Dios te salve María, llena eres de gracia, el Señor es contigo. Bendita tú eres entre todas las mujeres, y bendito es el fruto de tu vientre, Jesús.
0: Santa María, Madre de Dios, ruega por nosotros pecadores, ahora y en la hora de nuestra muerte. Amén.
1: Dios te salve María, llena eres de gracia, el Señor es contigo. Bendita tú eres entre todas las mujeres, y bendito es el fruto de tu vientre, Jesús.
0: Santa María, Madre de Dios, ruega por nosotros pecadores, ahora y en la hora de nuestra muerte. Amén.
1: Dios te salve María, llena eres de gracia, el Señor es contigo. Bendita tú eres entre todas las mujeres, y bendito es el fruto de tu vientre, Jesús.
0: Santa María, Madre de Dios, ruega por nosotros pecadores, ahora y en la hora de nuestra muerte. Amén.
1: Gloria al Padre, y al Hijo, y al Espíritu Santo.
0: Como era en el principio, ahora y siempre, y por los siglos de los siglos. Amén.
2: Segundo misterio glorioso, la ascensión de Jesucristo al cielo. Jesús, alzando las manos, los bendijo, y sucedió que mientras los bendecía, se separó de ellos y fue llevado al cielo. Lucas 24:50.
1: María, queremos gozar con la exaltación de tu Hijo al cielo, a la derecha del Padre. Es una fiesta gozosa que nos causa profundo regocijo, una fiesta gloriosa que manifiesta el poder de Dios. Es una fiesta admirable que nos llena de estupor y nos hace prorrumpir en alabanzas. Pensamos en Jesús victorioso, que asciende entre aclamaciones y es reconocido como Cristo y Señor, ante quien toda rodilla se dobla, mientras toda lengua reconoce su señorío universal. Él es nuestra cabeza, a la que nos sentimos unidos y con la que debemos vivir para siempre. A Él lo esperamos cuando venga glorioso sobre las nubes, y mientras llega, queremos trabajar en el mundo, construir la civilización del amor y extender por doquiera las fronteras de su reino.
0: Padre nuestro que estás en el cielo, santificado sea tu nombre. Venga a nosotros tu reino. Hágase tu voluntad en la tierra como en el cielo.
1: Danos hoy nuestro pan de cada día. Perdona nuestras ofensas, como también nosotros perdonamos a los que nos ofenden. No nos dejes caer en tentación y líbranos del mal.

0: Amén.
1: Dios te salve María, llena eres de gracia, el Señor es contigo, bendita tú eres entre todas las mujeres, y bendito es el fruto de tu vientre, Jesús.
0: Santa María, Madre de Dios, ruega por nosotros, pecadores, ahora y en la hora de nuestra muerte. Amén.
1: Dios te salve María, llena eres de gracia, el Señor es contigo, bendita tú eres entre todas las mujeres, y bendito es el fruto de tu vientre, Jesús.
0: Santa María, Madre de Dios, ruega por nosotros, pecadores, ahora y en la hora de nuestra muerte. Amén.
1: Dios te salve María, llena eres de gracia, el Señor es contigo, bendita tú eres entre todas las mujeres, y bendito es el fruto de tu vientre, Jesús.
0: Santa María, Madre de Dios, ruega por nosotros, pecadores, ahora y en la hora de nuestra muerte. Amén.
1: Dios te salve María, llena eres de gracia, el Señor es contigo, bendita tú eres entre todas las mujeres, y bendito es el fruto de tu vientre, Jesús.
0: Santa María, Madre de Dios, ruega por nosotros, pecadores, ahora y en la hora de nuestra muerte. Amén.
1: Dios te salve María, llena eres de gracia, el Señor es contigo, bendita tú eres entre todas las mujeres, y bendito es el fruto de tu vientre, Jesús.
0: Santa María, Madre de Dios, ruega por nosotros, pecadores, ahora y en la hora de nuestra muerte. Amén.
1: Dios te salve María, llena eres de gracia, el Señor es contigo, bendita tú eres entre todas las mujeres, y bendito es el fruto de tu vientre, Jesús.
0: Santa María, Madre de Dios, ruega por nosotros, pecadores, ahora y en la hora de nuestra muerte. Amén.
1: Dios te salve María, llena eres de gracia, el Señor es contigo, bendita tú eres entre todas las mujeres, y bendito es el fruto de tu vientre, Jesús.
0: Santa María, Madre de Dios, ruega por nosotros, pecadores, ahora y en la hora de nuestra muerte. Amén.
1: Dios te salve María, llena eres de gracia, el Señor es contigo, bendita tú eres entre todas las mujeres, y bendito es el fruto de tu vientre, Jesús.
0: Santa María, Madre de Dios, ruega por nosotros, pecadores, ahora y en la hora de nuestra muerte. Amén.
1: Dios te salve María, llena eres de gracia, el Señor es contigo, bendita tú eres entre todas las mujeres, y bendito es el fruto de tu vientre, Jesús.
0: Santa María, Madre de Dios, ruega por nosotros, pecadores, ahora y en la hora de nuestra muerte. Amén.
1: Dios te salve María, llena eres de gracia, el Señor es contigo, bendita tú eres entre todas las mujeres, y bendito es el fruto de tu vientre, Jesús.
0: Santa María, Madre de Dios, ruega por nosotros, pecadores, ahora y en la hora de nuestra muerte. Amén.
2: Gloria al Padre, y al Hijo, y al Espíritu Santo.
0: Como era en el principio, ahora y siempre, por los siglos de los siglos. Amén.
3: Tercer misterio glorioso, la venida del Espíritu Santo sobre los apóstoles en Pentecostés. Vino del cielo un ruido como el de una ráfaga de viento impetuoso, que llenó la casa donde se encontraban, y quedaron todos llenos del Espíritu Santo. Hechos 2, 2-4.
0: María, tú estabas con los 120 discípulos, núcleo de la iglesia primera, e implorabas la presencia del Espíritu Santo. Tú eras conocedora, experimentada, de cómo actúa ese Espíritu de Dios. Él te había hecho la madre de Jesús. Él había guiado tu alabanza en casa de Isabel. Él había hecho profetizar al anciano que te recibió en el templo cuando fuiste a presentar a Jesús. Él te recordaba lo que decía Jesús y te ayudaba a conservarlo en tu corazón. Él es el vino que necesita tu pueblo y que Él mismo da cuando tú intercedes. Ahora, María, queremos suplicarte, consigas para nosotros y para la iglesia un Pentecostés permanente. Que el Espíritu venga y nos bautice, nos cubra con su sombra, nos llene de poder, nos unja con su óleo bendito, se derrame en nosotros como si fuera un diluvio que nos posibilite comportarnos como hijos del Padre y anunciar la resurrección del Señor y convertirnos en servidores de la iglesia. Padre nuestro que estás en el cielo, santificado sea tu nombre. Venga a nosotros tu reino. hágase tu voluntad en la tierra como en el cielo.
1: Danos hoy nuestro pan de cada día. Perdona nuestras ofensas, como también nosotros perdonamos a los que nos ofenden. No nos dejes caer en la tentación y líbranos del mal. Amén.
0: Dios te salve, María. Llena eres de gracia. El Señor es contigo. Bendita tú eres entre todas las mujeres y bendito es el fruto de tu vientre, Jesús.
1: Santa María, Madre de Dios, ruega por nosotros pecadores, ahora y en la hora de nuestra muerte. Amén.
0: Dios te salve María, llena eres de gracia, el Señor es contigo. Bendita tú eres entre todas las mujeres, y bendito es el fruto de tu vientre, Jesús.
1: Santa María, Madre de Dios, ruega por nosotros pecadores, ahora y en la hora de nuestra muerte. Amén.
0: Dios te salve María, llena eres de gracia, el Señor es contigo. Bendita tú eres entre todas las mujeres, y bendito es el fruto de tu vientre, Jesús.
1: Santa María, Madre de Dios, ruega por nosotros pecadores, ahora y en la hora de nuestra muerte. Amén.
0: Dios te salve María, llena eres de gracia, el Señor es contigo. Bendita tú eres entre todas las mujeres, y bendito es el fruto de tu vientre, Jesús.
1: Santa María, Madre de Dios, ruega por nosotros pecadores, ahora y en la hora de nuestra muerte. Amén.
0: Dios te salve María, llena eres de gracia, el Señor es contigo. Bendita tú eres entre todas las mujeres, y bendito es el fruto de tu vientre, Jesús.
1: Santa María, Madre de Dios, ruega por nosotros pecadores, ahora y en la hora de nuestra muerte. Amén.
0: Dios te salve María, llena eres de gracia, el Señor es contigo. Bendita tú eres entre todas las mujeres, y bendito es el fruto de tu vientre, Jesús.
1: Santa María, Madre de Dios, ruega por nosotros pecadores, ahora y en la hora de nuestra muerte. Amén.
0: Dios te salve María, llena eres de gracia, el Señor es contigo. Bendita tú eres entre todas las mujeres, y bendito es el fruto de tu vientre, Jesús.
1: Santa María, Madre de Dios, ruega por nosotros pecadores, ahora y en la hora de nuestra muerte. Amén.
0: Dios te salve María, llena eres de gracia, el Señor es contigo. Bendita tú eres entre todas las mujeres, y bendito es el fruto de tu vientre, Jesús.
1: Santa María, Madre de Dios, ruega por nosotros pecadores, ahora y en la hora de nuestra muerte. Amén.
0: Dios te salve María, llena eres de gracia, el Señor es contigo. Bendita tú eres entre todas las mujeres, y bendito es el fruto de tu vientre, Jesús.
1: Santa María, Madre de Dios, ruega por nosotros pecadores, ahora y en la hora de nuestra muerte. Amén.
0: Dios te salve María, llena eres de gracia, el Señor es contigo. Bendita tú eres entre todas las mujeres, y bendito es el fruto de tu vientre, Jesús.
1: Santa María, Madre de Dios, ruega por nosotros pecadores, ahora y en la hora de nuestra muerte. Amén.
0: Gloria al Padre, y al Hijo, y al Espíritu Santo.
2: Como era en el principio, ahora y siempre, y por los siglos de los siglos. Amén.
3: Cuarto misterio glorioso, la asunción de la Virgen María al cielo. Es necesario que este ser corruptible se revista de incorruptibilidad y que este ser mortal se revista de inmortalidad. Primera de Corintios 15:53.
0: En este momento, Virgen María, queremos alegrarnos contigo porque esta es tu Pascua. Nosotros creemos que tú estás para siempre con tu Hijo en la gloria. No sabemos si moriste o si fuiste llevada al cielo sin morir, pero sí creemos que Jesús te honró como un hijo puede honrar a la mujer que le dio la existencia en el mundo. Tu Pascua, Virgen María, es un eco de la que vivió Jesús. Es un don del Espíritu, que es Señor y Dador de vida. Esa Pascua tuya es un nuevo signo, si necesitáramos todavía uno más, de nuestro tránsito definitivo hacia la gloria. Un día estaremos contigo en la gloria. Será un momento de alegría inmensa contemplar tu rostro y aclamarte bienaventurada por siempre.
1: Padre nuestro que estás en el cielo, santificado sea tu nombre. Venga a nosotros tu reino. Hágase tu voluntad en la tierra como en el cielo.
0: Danos hoy nuestro pan de cada día. Perdona nuestras ofensas, como también nosotros perdonamos a los que nos ofenden. No nos dejes caer en tentación y líbranos del mal. Amén.
1: Dios te salve María, llena eres de gracia, el Señor es contigo. Bendita tú eres entre todas las mujeres y bendito es el fruto de tu vientre, Jesús.
0: Santa María, Madre de Dios, ruega por nosotros, pecadores, ahora y en la hora de nuestra muerte. Amén.
1: Dios te salve María, llena eres de gracia, el Señor es contigo. Bendita tú eres entre todas las mujeres y bendito es el fruto de tu vientre, Jesús.
0: Santa María, Madre de Dios, ruega por nosotros, pecadores, ahora y en la hora de nuestra muerte. Amén.
1: Dios te salve María, llena eres de gracia, el Señor es contigo. Bendita tú eres entre todas las mujeres, y bendito es el fruto de tu vientre, Jesús.
0: Santa María, Madre de Dios, ruega por nosotros, pecadores, ahora y en la hora de nuestra muerte. Amén.
1: Dios te salve María, llena eres de gracia, el Señor es contigo. Bendita tú eres entre todas las mujeres, y bendito es el fruto de tu vientre, Jesús.
0: Santa María, Madre de Dios, ruega por nosotros, pecadores, ahora y en la hora de nuestra muerte. Amén.
1: Dios te salve María, llena eres de gracia, el Señor es contigo. Bendita tú eres entre todas las mujeres, y bendito es el fruto de tu vientre, Jesús.
0: Santa María, Madre de Dios, ruega por nosotros, pecadores, ahora y en la hora de nuestra muerte. Amén.
1: Dios te salve María, llena eres de gracia, el Señor es contigo. Bendita tú eres entre todas las mujeres, y bendito es el fruto de tu vientre, Jesús.
0: Santa María, Madre de Dios, ruega por nosotros, pecadores, ahora y en la hora de nuestra muerte. Amén.
1: Dios te salve María, llena eres de gracia, el Señor es contigo. Bendita tú eres entre todas las mujeres, y bendito es el fruto de tu vientre, Jesús.
0: Santa María, Madre de Dios, ruega por nosotros, pecadores, ahora y en la hora de nuestra muerte. Amén.
1: Dios te salve María, llena eres de gracia, el Señor es contigo. Bendita tú eres entre todas las mujeres, y bendito es el fruto de tu vientre, Jesús.
0: Santa María, Madre de Dios, ruega por nosotros, pecadores, ahora y en la hora de nuestra muerte. Amén.
1: Dios te salve María, llena eres de gracia, el Señor es contigo. Bendita tú eres entre todas las mujeres, y bendito es el fruto de tu vientre, Jesús.
0: Santa María, Madre de Dios, ruega por nosotros, pecadores, ahora y en la hora de nuestra muerte. Amén.
1: Dios te salve María, llena eres de gracia, el Señor es contigo. Bendita tú eres entre todas las mujeres, y bendito es el fruto de tu vientre, Jesús.
0: Santa María, Madre de Dios, ruega por nosotros, pecadores, ahora y en la hora de nuestra muerte. Amén.
2: Gloria al Padre, y al Hijo, y al Espíritu Santo.
0: Como era en el principio, ahora y siempre, por los siglos de los siglos. Amén.
3: Quinto misterio glorioso, la coronación de María como reina y señora de todo lo creado. Una gran señal apareció en el cielo, una mujer vestida de sol, con la luna bajo sus pies y una corona de 12 estrellas sobre su cabeza. Apocalipsis 12:1.
0: Virgen María, te celebramos como la mujer coronada de estrellas y vestida de sol, como la triunfadora de la serpiente, como la imagen de la Iglesia, en quien se cumplen en plenitud las promesas hechas por Dios. María, te contemplamos bendecida por Dios. Tú, la auxiliadora, el perpetuo socorro, la misericordiosa, la reina, la señora, la virgen. Todos los títulos que te damos son pálidos cuando quieren expresar tu gracia y tu poder. Recíbelos como humildes alabanzas en tu honor. Pero sobre todo, recibe el título de la ternura, del cariño filial y del amor. El título que te lleva nuestros besos y nuestras lágrimas. Tú eres nuestra madre y tu corazón es el mar del amor hermoso en que un día esperamos naufragar. Padre nuestro que estás en el cielo, santificado sea tu nombre. Venga a nosotros tu reino. hágase tu voluntad en la tierra como en el cielo.
1: Danos hoy nuestro pan de cada día. Perdona nuestras ofensas, como también nosotros perdonamos a los que nos ofenden. No nos dejes caer en la tentación y líbranos del mal. Amén.
0: Dios te salve María, llena eres de gracia, el Señor es contigo. Bendita tú eres entre todas las mujeres, y bendito es el fruto de tu vientre, Jesús.
1: Santa María, Madre de Dios, ruega por nosotros pecadores, ahora y en la hora de nuestra muerte. Amén.
0: Dios te salve María, llena eres de gracia, el Señor es contigo. Bendita tú eres entre todas las mujeres, y bendito es el fruto de tu vientre, Jesús.
1: Santa María, Madre de Dios, ruega por nosotros pecadores, ahora y en la hora de nuestra muerte. Amén.
0: Dios te salve María, llena eres de gracia, el Señor es contigo. Bendita tú eres entre todas las mujeres, y bendito es el fruto de tu vientre, Jesús.
1: Santa María, Madre de Dios, ruega por nosotros pecadores, ahora y en la hora de nuestra muerte. Amén.
0: Dios te salve María, llena eres de gracia, el Señor es contigo. Bendita tú eres entre todas las mujeres, y bendito es el fruto de tu vientre, Jesús.
1: Santa María, Madre de Dios, ruega por nosotros pecadores, ahora y en la hora de nuestra muerte. Amén.
0: Dios te salve María, llena eres de gracia, el Señor es contigo. Bendita tú eres entre todas las mujeres, y bendito es el fruto de tu vientre, Jesús.
1: Santa María, Madre de Dios, ruega por nosotros pecadores, ahora y en la hora de nuestra muerte. Amén.
0: Dios te salve María, llena eres de gracia, el Señor es contigo. Bendita tú eres entre todas las mujeres, y bendito es el fruto de tu vientre, Jesús.
1: Santa María, Madre de Dios, ruega por nosotros pecadores, ahora y en la hora de nuestra muerte. Amén.
0: Dios te salve María, llena eres de gracia, el Señor es contigo. Bendita tú eres entre todas las mujeres, y bendito es el fruto de tu vientre, Jesús.
1: Santa María, Madre de Dios, ruega por nosotros pecadores, ahora y en la hora de nuestra muerte. Amén.
0: Dios te salve María, llena eres de gracia, el Señor es contigo. Bendita tú eres entre todas las mujeres, y bendito es el fruto de tu vientre, Jesús.
1: Santa María, Madre de Dios, ruega por nosotros pecadores, ahora y en la hora de nuestra muerte. Amén.
0: Dios te salve María, llena eres de gracia, el Señor es contigo. Bendita tú eres entre todas las mujeres, y bendito es el fruto de tu vientre, Jesús.
1: Santa María, Madre de Dios, ruega por nosotros pecadores, ahora y en la hora de nuestra muerte. Amén.
0: Dios te salve María, llena eres de gracia, el Señor es contigo. Bendita tú eres entre todas las mujeres, y bendito es el fruto de tu vientre, Jesús.
1: Santa María, Madre de Dios, ruega por nosotros pecadores, ahora y en la hora de nuestra muerte. Amén.
0: Gloria al Padre, y al Hijo, y al Espíritu Santo.
2: Como era en el principio, ahora y siempre, y por los siglos de los siglos. Amén.
0: Señor,
2: ten piedad de nosotros.
0: Cristo,
2: ten piedad de nosotros.
0: Señor,
2: ten piedad de nosotros.
0: Cristo,
2: óyenos.
0: Cristo,
2: escúchanos.
0: Dios Padre Celestial,
2: ten piedad de nosotros.
0: Dios Hijo Redentor del mundo,
2: ten piedad de nosotros.
0: Dios Espíritu Santo,
2: ten piedad de nosotros.
0: Santa Trinidad, un solo Dios,
2: ten piedad de nosotros.
0: Santa María,
2: ruega por nosotros.
0: Santa Madre de Dios,
2: ruega por nosotros.
0: Santa Virgen de las Vírgenes,
2: ruega por nosotros.
0: Madre de Cristo,
2: ruega por nosotros.
0: Madre de la Iglesia,
2: ruega por nosotros.
0: Madre de la Divina Gracia,
2: ruega por nosotros.
0: Madre Purísima,
2: ruega por nosotros.
0: Madre Castísima,
2: ruega por nosotros.
0: Madre y Virgen,
2: ruega por nosotros.
0: Madre sin mancha,
2: ruega por nosotros.
0: Madre Inmaculada,
2: ruega por nosotros.
0: Madre Amable,
2: ruega por nosotros.
0: Madre Admirable,
2: ruega por nosotros.
0: Madre del Buen Consejo,
2: ruega por nosotros.
0: Madre del Creador,
2: ruega por nosotros.
0: Madre del Salvador,
2: ruega por nosotros.
0: Virgen prudentísima,
2: ruega por nosotros.
0: Virgen venerada,
2: ruega por nosotros.
0: Virgen laudable,
2: ruega por nosotros.
0: Virgen poderosa,
2: ruega por nosotros.
0: Virgen clemente,
2: ruega por nosotros.
0: Virgen fiel,
2: ruega por nosotros.
0: Espejo de justicia,
2: ruega por nosotros.
0: Sede de sabiduría,
2: ruega por nosotros.
0: Causa de nuestra alegría,
2: ruega por nosotros.
0: Vaso espiritual,
2: ruega por nosotros.
0: Vaso honorable,
2: ruega por nosotros.
0: Vaso insigne de devoción,
2: ruega por nosotros.
0: Rosa mística,
2: ruega por nosotros.
0: Torre de David,
2: ruega por nosotros.
0: Torre de marfil,
2: ruega por nosotros.
0: Casa de oro,
2: ruega por nosotros.
0: Arca de la Alianza,
2: ruega por nosotros.
0: Puerta del cielo,
2: ruega por nosotros.
0: Estrella de la mañana,
2: ruega por nosotros.
0: Salud de los enfermos,
2: ruega por nosotros.
0: Refugio de los pecadores,
2: ruega por nosotros.
0: Consuelo de los afligidos,
2: ruega por nosotros.
0: Auxilio de los cristianos,
2: ruega por nosotros.
0: Reina de los ángeles,
2: ruega por nosotros.
0: Reina de los patriarcas,
2: ruega por nosotros.
0: Reina de los profetas,
2: ruega por nosotros.
0: Reina de los apóstoles,
2: ruega por nosotros.
0: Reina de los mártires,
2: ruega por nosotros.
0: Reina de los confesores,
2: ruega por nosotros.
0: Reina de las vírgenes,
2: ruega por nosotros.
0: Reina de todos los santos,
2: ruega por nosotros.
0: Reina concebida sin pecado original,
2: ruega por nosotros.
0: Reina llevada al cielo,
2: ruega por nosotros.
0: Reina del Santísimo Rosario,
2: ruega por nosotros.
0: Reina de la Paz,
2: ruega por nosotros.
0: Cordero de Dios, que quitas el pecado del mundo,
1: perdónanos, Señor.
0: Cordero de Dios, que quitas el pecado del mundo,
1: escúchanos, Señor.
0: Cordero de Dios, que quitas el pecado del mundo,
1: ten piedad de nosotros.
0: En el nombre del Padre, y del Hijo, y del Espíritu Santo. Amén.
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7: Señor,

0: Pero cuando el Espíritu Santo venga sobre ustedes, recibirán poder y saldrán a dar testimonio de mí en Jerusalén, en toda la región de Judea y de Samaria, y hasta en las partes más lejanas de la tierra. Hechos 1:8. Pentecostés, nacimiento de la iglesia.
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2: Gracias, Señor, por ese nuevo Pentecostés que tú das a tu iglesia hoy.

0: Hoy celebramos la solemnidad de Pentecostés. Cristo glorificado ha enviado al Espíritu Santo sobre su Iglesia, reunida en oración con la Virgen María. Este don del Espíritu no marca el nacimiento de la Iglesia, porque ella nació del costado abierto de Cristo en la cruz, de donde brotaron el agua y la sangre, sino su manifestación pública, su envío al mundo. El Papa Benedicto XVI, el 27 de mayo de 2012, lo expresó así: "Este misterio constituye el bautismo de la Iglesia. Es un acontecimiento que le dio, por decirlo así, la forma inicial y el impulso para su misión. Y esta forma y este impulso siempre son válidos, siempre son actuales y se renuevan de modo especial mediante las acciones litúrgicas". Y añadió: "Pentecostés es la fiesta de la unión, de la comprensión y de la comunión humana. Aunque estemos cada vez más cercanos, gracias a los medios de comunicación, la comprensión y la comunión entre las personas a menudo es superficial y difícil. Hoy, al elevar nuestras laudes, acogemos ese espíritu que vence la división y la confusión. Que este mismo espíritu que descendió como fuego purificador y viento impetuoso, nos renueve en lo más íntimo, nos impulse a la misión y haga de nuestras vidas un testimonio vivo de unidad, verdad y amor en el mundo. Oremos. Dios mío, ven en mi auxilio.
1: Señor, date prisa en socorrerme.
0: Gloria al Padre, y al Hijo, y al Espíritu Santo.
1: Como era en el principio, ahora y siempre, por los siglos de los siglos. Amén. Aleluya.

0: Esta mañana, la iglesia entera se despierta sedienta de Dios, y no con una sed cualquiera, sino con la que brota del alma que ha sido tocada por el Espíritu Santo. Pentecostés ha llegado, y con él la promesa del Padre. Su Espíritu se derrama sobre nosotros para renovarnos, sostenernos y unirnos más íntimamente a Cristo. El primer salmo que vamos a meditar es el Salmo 62, oración de los que buscan a Dios al amanecer. Es un canto que nace de la intimidad con el Señor, cuando el alma ha descubierto que a las sombras de tus alas canto con júbilo, porque ya no vive para sí, sino que se abraza a la presencia del Dios vivo. San Ireneo, obispo del siglo II, lo explicó con palabras luminosas en su tratado contra las herejías. Él escribió: "El Espíritu descendió sobre el Hijo de Dios hecho hombre, para así, permaneciendo en él, habitar en el género humano y renovarlo de la antigua condición a la nueva, creada en Cristo. Hoy ese mismo Espíritu habita en nosotros. Dejemos que nos lleve a desear a Dios como tierra reseca, agostada, sin agua, y que renueve en nosotros la alegría de sabernos sostenidos por su diestra. Abramos el alma a la sed del cielo. Oremos.
1: Señor, cuán bueno y cuán suave es tu Espíritu que habita en nosotros. Aleluya.
2: Oh Dios, tú eres mi Dios. Por ti madrugo. Mi alma está sedienta de ti. Mi carne tiene ansia de ti. Como tierra reseca, agostada, sin agua. ¿Cómo te contemplaba en el santuario viendo tu fuerza y tu gloria? Tu gracia vale más que la vida. Te alabarán mis labios. Toda mi vida te bendeciré y alzaré las manos invocándote. Me saciaré de manjares exquisitos y mis labios te alabarán jubilosos. En el lecho me acuerdo de ti y velando medito en ti, porque fuiste mi auxilio. Y a la sombra de tus alas canto con júbilo. Mi alma está unida a ti, y tu diestra me sostiene.
1: Gloria al Padre, y al Hijo, y al Espíritu Santo.
2: Como era en el principio, ahora y siempre, por los siglos de los siglos. Amén.
1: Señor, cuán bueno y cuán suave es tu Espíritu que habita en nosotros. Aleluya.
0: Después de alabar a Dios con el salmo de la sed, el alma se eleva con todo lo creado, porque cuando el Espíritu Santo desciende sobre nosotros, también nos reconcilia con el mundo, con la creación y con nuestra vocación de bendecir. Hoy, en Pentecostés, la Iglesia entera entona este himno de las criaturas, tomado del libro de Daniel, como eco del fuego del Espíritu, que no destruye, sino que transforma y vivifica. Es la alabanza de los tres jóvenes en el horno, que en medio del fuego no maldicen, sino que bendicen. Y esa es precisamente la obra del Espíritu: encendernos sin consumirnos, purificarnos sin aniquilarnos, hacernos cantar en medio del mundo. La Virgen María, en un mensaje dado en Medjugorje el 25 de julio de 1998, nos recordaba con ternura: "Hijos míos, en el silencio del corazón, permaneced con Jesús para que Él os cambie y transforme con su amor. Cuando tenéis a Dios, lo tenéis todo". Por eso hoy, junto a la Reina del Cielo, queremos unirnos al coro de todo lo creado. Que el fuego de Pentecostés nos haga instrumentos de alabanza, no solo con palabras, sino con toda la vida. Unámonos, pues, a las voces del cielo, de la tierra y del mar, y bendigamos al Señor con himnos por los siglos. Oremos.
2: Manantiales y cuanto se mueve en las aguas, cantad un himno a Dios. Aleluya.
1: Criaturas todas del Señor,
2: bendecid al Señor.
1: ensalzadlo con himnos por los siglos. Ángeles del Señor,
2: bendecid al Señor.
1: Cielos,
2: bendecid al Señor.
1: Aguas del espacio,
2: bendecid al Señor.
1: Ejércitos del Señor,
2: bendecid al Señor.
1: Sol y luna,
2: bendecid al Señor.
1: Astros del cielo,
2: bendecid al Señor.
1: Lluvia y rocío,
2: bendecid al Señor.
1: Vientos todos,
2: bendecid al Señor.
1: Fuego y calor,
2: bendecid al Señor.
1: Fríos y heladas,
2: bendecid al Señor.
1: Rocíos y nevadas,
2: bendecid al Señor.
1: Témpanos y hielos,
2: bendecid al Señor.
1: Escarchas y nieves,
2: bendecid al Señor.
1: Noche y día,
2: bendecid al Señor.
1: Luz y tinieblas,
2: bendecid al Señor.
1: Rayos y nubes,
2: bendecid al Señor.
1: Bendiga la tierra al Señor,
2: ensálcelo con himnos por los siglos.
1: Montes y cumbres,
2: bendecid al Señor.
1: Cuanto germina en la tierra,
2: bendiga al Señor.
1: Manantiales,
2: bendecid al Señor.
1: Mares y ríos,
2: bendecid al Señor.
1: Cetáceos y peces,
2: bendecid al Señor.
1: Aves del cielo,
2: bendecid al Señor.
1: Fieras y ganados,
2: bendecid al Señor.
1: Ensalzadlo con himnos por los siglos. Hijos de los hombres,
2: bendecid al Señor.
1: Bendiga Israel al Señor. Sacerdotes del Señor,
2: bendecid al Señor.
1: Siervos del Señor,
2: bendecid al Señor.
1: Almas y espíritus justos,
2: bendecid al Señor.
1: Santos y humildes de corazón,
2: bendecid al Señor.
1: Ananías, Azarías y Misael,
2: bendecid al Señor.
1: Ensalzadlo con himnos por los siglos.
2: Bendigamos al Padre, al Hijo y al Espíritu Santo. Ensalcémoslo con himnos por los siglos.
1: Bendito el Señor en la bóveda del cielo, alabado y glorioso y ensalzado por los siglos.
2: Manantiales y cuanto se mueve en las aguas, cantad un himno a Dios. Aleluya.
0: Ahora nos preparamos para proclamar el último salmo de esta oración, el 149. Es un salmo de fiesta, de pueblo que canta y baila, porque ha sido salvado, defendido, sanado. Pero este gozo no es superficial. Es el fruto de un corazón que ha sido tocado por el Espíritu Santo, que ha conocido el amor de Dios en medio de las heridas y las luchas. El Papa Francisco, en su audiencia general del 12 de agosto de 2020, nos decía: «Pidamos al Señor que nos dé ojos atentos a los hermanos y hermanas, especialmente a los que sufren. La armonía creada por Dios nos pide mirar las necesidades de los otros, estar en comunión». Esa armonía es justamente la que celebramos en este salmo, la alegría de una comunidad que canta y danza ante su Creador porque ha sido liberada del peso de la injusticia, porque Dios mismo ha puesto su palabra en sus bocas y en sus manos, para anunciar, para consolar, para sanar. Entonemos juntos el Salmo 149, dejándonos llevar por la alegría profunda del Espíritu, esa que nace cuando descubrimos que no estamos solos y que Dios camina con su pueblo. Oremos.
1: Los apóstoles hablaban en otras lenguas las grandezas de Dios. Aleluya.

0: Gloria al Padre, y al Hijo, y al Espíritu Santo.
1: Como era en el principio, ahora y siempre, por los siglos de los siglos. Amén.
0: Los apóstoles hablaban en otras lenguas las grandezas de Dios. Aleluya.
2: A continuación escucharemos la lectura breve.
0: El Dios de nuestros padres resucitó a Jesús, a quien vosotros matasteis colgándole de un madero. La diestra de Dios lo exaltó, haciéndolo jefe y salvador, para otorgar a Israel la conversión, el perdón de los pecados. Testigos de esto somos nosotros, y el Espíritu Santo, que Dios da a los que le obedecen.
2: Queridos hermanos, el Espíritu Santo no es algo que se comprende, sino alguien que se recibe. Así lo proclama San Pedro. Dios ha exaltado a Jesús, y nosotros somos testigos, y también lo es el Espíritu Santo, que Dios da a los que le obedecen. Acabamos de escuchar en Hechos de los Apóstoles, capítulo 5, versos 30 al 32. El mundo pide pruebas, quiere ver para creer, pero el Espíritu desciende sobre quienes se abandonan a Dios sin condiciones. No sobre los sabios, sino sobre los disponibles. La fe, en su esencia más pura, es rendición confiada, y esa fe no se fabrica, es gracia, y por eso se pide. La Gospa, en su mensaje del 25 de julio de 2002, nos habla desde el corazón de Dios. Dice: «Os invito a estar abiertos a la voluntad de Dios, para que la fe crezca en vosotros». No dice que entendamos ni que calculemos, solo pide apertura. Y continúa: «Pedid a vuestros santos protectores que os ayuden a crecer en el amor de Dios». ¡Qué humildad tan grande! La Virgen misma, Reina de los Ángeles, nos pide que supliquemos ayuda, porque en la oración humilde y perseverante, el Espíritu viene, y cuando viene, lo cambia todo. Rezamos entonces no para entender más, sino para amar más, y en ese amor, el Espíritu se derrama sin medida.
0: Todos quedaron llenos del Espíritu Santo. Aleluya, aleluya.
3: Todos quedaron llenos del Espíritu Santo. Aleluya, aleluya.
0: Y comenzaron a hablar.
3: Aleluya, aleluya.
0: Gloria al Padre, y al Hijo, y al Espíritu Santo.
3: Todos quedaron llenos del Espíritu Santo. Aleluya, aleluya.
0: Recibid el Espíritu Santo. Quedan perdonados los pecados a quienes los perdonéis. Aleluya.
3: Bendito sea el Señor, Dios de Israel, porque ha visitado y redimido a su pueblo, suscitándonos una fuerza de salvación en la casa de David, su siervo, según lo había predicho desde antiguo, por boca de sus santos profetas. Es la salvación que nos libra de nuestros enemigos y de la mano de todos los que nos odian. Ha realizado así la misericordia que tuvo con nuestros padres, recordando su santa alianza y el juramento que juró a nuestro padre Abraham, para concedernos que, libres de temor, arrancados de la mano de los enemigos, le sirvamos con santidad y justicia, en su presencia todos nuestros días. Y a ti, niño, te llamarán profeta del Altísimo, porque irás delante del Señor a preparar sus caminos, anunciando a su pueblo la salvación, el perdón de sus pecados. Por la entrañable misericordia de nuestro Dios, nos visitará el sol que nace de lo alto, para iluminar a los que viven en tiniebla y en sombra de muerte, para guiar nuestros pasos por el camino de la paz.
0: Gloria al Padre, y al Hijo, y al Espíritu Santo.
3: Como era en el principio, ahora y siempre, por los siglos de los siglos. Amén.
0: Recibid el Espíritu Santo. Quedan perdonados los pecados a quienes los perdonéis. Aleluya.
2: Oremos a Cristo el Señor, que ha congregado a su iglesia por el Espíritu Santo, y digámosle con fe: renueva, Señor, la faz de la tierra.
0: Señor Jesús, que exaltado en la cruz, hiciste que brotaran torrentes de agua viva de tu costado, envíanos a tu Espíritu Santo, fuente de vida.
3: Renueva, Señor, la faz de la tierra.
0: Tú que glorificado a la derecha de Dios, derramaste sobre tus discípulos el Espíritu Santo, envía este mismo Espíritu al mundo, para que renueve la faz de la tierra.
3: Renueva, Señor, la faz de la tierra.
0: Tú que por el Espíritu Santo diste a los apóstoles el poder de perdonar los pecados y el poder de retenerlos, destruye el pecado del mundo.
3: Renueva, Señor, la faz de la tierra.
0: Tú que prometiste darnos el Espíritu Santo para que nos lo enseñara todo y nos fuera recordando lo que nos habías dicho, envíanos este Espíritu para que ilumine nuestra fe.
3: Renueva, Señor, la faz de la tierra.
0: Tú que prometiste enviarnos el Espíritu de verdad, para que diéramos testimonio de ti, envíanos este Espíritu, para que nos haga tus testigos fieles.
3: Renueva, Señor, la faz de la tierra.
2: Ahora expresemos al Señor nuestra súplica o nuestra acción de gracias personal para este día.

0: Renueva, Señor, la faz de la tierra.
1: Según el mandato del Señor, digamos confiadamente:
2: Padre nuestro, que estás en el cielo, santificado sea tu nombre. Venga a nosotros tu reino. Hágase tu voluntad en la tierra como en el cielo. Danos hoy nuestro pan de cada día. Perdona nuestras ofensas, como también nosotros perdonamos a los que nos ofenden. No nos dejes caer en la tentación, y líbranos del mal. Amén.
1: Dios nuestro, que por el misterio de Pentecostés santificas a tu Iglesia en todo pueblo y nación, derrama los dones del Espíritu Santo por toda la extensión de la tierra, y aquellas maravillas que obraste en los comienzos de la predicación evangélica, continúa realizándolas ahora en los corazones de tus fieles. Por nuestro Señor Jesucristo, tu Hijo, que contigo vive y reina en la unidad del Espíritu Santo y es Dios por los siglos de los siglos.
3: Amén.
1: El Señor esté con ustedes.
2: Y con tu espíritu.
1: Que la paz de Dios, que sobrepasa todo anhelo y esfuerzo humano, custodie su corazón y su inteligencia en el conocimiento de Dios y de su Hijo Jesucristo, nuestro Señor.
3: Amén.
1: Y la bendición de Dios Todopoderoso, Padre, Hijo y Espíritu Santo, descienda sobre ustedes.
3: Amén.
1: Bendigamos al Señor.
2: Demos gracias a Dios.
1: Gracias por escuchar Laudes con la Gospa. Recordemos que la oración es la que puede cambiar el mundo, según nos ha enseñado la Reina de la Paz en Medjugorje. Oremos por la paz del mundo, oremos por Colombia que lo necesita.

0: Cuando llegó la fiesta de Pentecostés, todos los creyentes se encontraban reunidos en un mismo lugar. De repente, un gran ruido que venía del cielo, como de un viento fuerte, resonó en toda la casa donde ellos estaban. Y se les aparecieron lenguas, como de fuego, que se repartieron. Y sobre cada uno de ellos se asentó una. Y todos quedaron llenos del Espíritu Santo. Y comenzaron a hablar otras lenguas según el Espíritu hacía que hablaran. Hechos 2, 1, 4.
1: Ya se siente, ya se siente, ya se siente el Espíritu de Dios.
0: Pentecostés, nacimiento de la iglesia.
1: Aleluya, aleluya, aleluya, el Espíritu de Dios.
2: Gracias, Señor, por ese nuevo Pentecostés que tú das a tu iglesia hoy.
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Vamos a leer en este domingo de Pentecostés el Evangelio según San Juan en el capítulo 20, versículos 19 al 23. Al anochecer de aquel día, el primero de la semana, estaban los discípulos en una casa con las puertas cerradas por miedo a los judíos. Y en esto entró Jesús, se puso en medio y les dijo: «Paz a ustedes». Y diciendo esto, les enseñó las manos y el costado. Y los discípulos judíos. Y en esto entró Jesús, se puso en medio y les dijo: «Paz a ustedes». Y diciendo:

el Espíritu Santo. A quienes les perdonen los pecados, les quedan perdonados. A quienes se los retengan, les quedan retenidos. Palabra del Señor. Gloria a ti, Señor Jesús. Celebramos en este domingo Pentecostés. Celebramos la venida del Espíritu Santo. El Espíritu Santo, misterioso corazón del mundo. Viento en los abismos, fuego en la zarza, amor en todo amor. El Espíritu, éxtasis de Dios, efusión ardiente en nosotros, en el mundo, efusión de su vida de amor. Y esta celebración es importante porque es fundante. Sin el Espíritu Santo, el cristianismo no sería más que una árida doctrina. La iglesia se reduciría a una organización o un libro de normas. La moral sería un peso invivible y a veces incomprensible. Y la persona de Jesús no sería más que un personaje del pasado. Y para narrarnos este acontecer maravilloso del Espíritu Santo, la liturgia de la palabra hoy explora otros caminos. Intenta darnos otros colores, acumula imágenes para contarnos la única cosa inefable. El Espíritu Santo, aliento de Dios dentro de cada cosa, dentro de cada ser viviente, dentro de cada hijo de Dios. Nos cuenta hoy la palabra con desde tres perspectivas, la humildad del Espíritu Santo, tan humilde que ni siquiera tiene un nombre propio, porque Dios entero es Espíritu, y todo cuanto hay en Dios es santo. No podemos contarlo si no es con imágenes, con símbolos, que no atrapan su libertad, que no lo reducen a conceptos. El Espíritu nunca se deja controlar ni gobernar. Él es ligero como el viento. Él forma palabras, pero tampoco se queda en ellas. Solo descansa cuando las hace carne y está siempre buscando una morada. La Escritura nos lo narra con imágenes incluso paradójicas. Viene agitando como un huracán, pero también sereno como la paz. En la primera lectura que leemos hoy de los Hechos de los Apóstoles, en el capítulo 2, el Espíritu Santo viene como energía, coraje, misión, viento que abre las puertas, como palabra de fuego que se anuncia proféticamente al mundo y transforma los corazones. El Espíritu Santo viene, como nos lo cuenta en la segunda lectura, el mismo Pablo, que nos deja ver su experiencia personal y la de las comunidades por él fundadas, particularmente la de Corinto. Lo narra como belleza, como talento, como carisma distinto para cada creyente, todos capaces de decir que Cristo Jesús es Señor. El Espíritu Santo viene en el Salmo responsorial, eternamente, desde el origen y para siempre, desde los surcos de la existencia. El Espíritu genera vida allí donde parecía imposible, cuando te sentías acabado y el tronco de la existencia no parecía enderezarse ni dejar nada germinar.

cuando la historia en torno parecía un vientre envejecido y estéril. Pero volviendo sobre los hechos de los apóstoles, nos encontramos aquí tal vez la imagen más representativa del acontecimiento de Pentecostés, 50 días después de la Pascua. La casa quedó llena de viento y se aparecieron lenguas como de fuego que se repartieron y se posaron sobre cada uno de ellos. Y cada lengua de fuego enciende un corazón, desposa una libertad, consagra una diversidad. El Espíritu Santo le da a cada persona una genialidad propia, una santidad que es única. Tú no debes convertirte en lo opuesto de lo que eres para encontrar al Señor, para ser santo. En Jesús, Dios ha unido a la humanidad en un pueblo de hermanos, y en el Espíritu hace de mi unicidad y diversidad una gran riqueza para el servicio de todos. Y es así como nace la Iglesia en Pentecostés. La Iglesia como cuerpo de Cristo, que es comunión. La Iglesia como un Pentecostés continuo en medio del mundo, abriendo caminos con este viento, con este fuego, para transformarlo todo, para renovarlo todo, para vivificarlo todo. Sí, la presencia de la Iglesia en medio del mundo es la de hacer presente un Pentecostés continuo, una continua invención, apertura de caminos, poesía creadora, búsqueda de vida. Como en dos tiempos de un mismo movimiento, en Cristo somos uno. En el soplo del Espíritu somos únicos. Y el libro de los Hechos narra que los apóstoles aquella mañana parecía como si estuvieran borrachos, ebrios, excesivos, alterados. Basta estar así para hablar de Cristo. Un poco fuera de sí, un poco inconsciente a veces. De otra manera, no arde el corazón de nadie. Embriagados sí, pero de esperanza, de confianza, de generosidad, de alegría.

¿Cómo es posible que escuchemos hablar a cada uno en nuestra lengua madre? Se preguntaban aquellos que vinieron corriendo hasta el cenáculo cuando aquel fenómeno del viento huracanado y del fuego. Y esto ocurre todavía, dentro y fuera de la iglesia, porque el Espíritu se dirige a cada uno, directamente al corazón de cada persona. Consolida a Cristo en cada uno, Cristo que es la plenitud de lo humano. Y la gente, después de escuchar la predicación de Pedro, pregunta: ¿y a nosotros qué nos toca hacer? Pues eso, acoger ese aliento extraordinario de Dios que nos lleva hasta el corazón de Cristo, hasta sus palabras, y nos renueva. Recibirlo porque mi pequeño yo está llamado a dilatarse en el infinito yo divino. Y esto lo entendemos mejor a la luz del Evangelio. Un Evangelio ciertamente precioso. Lo habíamos leído el mismo domingo de Pascua. Y hoy lo volvemos a leer porque nos muestra la gran unidad del tiempo pascual. Pentecostés empezó desde el mismo domingo de la resurrección y hoy tenemos la plenitud de la Pascua. Pentecostés no está separado de la fiesta de Pascua, no es la fiesta del Espíritu Santo, es la fiesta del acontecer del resucitado que viene ahora plenamente en el don del Espíritu. Mientras estaban cerradas las puertas de aquel lugar por miedo de los judíos, dice el narrador de Juan, en el capítulo 20, versículo 19. Estaban encerrados. Es lo que siempre ocurre cuando tú actúas movido por tus miedos. La vida se cierra y se encierra. El miedo es la parálisis de la vida. Y los discípulos tienen miedo incluso de sí mismos, de cómo han negado al Maestro. Y aún así, Jesús viene. Viene y se coloca en medio de los suyos. Es una comunidad de puertas y ventanas trancadas, cerradas, donde falta el aire, donde se respira dolor. Una comunidad que se está enfermando en el encerramiento. Y aún así, Jesús viene. El Papa Francisco repite una y otra vez que una iglesia encerrada, replegada sobre sí misma, que no se abre, es una iglesia enferma. Y es en esta situación en la que Jesús viene. Viene en medio de los suyos, toma contacto con sus miedos, con sus límites. Y Jesús sabe gestionar nuestra imperfección. ¿Y cómo lo hace? Les muestra las manos y el costado. Y los discípulos se alegraron al ver al Señor. Y entonces Jesús les dice de nuevo: paz a ustedes, como el Padre me ha enviado, así también los envío yo. El abandonado regresa y escoge precisamente aquellos que lo habían dejado de lado. Jesús escoge a esta comunidad frágil, pecadora, que le había faltado. Y Jesús, llenándola del Espíritu, los envía a la misión. Los envía para hacer procesos de vida. No los acusa. Jesús lo que hace es gestionar la fragilidad de los suyos con un método que es muy humano, el del primer paso, el de dar el primer paso. El cardenal Carlo María Martini, arzobispo de Milán por 21 años, decía
le decía a sus sacerdotes. En cualquier situación, incluso aquella que parezca perdida, díganle a la gente que dé un paso. Un primer paso siempre es posible, pequeñito. Queremos cambiarlo todo de una vez. No, un primer paso. Un primer paso, eso sí, en la dirección correcta. Nadie nos va a juzgar si nosotros damos un pasito. Si nosotros tenemos la mirada en un ideal. Si caminamos en la dirección correcta, sin rendirnos, a pesar de nuestras caídas y de nuestro continuo recomenzar, con los ojos fijos en la estrella polar. Uno piensa que los perfectos son aquellos que tienen las mejores ideas, las mejores iniciativas, los mejores compromisos. Los perfectos en la vida en el espíritu son aquellos que se ponen en camino. Los perfectos, muchas veces, los que para el mundo son perfectos, se vuelven inmóviles, rígidos. En cambio, la nueva perfección del Señor es caminar, moverse en el viento y en el fuego del espíritu. Y en el momento en que Jesús los pone en movimiento, los invita a dar los primeros pasos, como el Padre me envió, yo los envío, Jesús sopla su aliento sobre ellos y les dice, reciban el Espíritu Santo. En los apóstoles respira ahora la misma respiración de Jesús resucitado. Ese principio vital y luminoso que lo hacía diferente, esa intensidad que hacía única su manera de amar, que lo impulsaba a ser de los pobres los príncipes de su reino, que hacía fuerte su rostro para tomar la decisión de ir hasta el fin, fuerte como un héroe y tierno como un enamorado. Lo que ocurrió en Jerusalén ocurre siempre en cada uno de nosotros. Somos sumergidos de manera perenne en Dios, así como el aire que respiramos. Y en este soplo del Espíritu viene el contenido de la misión. A quienes les perdonen los pecados, les serán perdonados, y a quienes no se los perdonen, no les quedarán perdonados. El perdón de los pecados es el compromiso de cambiar la vida. Y es lo que recibe, la capacidad que recibe todo aquel que tiene la llenura del Espíritu Santo, hombres y mujeres, grandes y pequeños. Perdonar. Perdonar quiere decir, planta en torno a ti un oasis de reconciliación, pequeños oasis de paz en todos los desiertos de la violencia. Y en torno a ti se abrirán caminos de aproximación, se abrirán las puertas, se renovará lo que estaba congelado, vendrá un calor, un ardor nuevo, recuperarás la confianza. Como decía un amigo, multipliquemos pequeños oasis y conquistaremos el desierto. Perdonar es recomponer vidas. Recomponer es descrear el mal, desmontar el mal para recrear, recomponer la vida. Por eso Jesús acompaña este envío a la misión con el mandato de perdonar pecados con el soplo creador, el único que puede realmente rehacer las vidas, reconstruir historias que parecían perdidas. Y entonces que venga el Espíritu Santo, que nos devuelva la inocencia, que nos retorne la confianza en la vida y que se lleve con su fuego purificador las cenizas de los miedos,
que el Espíritu Santo consolide en cada corazón la certeza más humana que tenemos y que todo lo recompone en unidad, la aspiración a la paz, a la alegría, a la vida, al amor. Él todo lo renueva. Y en este Pentecostés anhelamos, pedimos y tenemos la certeza de que así va a ser. El mundo, este mundo enfermo, este mundo frágil, este mundo inquieto, este mundo miedoso, este mundo apaleado, será renovado en la fuerza del Espíritu Santo. Viene un nuevo Pentecostés para la Iglesia y el mundo. Vamos a salir diferentes, como salieron diferentes del cenáculo los apóstoles. Es lo que el Espíritu Santo obra en este Pentecostés. Nos lo propone con su humildad de siempre, pero con su decisión inatajable. Y va a ser más fuerte que nuestros cansancios. Viento que indica las estradas, los caminos, que hincha las velas, que dispersa las cenizas de la muerte y difunde por doquiera el polen de primavera, un germen nuevo de vida que va a ser más hermoso el mundo. Les deseo a todos una hermosa celebración de Pentecostés. Que el Señor los bendiga en el nombre del Padre, del Hijo y del Espíritu Santo. Amén.

0: Cuando llegó la fiesta de Pentecostés, todos los creyentes se encontraban reunidos en un mismo lugar. 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Y sobre cada uno de ellos se asentó una. Y todos quedaron llenos del Espíritu Santo. Y comenzaron a hablar otras lenguas según el Espíritu hacía que hablaran. Hechos 2, 1, 4.
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0: 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En la emisora Minuto de Dios son las...
1: 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En Minuto de Dios Radio Colombia son las 6:00.
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0: Buenos días, amigos. Bienvenidos a Encuentro con el Campo Fundaces, su programa de cada domingo aquí en la emisora Minuto de Dios.
1: Buenos días a todos. Y hoy quiero arrancar con algo que le pasó a un productor que nos escribió por redes. Nos dijo: yo fumigaba mi lote para acabar con todo bicho que se apareciera, hasta que un día me di cuenta de que también estaba matando a las abejas que me polinizaban el cultivo. Sin ellas, las flores no cuajaban y la cosecha se cayó.
0: Esa historia es más común de lo que se cree. Y resume el tema de hoy. En la finca hay una cantidad de seres vivos que trabajan para nosotros, sin que les paguemos, sin que los veamos y muchas veces sin que sepamos que están ahí. Las abejas polinizan, las lombrices que airean la tierra, los hongos que protegen las raíces, las aves que se comen las plagas. Todo eso es biodiversidad.
1: Y esta semana tenemos dos fechas que vienen perfecto para hablar de esto. El pasado 20 de mayo se celebró el Día Mundial de las Abejas y el jueves 22 el Día de la Biodiversidad. Dos días que nos recuerdan que la vida en el campo no depende solamente de lo que sembramos, sino de todo lo que vive alrededor.
0: Y lo bonito es que Fundaces tiene mucho que aportar en este tema, porque parte de lo que hacemos es justamente eso, usar seres vivos para que resuelvan los problemas que antes se resolvían con químicos. Hongos que controlan la plaga, bacterias que protegen las raíces, plantas nativas que restauran el ecosistema. Es poner la biodiversidad a trabajar a favor del productor, no es en su contra.
1: Así que hoy vamos a recorrer el mundo invisible de la finca. Vamos a hablar de las abejas, de los polinizadores, de los hongos buenos, de las plantas nativas. Y vamos a ver qué herramientas tiene Fundaces para que usted cuide esa biodiversidad y la aproveche. Quédense con nosotros.
0: ¿Sabía usted la vida oculta de la finca?
1: Vamos con nuestra sección de datos. Y hoy se van a sorprender porque la naturaleza tiene cosas que parecen de ciencia ficción.
0: Estoy lista, iniciemos.
1: ¿Sabía usted que de cada 3 bocados de comida que usted se lleva a la boca, uno dependió de un polinizador? Las abejas, las mariposas, los colibríes, hasta algunos murciélagos. Sin ellos no habría tomate, ni café, ni aguacate, ni mangos, ni fresas. Un tercio de lo que comemos existe gracias a esos animalitos que van de flor en flor.
0: ¿Un tercio? Eso es muchísimo. Y ahora viene la pregunta incómoda. ¿Qué pasa si los matamos con fumigación indiscriminadamente? Pues que las cosechas se caen, y eso ya está pasando en muchas partes del mundo. La población de abejas está bajando por el uso excesivo de agroquímicos.
1: ¿Sabía usted que Colombia es el segundo país más biodiverso del mundo? Solo Brasil nos supera. Tenemos más especies de aves que cualquier otro país del planeta, más especies de mariposas, más de 50.000 especies de plantas registradas. Somos un tesoro biológico vivo. Y mucha de esa biodiversidad está en las fincas, en los potreros y en las quebradas, en los bosques que rodean los cultivos.
0: Y un dato que a mí me parece clave. ¿Sabía usted que en un solo metro cuadrado de suelo sano puede vivir más de 1.000 millones de microorganismos? Bacterias, hongos, cada uno cumpliendo una función. Descomponer materia orgánica, fijar nitrógeno, proteger las raíces de enfermedades. El suelo es un ecosistema completo que no vemos.
1: ¿Sabía usted que hay hongos que viven en el suelo y que son capaces de matar insectos plaga de forma natural? No necesitamos químicos. El hongo infecta al insecto, se reproduce dentro de él y lo elimina. ¿Sabía usted que hay hongos que viven en el suelo y que son capaces de matar insectos plaga de forma natural? No necesitamos químicos. El hongo infecta al insecto, se reproduce dentro de él y lo elimina. Suena fuerte, pero es la naturaleza haciendo su trabajo. Y Fundaces tiene esos hongos como productos. Beuberia, Metargicium, Paesilomices, Tricoderma. Ya hablaremos de ellos.
0: ¿Y sabía usted que tener un árbol nativo en los bordes de la finca no es un capricho ecológico? Esos árboles sirven de refugio para aves que se comen las plagas. Dan sombra que regulan la temperatura del suelo. Sus raíces evitan la erosión y sus hojas alimentan el suelo cuando caen. Un árbol nativo es un trabajador silencioso que le hace muchos favores a la finca.
1: Y todo eso es biodiversidad. No es un tema de biólogos ni de documentales. Es algo que pasa en cada parcela y en cada huerta, en cada jardín. Cuidarla es cuidar la productividad de la finca.
0: Estos datos los vamos a publicar durante la semana en nuestras redes sociales. 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Y ahora hablemos de los aliados invisibles, los biocontroladores de Fundaces y la vida en la finca.
1: Bueno, entremos a lo que más nos gusta, lo práctico. Hoy vamos a hablar sobre dos cosas, los biocontroladores de Fundaces y el vivero de Coraflor. Ambos tienen que ver con la biodiversidad, pero de maneras distintas.
0: ¿Cómo así?
1: Los biocontroladores cuidan la biodiversidad del suelo y de los cultivos porque reemplazan a los químicos tóxicos, y el vivero cuida la biodiversidad del paisaje porque producen plantas nativas para restaurar lo que se ha dañado. Vamos con los biocontroladores primero.
0: Antes de hablar de cada producto, expliquemos algo básico. ¿Qué es un biocontrolador?
1: Es un ser vivo que controla a otro ser vivo que nos está haciendo daño. Así de simple. En vez de echarle un veneno a la plaga, uno le pone un enemigo natural, un hongo que infecta el insecto, un microorganismo que le da la pelea al hongo malo del suelo. La naturaleza tiene sus propios mecanismos de control. Nosotros simplemente los organizamos y los ponemos a trabajar donde los necesitamos.
0: ¿Y eso funciona, verdad?
1: Funciona y muy bien. Lleva décadas usándose en el mundo. No es una moda, es ciencia probada. Y la ventaja sobre los químicos es enorme. No deja residuos tóxicos en el alimento, no contamina el suelo, no mata a los polinizadores y no daña el producto que lo aplica. Es compatible con la naturaleza y no pelea con ella.
0: ¿Y cuáles tiene Fundaces?
1: El primero es Viveria. Es un hongo que controla insectos plaga. Funciona así. Las esporas del hongo entran en contacto con el cuerpo del insecto. Germinan, penetran la cúctula y se reproducen por dentro. En pocos días el insecto muere. Es como una gripa mortal para las plagas, pero totalmente inofensiva para los humanos, para los animales y para las plantas.
0: ¿Contra qué plaga sirve?
1: Contra la broca del café, que es una de las peores plagas del país. También contra la mosca blanca y otros insectos. Es muy útil dentro de un manejo integrado de plagas, donde no se depende de un solo producto, sino de una combinación de estrategias.
0: ¿Y para las plagas que viven debajo de la tierra?
1: Para esas está el Metargicium. Es un hongo, pero especializado en insectos del suelo, las chisas, los gusanos, las larvas que se comen las raíces. El mismo principio, el hongo los infecta y los elimina de forma natural. Si usted tiene papa, yuca, pastos, frijol y ha tenido problemas con bichos que le dañen la raíz, Metargicium es una opción real.
0: ¿Y qué pasa con los nematodos? Esos gusanitos que dañan las raíces y uno ni los ve.
1: Para esos está el Paesilomyces. Es un hongo que parasita nematodos y ácaros. Los nematodos son un dolor de cabeza para muchos productores porque dañan las raíces por debajo de la tierra. La planta se pone amarilla y no crece. Y uno no entiende por qué. Paesilomyces ataca el problema desde adentro del suelo donde vive el enemigo.
0: ¿Y Trichoderma?
1: Trichoderma es distinto a los demás. No ataca insectos sino hongos dañinos. Es lo que se llama un antagonista. Vive en el suelo y le gana la pelea a los hongos. Esos que causan enfermedades en las raíces. Pudrición radicular, marchitamiento, mal del tayuelo. Trichoderma coloniza las raíces de la planta y las protege como un escudo biológico. Es como tener un guardián de las raíces las 24 horas del día.
0: Un guardián que no cobra. Y todos estos productos son de Fundaces, con confirmación Ceres para agricultura orgánica. O sea, que se puede usar en fincas que están buscando certificación.
1: Así es. y no son tóxicos, no contaminan y se pueden mezclar con otros bioinsumos y con algunos fertilizantes. Son aliados, no enemigos del medio ambiente.
0: Bueno, y ahora hablemos del vivero. ¿Por qué las plantas nativas tienen que ver con la biodiversidad de la finca?
1: Porque son el hogar de todos los demás. Un árbol nativo es refugio de aves que se comen las plagas. Es sombra que protege el suelo del sol directo. Sus raíces sostienen la tierra y evitan la erosión. Sus hojas caen y alimentan los microorganismos del suelo. Y sus flores alimentan a las abejas y a los polinizadores. Un árbol nativo es un ecosistema completo en sí mismo.
0: En Coraflor, en la estación 8, que se llama Embelleciendo los Ambientes, se producen especies nativas para restauración ecológica, para reforestación y para paisajismo. Todo sin químicos. Y ahora, con la tienda abierta, muchas de esas plantas están disponibles para que ustedes la compren y se las lleven a sus fincas.
1: También hay plantas aromáticas que, además de servir para la cocina y para aceites esenciales, atraen polinizadores. El romero, la lavanda, la albahaca, la menta. Si usted siembra aromáticas alrededor de su huerta, va a ver cómo llegan las abejas, las mariposas, y con ellas la polinización mejora y la cosecha también.
0: Para cerrar esta sección, demos 5 consejos prácticos que cualquier productor puede aplicar.
1: 1. No fumigue todo. Aprenda a identificar qué insectos son plagas y cuáles son aliados. Muchos de los bichos que usted ve en la finca están trabajando a su favor. 2. Siembre plantas aromáticas alrededor de la huerta y del cultivo. Atraen a polinizadores y repelen algunas plagas. 3. Deje algunos bordes de la finca sin limpiar del todo. Un matorral, un seto, un corredor de árboles. Esos espacios son refugios para aves, insectos buenos y microorganismos. 4. Si tiene problemas de plagas, antes de echar químico, consulte con los biocontroladores. Fundaces tiene Buberia, Metargicium, Psilomyces y Tricoderma. Tal vez la solución ya existe y es natural. Y 5. Siembre un árbol nativo, uno solo. Si cada productor que nos escucha siembra un árbol nativo esta semana, serían miles de árboles nuevos y cada árbol es un refugio de biodiversidad.
0: Llegamos a La Voz del Campo y esta semana les preguntamos, ¿qué animal o ser vivo les ha ayudado en sus fincas sin que ustedes lo supieran? Y las respuestas estuvieron geniales. El primer mensaje viene de un caficultor del Huila.
1: Yo tenía un lote lleno de broca y un vecino me dijo que pusiera unas trampas con alcohol y que le aplicara Buberia. Al principio no creí mucho, pero lo hice. A las pocas semanas la población de broca bajó mucho. Y lo que más me gustó es que todos los pájaros que antes se habían ido del lote volvieron. Cuando uno fumiga con veneno los espanta. Con el biocontrolador, ellos siguieron ahí ayudando.
0: Miren qué interesante eso. Cuando se deja de fumigar con químicos, la vida regresa. Los pájaros vuelven, las abejas vuelven, las mariquitas también vuelven. Y todos ellos ayudan a controlar las plagas. Es un círculo virtuoso.
1: Otro mensaje, este desde la sabana de Bogotá.
0: Yo tengo una huerta y al lado sembré albahaca, romero y lavanda. Al principio era solo por bonitas, pero después me di cuenta de que las abejas venían como locas a estas matas. Y desde este año, los tomates y las fresas me cargaron el doble. Una vecina me preguntó qué abono les echaba, y yo les dije, echo abejas.
1: Les echo abejas, qué gran frase. Eso es biodiversidad en acción. Usted no necesita comprar abejas, solo tiene que crear las condiciones para que lleguen. Plantar con flores, cero venenos, agua limpia cerca y ellas hacen el resto.
0: Y el último mensaje viene de un productor de Cundinamarca.
1: Mi finca colinda con un pedazo de bosque que mis abuelos dejaron sin tumbar. Muchos vecinos que decían que era tierra desperdiciada, pero ese bosque es el que me manda el agua a la quebrada, el que me da sombra a los potreros y el que me manda los pájaros que coman los gusanos. Ese bosque vale más que cualquier lote sembrado.
0: ¡Qué sabiduría! los abuelos sabían que los bosques no eran un estorbo sino un aliado. Y hoy la ciencia les da la razón. Conservar la vegetación nativa en la finca no es perder terreno, es ganar servicios ambientales que no se pueden comprar en ninguna tienda.
1: Si usted tiene una historia parecida, escríbanos por Instagram a @fundaces, raya al piso, minuto de Dios, o al WhatsApp 320-340-9239. Nos encanta compartir estas experiencias.

0: Y llegamos a la vitrina verde, biocontroladores más plantas nativas.
1: Hoy en la vitrina verde tenemos dos líneas de productos que son un verdadero regalo de la naturaleza.
0: Empecemos con los biocontroladores.
1: Fundaces produce cuatro biocontroladores. Los cuatro son hongos naturales, no tóxicos, compatibles con agricultura orgánica y certificados por Ceres. Déjeme resumir cada uno para que quede claro cuándo usar cuál.
0: Adelante.
1: Beuberia, para insectos que andan por encima de la planta. Broca del café, mosca blanca, y se aplica en aspersión sobre el cultivo. Metargicium, para insectos que viven en el suelo. Chisas, gusanos, larvas que dañan la raíz, se aplican al suelo, al momento de la siembra o durante el desarrollo del cultivo. Paesilomices, para nemátodos y ácaros, esos enemigos invisibles que uno no ve, pero que dejan la planta amarilla y débil, se aplica al suelo. Y tricoderma, no controla insectos sino hongos malos, protege las raíces de pudriciones y marchitamiento. Se puede aplicar a la semilla antes de sembrar o directamente al suelo. Los cuatro se pueden combinar entre sí y con otros bioinsumos de fundaces. Y lo más importante, no dañan a los polinizadores, no dañan al productor y no dañan al consumidor. Son seguros de principio a fin.
0: 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También plantas ornamentales, suculentas, flores, aromáticas como menta, albahaca, cidrón y hierbabuena. 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
1: Todo cultivado sin químicos. 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
0: 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Y bueno, llegamos al final de este encuentro con el campo Fundaces, y fue un programa donde la naturaleza fue la protagonista.
1: Así fue. Hoy hablamos de biodiversidad, esa palabra que suena grande, pero que en el fondo es bien sencilla. Es la vida que nos rodea, las abejas que polinizan, los hongos que protegen las raíces, las lombrices que alimentan el suelo, los pájaros que se comen las plagas y los árboles nativos que regulan el agua y dan refugio. Todo eso es biodiversidad y todo eso pasa en su finca. Aprendimos datos que ponen las cosas en perspectiva. Un tercio de lo que comemos depende de los polinizadores. Colombia es el segundo país más biodiverso del mundo. En un metro cuadrado de suelo sano viven miles de millones de microorganismos. Conocimos las cuatro biocontroladores de fundaces. Beuberia para insectos de la parte aérea, Metargicium para plagas del suelo, Paesilomices para nemátodos y ácaros, y Tricoderma para proteger las raíces de hongos malos. Cuatro productos naturales seguros y certificados Ceres que reemplazan a los químicos sin dañar la vida que sostiene la finca. Y hablamos del vivero de Coraflor, donde se producen árboles nativos, aromáticas y ornamentales. Plantas que, además de ser bonitas, cumplen una función real: atraer polinizadores, proteger el suelo y restaurar ecosistemas.
0: Leímos mensajes que nos dejaron una lección. El caficultor que vio regresar a los pájaros cuando dejó el veneno, la señora que les echa abejas a sus tomates sembrando aromáticas, y el productor que defiende el bosque que dejaron sus abuelos. Historias que demuestran que cuidar la biodiversidad no es un sacrificio, es una inversión. Les dejamos 5 consejos que pueden aplicar desde ya. No fumigar todo, sembrar aromáticas, dejar bordes sin limpiar, probar biocontroladores y sembrar un árbol nativo. Si cada oyente hace al menos una de estas 5 cosas, ya estamos cambiando algo. Recuerden seguirnos en nuestras redes sociales, nos encuentran en Instagram y Facebook como @fundaces_minutodedios. Esta semana publicaremos un reel con los 5 seres vivos que están en su finca y que usted tal vez no lo sabía. Un post por el Día de la Biodiversidad e stories sobre las abejas.
1: Y la próxima semana cerramos mayo con un tema que mira hacia el futuro: los jóvenes y el campo. Vamos a hablar de emprendimiento, de agricultura urbana, de formación y de por qué el campo colombiano necesita que las nuevas generaciones se involucren con ideas frescas y con biotecnología. Además, empezamos a calentar motores para junio, que viene con el Día del Campesino. Recuerden, todo lo que hagamos por el campo colombiano es poco si no lo hacemos con amor, técnica y fe.
0: Así es. Cuiden las abejas, cuiden su suelo y siembren ese árbol. Que tengan una semana llena de vida. Hasta el próximo domingo. ¡Feliz semana!

0: día de gozo.
1: En cuanto Jesús fue bautizado y salió del agua, el cielo se le abrió y vio que el Espíritu de Dios bajaba sobre él como una paloma. Se oyó entonces una voz del cielo que decía: Este es mi Hijo amado, a quien he elegido. Mateo 3, 16.
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22: Queridos amigos, dentro del contexto de la familia, cada vez que en este programa de la A a la Z, a través del Minuto de Dios, llegamos a ustedes, queremos manifestarles de primera mano que ustedes no están solos, que siempre estamos orando por sus intenciones, que siempre estamos con estas palabras motivando en ustedes la capacidad de lucha por el bien de la familia. Y queremos a través de este programa decirles, mire, hay cosas que uno quisiera gobernar, hay cosas que uno quisiera darles manejo aquí y ahora, hay cosas que uno quisiera darles como todo una línea de contexto, de sabiduría. Y ciertamente hay cosas que uno las debería de ir enfocando, manejo aquí y ahora. Hay cosas que uno quisiera darles como todo una línea de contexto, de sabiduría.

evaluación de ella. Si somos conscientes de nuestra vida y de cómo vamos llevando las cosas, cada uno debería de tener ya desde su propia experiencia la respuesta a dos cosas. La primera, que todas las veces que uno se ha desesperado ante un problema, las soluciones no han sido las mejores. Y eso lo hemos experimentado todos. Tanto que nuestros mismos abuelos solían decirle a uno que de la carrera solo queda el cansancio. Entonces, uno va aprendiendo a lo largo de la vida que todas las cosas hay que asumirlas con responsabilidad, hay que asumirlas con madurez, hay que asumirlas con un buen criterio, con un buen equilibrio, siempre en procura de llegar a una solución. Y eso, mis queridos amigos, es crucial, eso es importante. Pero también hemos llegado a una segunda realidad, y eso nos lo ha enseñado la vida, que cuando hay un problema y uno lo dialoga en familia y uno se apoya y se basa en la experiencia de los suyos y uno se deja aconsejar, lo que a primera vista parecía un gran problema se convierte en algo más sereno, más tranquilo, solucionable y de lo cual siempre se puede aprender. Y llegan esos refranes que más sabe el diablo por viejo que por diablo. Entonces, el tema es que uno dentro de la familia sí debe aprender a mirar las cosas con más serenidad y con mayor disciplina para que todo esto vaya en pro de la felicidad de cada uno de ustedes. Familia, usted tiene que ser muy consciente que lo que usted tiene ante sus ojos es un regalo de Dios. Y la familia, cuando es un regalo de Dios, se cuida, se valora, se bendice, se ama, se orienta, se proyecta y se hace con soberana inteligencia. Entonces yo quisiera que hoy tomáramos el texto de Colosenses, capítulo 3, versículos del 18 al 21. Y aquí escuchemos lo que se nos dice dentro del marco de la familia. Y comienza hablándoles a las esposas. Míreme el texto, lo que dice. Repito, Colosenses, capítulo 3, versículos 18 y siguientes. Esposas, hagan caso a sus maridos, como pide el Señor. Maridos, amen a sus esposas y no las traten con aspereza. Hijos, obedezcan a sus padres en todo, como le agrada al Señor. Padres, no hagan enojar a sus hijos para que no se desanimen. Esclavos, obedezcan en todo a sus amos de la tierra, no con obediencia fingida o tratando de agradar, sino con sencillez de corazón y por respeto al Señor. Lo que tengan que hacer, háganlo de corazón, como sirviendo al Señor y no a hombres. Convencidos de que el Señor los recompensará dándoles herencia prometida. Familia, definitivamente uno, cuando va llegando al marco de la familia, uno debe ir descubriendo el rol de cada uno de los que componen el hogar. Y es muy rico cuando uno, hablando de la familia, uno se refiere a papá,

0: a mamá y a los hijos. Y es muy agradable cuando, hablando de la familia, uno habla del rol del papá, de la mamá y de los hijos. Y es interesante cuando uno va encontrando esa exhortación a la esposa para con el marido, al marido para con la esposa, a los papás para con los hijos para con sus padres. Significa que esa realidad llamada familia sigue latente, sigue presente y hay que trabajarlo absolutamente entre todos. Entonces, en ese plano, uno debería siempre buscar que en la familia reine la armonía, la tranquilidad, que cada uno vaya cumpliendo paso a paso sus roles, sus momentos, su historial. Eso es genial, es genial. Y yo sé que hay cosas que uno quisiera manejar mejor y no se puede, pero eso es temporal. A mí me parece que lo más bonito de la familia es que a ustedes no se les pierda la confianza, que no se les pierda la alegría y que no se les pierda la serenidad. Porque uno puede fácilmente perder la confianza, la armonía y la serenidad con una discusión, con una crisis económica, con una carencia, uno necesitando llevar algo y no tenerlo, todo eso. Y sé que a uno lo descompensan las deudas, a todos nos descompensan. Y sé que si hay algo que nos duele dentro del marco de la familia, es que tenemos un tren de gastos y el poder adquisitivo no es como antes, o tenemos una serie de deudas y no tenemos cómo cubrirlas o cómo pagarlas. Uno a eso le tiene que poner cuidado, mucho cuidado. Entonces, ¿qué nos vamos a enredar la pita simplemente trayendo más estrés de la cuenta a nuestra vida? Uno tiene que ir llevando las cosas paso a paso. Uno tiene que ir mirando en ese orden las cosas con inteligencia, a ver qué gobierno le damos a todo esto. Y si somos capaces de hacerlo, qué maravilla. Obviamente, se los digo, dentro de ese contexto de la casa y de ese contexto de la familia, uno lleva un mejor gobierno dentro del orden del hogar cuando uno aprende a vivir de manera más austera, de manera más simple, no con lo básico, pero sí con lo esencial. Porque cuando uno se va poniendo en un tren de gastos y empieza uno a vivir una serie de fantasías, el día de mañana que ya no podás mantener ese mismo nivel, uno va a sufrir muchísimo. Y va a sufrir muchísimo porque vas a querer darle orden y gobierno a todo y no vas a tener cómo. No. Usted viva austeramente. El día de mañana que usted se pueda dar gusticos, aprovéchelos. El día de mañana que usted pueda hacer un algo distinto a lo que suele hacer, se viene como un logro, como una conquista, como una oportunidad. Y es por ahí donde uno se va llevando el día a día de la familia. La familia, que es una escuela de la vida, en donde el padre, la madre y los hijos viven los acontecimientos cotidianos, necesita a diario de una acción esperanzadora que la ubique como el centro o la célula de la sociedad. Porque la familia, desde lo que es y significa, le habla al mundo y a todos los hombres sobre el sentido de la historia y la realidad futura. La familia no se hizo para el aislamiento o para la división, sino para darle sentido a la vida, a la humanidad y a todo aquello que nos rodea. Hoy hablamos mucho de la familia e inclusive elaboramos grandes discursos que se quedan sobre el papel y que no alcanza a describir lo que es en sí y desde sí la familia. Estamos encontrando familias que la relación se pierde, esa vida íntima pasa a un segundo plano, la pérdida de los valores lo vamos viendo en muchos escenarios, y la familia como institución moral necesita de la voz de todos, del acompañamiento de todos, de la alegría de todos. Como es de rico cuando en una familia hay una voz de esperanza para papá, para mamá o para los hijos. Como es de agradable cuando uno llega a la familia y uno genera esa estabilidad y esa tranquilidad que para todos se hace fundamental e importante. Súper, ¿no les parece? Entonces, ¿qué nos vamos a equivocar tan fácilmente, familia? A esto hay que irle poniendo siempre como ese contexto y ese derrotero. Y si nosotros lo hacemos, llegamos muy lejos, muy lejos, muy lejos. Entonces, no le perdamos ese hilito de buscar la perfección del hogar y de la casa. Una buena evangelización bendice la familia, porque quien bendice la familia está bendiciendo todo lo que de ella se desprende. El que cuida a la familia está cuidando la sociedad, y el que cuida a su familia está cuidando su futuro, su ancianidad. La familia es algo grande, algo grande, algo grande dado por Dios. En ella plasmamos nuestros mejores sueños. En la familia plasmamos nuestros mejores ideales. Gracias a la situación que encierra la familia, nos permite ser y nos permite existir, porque una buena familia se hace siempre desde el amor. Este mundo comunitario llamado familia busca realizar mediante un conjunto de condiciones materiales, sociales y espirituales el cumplimiento humano integral. No vale la pena dividir la familia. No vale la pena. Y una familia se divide tan fácil, tan fácil. Una familia es tan vulnerable. Basta con que un miembro de la familia sea necio, arrogante, soberbio, déspota, maleducado, gritón, jodón, caprichoso, para que se tire una familia. Y es que hay personas que caminan por la casa como decapitando al mundo entero. Y empiezan simplemente a tumbar lo que funciona, a desestabilizar lo que está bien, y se deleitan viendo cómo sufre el otro. Y eso no es lo que necesita una familia. ¿Qué te vas a poner a inventar lo que no hay que inventar? ¿Para qué dividir una familia? Si de pronto sos de esas personas que te alteras fácil, que gritas con demasiada facilidad, que elevas la voz por cualquier motivo, pues a mí me gustaría muchísimo que comenzaras como por decir, hombre, voy a darle a esto un viraje, voy a darle a esto un cambio, como por el bien de todos, ¿no? Entonces no vale la pena dividir la familia. Antes, por el contrario, si hay algo que una familia requiere, es nuestra capacidad de hacer de ella ese recinto de paz, ese recinto de amor, ese recinto de comprensión, ese recinto de justicia, ese recinto de bienestar. Una familia no es algo vacío, no. Una familia es algo tan bello, tan lleno de cosas, tan lleno de momentos, tan llena de historia, tan llena de realidades, que una familia es un tesoro. es un tesoro formidable y maravilloso. Una familia es algo tan loable, tan grande, tan espectacular, que una familia es para uno el referente de cosas importantes. Quien se referencia en la familia no camina solo. Quien se fortalece en su familia no está solo. Quien entiende su familia sabe moverse por el mundo. Por eso una familia se convierte para uno en el regalo más maravilloso que la vida a uno le puede brindar, que la familia a uno lo acompañe. Le está diciendo que esto es solo único, exclusivo y espectacular. Y en ese plano, cuando una persona entiende dentro del contexto de la familia que uno tiene en ella su referente, su baluarte, su fuerza, entonces llegamos a la síntesis que la familia no es una idea vacía, sino una realidad que necesita de todos los que aman la verdad para que progrese y sea el pilar de la sociedad. Pues un estado sin familia no se puede pensar, pero una familia sin estado sí se puede pensar. Y si yo entiendo que la familia es la que hace la sociedad, yo debería ser más responsable con el cuidado de la familia. Y no estoy pensando en una familia mística, en una familia pasiva, no estoy pensando en una familia tradicional, de esas de otra, no. Estoy pensando en esa familia que como institución exige la responsabilidad de todos. Y si lo que para usted es importante y bueno, si lo que para usted es sano y apremiante, si lo que para usted es crucial, usted es capaz de eso bueno que usted necesita para su vida o tiene en su vida y es capaz de proyectárselo a la familia, uy, familia, qué grande eres. Entonces, lo bueno que cada uno tiene en su corazón hay que proyectárselo a la familia. En la familia, nosotros vemos el ligamen entre el amor conyugal y la fecundidad, puesto que el amor, cuando corresponde al diseño divino, o sea, cuando es auténtico, ese amor es fuente de fecundidad. Con esto confirmamos que no solo la institución del matrimonio, sino el mismo amor conyugal, es intrínseca y esencialmente ordenado al servicio de la vida. Ojo, hay que amar la vida. Hay que amar la vida. Y con ello estará resaltando el valor de la familia. Luchar por la familia es luchar por tu razón de ser. Luchar por la familia es luchar por tu razón de ser. Que Dios te bendiga, que Dios te acompañe, que Dios te ilumine, que Dios te llene de su paz y para adelante, siempre para adelante, que Dios está con nosotros. Los bendigo en el nombre del Padre, del Hijo y del Espíritu Santo. Amén.
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2: Señor.

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0: 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En la emisora Minuto de Dios son las...
1: 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En Minuto de Dios Radio Colombia son las 7 de la mañana.
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3: Vamos a colocarnos de pie y darle la gloria a Dios con ese aplauso, con esa alegría en esta noche. Noche de efusión del Espíritu Santo. Gloria a Dios, gloria al Señor. Bienvenidos todos a esta experiencia GRC para las naciones. Esta noche, noche de efusión del Espíritu Santo. La comenzamos en el nombre del Padre, del Hijo y del Espíritu Santo. Amén. Dice la palabra de Dios en Isaías 32:15. Pero esto será hasta que se derrame sobre nosotros un espíritu que venga de lo alto. Entonces el desierto se convertirá en un jardín y el jardín parecerá un bosque. Palabra del Señor. Levanta tus manos y digámosle juntos: Señor, gracias por este tiempo, por este encuentro. Te bendecimos a ti, Dios Padre, Hijo y Espíritu Santo, y te damos la bienvenida, Jesús. Te damos la bienvenida, Señor Jesús, amado nuestro, Hijo de Dios, que has dado tu vida por nosotros, que moriste en la cruz para nuestra salvación y redención, Señor, y que donaste el Espíritu Santo para darnos vida nueva a todos, que derramaste tu Espíritu, Señor, sobre toda carne, para que te conociéramos y te sirviéramos, Señor, con toda nuestra vida. Hoy, Señor, te bendecimos. Hoy, Señor, te alabamos. Hoy, Señor, te damos las gracias. Hoy, Señor, te damos la gloria por este tiempo. Y hoy, Señor, invocamos tu Espíritu y oramos suplicando el derramamiento del Espíritu Santo sobre nosotros en este encuentro, sobre nosotros en esta asamblea. Oramos invocando el derramamiento del Espíritu Santo sobre cada uno de nosotros y nuestras familias, Señor. Y te damos gracias, Jesús. Te damos gracias, Dios. Te damos gloria a ti, Señor. Bendito seas, Dios. Bendito seas, Señor. Digamos: ven, Espíritu Santo. Ven sobre nosotros, Espíritu de Dios. Ven sobre nosotros, Espíritu Santo, y llénanos de tu amor, de tu gracia, de tu poder, de tu gloria. Ven, Espíritu Divino, ven, Espíritu Santo, ven, Espíritu del Señor. Anhelamos tu presencia, anhelamos tu gracia, anhelamos el toque de tu presencia en nuestras vidas. Estamos sedientos, estamos, Señor, como el desierto que necesita del agua viva de tu Espíritu. Estamos, Señor, como el desierto que anhela el agua viva de tu Espíritu, Señor, y tú has dicho que se derramará sobre nosotros tu Espíritu que viene de lo alto, Señor. Oramos que este Espíritu, que tu Espíritu sea derramado sobre nosotros, sobre este ministerio, sobre toda esta asamblea, sobre todos los que ahora nos siguen a través de YouTube en Colombia y otras naciones de América Latina y del mundo. Oramos por este derramamiento del Espíritu Santo sobre toda la tierra, sobre toda la humanidad, sobre toda carne. Bendito seas, Señor, alabado seas, Señor, bendito seas. Y arrancamos cantando y adorando al Señor. Gloria a ti.

Este es un encuentro con el Señor en medio de la oración, en medio del canto. Vamos hablando con el Señor y yo te invito que ahí levantes tus manos y hables con el Señor. Seguimos ministrando en el Señor y dile: Señor, ¿qué quieres de mí? ¿Qué pides de mí, Señor? ¿Qué quieres hoy de mi vida? Hablemos con Él. ¿Qué quieres decirme, Señor? ¿Cuál es la palabra que tú tienes hoy para mí? ¿Qué le quieres decir hoy a mi alma y a mi corazón necesitado de ti? Espíritu Santo, ven sobre nosotros y déjanos oír tu voz, déjanos sentir tu presencia. Háblanos al corazón, a cada uno de nosotros, que hoy salgamos de aquí con la palabra tuya, con el don tuyo, con la gracia tuya. Quédate, Espíritu.

regocije el desierto, que se alegre la tierra árida, que produzca abundancia de flores, que festeje con gozo y con cantos de júbilo, porque le es dada la gloria del Líbano, y ustedes contemplarán la gloria del Señor. Dice el Señor esta palabra: fortalezcan las manos débiles, robustezcan las rodillas vacilantes, y digan a los desanimados: no teman, sean fuertes, aquí está su Dios, aquí está, llega el Señor en persona, Él viene a salvarlos. Amén, amén y amén. Gloria a Dios, dale gloria.

0: Y esta es una noche de fusión del Espíritu Santo. Dale la gloria al Señor. Esta es una noche especial de fusión del Espíritu Santo, de derramamiento del Espíritu, de la gracia del Señor nuestro Dios. Y tenemos el regalo, la gracia que esta noche nos acompaña un gran siervo de Dios, el Padre Marcial Mazaneiro de Brasil. Bendito sea Dios. Padre Marcial, qué gusto. Bendito Dios. Gracias por estar con nosotros compartiendo este tiempo.
1: Una de las cosas más bonitas del Evangelio y de la acción de Dios en nuestras vidas es que Dios juega con el tiempo, con las potencias, con la creación para nos salvar, porque es poderoso y creador de todas las cosas. Pero Dios nunca juega con nuestra libertad. Siempre nos da el debido espacio para que participemos, para que tú puedas decidir y decir, sí, Señor, yo quiero tu gracia. Sí, Señor, yo acepto tu salvación. Entonces nosotros vamos a hacer una oración de entrega, de confianza al Señor. Yo tomo aquí el Salmo. Hay dos números. Yo estoy mirando el número correcto, justo. Ahí el Salmo. Sí, es el de antes. Sí. No es que nosotros usamos una otra numeración. Y aquí está. Esto. Sí, el Salmo 40, entre paréntesis 39. Es porque después hay otro, 41 entre paréntesis es 40. Yo nunca fui bueno en matemática. Este salmo es un salmo del Antiguo Testamento, claro, por supuesto, pero que los profetas de Israel entendían ser el salmo del Mesías. Como si ya en el Antiguo Testamento el Espíritu Santo escribiera lo que más adelante Jesús en persona iría a hablar, a decir en presencia de Dios su Padre. Por eso nosotros en este momento vamos a hacer una oración de entrega. Yo te invito, querido hermano, querida hermana, a tomar conciencia de que estamos en la presencia de Dios y a traer para este momento en tu corazón las personas a quien amas. Acuérdate de sus rostros, sus nombres. Basta un sentimiento, una oración sencilla con el corazón. Acuérdate también de las personas que sin embargo todavía no amamos cuanto deberíamos, porque hay esos casos. Toma en tu corazón en este momento tu historia personal, tu pasado, tu historia familiar, así como un sentimiento, teniéndolos presentes, a los abuelitos, a las tías, ¿no? Toma en tu corazón en este momento tu vida profesional, tu trabajo, tus luchas, tus esperanzas. Y vamos a nos confiar al Señor, porque nosotros somos como arcilla en las manos de Dios. Dios es el alfarero, pero toca a nosotros nos entregar al alfarero para que pueda nos tocar, nos modelar. Dios nunca nos violenta. Dios nunca nos invade. Él es amor, es gracia. Él quiere ser amado y reconocido. Vamos a decir al Señor: Señor, me entrego esto en tus manos. Mi pasado, mi presente y mi futuro. Como la arcilla que está en las manos del alfarero, haz de mí una obra nueva. Y así como el alfarero esparge agua sobre la arcilla para la modelar, Así invoco sobre mí, Señor, y esta comunidad que está aquí conmigo, tu Espíritu Santo, como el agua que nos permite modelar y ser modelados por tus manos. Podemos acompañar el salmo. Yo puse mi esperanza en el Señor. Él se inclinó hacia mí y escuchó mi clamor. Me arrancó del abismo de la destrucción, del lodo y del pantano. Colocó mis pies sobre una roca y dio firmeza a mis pasos. Esta roca sobre la cual el Señor nos puso es Jesús, la roca maestra de la iglesia, la roca de la construcción del nuevo pueblo donde Dios habita. ¿Y quién es firmeza de nuestros pasos? Consolación, consolidación que nos hace sólidos, el Espíritu Santo. El Salmo está hablando de la Trinidad en nuestras vidas. Puso en mis labios un canto nuevo, un himno de alabanza a nuestro Dios. Querido, querida hermano, a cada día, en medio a las luchas, al dolor, al miedo, nosotros somos levantados por el Señor, que suscita un pueblo con coraje e unción. Y de nuestros labios, de tus labios, cada pequeña alabanza, cada gloria al Padre, llega al trono de Dios como un cántico nuevo de alabanza, porque no compuso un otro. Tú no lo copiaste de internet, es que nace de tu corazón como un himno nuevo. El culto que agrada a Dios es el culto de nuestros corazones. Cuando la multitud lo vea, honrará al Señor, confiará en Él. Dichoso el hombre y la mujer que confía en el Señor y no se une con los pecadores que se dejan atrapar por la mentira. Señor, líbranos de la mentira. El Espíritu Santo es Espíritu de verdad y revela a nosotros mismos la verdad. Yo siempre me pregunto, ¿cuál es la verdad y la mentira sobre mi propia vida? ¿Cuál es lo que es verdad y lo que es mentira de mi trabajo, de la iglesia, de la sociedad? Pidamos al Señor este Espíritu de verdad, que es su Espíritu Santo. ¿Qué cosas tan grandes, Señor, has hecho, Dios mío? Igual María cantó en el Magnífica, el Señor hace cosas grandes en nuestro favor. Nadie podrá enumerar tus obras maravillosas y tus proyectos para con nosotros. Yo querría anunciarlas y proclamarlas, pero no puedo. ¿Por qué? Porque son innumerables. Lo que hace el Señor a nuestro favor, ni siquiera lo vemos. Lo vemos en pedacitos porque somos pequeños, somos pobres. Seguramente el Señor hace cosas grandes por nosotros. Los sacrificios y las ofrendas, Señor, no te agradan. El Señor no pide de nosotros sangre, dolor, sufrir. Todo eso Jesús lo pagó en la cruz. El Señor nos quiere libres, alegres, llenos de gracia y fuerza. Por eso el Señor nos creó con oído abierto para le obedecer. No reclamaste, Señor, para ti holocaustos ni sacrificios. Por eso yo te contesto, Señor, aquí estoy. Vamos a repetir: Señor, aquí estoy. Una vez más, Señor, aquí estoy. Aquí estoy, Señor, para hacer tu voluntad. Aquí estoy, Señor, para hacer tu voluntad. Esto es lo que deseo, Dios mío, y tu ley está en mis entrañas. Proclamé tu justicia ante la grande asamblea, y tú sabes, Señor, que no puse un sello en mis labios. No escondí tu justicia en mi corazón, sino que proclamé tu fidelidad y tu salvación. No oculté tu amor y tu fidelidad a la gran asamblea.
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25: Tu Señor, no me niegues tu misericordia, que tu amor y tu fidelidad me protejan siempre. Vamos a repetir: que tu amor y tu fidelidad me protejan siempre. Mis pecados, Señor, yo los confieso a ti, porque son muchos y mi corazón desfallece. Por favor, Señor, sálvame. Apresúrate a socorrerme. Tu Señor, no me niegues tu misericordia. Amén.
26: Con esa palabra, démosles aplauso a la palabra del Señor. Gloria a Dios. Vamos a cantarle una alabanza. Alabar a Dios por esta palabra que nos está dando hoy, de confianza, de entrega al Señor. Diga: yo me entrego al Señor, yo pongo mi esperanza en el Señor. El Señor es mi roca y el Señor es mi consuelo. el Señor es mi fuerza. Por eso no temeré, sino que alabaré al Señor mientras viva. Vamos a alabarle ese aplauso al Señor.

0: Vamos a decir todos juntos. Yo quiero construir, ¿cómo es?
1: Quiero construir
0: mi casa.
1: Mi casa
0: en la roca. ¿Cómo es?
1: La roca.
0: Yo quiero.
1: Quiero construir
0: en la
1: mi casa.
0: Y aquí de pie y ser columna fuerte.
1: Ser columna fuerte.
0: Y al del ladito y techo protector. ¿Listo? Esa partecita va. Yo quiero

muy bien. Es que a mí me causa curiosidad. Y ser columna fuerte y unas columnas, como así, como gelatina. No, si es columna fuerte, es columna fuerte. ¿Listos? Y ser columna fuerte. Para la segunda parte, ojo, usted va a traer a su cabeza todos los problemas, todas las dificultades, todas las necesidades. Y con respeto al del lado, salúdelo. ¿Cómo está? Buenas noches, vecino. Bienvenido, salúdelo. Y lo va a tomar del brazo y le va a decir: y cuando venga el huracán, y le va a sacudir la tristeza, los problemas, el dolor de cabeza, el dolor. ¡Sacúdelo, sacúdelo! Si está dormido, sacúdelo, ¡eso! ¡Muy bien! Y el del lado, en defensa propia, le va a decir: poderle resistir. ¿Listos? Todos juntos.

0: ¡Sacúdalo, sacúdalo con fuerza!
1: Poderle resistir.
0: Nivel 3, listos, va. Preparados, va.

0: Un aplauso grande para el Señor. Bendito Dios. Ese huracán hay que resistirlo con la cruz de nuestro Amén. Señor Jesucristo. Pero hay uno huracán que no podemos resistir. ¿Cuál es? El del Espíritu Santo. Ese no lo podemos resistir. Mueva al que está a su lado, sacúdalo. Ese viene del Espíritu Santo. Ese sí nos va a mover, nos va a sacudir a todos. Esa efusión del Espíritu del Señor. Bendito Dios. Tomen asiento un momento. Esta noche breve, sencilla de oración, es noche de efusión del Espíritu Santo. Y ya nos compartía el Padre Marcial ahora la palabra, también comparto aquí esta palabra de Isaías que dice: mira, ahora escucha, servidor mío. ¿Cuántos se sienten servidores del Señor? Servidores de Él. Mira lo que dice: servidor mío, tú a quien yo elegí. Hay una elección divina sobre cada uno de nosotros. Esto dice el Señor, el que te hizo, el que te formó antes que nacieras. Yo te auxilio. Él nos auxilia, cuida de nosotros. No temas, servidor mío, yo te elegí. Y dice ahora esto, grandioso: derramaré agua sobre el suelo sediento y arroyos en la tierra seca. Derramaré mi espíritu sobre tu familia. Amén. No temas, yo te auxilio. Sobre tu familia derramaré mi espíritu. No es solo sobre ti, no es solo sobre nosotros aquí, es sobre nuestras familias. Nuestras familias van a quedar llenas del Espíritu Santo. Nuestras familias van a ser renovadas en el Espíritu Santo. Pero hay más, dice: y mi bendición derramaré sobre tus descendientes. Dios derrama su espíritu, Dios derrama su bendición. Dios hace esto con su pueblo y entonces uno dirá: yo soy del Señor. ¿Cuántos aquí pueden decir yo soy del Señor? Dilo conmigo: yo soy del Señor. Yo soy de Dios. Yo soy de Cristo. Yo soy del Espíritu Santo. Yo soy del Padre del Cielo. Diga: yo soy del Señor. Muy bien. Y uno escribirá sobre su mano: soy del Señor. Lo llevamos como tatuado, palmado aquí. Escríbalo ahí: yo soy del Señor. Ahí en su mano, ahí está, en la derecha, en la izquierda: yo soy del Señor. Escribirá en su mano y lo llamarán con respeto Israel, propiedad del Señor. Somos propiedad del Señor, somos el pueblo del Señor. No hay que temer. Y esta noche nosotros dijimos: bueno, una noche de efusión del Espíritu Santo. Y alguien pregunta: ¿qué es una efusión? Una efusión es un derramamiento abundante de un don, algo que se da abundantemente sobre nosotros. Y cuando estamos aquí nosotros reunidos, es para recibir el abundante derramamiento del don del Espíritu Santo que Jesús nos ha traído. Es para eso. Jesús nos ha traído ese abundante derramamiento del Espíritu Santo. En Hechos de los Apóstoles 2, allí se derramó el Espíritu Santo. Ya fue derramado el Espíritu Santo, pero ahora nosotros en la iglesia recibimos esa efusión del Espíritu Santo a través de la oración, como ahora, de la palabra, en medio del compartir como iglesia, porque acá está la iglesia del Señor, y si aquí está la iglesia del Señor, aquí está el Espíritu del Señor, aquí está el Espíritu del Señor, aquí está el Espíritu de Dios sobre nosotros. Lo recibimos, por supuesto, en los sacramentos. ¿Cuántos hemos sido bautizados? Acá somos bautizados. Diga conmigo, somos bautizados. Bueno, en el Espíritu Santo hemos sido bautizados. En Cristo hemos sido bautizados. Pregunto, ¿cuántos hemos sido confirmados acá? Todos tenemos la confirmación, entonces estamos bautizados y confirmados en el Espíritu Santo. Y en la confirmación se nos dio a nosotros la plenitud del don del Espíritu Santo que se derramó en Pentecostés, la efusión del Espíritu Santo. Así que estamos confirmados en la gracia de Pentecostés. El Espíritu Santo está aquí. Amén. Gloria a Dios, gloria al Señor. Bendito Dios. La iglesia y nosotros todos los creyentes estamos necesitados de una gran efusión del Espíritu Santo en nuestras vidas, de un gran derramamiento del Espíritu Santo en nuestros corazones. Y yo por eso hoy en este breve encuentro traigo estas palabras de el Papa Pablo VI, que decía: quisiéramos nosotros hoy no solamente poseer al Espíritu Santo, sino experimentar los efectos y prodigios de esa maravillosa presencia del Espíritu Santo dentro de nosotros. Ese es el deseo de la iglesia, no solo poseer el Espíritu Santo, sino experimentar sus efectos en nosotros. Dile conmigo, Espíritu Santo, yo deseo poseerte, deseo que me poseas y deseo experimentar tus efectos y tus prodigios en mi propia vida. Amén. Esta efusión del Espíritu Santo es como un nacer de nuevo. Y como creyentes estamos necesitando nacer de nuevo permanentemente del Espíritu Santo. No podemos vivir una fe en Cristo sin el Espíritu de Cristo. Y no podemos vivir el Espíritu de Cristo sin nuestra fe en Él. Amén. Y lo que más estamos necesitando es ese derramamiento. ¿Cuántos queremos ese derramamiento hoy? ¿Cuántos creemos en Jesucristo hoy? ¿Cuántos hoy, como decía el profeta Isaías, decimos: estoy como en tierra árida, como en un desierto? ¿Cuántos hemos sentido eso? Pues el Señor al desierto le dice: derramaré agua viva sobre el desierto. Correrán los ríos de agua viva sobre el desierto y la sequedad. Amén. Vamos a colocarnos de pie y en compañía del Padre Marcial vamos a orar pidiendo ese derramamiento, esa efusión de Espíritu Santo sobre todos nosotros. Esto es algo que necesitamos siempre y más frecuentemente. No dejarlo olvidado. A veces lo dejamos por allá olvidado. No, tiene que ser siempre, permanente.
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0: Pero cuando el Espíritu Santo venga sobre ustedes, recibirán poder y saldrán a dar testimonio de mí en Jerusalén, en toda la región de Judea y de Samaria y hasta en las partes más lejanas de la tierra. Hechos 1:8. Pentecostés, nacimiento de la iglesia.
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0: En cuanto Jesús fue bautizado y salió del agua, el cielo se le abrió y vio que el Espíritu de Dios bajaba sobre él como una paloma. Se oyó entonces una voz del cielo que decía: "Este es mi Hijo amado, a quien he elegido". Mateo 3, 16. Pentecostés, nacimiento de la Iglesia.
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11: Hermano, no se dejen comer el cerebro. Tengan sus valores. Mire, es mejor una casa sencilla, con un televisor en blanco y negro, con un pedazo de pan y un vaso de agua, pero donde hay amor, ternura, comunicación y oración. Eso es mucho mejor que esos palacetes que nosotros hemos creado, donde todo el mundo es extraño. Hay que rezar en familia. Hay que rezar esto en familia. Porque la familia que reza unida, permanece unida. A tu hijo, ponle un crucifijo en la cama. Rocíe esa cama con agua bendita y encomiéndale tu hijo a Dios. Pero qué bonito es que cuando tú lo hagas, mamá, lo hagas de mano de tu marido.
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0: Cuando llegó la fiesta de Pentecostés, todos los creyentes se encontraban reunidos en un mismo lugar. De repente, un gran ruido que venía del cielo, como de un viento fuerte, resonó en toda la casa donde ellos estaban. Y se les aparecieron lenguas, como de fuego, que se repartieron. Y sobre cada uno de ellos se asentó una. Y todos quedaron llenos del Espíritu Santo. Y comenzaron a hablar otras lenguas según el Espíritu hacía que hablaran. Hechos 2, 1, 4. Pentecostés, nacimiento de la iglesia.
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2: Pedro está enmarcado por la oración. Tanto al comienzo del texto como al final del texto se subraya el tema de la oración. De hecho, Lucas, el autor de Hechos de los Apóstoles, nos cuenta que mientras Pedro estaba bien custodiado en la cárcel, la iglesia oraba insistentemente por él, oraba fervorosamente por él. Mientras Pedro, el servidor, estaba en la cárcel, la iglesia, su comunidad, estaba orando. Yo me pregunto, ¿qué pasa entre nosotros cuando uno de nosotros está en la cárcel? Cuando uno de nosotros está en crisis, está en prueba, está seco o árido espiritualmente. Yo me pregunto si nosotros somos como la iglesia o como la comunidad que mientras eso está pasando con un hermano, esa comunidad está orando a Dios. Está orando fervientemente a Dios. Está clamando a Dios. Yo me pregunto si hacemos eso o si más bien somos los que nos quedamos comentando la situación, hablando de lo que pasa. Muchas veces, a veces hasta juzgando al hermano y al otro. ¿Si ha visto a Pedro? ¿Si lo ha visto que ahora no va al grupo de oración? ¿Si lo ha visto con quién anda? ¿No lo ha visto cómo se viste? ¿No vio que se puso hasta un tatuaje? ¿No vio que, no sé, por decir cualquier cosa? Nos quedamos hablando, nos quedamos murmurando. O a veces nos quedamos entristecidos y faltos de esperanza, desanimados, diciendo, no, Pedro ya se fue. No, Pedro está en la cárcel. No, ese hermano no ha vuelto al grupo de oración. No, ese ya no viene a las reuniones. No, ese ya no va al ensayo. No, ese ya no va a la formación. No, ese ya anda muy ocupado. Ya cambió de vida. Ya no es de la renovación. O ya no ha vuelto a la iglesia y nos quedamos hablando sobre lo que pasa, pero de pronto no orando como Dios manda que hagamos, que estemos orando. Este texto está enmarcado por el tema de la oración de una iglesia que oraba fervorosamente a Dios mientras Pedro estaba en la cárcel. Y ojo, que cuando Pedro sale milagrosamente de la cárcel, Pedro se va al final del relato, si escuchamos, se va a la casa de María, la mamá de Juan Marcos, y dice que allá en esa casa era donde se reunían para la oración. O sea que Pedro se fue a la casa de oración. O sea que Pedro se fue de nuevo al grupo de oración. Así que esta historia está enmarcada desde el comienzo por la oración ferviente de la iglesia por Pedro, hasta el final, cuando Pedro, después de ser liberado, va a la casa donde están reunidos los hermanos orando. Y esto nos habla entonces del valor y de la importancia de la oración en los tiempos y en las circunstancias difíciles de la iglesia o de un servidor. Esto nos deja muy claro, hermanos, que la comunidad del Señor, en este caso, frente al peligro y la persecución, porque eso es lo que están viviendo, peligro y persecución, lo que la iglesia hace es orar. Y orar toda la noche, orar fervientemente a Dios, orar incansablemente a Dios toda una noche, toda la noche en oración. Y fue la fuerza de la oración incesante y fervorosa de los hermanos y de la iglesia la que el Señor escuchó y por la que el Señor realizó una liberación inimaginable e inesperada, enviando su propio ángel a liberar al apóstol Pedro. ¿Y por qué yo hablo esto? Porque hoy también podemos vivir circunstancias de persecución de la fe. A veces hasta en la propia casa la puedes vivir cuando te dicen, apague esa predicación, quite esa predicación o quite esa misa o cosas de esas. En la propia familia o en el contexto social, etcétera. Persecución, burla, bullying, como queramos llamarlo. Y a veces nos desanimamos y a veces pensamos que sí, que tal vez los otros tienen razón y decimos, yo sí que hago perdiendo el tiempo en esto. Cuando en realidad es eso lo que debiéramos hacer, orar, escuchar la palabra, ser ministrados por el Señor, porque el Señor tiene la respuesta a todas nuestras necesidades y a todos nuestros problemas. Y comparto esto porque hoy puede ser que tengamos persecución de una u otra manera, pero no solamente estos son los males del servidor. ¿Cuáles son los males del servidor? O digámoslo entre comillas, las situaciones que tienen encarcelado al servidor, como Pedro, siendo el gran ungido del Señor, pero estuvo encarcelado. Y yo te pregunto a ti, tú que eres un gran ungido del Señor, tú que eres una gran ungida del Señor porque lo eres, ¿qué te tiene encarcelado? ¿Qué te tiene en la cárcel? ¿Qué te tiene atado a ti? ¿Qué no te deja servir libremente al Señor? Servir con libertad al Señor. Y hoy tenemos males en nosotros como servidores. Tal vez es la noche oscura hoy del desánimo. Tal vez es la noche oscura hoy del cansancio. Estamos cansados para las cosas de Dios, pero no para las del mundo. Para las del mundo no estamos cansados. Yo le aseguro que nos hacen un plan del mundo a las 10, 11 de la noche y vamos. Y si nos lo pintan bien bueno a las 2, 3 de la mañana, vamos. Ah, pero si es algo del Señor y es a las 10 de la mañana, ¿será que sí voy o no voy? O es a las 3 de la tarde, ay, ¿verdad que tengo una visita que hacer? O es en la noche, ay, llegué tan cansado del trabajo. Y para el Señor tenemos toda clase de excusas para justificar nuestra falta de compromiso con el Señor y nuestra falta de amor al Señor. Hoy tenemos esa clase de malos, cansancio o desánimo, desmotivación. Entonces el hermano nostálgico, nostálgica que dice, no, es que eso ya no es lo mismo, ya no es como antes. Y claro, ya no es como antes, no son las mismas personas, no son las mismas circunstancias, pero tengamos muy claro que el Señor sí es el mismo de antes, de ayer, de hoy y de siempre, que en Él no hay sombra de mudanza, Él es el mismo por los siglos. Y que necesitamos es volver a Él de corazón para volver a vivir toda su presencia, toda su gracia y todo su poder en nuestra vida. Podemos tener cansancio, podemos tener desánimo, podemos tener desilusión. Tal vez alguno se desanimó y se decepcionó porque, ay, yo estaba en las cosas del Señor, pero mire a fulanito lo que hizo, mire al otro lo que hace. Mire que entonces nos vamos saliendo del camino por lo que otros hacen. Pero nos justificamos a nosotros mismos. ¿Qué importa lo que otros hagan? Obviamente, si está mal, está mal. Pero lo que importa es que tú estés haciendo el bien y que tú estés haciendo lo que tienes que hacer. Y que si esa situación se presentó, ores por ese hermano y ores por esa realidad. Porque lo que no podemos cambiar los hombres, Dios lo puede cambiar a través de la oración. De eso se trata, hermanos. Entonces tenemos esa clase de males, esas cadenas hoy, esas ataduras. A veces es el miedo. Entonces estamos llenos de miedo y eso que somos los ungidos del Señor. Entonces tengo miedo a coger un micrófono, tengo miedo a abrir la Biblia, tengo miedo a compartirle a otro hermano porque ¿qué va a decir? ¿Qué tal que yo le hable de Jesús y no le guste? Hermano, su tarea no es que le guste o no le guste, su tarea es hablarle de Jesús, porque usted está pronunciando en su boca el dulce y santo nombre de Jesús, que es el nombre del Rey de Reyes y Señor de Señores. Allá él si lo recibe o no, allá él si no, ese es problema de él, pero que en su boca esté el nombre de Jesús, que en su corazón esté en el nombre de Jesús, allá el otro con su respuesta positiva o negativa, allá el otro, ese es problema del otro y con Dios, pero el suyo no. La respuesta del otro no importa. Lo que usted está haciendo sí importa. Lo que usted haga, así no lo escuchen. Porque Dios es glorificado incluso en los que rechazan su nombre. También eso es para la gloria de Dios. Tanto los que creen como los que no creen. Porque Dios finalmente a todos nos envuelve en un misterio de amor y de gracia. Y todo es para la gloria de Él. Él sabe cómo hará sus cosas. ¿Cuáles son hoy tus cadenas? ¿Cuáles son tus miedos hoy? ¿Cuáles son tus limitaciones hoy? ¿Qué es lo que no te deja servir al Señor? ¿Qué es lo que no te deja hacer lo que tienes que hacer? Piensa hoy cuál es la cárcel donde te metieron, donde estás encarcelado y no puedes usar todos los dones y las gracias que el Señor tiene para tu vida. Este relato de la liberación del apóstol Pedro recuerda de una manera especial la liberación que Dios obró con el pueblo de Israel en el Éxodo, donde liberó a su pueblo de la esclavitud en Egipto, en la Pascua. Pero resulta que ahora se trata de ver cómo Pedro fue libre, porque así como Dios liberó a Israel de la esclavitud en Egipto, así de alguna manera ahora en Cristo liberó al apóstol Pedro y también te puede liberar a ti y me puede liberar a mí. Pero para que esa liberación se dé, ¿qué hay que hacer? Orar. ¿Qué hay que hacer? Orar. Hay que hacer oración. Mire, ante las circunstancias difíciles, las crisis, yo sé que todos podemos tener iniciativas, ideas, soluciones. Entonces cada uno propone algo, dice algo. Eso está bien, hermanos. Eso puede ser un valor. Pero por encima de eso, lo único y lo más importante de todo es la oración. Porque podemos tener ideas bellísimas, podemos tener propuestas maravillosas, metodologías grandiosas, pasos increíbles, pero sin oración y sin la gracia de Dios, nada va a pasar. Por el contrario, tal vez sea lo más sencillo y lo más simple que Dios nos pida que hagamos, pero como eso fue fruto de oración, será lo más poderoso que tocará más corazones y vidas en la gracia de Dios. Porque es fruto de la oración. Porque es Dios. Lo más importante que tenemos que hacer es orar. La iglesia pudo ponerse a decir, bueno, ¿cuántos guardias están rodeando a Pedro? No, que tiene dos al lado y que tiene cuatro grupos de cuatro soldados y que lo tienen en tal lugar. Entonces, ¿cómo vamos a hacer? Vámonos en gavilla, vámonos por escuadras, vámonos en un helicóptero, vámonos en canoa, mandemos un misil, no sé qué se nos ocurre para liberar a Pedro. Un montón de cosas humanas. ¿Qué hizo la iglesia? Orar. Hoy también podemos decir qué hacemos, qué nos inventamos. Pueden ser cosas muy buenas, pero lo más importante que es orar, orar. Porque la respuesta está en la oración. Y si hoy tenemos crisis y dificultades y servidores de pronto en crisis o que se han alejado o los que estamos cansados o se nos ha apagado el fuego, la respuesta está en la oración. El Señor va a avivar de nuevo a sus servidores. Va a avivar de nuevo el fuego del Espíritu. Va a abrir de nuevo las puertas. El Señor va a hacer de nuevo su obra si oramos. La renovación surgió en oración. Pentecostés se da en oración. La renovación está muy ligada a la oración. Es un movimiento fuerte de oración al Espíritu Santo. Y si oramos, el Señor que liberó a Pedro también nos va a liberar a nosotros. Y también te va a liberar a ti. Y esta mañana aquí puede haber un hermano que el Señor va a liberar con la oración. Esta mañana puede haber aquí alguno que el Señor va a liberar, o a todos. Y no solamente aquí, sino esta semana y estos días, cuando vuelvas a tu casa, a tu grupo de oración, a tu comunidad, el Señor va a manifestarse en esa persona, en esa circunstancia que veías más difícil y más imposible, pero con el poder de la oración, el Señor romperá esas cadenas y liberará a esa persona y hará nueva a esa persona. Bendito sea Dios. ¿Qué fue lo que pasó con Pedro? Esta es la respuesta de Dios. Lo que hizo el Señor con Pedro, y son 8 puntos. Los digo así para los que están tomando nota. 8 cosas pasaron con Pedro como respuesta del Señor a partir de la oración. Las digo, las 8. Mire, primera. Pues enviando al ángel, ¿no? Envió al ángel, o sea, la presencia del Señor. Y pasaron 8 cosas. Primera, lo despertó. Segunda, lo tocó. Tercera, le dijo, levántate. Cuarta, le dijo, vístete. Quinta, le dijo, ponte las sandalias. Sexta, le dijo, ponte la capa. Séptima, le dijo, sígueme. Y octava, volvió a la comunidad, a la casa de oración. Para mí, en esos 8 pasos hay todo un camino de la liberación y de la restauración de un ungido del Señor como eres tú, de un servidor de Dios como eres tú. Yo creo que estas 8 cosas son para nosotros hoy. Estas 8 cosas que pasaron con Pedro son para nosotros hoy. Primera, despierta, diga conmigo, despierta. Pedro estaba dormido en la cárcel. Y así nos puede pasar, ¿no? Estamos presos y dormidos, además. Durmiendo. Así nos puede pasar. Claro que ese dormir, en este caso, puede tener un sentido negativo y uno positivo. Negativo, de que está dormido en vez de estar despierto. Pero positivo, de que está dormido porque está totalmente confiado de que el Señor va a hacer su obra, aunque esté dormido. Así que nosotros tenemos 2 posibilidades. O despertar, o dormir. Pero no dormir inconscientemente, sino dormir plena y conscientemente de que el Dios bueno, grande y todopoderoso hará su obra grande en medio de nosotros. Es otra forma. Denle el aplauso grande al Señor. Pero primera cosa, el ángel lo despertó. Despertar. Hermanos, hermanos en la iglesia, hermanos en la renovación, servidores en el Señor, tenemos que despertar. Estamos llamados a despertar. Necesitamos despertar, porque a veces estamos dormidos mientras el mundo avanza, el mal avanza, los problemas avanzan, los pecados avanzan, los vicios avanzan, la destrucción de la familia avanza, los suicidios avanzan, la gente deprimida avanza, la gente enferma avanza, y nosotros durmiendo, y la RCC durmiendo. Y los servidores de la RCC, y el asesor, y el consejo, todos durmiendo, y el mal avanzando, el mal haciendo estragos. Me decía una hermana de justamente allá en Garzón, me hablaba de un grupo de oración, donde me decía, padre, es increíble, ese grupo de oración de la renovación carismática. Uno va a ese grupo de oración y todos están enfermos en ese grupo. Uno tiene artritis, el otro tiene reuma, el otro tiene dolor de cabeza, al otro no se le mueven los huesos, el otro no puede caminar, el otro está estresado, el otro, o sea, todos enfermos en el grupo de oración. Parece que el requisito fuera estar enfermo para estar ahí. Parece que fueran al grupo a enfermarse. Y eso que es el grupo de renovación carismática. ¿Me entienden, mis hermanos? Estamos dormidos. Podemos ser el grupo, sí quedó como la institución, la norma, sí reunámonos, pero ¿para qué? Nos reunimos fue para orar y para ver el poder de Jesucristo que sana nuestras vidas. Para eso es. Porque están todos enfermos ahí, no porque como ya no se puede orar, no porque no puedo ejercer los carismas, porque no puedo pedir el Espíritu Santo, porque yo no sé si la sanación sí será de Dios o no será de Dios, porque yo no sé si eso de orar en lengua sí será de Dios o no será de Dios. Ah, pero un montón de cosas del mundo, eso sí sé que eso se puede y eso lo hacemos. Pero lo de Dios, ¿qué problema? Lo de Dios, ¿qué complique? Ah, pero si nos vamos a ir a tomar, eso sí no tiene problema. O si nos vamos a ir a muchas cosas, eso sí no tiene problema. Pero orar, no vaya a orar. Pero decir la palabra, uy, no vaya a decir la palabra. ¿Ven cómo nos vamos llenando de ataduras tontamente? Teniendo nosotros la gracia y el carisma del Espíritu Santo.
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2: Que sacó a Pedro en libertad. Pasó la primera guardia, la segunda guardia, salió a la calle y cuando llegó a la calle, ¿qué dijo? Escuchó al Señor que le dijo, sígueme. Y lo que hizo fue, no se fue de vacaciones, no dijo, ay, ya quedé libre, ahora sí me voy otra vez de vacaciones. Ahora sí me voy al paseo que quería hacer. Ahora sí me voy, no. ¿Qué hizo? Se fue a la casa de oración, a donde estaban los hermanos orando, para orar con ellos. Si el Señor te libera por la oración, es para que vuelvas al grupo de oración, porque ahí es donde el Señor se manifiesta. Ahí es donde el Señor hace su obra. Ahí es donde el Señor derrama su poder. Y Pedro se unió ahí a los hermanos de nuevo en la oración. Para renovarnos en el Señor necesitamos orar. Para ser libres para el Señor necesitamos orar. Necesitamos una intervención poderosa del Señor en nuestra vida, y esa intervención poderosa del Señor solo la vamos a lograr a través de la oración. Si Pedro, siendo el gran Pedro, el ungido del Señor, estuvo en la cárcel y pasó una noche oscura, ¿por qué ustedes y yo no? ¿Por qué ustedes y yo no vamos a pasar una noche oscura? La hemos pasado, con sinceridad. ¿Quién aquí no ha pasado una noche oscura? ¿Quién aquí no se ha sentido encarcelado? Todos, Pedro también lo vivió. Pedro también, dejemos las máscaras, dejemos las apariencias. Mostrémonos tal como somos, somos humanos. Tenemos la gracia de Dios, pero también tenemos límites y también tenemos errores y también tenemos pecados y también tenemos caídas. Mostrémonos como somos, porque es ahí donde el Señor va a actuar, donde el Señor se va a mostrar. Si Pedro, el ungido del Señor, estuvo en la cárcel y vivió eso, ¿por qué nosotros no? ¿Por qué usted no? Si la iglesia del Señor fue perseguida, si se quedaron solos, si al Señor lo dejaron solo, ¿por qué a usted no lo van a dejar solo? ¿Por qué no la van a dejar sola? Si al Señor lo rechazaron, si a los apóstoles lo rechazaron, ¿por qué a usted o a mí no nos van a rechazar también? ¿Por qué no? También. ¿Cuál es el problema? Entonces, cuando nos pasa eso, ¿qué nos pasa? Ah, entramos en crisis, nos desanimamos, dejamos botado el grupo de oración, la oración del ministerio, todo. ¿Y qué deberíamos hacer? Todo lo contrario. Y decir, ah, está esta prueba. Entonces, cuando nos pasa eso, ¿qué nos pasa? Ah, entramos en crisis, nos desanimamos, dejamos botado el grupo de oración, la oración del ministerio, todo.

somos una junta de acción comunal para ponernos allá de acuerdo. A ver, entonces el hermano aquí o el otro, ¿cuál es la solución? Y no, el que este dice que lo otro. No, si fuera así, pues no va a pasar nada. Es que aquí no estamos construyendo el reino de los hombres, sino el reino de... Entonces hay que decirle, Dios, ¿cómo es tu reino? ¿Cómo es tu obra? Esta es. Dios, estamos enfermos. Dios, estamos cansados. Dios, la gente nos está alejando. Dios, nosotros también nos estamos yendo. Dios, haz algo. Y Dios, que escucha desde el cielo, responderá con amor y bondad en favor de todo su pueblo. A la oración de un pueblo que le clama, de un pueblo que lo busca, de un pueblo que lo adora, de un pueblo que lo sirve. Dios responderá a la oración. Nosotros tenemos que orar y levantarnos. Mire, mis hermanos, para concluir ya, todos sabemos que estamos en tiempos complejos, en tiempos donde la maldad ha crecido, donde el pecado ha crecido y donde el corazón del hombre se ha confundido y se ha alejado bastante y tiende a alejarse más. Dios nos libre de eso, porque nada más perjudicial para el hombre que alejarse de Dios. Dios nos mire con bondad y nos conceda la gracia de volvernos a Él y de mirarlo a Él, porque nada más beneficioso para el ser humano que volverse a Dios su creador. Oremos para que este sea un tiempo en que, lejos de alejarnos del Señor, sea el tiempo en que más volvamos a los pies del Señor y veremos su poder en nuestra vida. Amén. Mire, mis hermanos, no tengamos miedo de este tiempo. Son tiempos complejos, son tiempos difíciles, pues son tiempos donde más veremos la gloria de Dios. Son tiempos donde más veremos el poder y la manifestación del Señor. Y lo que tenemos que hacer es orar fervorosamente y el Señor romperá las cadenas y enviará respuestas inesperadas, increíbles para nosotros, pero será la obra de Dios. Nadie iba a pensar que Dios iba a liberar de esa manera a Pedro. Ni siquiera Pedro lo creyó. La luz se le apareció, las cadenas se rompieron, toda esa guardia que tenía alrededor quedaron ahí tendidos en el piso y él quedó libre y empezó a dar un paso y otro paso y otro paso. Dijo, esto será verdad, y otro paso, primera guardia, esto es real, segunda guardia, esto es real, hasta que fue completamente libre. Tú has estado acá deprimido, cansado, desanimado, enfermo, sin fe, desilusionado, pobre, mejor dicho, con todo lo peor. Pero la luz del Señor amanece sobre ti. El Señor se aparece en tu vida y el Señor se manifiesta en ti y se rompen tus cadenas y empiezas a dar un paso y otro paso y será verdad. Y pasas una guardia y pasas otra guardia y pasas a otro lugar hasta que te das cuenta, es verdad, Jesús me liberó, Jesús me sanó, soy libre en el Señor. Bendito Dios, dele toda la gloria al Señor. El ministerio, donde está nuestro ministerio, gloria a nuestro Dios. Serviremos libres al Señor, diga conmigo, serviremos libres al Señor. ¿Cuántos vamos a servir libres al Señor? ¿Cuántos lo vamos a servir? Tú y yo, me gusta eso, tú y yo vamos a servir al Señor, amén. Dígalo conmigo, tú y yo, dígale al que está a su lado, tú y yo vamos a servir libres al Señor, libres. Sí hemos tenido cadenas, sí hemos tenido ataduras, sí hemos tenido pruebas, pero vamos a orar y el Señor nos va a liberar y el Señor va a hacer su obra en nosotros. Amén. Vamos a ponernos de pie y vamos a orar. Porque yo también he estado oprimido en la cárcel, en la noche oscura. Porque eres tú el que me puedes liberar, el que puedes romper mis cadenas, Señor. No soy yo, no, eres tú, Señor. No es a mi manera, es a tu manera. No es mi forma, es tu forma. No es mi poder, es tu poder. No es mi gracia, es tu gracia, Señor. Por eso yo me abro a ti, yo confío en ti. Y yo creo en ti, yo espero en ti, Señor. Y yo sé que estás haciendo tu obra en mí, Señor. Y hoy nos levantamos en oración como renovamos.

Católica, no solo por cada uno de nosotros que somos como Pedro, sino por nuestros grupos de oración, nuestras comunidades carismáticas, en nuestra diócesis, con nuestros sacerdotes, con nuestro obispo, nuestros obispos, en comunión con la iglesia, nos vamos a levantar a orar, unidos en el amor de Dios, unidos en comunidad fraternalmente, orando, orando al Señor, clamando al Señor. Bendito Dios, ya no vamos a tener miedo de las pruebas o de los obstáculos. Ya sabemos que es natural que haya pruebas, que es natural que haya obstáculos. Y es ahí donde tú harás tu obra, es ahí donde tú te vas a manifestar, Señor. Yo lo creo y yo te doy gracias por eso. Yo te doy la gloria a ti, Señor, por eso. Bendito seas. Y yo hago este llamado a la RCC de la zona suroriente de Colombia. Levantémonos a orar como la iglesia de Pentecostés, a orar fervorosamente a Dios, a orar intensamente a Dios, porque hoy también tenemos cadenas como Pedro, porque hoy también hemos estado en una noche oscura y solo Dios puede traer la luz, porque Él es la luz. Solo Dios puede romper esas cadenas, porque Él es el que libera. Y solo Dios es el que puede sanarnos, salvarnos, liberarnos y levantarnos de nuevo. Entonces levantemos la oración. RCC de la zona suroriente, oremos al Señor. Cada uno levante su oración. No estamos orando solo por nosotros, sino por todos. Señor, escucha nuestra oración. Señor, nos levantamos a orar, porque solo tú puedes hacer las cosas nuevas. Solo tú haces maravillas. Muy bien, así es, todos orando. Solo tú tienes poder. Solo tú haces maravillas. Solo tú haces milagros. Solo tú rompes las cadenas. Solo tú das corazones nuevos y vida nueva. Solo tú, Señor. Por eso levantamos la oración. Levantamos las manos y oramos y clamamos al Señor. Bendito Dios. Solo tú puedes cambiar mi vida, mi familia, mi salud, mi grupo de oración. Bendito sea, Señor. Oh, Señor, gloria a ti. Bendito Dios. Al

que la iglesia incesantemente oraba a Dios y de repente apareció el ángel del Señor y su luz llenó de resplandor.

Llene de luz hoy este lugar. Llene de luz hoy la renovación carismática. Llene de luz hoy a los servidores que estamos aquí. Llene de luz los corazones de todos aquí, de los que nos escuchan o nos ven a través de las redes sociales de la Renovación Carismática de Colombia o de otros lugares. Que tu luz, Señor, llene todo este lugar y todos los corazones. Y que hoy, Señor, despertemos. Que hoy, Señor, seamos levantados. Que hoy, Señor, las cadenas de nuestras manos caigan. Levanta tus manos y conmigo así, hoy las cadenas de mis manos caen. Ahora los pies, hoy las cadenas de mis pies caen. Y abre tus pies, caen. Las cadenas de mis pies caen. En el nombre del Señor. Hoy me he visto de la presencia del Señor. Así hagamos, me he visto de la presencia del Señor. Hoy me calzo con las sandalias del Evangelio. Ponga su pie para estrenar sandalias. Ponga su pie derecho y estrene una sandalia en su pie derecho. Ahora su pie izquierdo y estrene una sandalia en su pie izquierdo. Vamos a estrenar hoy sandalias del Evangelio. Muy bien, tomemos nuestra capa, nuestro ministerio, nuestra indumentaria de hijos de Dios, de hijos de la luz, de servidores del Señor, de servidores de la renovación carismática. Vistámonos de Espíritu Santo, vistámonos del carisma de Dios y sigamos al Señor, dice, y sígueme, dice el Señor. Entonces digámosle, yo te sigo, Señor. Digámosle, yo te quiero seguir. Yo quiero seguir tus pasos. Yo quiero seguir tus huellas. No estoy aquí solo para cantar o predicar, organizar una logística o cualquier servicio. No, estoy para una sola cosa: seguirte, Jesús. Seguirte, Señor. Para seguirte. Y lo que tenga que hacer en el camino, lo haré. Lo que me pongas a hacer, lo haré. Cantar, orar, predicar, servir, danzar, interceder, caminar, acompañar, subir, bajar, viajar, lo que tenga que hacer, caminar, nadar o volar, pero siguiéndote a ti, siguiéndote, Señor, siguiéndote, Jesús. Dígale, yo te quiero seguir, Señor. Yo te quiero seguir, Señor. Yo te quiero seguir, Señor Jesús. Bendito sea, Señor. Y yo, para seguirte, como Pedro, voy ahora a la casa de oración, al grupo de oración. Yo vuelvo al grupo de oración, como Pedro, a la casa donde están orando. La gente va donde están orando. Donde no hay oración, la gente se va. La gente no vuelve donde no hay oración. Donde no se ora, la gente no vuelve. Pero donde hay oración, la

Dile conmigo, Señor, yo vuelvo al grupo de oración. Yo vuelvo a la casa de oración con mis hermanos para buscar tu presencia y hacer tu obra. En el nombre de Jesús. Amén. Amén. Y amén. Gracias, Señor.

0: si Dios quiere, de aquí a un año volveremos y veremos 500 grupos de oración en esta tierra. 500 grupos de oración. No es que usted o yo los voy a hacer, pero el Señor sí. Y hace hasta 1,000 si queremos. Dejemos obrar al Señor. Amén.
1: Amén.
0: Dele fuerte ese aplauso al Señor. Gloria a Dios. Recibe toda la gloria, Señor. Toda la gloria, toda la alabanza. Todo el poder. Una alabanza para nuestro Dios. Una alabanza y nos vamos al sacudámonos en el Señor.

0: Pero cuando el Espíritu Santo venga sobre ustedes, recibirán poder y saldrán a dar testimonio de mí en Jerusalén, en toda la región de Judea y de Samaria, y hasta en las partes más lejanas de la tierra. Hechos 1:8. 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
2: Gracias, Señor, por ese nuevo Pentecostés que tú das a tu iglesia hoy.
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0: Pero cuando el Espíritu Santo venga sobre ustedes, recibirán poder y saldrán a dar testimonio de mí en Jerusalén, en toda la región de Judea y de Samaria, y hasta en las partes más lejanas de la tierra. Hechos 1:8. Pentecostés, nacimiento de la iglesia.
1: Aleluya, aleluya, aleluya, el Espíritu de Dios.
2: Gracias, Señor, por ese nuevo Pentecostés que tú das a tu iglesia hoy.
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6: 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En la emisora Minuto de Dios son las...
7: 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En Minuto de Dios Radio Colombia son las 10:30.
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0: Bendecido domingo de Pentecostés, domingo de Pentecostés, solemnidad de la Iglesia. Qué alegría saludarles a través de la señal de la red de emisoras Minuto de Dios. Soy el padre José Andrés Hurtado, sacerdote eudista del Minuto de Dios, director de este centro carismático en la regional Antioquia. Feliz estoy de compartir con toda la audiencia de los 1230 AM, de los 107.9 FM, de los 89.5 FM en Cartagena, de los 1370 AM en la ciudad de Barranquilla y nuestra audiencia digital a través de nuestra aplicación, a través de nuestra página web. Gracias, gracias por estar allí. Saludamos al equipo técnico en cada una de las ciudades, acá en la ciudad de Medellín, Carlos Alberto López, Isabel Barrientos Vélez, el equipo de liturgia, Juan Carlos Zapata, Nora Naranjo y, por supuesto, este servidor, ya dispuestos para compartir esta solemnidad de Pentecostés. Además, hoy viviendo especialmente esta fiesta de la Iglesia con todos ustedes aquí en nuestra regional Antioquia, viviéndolo muy cercanamente. Vamos a disponer el corazón, vamos a prepararnos a esta fiesta maravillosa en la que el Espíritu Santo de Dios, de una manera más consciente en nuestras vidas, hoy se posa sobre nuestros corazones, hoy nos llena con su paz, con su vida. Por eso iniciemos en el nombre del Padre, del Hijo y del Espíritu Santo.
1: Amén. Amén.
0: La gracia, el amor y la paz de parte de Dios esté con todos ustedes.
2: Y con tu espíritu.
0: Hoy el amor de Dios derramado, mis hermanos, en nuestros corazones por el Espíritu Santo que habita en nosotros. Es esta el día de la conciencia en el Espíritu, el día de vivir al Espíritu, de gozarnos en el Espíritu, de dar gracias al Señor por ese bendito Espíritu de Dios que se nos ha regalado, por ese bendito regalo de Dios que hoy la Iglesia celebra gozosa en cada rincón de este planeta. Y para comenzar y celebrar dignamente estos sagrados misterios, vamos a reconocer con humildad, vamos a reconocer yendo profundamente al corazón que somos pecadores, que hemos sido engañados por el pecado, que hemos sido conducidos muchas veces. Ser con humildad, vamos a reconocer yendo profundamente al corazón que somos pecadores, que hemos sido engañados.

0: aquello que nos separa de ti. Y por eso, con plena conciencia de nuestro caminar de vida, vamos a decir juntos, yo
1: Yo
0: confieso
1: confieso ante
0: ante
1: Dios
0: Dios
1: Todopoderoso
0: Todopoderoso
1: y
0: y
1: ante
0: ante
1: ustedes,
0: ustedes,
1: hermanos,
0: hermanos,
1: que he
0: que he
1: pecado
0: pecado mucho
1: mucho
0: de
1: de pensamiento,
0: pensamiento,
1: palabra,
0: obra
1: obra
0: y
1: y
0: omisión.
1: omisión. Por mi culpa, por mi culpa, por mi gran culpa. Por eso
0: Por eso
1: ruego
0: ruego
1: a
0: a
1: Santa
0: Santa
1: María,
0: María,
1: siempre
0: siempre
1: virgen,
0: virgen,
1: a
0: a
1: los
0: los
1: ángeles y
0: ángeles
1: a
0: y a
1: los
0: los santos,
1: santos, y
0: y
1: a
0: a
1: ustedes,
0: ustedes, hermanos,
1: hermanos,
0: que
1: que intercedan
0: intercedan
1: por
0: por
1: mí
0: mí
1: ante
0: ante
1: Dios
0: Dios
1: nuestro
0: nuestro
1: Señor.
0: Señor. Dios Todopoderoso tenga misericordia de nosotros, perdone nuestros pecados y nos lleve a la vida eterna.
1: Amén.
0: Amén.

habiendo clamado misericordia al Señor, habiéndole dicho a Jesús, ten piedad de nosotros, el corazón gozoso y el corazón alegre nos hace cantar todos juntos el himno del Gloria.

0: Oremos. Oh Dios, que por el misterio de esta fiesta santificas a toda tu Iglesia, en medio de los pueblos y de las naciones, derrama los dones de tu Espíritu sobre todos los confines de la tierra, y realiza ahora también en el corazón de tus fieles aquellas maravillas que te dignaste hacer en los comienzos de la predicación evangélica. Por nuestro Señor Jesucristo, tu Hijo, que contigo vive y reina en la unidad del Espíritu Santo y es Dios, por los siglos de los siglos.
1: Amén.
0: Vamos a escuchar atentamente la palabra de Dios.
2: Del libro de los Hechos de los Apóstoles. Al cumplirse el día de Pentecostés, estaban todos juntos en el mismo lugar. De repente se produjo desde el cielo un estruendo como de viento que soplaba fuertemente y llenó toda la casa donde se encontraban sentados. Vieron aparecer unas lenguas como llamaradas que se dividían posándose encima de cada uno de ellos. Se llenaron todos los de Espíritu Santo y empezaron a hablar en otras lenguas según el Espíritu les concedía manifestarse. Residían entonces en Jerusalén judíos devotos venidos de todos los pueblos que hay bajo el cielo. Al oírse este ruido, acudió la multitud y quedaron desconcertados porque cada uno los oía hablar en su propia lengua. Estaban todos estupefactos y admirados diciendo, ¿no son galileos todos esos que están hablando? Entonces, ¿cómo es que cada uno de nosotros los oímos hablar en nuestra lengua nativa?

0: Entre nosotros hay partos, medos, elemitas y habitantes de Mesopotamia, de Judea y Capadocia, del Ponto y Asia, de Frigia y Panfilia, de Egipto y de la zona de Libia que limita con Cirene. Hay ciudadanos romanos, forasteros, tantos judíos como prosélitos. También hay cetrenses y árabes, y cada uno los oímos hablar de las grandezas de Dios en nuestra propia lengua. Palabra de Dios.
1: Te alabamos, Señor.
0: Envía tu espíritu, Señor, y repuebla la faz de la tierra.
1: Envía tu espíritu, Señor, y repuebla la faz de la tierra.
0: Bendice, alma mía, al Señor. Dios mío, qué grande eres. ¿Cuántas son tus obras, Señor? La tierra está llena de tus criaturas.
1: Envía tu espíritu, Señor, y repuebla la faz de la tierra.
0: Le retiras el aliento y expiran y vuelven a ser polvo. Envías tu espíritu y los creas y repueblas la luz de la tierra.
1: Envía tu espíritu, Señor, y repuebla la faz de la tierra.
0: Gloria a Dios para siempre. Goce el Señor con sus obras, que le sea agradable mi poema, y yo me alegraré con el Señor.
1: Envía tu espíritu, Señor, y repuebla la faz de la tierra.
2: De la primera carta del apóstol San Pablo a los Corintios. Hermanos, nadie puede decir, Jesús es Señor, sino por el Espíritu Santo. Y hay diversidad de carismas, pero un mismo Espíritu. Hay diversidad de ministerios, pero un mismo Señor. Y hay diversidad de actuaciones, pero un mismo Dios que obra todo en todos. Pero a cada cual se le otorga la manifestación del Espíritu para que el bien común. Pues lo mismo que el cuerpo es uno y tiene muchos miembros, y todos los miembros del cuerpo, a pesar de ser muchos, son un solo cuerpo. Así es también Cristo, pues todos nosotros, judíos y griegos, esclavos y libres, hemos sido bautizados en un mismo espíritu para formar un solo cuerpo, y todos hemos bebido de un solo espíritu. Palabra de Dios.
1: Te alabamos, Señor.
2: Secuencia. Ven, Espíritu Divino, manda tu luz desde el cielo. Padre amoroso del pobre, don en tus dones espléndido, luz que penetra las almas, fuente de mayor consuelo. Ven, dulce huésped del alma, descanso de nuestro esfuerzo, tregua en el duro trabajo, brisa en las horas de juego, gozo que enjuga las lágrimas y reconforta en los duelos. Entra hasta el fondo del alma, divina luz, y enriquécenos. Mira el vacío del hombre, si tú le faltas por dentro. Mira el poder del pecado cuando no envías tu aliento. Riega la tierra en sequía, sana el corazón enfermo, lava las manchas, infunde calor de vida en el hielo, doma el espíritu indómito, guía el que tuerce el sendero. Reparte tus 7 dones según la fe de tus siervos, por tu bondad y tu gracia. Dale al esfuerzo su mérito, salva al que busca salvarse y danos tu gozo eterno. Amén.

0: El Señor esté con ustedes.
1: Y con tu espíritu.
0: Lectura del Santo Evangelio según San Juan.
2: Gloria a ti, Señor.
0: Al anochecer de aquel día, el primero de la semana, estaban los discípulos en una casa con las puertas cerradas, por miedo a los judíos. Y en esto entró Jesús, se puso en medio y les dijo: «Paz a ustedes». Y diciendo esto, les enseñó las manos y el costado. Y los discípulos se llenaron de alegría al ver al Señor. Jesús repitió: «Paz a ustedes. Como el Padre me ha enviado, así también los envío yo». Y dicho esto, sopló sobre ellos y les dijo: «Reciban el Espíritu Santo. A quienes les perdonen los pecados, les quedan perdonados. A quienes se los retengan, les quedan retenidos». Palabra del Señor.
2: Gloria a ti, Señor Jesús.
0: Mis muy amados hermanos, ha llegado el día especial de nuestra celebración, el día especial del gozo. El día del Espíritu es el día del gozo, aunque todos los días son días del Espíritu. Pero hoy especialmente se cumple la promesa. El Señor prometió que nos enviaría aquel abogado que nos haría capaces de Dios. Y esta frase a mí me encanta. Un abogado que nos haría capaces de Dios. Pues del mismo modo que el trigo seco no puede convertirse en una masa compacta y en un solo pan, si antes no es humedecido, así también nosotros, que somos muchos, no podíamos convertirnos en una sola cosa en Cristo Jesús sin esta agua que baja del cielo. Y así como la tierra árida no da fruto si no recibe el agua, así también nosotros, que éramos antes como un leño árido, nunca hubiéramos dado el fruto de vida sin esta gratuita lluvia de lo alto. Esto es un fragmento, mis hermanos, del Tratado de San Ireneo, obispo contra las herejías, específicamente titulado El envío del Espíritu Santo. Necesitamos al Espíritu Santo de Dios en nuestras vidas. Necesitamos a este paráclito que nos consuele, que nos dé vida, que nos dé abundancia y esperanza, en quien podamos encontrar toda nuestra paz, todo nuestro caminar. Necesitamos a ese Espíritu Santo en todo momento de nuestra vida. Este evangelio, mis hermanos, el más adecuado para hoy, el de la aparición de Jesús a sus discípulos, la tarde del primer domingo cristiano, el mismo día de la resurrección del Señor. Para Juan, la donación del Espíritu no parece haber tenido lugar a los 50 días de la resurrección del Señor, sino el mismo día de la Pascua. Imagínense ustedes, son miradas también. Poniendo de relieve entonces, por tanto, la unidad que existe entre el misterio de la glorificación del Señor, su resurrección, su ascensión y ese envío del Espíritu Santo a los discípulos. Y después de ese saludo pasa a ustedes, que llena de alegría al grupo de los discípulos, Jesús les envía como él había sido enviado al Padre, para que puedan cumplir esta misión, pues les da su mejor ayuda, exhalando sobre ellos el Espíritu, como hizo Dios al crear al primer hombre en el Génesis, diciendo: reciban el Espíritu Santo. Y en concreto esta misión va a ser ante todo la reconciliación. A quienes les perdonen los pecados les quedan perdonados. Y hacer esta reflexión yo creo que viene muy bien. Han pasado 50 días del caminar de Pascua y ciertamente la iglesia nos hace vivirlo de esta manera, pero esta reflexión que hacemos, una vez que el Señor es glorificado, una vez que el Señor asciende a los cielos y entrega y envía su paz a los discípulos, el Espíritu se queda con ellos. El Espíritu se queda contigo y conmigo. Es el centro de nuestra celebración, el acontecimiento de Pentecostés. La primera comunidad recibe de su Señor, pues lo que había sido prometido. El mejor don, el Espíritu de la plenitud. El complemento de la Pascua, Jesús ha soplado sobre los discípulos, diciendo: reciban el Espíritu Santo, ese mismo que resucitó a Jesús. Imagínense la fuerza del Espíritu de Dios para levantar a los muertos, Imagínense la fuerza del Espíritu de Dios para despertar a los dormidos. Imagínense la fuerza del Espíritu de Dios para llenar de vida a la comunidad y hace capaz a esta comunidad de una valentía insospechada. Tú y yo somos cristianos enviados a la misión porque tenemos al Espíritu de Dios. Se nos ha encomendado una misión y el libro de los Hechos de los Apóstoles nos ha contado pues ese cambio, digamos, radical, por así decirlo, que se dio en la primera comunidad cuando bajó sobre ella el Espíritu. Era una comunidad muda, una comunidad que se convirtió en evangelizadora. ¡Ya no hay miedo! Ahora salimos a gritar a los cuatro vientos que el Espíritu Santo es nuestra fuerza. Era una comunidad cobarde. Ahora es una comunidad valiente. Era una comunidad cerrada. Dios mío, que no nos persigan los romanos. ¿Qué vamos a hacer? A una comunidad con las ventanas abiertas. Así actúa el Espíritu de Dios. Llena por dentro, lanza hacia afuera. Y se llenaron todos del Espíritu Santo y empezaron a hablar. Y ese lenguaje de hoy es un lenguaje entusiasta, el que escucharemos en el prefacio de hoy, porque se agradece a Dios Padre la donación de su Espíritu. ¿Y el Espíritu de Dios qué es? Es la plenitud de la Pascua para llevar a la plenitud del misterio pascual. Para eso se envió el Espíritu Santo de Dios a nosotros, para ser partícipes de esto. Un espíritu que anima, un espíritu que da vida a la comunidad, aquel mismo espíritu que desde el comienzo fue alma de la iglesia naciente, o como dice la oración colecta que escuchábamos, por el misterio de Pentecostés, santificas a tu iglesia extendida por todas las naciones. Hoy también quien actúa, mis hermanos, con una proyección de misión universal, es el proyecto de salvación. Eso eran todas las lenguas que se entendían, que se intercambiaban, que se hablaban. El Espíritu infundió el conocimiento de Dios a todos los pueblos. Congregó en la confesión de una misma fe a los que el pecado había dividido en diversidad de lenguas. Y nuestra generación ha tenido la suerte de redescubrir al Espíritu y redescubrir su actuación. A partir de ese catecismo de 1992 en el que él aparece como el protagonista de toda la vida de la iglesia y en particular de la celebración sacramental. Hoy sigue el Espíritu actuando. Hoy sigue el Espíritu obrando y nosotros clamándolo. No solo decimos ven Espíritu Santo, sino que le decimos no dejes de realizar hoy en el corazón de tus fieles aquellas mismas maravillas que obraste en los comienzos de la predicación evangélica. No dejes, Espíritu Santo de Dios, sigue haciéndolo hoy en el mundo, sigue haciéndolo hoy en la iglesia, sigue haciéndolo hoy en cada uno de nosotros. Sigue siendo el alma de la iglesia, sigue llenando a la iglesia de los dones, de los carismas. Esta comunidad de Corinto, por ejemplo, mis hermanos, tantos otros acontecimientos eclesiales, universales, diocesanos, que han sido para nosotros señal activa de la presencia del Espíritu en la animación de la comunidad. Es ese Espíritu Santo el quien suscita, el que hace florecer las comunidades cristianas, el que nos llena de fuerza, el que nos reanima, el que nos está regalando una primavera nueva en el Espíritu aquí en Minuto de Dios Medellín, el que va pasando por cada obra del Minuto de Dios en Bogotá, en Barranquilla, en Cartagena, el que va avivando los movimientos, el que va renovando su iglesia, el Espíritu de verdad que está fluyendo en los últimos años, renovando en profundidad, adentrándose en el ambiente digital, adentrándose en los hogares, en las familias. Es el que está inspirando nuestra oración, es el que está guiando a la iglesia a renovar la celebración litúrgica, a darle un nuevo respiro a la oración personal, un conocimiento más espiritual y profundo a la palabra de Dios, como dice Pablo. Nadie puede decir Jesús es Señor si no es bajo la acción del Espíritu. Y tanto, tanto pudiéramos seguir diciendo, mis hermanos, sobre el Espíritu Santo de Dios. Yo solo les digo hoy, alegrémonos. Alegrémonos por el don de Dios. Alegrémonos por esta plenitud de la Pascua. Alegrémonos en nuestra oración. Pidamos a Dios. Pidamos paz, pidamos justicia, pidamos salud, pidamos libertad, pidamos el perdón de nuestras faltas. En estas vísperas también a las elecciones en Colombia, Qué buen momento para clamar Espíritu Santo. Qué buen momento para pedir esa cosecha nueva para este país. Qué buen momento para pedir éxito en nuestras empresas. Qué buen momento para pedir que las familias florezcan. Y Dios responde. Dios no se queda callado. Dios da su Espíritu, que es lo mejor. Dios nos regala la verdadera libertad, la verdadera paz, el éxito verdadero. Vamos a clamar, pero también vamos a esperar en Él. Vamos a dejarnos transformar por este resucitado que nos envía ese Espíritu Santo de Dios. Ese Espíritu Santo de Dios que hoy es reimpulsado en nosotros, que hoy es reanimado en nosotros. Dejémonos, mis hermanos, que este Pentecostés nos llene del Espíritu, nos permita descubrir que nuestras Eucaristías siempre son pentecostales. Siempre actúa el Espíritu en los sacramentos. Actúa el Espíritu en la confesión, en la reconciliación, actúa el Espíritu en el bautismo, actúa el Espíritu en la Eucaristía, en todos los sacramentos actúa el Espíritu. Vivimos realmente pentecostalmente. Seamos una iglesia pentecostal. Pidamos como fruto esta comunión, que el Espíritu haga de nosotros un solo cuerpo y un solo Espíritu sin divisiones. El primer día de Pentecostés unió a aquellos discípulos de Jesús. Permita a Dios que también este día de Pentecostés nos ayude a superar la diversidad, nos ayude a superar las diferencias, nos ayude a superar lo que nos divide y que logremos encontrarnos, sabernos, abrazarnos y aceptarnos llenos del Espíritu Santo de Dios. Amén, amén, amén.
1: Amén. Amén.
0: Creo en Dios, Padre Todopoderoso, Creador del cielo y de la tierra. Creo en Jesucristo, su único Hijo, nuestro Señor, que fue concebido por obra y gracia del Espíritu Santo. Nació de Santa María Virgen, padeció bajo el poder de Poncio Pilato, fue crucificado, muerto y sepultado, descendió a los infiernos, al tercer día resucitó de entre los muertos, subió a los cielos y está sentado a la derecha de Dios Padre Todopoderoso. Desde allí ha de venir a juzgar a vivos y muertos. Creo en el Espíritu Santo, la Santa Iglesia Católica, la comunión de los santos, el perdón de los pecados, la resurrección de la carne y la vida eterna. Amén. En este santísimo día en que culminamos las fiestas pascuales, oremos al Padre por mediación de su Hijo Jesucristo, para que nos envíe el Espíritu Santo y confirme la renovación pascual de su Iglesia. Respondamos todos: Padre, fortalécenos con tu Espíritu Santo.
3: Padre, fortalécenos con tu Espíritu Santo.
4: Por la Santa Iglesia de Dios, para que, llena de los dones del Espíritu, sea signo de paz y unidad, y con su presencia lleve alegría y esperanza a todas las comunidades, roguemos al Señor.
3: Padre, fortalécenos con tu Espíritu Santo.
4: Por los gobernantes y líderes, para que trabajen por la paz y la reconstrucción de la convivencia y la solidaridad entre todos, roguemos al Señor.
3: Padre, fortalécenos con tu Espíritu Santo.
4: Por los enfermos, los privados de la libertad, los migrantes y los desterrados, para que el Espíritu Santo los fortalezca y consuele en sus dificultades y encuentren ayuda fraterna en la Iglesia y en la sociedad, roguemos al Señor.
3: Padre, fortalécenos con tu Espíritu Santo.
4: Por nosotros, para que la fuerza del Espíritu Santo nos haga crecer en la fe y en la unidad en Cristo, y como verdaderos discípulos vivamos siempre disponibles para la misión que Él nos confía. Roguemos al Señor.
3: Padre, fortalécenos con tu Espíritu Santo.
0: Vamos en este momento a presentarle al Señor en el silencio de nuestra oración lo que nuestro corazón tanto anhela y necesita. Dios Todopoderoso y Eterno, que has derramado tu Espíritu sobre nosotros, escucha las súplicas de tu Iglesia, para que los pueblos dispersos lleguen a la unidad en la confesión de tu nombre, por Jesucristo nuestro Señor.
2: Amén.

0: Oren, hermanos, para que este sacrificio mío y de ustedes sea agradable a Dios Padre Todopoderoso.
1: El Señor reciba de tus manos este sacrificio para alabanza y gloria de su nombre, para nuestro bien y el de toda su santa iglesia.
0: Te pedimos, Señor, que según la promesa de tu Hijo, el Espíritu Santo nos haga comprender más profundamente la realidad misteriosa de este sacrificio, y se digne llevarnos al conocimiento pleno de toda la verdad revelada por Jesucristo nuestro Señor.
2: Amén.
0: El Señor esté con ustedes.
2: Y con tu espíritu.
0: Levantemos el corazón.
2: Lo tenemos levantado hacia el Señor.
0: Demos gracias al Señor nuestro Dios.
2: Que es justo y necesario.
0: En verdad es justo y necesario, es nuestro deber y salvación darte gracias. Siempre y en todo lugar, Señor Padre Santo, Dios Todopoderoso y Eterno, pues para llevar a plenitud el sacramento pascual, enviaste hoy el Espíritu Santo a quienes constituiste hijos adoptivos por la comunión con tu unigénito en los comienzos de la Iglesia. Él reveló a todos los pueblos el conocimiento de Dios y congregó a las más diversas lenguas en la confesión de una misma fe. Por eso el mundo entero desborda de alegría con esta abundante efusión de gozo pascual. Y también los coros celestiales, los ángeles y los arcángeles cantan sin cesar el himno de tu gloria.

0: Santo eres, en verdad, Padre, y con razón te alaban todas tus criaturas, ya que por Jesucristo, tu Hijo, Señor nuestro, con la fuerza del Espíritu Santo das vida y santificas todo, y congregas a tu pueblo sin cesar, para que ofrezca en tu honor un sacrificio sin mancha, desde donde sale el sol hasta el ocaso. Por eso, Padre, te suplicamos que santifiques por el mismo Espíritu estos dones que hemos separado para ti, de manera que se conviertan en el cuerpo y la sangre de Jesucristo, Hijo tuyo y Señor nuestro, que nos mandó celebrar estos misterios. Porque él mismo la noche en que iba a ser entregado tomó pan, dando gracias te bendijo, lo partió y lo dio a sus discípulos, diciendo: Tomen y coman todos de él, porque esto es mi cuerpo, que será entregado por ustedes. Te alabamos y te bendecimos, Señor. Te glorificamos, te damos gracias. Tú que eres nuestro Dios, nuestro Rey. Tú que hoy, Señor, envías la fuerza de tu presencia. Envías el Paráclito para llenar nuestro corazón. Envías, Señor, tu Espíritu que se riega por toda la tierra. Llena, Señor, los corazones, llena, Señor, los hogares, llena, Señor, las familias de tu Espíritu. Aliméntanos con tu Espíritu, Señor. Aliméntanos con tu presencia, Señor. Fortalécenos en el camino de la misión que hoy ha sido encomendada. Bendito seas, Señor. Alabado seas, Señor, hoy y siempre. A ti la honra, a ti la gloria, a ti la alabanza. Del mismo modo, acabada la cena, tomó el cáliz, dando gracias te bendijo y lo dio a sus discípulos diciendo: Tomen y beban todos de él, porque este es el cáliz de mi sangre, sangre de la alianza nueva y eterna, que será derramada por ustedes y por muchos, para el perdón de los pecados. Hagan esto en conmemoración mía. Bendito seas, Señor. Bendito seas por siempre, Jesús. Tuyo es el poder, tuyo el honor, tuya la gloria y la honra, Jesús. Gracias por tu sacrificio en la cruz. Gracias porque de esa sangre y de esa agua derramada en la cruz brotó la salvación. Brotó tu Espíritu sobre todos nosotros. Que siga brotando, Señor, sobre nuestras familias tu protección. Que siga brotando sobre nuestra iglesia, sobre nuestro país, sobre nuestras ciudades, sobre nuestros gobernantes, tu protección, Señor. Bendícenos hoy y siempre. Te alabamos, te glorificamos y te damos gracias. Este es el sacramento de nuestra fe.
1: Anunciamos tu muerte, proclamamos tu resurrección. Ven, Señor Jesús.
0: Así pues, Padre, al celebrar ahora el memorial de la pasión salvadora de tu Hijo, de su admirable resurrección y ascensión al cielo mientras esperamos su venida gloriosa, te ofrecemos en esta acción de gracias el sacrificio vivo y santo. Dirige tu mirada sobre la ofrenda de tu Iglesia y reconoce en ella la víctima por cuya inmolación quisiste devolvernos tu amistad, para que fortalecidos con el cuerpo y la sangre de tu Hijo, y llenos de su Espíritu Santo formemos en Cristo un solo cuerpo y un solo Espíritu. Que Él nos transforme en ofrenda permanente, para que gocemos de tu heredad junto con tus elegidos, con María la Virgen Madre de Dios, con su esposo San José, los apóstoles y los mártires, San Juan Eudes y todos los santos por cuya intercesión confiamos obtener siempre tu ayuda. Te pedimos, Padre, que esta víctima de reconciliación traiga la paz y la salvación al mundo entero. Confirma en la fe y en la caridad a tu Iglesia peregrina en la tierra, a tu servidor, el Papa León, a nuestro arzobispo Ricardo, al orden episcopal, a los presbíteros y diáconos y a todo el pueblo redimido por ti. Atiende los deseos y súplicas de esta familia que has congregado en tu presencia, en el día en que la efusión de tu Espíritu ha hecho de ella sacramento de unidad para todos los pueblos. Reúne en torno a ti, Padre misericordioso, a todos tus hijos dispersos por el mundo, a nuestros hermanos difuntos, y a cuantos murieron en tu amistad, recíbelos en tu reino, donde esperamos gozar todos juntos de la plenitud eterna de tu gloria. Por Cristo, Señor nuestro, por quien concedes al mundo todos los bienes. Por Cristo, con Él y en Él, a ti, Dios Padre omnipotente, en la unidad del Espíritu Santo, todo honor y toda gloria por los siglos de los siglos.
1: Amén. Amén.
0: Mis hermanos, el amor de Dios ha sido derramado en nuestros corazones con el Espíritu Santo que se nos ha dado. Por eso digamos juntos como una familia. Padre nuestro, que estás en el cielo, santificado sea tu nombre. Venga a nosotros tu reino. Hágase tu voluntad en la tierra como en el cielo. Danos hoy nuestro pan de cada día. Perdona nuestras ofensas, como también nosotros perdonamos a los que nos ofenden. No nos dejes caer en la tentación y líbranos del mal. Líbranos de todos los males, Señor, y concédenos la paz en nuestros días, para que, ayudados por tu misericordia, vivamos siempre libres de pecado y protegidos de toda perturbación, mientras esperamos la gloriosa venida de nuestro Salvador Jesucristo.
1: Porque tuyo es el reino, tuyo el poder y la gloria por siempre, Señor.
0: Señor Jesucristo, que dijiste a tus apóstoles: la paz les dejo, mi paz les doy. No tengas en cuenta nuestros pecados, sino la fe de tu Iglesia. Y conforme a tu palabra, concédele la paz y la unidad, tú que vives y reinas por los siglos de los siglos.
1: Amén.
0: La paz del Señor esté siempre con ustedes.
1: Y con tu espíritu.
0: En el espíritu del resucitado, dense fraternalmente la paz.

0: Este es el Cordero de Dios que quita el pecado del mundo. Dichosos los invitados a la cena del Señor.
1: Señor,
0: Señor,
1: yo
0: yo
1: no
0: no
1: soy
0: soy digno
1: digno
0: de
1: de
0: que
1: que
0: entres
1: entres en
0: en
1: mi
0: mi casa,
1: casa,
0: pero
1: pero
0: una
1: una
0: palabra
1: palabra
0: tuya
1: tuya
0: bastará
1: bastará
0: para
1: para
0: sanarme.
1: sanarme.
0: Se llenaron todos de Espíritu Santo y hablaron de las grandezas de Dios. Aleluya.
2: Oración espiritual. Creo, Jesús mío, que estás real y verdaderamente en el cielo y en el santísimo sacramento del altar. Te amo sobre todas las cosas. Deseo vivamente recibirte dentro de mi alma, pero no pudiendo hacerlo ahora sacramentalmente, ven al menos espiritualmente a mi corazón y como si ya te hubiese recibido, te abrazo y me uno del todo a ti. Señor, no permitas que jamás me aparte de ti. Amén.

0: Te amo, amantísimo Jesús. Te amo, bondad infinita. Te amo con todo mi corazón, con toda mi alma, con todas mis fuerzas, y quiero amarte más y más. Te amo, amantísimo Jesús. Te amo, bondad infinita. Te amo con todo mi corazón, con toda mi alma, con todas mis fuerzas, y quiero amarte más y más. Te amo, amantísimo Jesús. Te amo, bondad infinita. Te amo con todo mi corazón, con toda mi alma, con todas mis fuerzas, y quiero amarte más y más y más. Oremos. Oh Dios, que has comunicado a tu Iglesia los bienes del cielo, conserva la gracia que le has dado, para que el don infuso del Espíritu Santo sea siempre nuestra fuerza y el alimento espiritual acreciente su fruto para la redención eterna. Por Jesucristo nuestro Señor.
1: Amén.
0: Dios te salve María, llena eres de gracia, el Señor es contigo. Bendita tú eres entre todas las mujeres, y bendito es el fruto de tu vientre, Jesús.
1: Santa María, Madre de Dios, ruega por nosotros pecadores, ahora y en la hora de nuestra muerte. Amén.
0: Amén. Muy amados hermanos, hemos vivido nuestra celebración, nuestra Eucaristía solemne de Pentecostés. Yo creo que hacer conciencia plena de esto que estamos viviendo solo puede llenarnos cada vez más de amor, solo puede llenarnos cada vez más de la presencia del Espíritu de Dios en nosotros. No podemos desmayar, no podemos descansar mientras de nuestra palabra, de nuestra boca, no brote una palabra nueva para las demás personas. Yo creo que eso debe ser lo que hoy en Pentecostés podamos continuar llevando a todas partes. Nos invitan desde la ciudad de Bogotá al retiro El Sacerdocio Común de los Laicos. Esto es el sábado 20 de junio, de 9 de la mañana a 4 de la tarde, en la Casa de Retiros Shalom. La entrada es libre, con inscripción previa. Deben hacerla por medio de www.minutodedios.fm/fuego. Allí deben inscribirse para este retiro en Bogotá, el Sacerdocio Común de los Laicos. Una bella, bella iniciativa. Es el 20 de junio, pero el 30 de mayo en la ciudad de Bogotá tienen Eucaristía mensual a las 3 de la tarde, en el Templo San Juan Eudes del barrio Minuto de Dios. Preside el padre Javier Riveros. No vayan a olvidar esta bella invitación. Nosotros en la ciudad de Medellín durante esta semana continuaremos con el tercer encuentro de nuestro cerco de Jericó. Los jueves a las 7 de la noche estamos derribando los muros de Jericó en unos encuentros maravillosos desde las 7 de la noche con entrada libre en la Casa de Oración Tierra Nueva. La invitación es completamente abierta y dispuesta para todos. Este próximo jueves volvemos a encontrarnos realmente para vivir esa maravillosa experiencia de la gracia de Dios. Y bueno, durante este domingo vivimos nuestra gran fiesta de Pentecostés también con toda la audiencia. Durante la semana les contaremos ciertamente los testimonios, les contaremos las vivencias maravillosas de este día de gloria, de este día maravilloso para el Señor. El próximo fin de semana hay una tarea muy importante para todos los colombianos: votar. Votar. Esa es la invitación primordial: votar con Espíritu Santo, clamar el Espíritu Santo para esta labor y para este deber de cada colombiano. Cada quien vote desde el corazón, cada quien vote desde lo que el Señor coloque en su corazón. Vamos a recibir la bendición solemne en este día de Pentecostés. El Señor esté con ustedes.
1: Y con tu espíritu.
0: Que Dios, Padre de las luces, que en este día iluminó la mente de los discípulos con la luz del Espíritu Santo, los alegre con su bendición y los llene siempre con los dones de su Espíritu. Amén.
1: Amén.
0: Que el mismo fuego divino que de manera admirable descendió sobre los apóstoles purifique sus corazones de todo pecado y los ilumine con su claridad. Amén.
1: Amén.
0: El mismo Espíritu que unió la diversidad de lenguas en una sola confesión de fe, les conceda perseverar en esa misma fe para que puedan pasar de la esperanza a la visión plena. Amén.
1: Amén.
0: Y la bendición de Dios Todopoderoso, Padre, Hijo y Espíritu Santo, descienda sobre ustedes y permanezca para siempre. Amén.
1: Amén.
0: Con el auxilio de Jesús y María podemos ir en paz.
1: Demos gracias al Señor.
0: Un feliz resto de domingo para todos, un feliz inicio de semana. Con mucho ánimo vamos a iniciar esta semana agradeciendo como siempre a todos los equipos técnicos de Minuto de Dios en Bogotá, en Barranquilla, en Cartagena, acá en Medellín, a Carlos Alberto, a Isabel Barrientos Vélez, al equipo de liturgia, mi querido Juan Carlos Zapata, mi querida Nora Naranjo, yo soy el padre José Andrés Hurtado, sacerdote eudista del Minuto de Dios. Agradecido siempre por la sintonía a través de nuestras señales y a través de nuestras redes. El ecosistema digital de Minuto de Dios Medellín y de toda la red de emisoras Minuto de Dios. Un abrazo grande para todos y hasta mañana.

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0: 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De repente, un gran ruido que venía del cielo, como de un viento fuerte, resonó en toda la casa donde ellos estaban. 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Y sobre cada uno de ellos se asentó una. Y todos quedaron llenos del Espíritu Santo. Y comenzaron a hablar otras lenguas según el Espíritu hacía que hablaran. Hechos 2, 1, 4. 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
1: Aleluya, aleluya, aleluya, el Espíritu de Dios.
2: Gracias, Señor, por ese nuevo Pentecostés que tú das a tu iglesia hoy.
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2: Muchas personas desafortunadamente no sacan tiempo para empezar a preparar el camino hacia esa casa. Nunca asisten a la misa, no participan en estos eventos, o si vienen, vienen un momentito a mirar cómo es el predicador o a ver si hay una muchacha querida o una viejita de 80 años así sabrosonga o un viejito millonario. Pero viene y dice: voy a mirar a ver quién hay en el retiro, a ver, un momentito. No, me voy. Usted no viene al retiro aquí porque hay unas Barbies y hay unas barbichonas. ¿Saben cuáles son las barbichonas, no? Las de cara de Barbie y el cuerpo de lechona. O sea, diferente. Esas son las barbichonas. Hermanos, ¿no? Nosotros venimos a los retiros por Cristo, por Jesús, y para llenarnos de Él y por Él y con Él. Amén. Por eso es que nos llenamos de Él, hermanos. Mis hermanos, la sanación de nuestras enfermedades y problemas es la sangre de Cristo derramada en la cruz por cada uno de nosotros. Ir a la casa del Padre depende, querido hermano, querida hermana, de la decisión que hagamos, de creer en Él o no. Todo depende de la decisión que usted tome. O se salva o no se salva. O quiere tomar la sangre de Cristo y purificarse, o la deja regada. Pero de usted depende, no de mí.
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5: Déjenme hablarles a ustedes solos. Déjenme que les hable de lo que yo sé hablar, de lo que yo quiero hablar. Hablemos del amor de Dios. Un acto de amor a Dios vale más que un lucero. Un acto de amor a Dios vale más que la paz universal. Un acto de amor a Dios vale más que todos los besos, que todos los éxitos, que todos los proyectos, que todos los triunfos. Hablemos del amor de Dios. Yo quiero hablarles de ti, Dios mío. De tu infinito amor, de tu infinita belleza, de tu infinita ternura. Quiero invitarlos a todos al amor. Quiero invitarlos a todos a sumergirnos en el abismo de Dios, en su infinita grandeza, en su infinito perdón, en su infinita misericordia.
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Alégrate, reina del cielo, aleluya, porque aquel a quien mereciste llevar, aleluya, resucitó como lo había dicho, aleluya, ruega por nosotros a Dios, aleluya. Alégrate y gózate, Virgen María, aleluya, porque verdaderamente el Señor resucitó, aleluya. Oremos, oh Dios, que por la resurrección de tu Hijo, nuestro Señor Jesucristo, te dignaste alegrar al mundo, concédenos, te pedimos, que por la intercesión de la Virgen María, su Madre, alcancemos los gozos de la vida eterna, por el mismo Jesucristo, nuestro Señor.

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0: Jesucristo, esta cruz que diariamente contemplo me recuerda que tú sufriste y muriste por mí, y que me invitas a crucificar en ella mis pecados y pasiones. Hoy quiero acercarme a ella como si me estuviera acercando a ti, para besar tus heridas y dejar que me laves con tu sangre. Tú ya no estás enclavado en el madero porque resucitado vives a la derecha del Padre y en mi propio corazón. Hoy quiero consagrarte este día, entregarte mis gozos y mis esperanzas, mis tristezas y mis angustias, y suplicarte que derrames tu protección sobre Colombia, sobre mi hogar, mi trabajo y mis preocupaciones. Bendice también, Señor, a toda la familia del Minuto de Dios.
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0: Bueno, muy buenos días. Este es su programa Mi Colombia, por esta su bendita emisora Minuto de Dios, con la dirección general del padre Javier Riveros. En el control master nos acompaña hoy el señor Guido Cortés, la dirección y conducción de quienes habla su amigo Osvaldo Collazos. Vamos a dar inicio ya a esta cantidad de canciones hermosas colombianas. Nos recrearán un buen rato. Saludos a los amigos de Medellín y a los amigos de Ibagué, que les llega en vivo y en directo la señal de la emisora Minuto Dios en Mi Colombia.
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Hola, queridos oyentes. Les habla Enrique Collazos Barrero, aquí por la emisora del Minuto de Dios. Hoy nos vamos para Cali, para la Sultana del Valle. Aquí nos espera el trío Morales Pino, Diego Estrada a la bandola, Álvaro Romero a la guitarra, Peregrino Galindo Rivas al tiple. Y este pasillo de Diego Estrada, a un amigo.

0: Y no olvidemos que admiremos lo extranjero, pero lo nuestro está primero.
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para reportar sintonía acá desde el barrio Los Alcázares, del grupo de oración Jesús el Buen Pastor. A Osvaldito por ese bello programa de Mi Colombia. Ay, y si se puede, María Antonia, que es tan hermosa.

¿Cuándo tendremos en Colombia un santo o una santa que a través del tiple nos haga vibrar de amor a los demás? A lo mejor es usted el próximo futuro santo que va a embellecer la historia religiosa de Colombia.

0: Colombia.
1: Y el ardor lo da el Espíritu Santo. El Espíritu Santo es el que comunica ese fuego que Jesús vino a traer a la tierra. ¿Cómo desea Jesús que se inflame el fuego de su amor?

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2: Muy buenos días a todo el equipo de Mi Colombia. Mi nombre es María Leni Feo Triana y me gustaría escuchar la canción Yo también tuve 20 años de Garzón y Collazos. Los escucho todos los domingos y me encanta ese programa. Me lleva siempre a recordar siempre a mis padres, a mis abuelos, a mis tíos. Les agradezco inmensamente. Muchas, pero muchas gracias.

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Mi Colombia es un programa maravilloso, me encanta el programa y trato de siempre escucharlo el día domingo. Mi nombre es María Lenín Feo. Quisiera que me complacieran con la canción Collar de Lágrimas.

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0: Pero cuando el Espíritu Santo venga sobre ustedes, recibirán poder y saldrán a dar testimonio de mí en Jerusalén, en toda la región de Judea y de Samaria y hasta en las partes más lejanas de la tierra. Hechos 1:8. 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

Buenos días, un saludo muy especial para la emisora Minuto de Dios y saludos desde Madrid, Cundinamarca, con la canción Pueblito Viejo. Muchas gracias.

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Muy buenos días al programa Mi Colombia. Envío un cordial saludo. Mi nombre es Obdulia Linares y me gustaría escuchar la canción Colombia Mía. Muchas gracias y un cordial saludo.

¿Cuándo tendremos en Colombia un santo o una santa que a través del tiple nos haga vibrar de amor a los demás? A lo mejor es usted el próximo futuro santo que va a embellecer la historia religiosa de Colombia.

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1: Pero cuando el Espíritu Santo venga sobre ustedes, recibirán poder y saldrán a dar testimonio de mí en Jerusalén, en toda la región de Judea y de Samaria, y hasta en las partes más lejanas de la tierra. Hechos 1:8. Pentecostés, nacimiento de la iglesia.
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2: Un saludo muy especial a todos los oyentes de la emisora Minuto de Dios. Mi nombre es Andrea Lara. Quisiera enviar un saludo muy especial a Mi Colombia. Me gustaría escuchar la canción Escucha, Señor.

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2: Buenos días, don Osvaldo. Un abrazo muy, pero muy fuerte. En sintonía con Mi Colombia, para una canción tiene su repertorio Oropel y Nacencio Roballo reportando sintonía a pies del Santo Camello. Un abrazo grande, lo quiero mucho, bendiciones.

Hola, buenos días. Mi nombre es Jonathan Borda y quiero escuchar la canción Pregúntale a las estrellas. Muchas gracias, bendiciones.

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3: Pentecostés, día de fiesta. Pentecostés, día de gozo.
0: En cuanto Jesús fue bautizado y salió del agua, el cielo se le abrió y vio que el Espíritu de Dios bajaba sobre él como una paloma. Se oyó entonces una voz del cielo que decía: Este es mi Hijo amado, a quien he elegido. Mateo 3, 16.
3: Ya se siente.
0: Pentecostés, nacimiento de la Iglesia.
3: Aleluya, aleluya, aleluya, el Espíritu de Dios.
2: Gracias, Señor, por ese nuevo Pentecostés que tú das a tu Iglesia hoy.
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Buenos días, mi Colombia. Mi nombre es Blanca Lilia Moreno Ferrucho, agradeciendo a Dios por tan excelente programa y porque nos complacen con tantas canciones tan hermosas. Quiero escuchar Si pasas por San Gil.

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Buenos días al programa Mi Colombia. Mi nombre es Danielica Vargas Acevedo y para solicitar la canción Dulce Hogar. Muchas gracias. Dios los bendiga.

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0: Cuando llegó la fiesta de Pentecostés, todos los creyentes se encontraban reunidos en un mismo lugar. De repente, un gran ruido que venía del cielo, como de un viento fuerte, resonó en toda la casa donde ellos estaban. Y se les aparecieron lenguas, como de fuego, que se repartieron. Y sobre cada uno de ellos se asentó una, y todos quedaron llenos del Espíritu Santo, y comenzaron a hablar otras lenguas según el Espíritu hacía que hablaran. Hechos 2, 1-4. Pentecostés, nacimiento de la Iglesia.
1: Gracias, Señor, por ese nuevo Pentecostés que tú das a tu iglesia hoy.
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0: Buenos días, señor Collazos, para felicitarlo por su programa. Gratitud y bendiciones, señor. Quisiera escuchar Rumores de Serenata. Gracias, señor.
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Buenos días, mi nombre es María del Carmen Gaviria, saludando a mi Colombia. Por favor, si me complacen con el disco Mirando el Valle del Cauca. Muchas gracias.

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2: Señor, renueva en nuestros tiempos las maravillas del Pentecostés.
3: Pentecostés, día de fiesta. Pentecostés, día de gozo.
4: Cuando llegó la fiesta de Pentecostés, todos los creyentes se encontraban reunidos en un mismo lugar. De repente, un gran ruido que venía del cielo, como de un viento fuerte, resonó en toda la casa donde ellos estaban. Y se les aparecieron lenguas, como de fuego, que se repartieron. Y sobre cada uno de ellos se asentó una. Y todos quedaron llenos del Espíritu Santo. Y comenzaron a hablar otras lenguas según el Espíritu hacía que hablaran. Hechos 2, 1, 4.
3: Ya se siente, ya se siente, ya se siente el Espíritu de Dios.
4: Pentecostés, nacimiento de la Iglesia.
2: Gracias, Señor, por ese nuevo Pentecostés que tú das a tu iglesia hoy.
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0: 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En la emisora Minuto de Dios son las...
1: 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En Minuto de Dios Radio Colombia son las 3.

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2: Gloria al Padre y al Hijo y al Espíritu Santo, como era en el principio, ahora y siempre, por los siglos de los siglos. Amén. Tenga la bondad de sentarse. Voy a compartir con ustedes un tema que creo que nos toca a todos, del sufrimiento en el hogar, en la vida. Yo lo voy a dividir, ese punto, en cinco partes. La primera parte es la constatación del sufrimiento. La segunda parte, el origen del sufrimiento. El tercero, la tercera parte, el tercer punto, nos vamos a preguntar si Dios quiere que yo sufra. El cuarto punto, cómo detener el sufrimiento en la vida personal y familiar. Y el quinto, reflexionaremos sobre el servicio a Dios. El primer punto, la constatación del sufrimiento. Yo creo que todos nosotros sabemos que en el mundo hay sufrimiento. Casi que es una realidad palpable a nivel personal, a nivel social. ¿Quién de nosotros no sufre por realidades personales? Por debilidades en el área psicológica, física. ¿Quién de nosotros no sufre con un hijo que va creciendo y toma otro camino? Y muchas veces un camino contrario a lo que nosotros quisiéramos. Sufrimos a nivel social cuando vemos tanta pobreza, tanto desorden. Sufrimos a nivel cósmico. En estos días nada más se está hablando del calentamiento de la Tierra y cómo la Tierra vamos a ir ocasionando serios daños, algunos de ellos irreversibles en la Tierra. Hay sufrimiento entre nosotros, en las parejas, sufrimiento físico, sufrimiento a nivel espiritual, sufrimiento por las enfermedades, sufrimiento económico, sufrimiento moral, cuando uno pierde un ser querido. Constatamos el sufrimiento. ¿Quién de los que está aquí no tiene un sufrimiento en este momento? ¿Quién de los que está aquí pudiera decir que no tiene como una pena, algo que le hace sufrir en la familia? ¿Quién de nosotros no sufre porque un familiar está lejos y está pasando dificultad y está pasando necesidades? Usted mismo, a lo mejor aquí algunos matrimonios están sufriendo a causa de un hijo que está en el alcoholismo, está en la drogadicción. ¿Quién de nosotros, de los que estamos aquí, no sufrimos a causa de lo económico, de lo difícil que es conseguir el dinero, de lo lejano, de lo duro y difícil que a veces es estar lejos de nuestro país, de nuestra cultura? Y todos los que estamos sufrimos, todos los que estamos aquí sufrimos. Pero ¿cuál es la causa? ¿Cuál es el origen del sufrimiento? La iglesia es muy clara en decir que el sufrimiento tiene como origen el pecado del ser humano. Esa es la causa del sufrimiento. Sufrimos como consecuencia del pecado. ¿Recuerdan ustedes los primeros pasajes de la Biblia donde Adán y Eva estaban en el paraíso y cómo vivían de una manera armónica, tranquila? Pero Dios les dijo que no comieran de un árbol, que no comieran del fruto de un árbol. Y la serpiente trabajó a Adán y a Eva hasta que ellos cayeron, y ahí empezó la cosa a complicarse. ¿Cuál es el fruto del árbol? ¿Cuál es el fruto del árbol? No es ni una fruta, ni el primer pecado de nuestros padres fue el sexo, ni el primer pecado de nuestros padres fue, yo no sé, tantas cosas que hemos inventado. El primer pecado fue la desobediencia, el quererse construir un mundo independiente de Dios. Ese fue el primer pecado y ese es el origen de todo el pecado. Querer construir un mundo sin Dios. La desobediencia, el pecado en lo más profundo, mis hermanos, consiste en una sola cosa: en querer hacer mi vida lejos de Dios. Y ese es el origen del sufrimiento. Las consecuencias que estamos pagando los seres humanos a nivel social, a nivel cósmico, a nivel ciudadano, tiene un solo origen. Hemos querido construir una sociedad sin Dios. Hemos querido autodeterminarnos. ¿Cuál fue el pecado de Adán y Eva? ¿Qué fue lo que Dios se reservó? Lo que Dios se reservó fue el fruto sobre el bien y sobre el mal. ¿Cuál es el fruto sobre el del bien y del mal? Dios le dijo a Adán y Eva: saber cuál es el bien y cuál es el mal es exclusivo de Dios. Dios es el único que puede decidir cuál es el bien y cuál es el mal. Y nosotros hemos querido invertir ese orden. Y nosotros hemos querido aprender a decir por nosotros mismos qué es el bien y qué es el mal, y cómo es el bien y cómo es el mal. El origen del sufrimiento es uno solo: el pecado. Y el pecado en lo profundo es la ruptura con Dios. Esa es la raíz. Miren, la mayoría de las confesiones suyas y mías, a veces me parece a mí que no son como bien dirigidas. Porque cuando la gente se viene a confesar con uno, le comienza a contar los pecados de los otros. La mayoría de la gente que se viene a confesar con el cura, le cuenta a uno son los pecados del esposo. Ay, es que mi esposo es este. Yo le pregunto, ¿y cuál es su pecado? La mayoría de la gente se confiesa de los pecados del hijo, del sacerdote, pero la gente no se confiesa de su pecado, de la raíz de su mal. Porque nosotros vamos a confesarnos y comenzamos a poner excusas. Ay, padre, ¿cómo le parece que yo le fui infiel a mi mujer? Pero es que esa mujer mía es una fiera, padre. Y en la confesión ya le están diciendo a uno que el culpable o la culpable del pecado suyo es su esposa. Porque siempre estamos buscando un chivo expiatorio. Siempre estamos buscando que el otro es el culpable, no soy yo. Que la mujer mía es la culpable porque la mujer mía se mantiene en la calle, padre. Y entonces si ella sale mucho a la calle y yo soy un hombre y uno tiene necesidades como hombre, padre. Le dicen a uno, uno tiene necesidades y entonces uno tiene que buscar con quién estar. Y en último término, el culpable o la culpable de sus fallas, de sus debilidades, es la otra persona. No es usted, no es usted. La mayoría de la gente que se confiesa de los pecados de otro, porque no somos capaces de descubrir la raíz de mi mal. Y la raíz de mi mal, la raíz del sufrimiento es mi ruptura con Dios, mi lejanía con Dios, el haber sacado a Dios de la vida, el haber sacado a Dios de mi familia, el haber sacado a Dios de mi hogar, el haber sacado a Dios de mi existencia. Ese es en realidad el pecado y ese es el origen del sufrimiento. Nosotros, ustedes y yo, cuando nos vamos a confesar, no descubrimos la raíz del mal, sino que miramos los frutos del mal. Y nos sucede como cuando uno está viendo una planta y usted comienza a notar que la planta se le secan las hojas o que está dando unos frutos malos. Y usted comienza a cortar las ramas, comienza a cortar los frutos, pero sigue dando frutos malos, frutos malos, frutos malos, hasta que usted no arranque la planta, la limpie, quite la raíz dañada, vuelva a mover la tierra, ponga un poco de material de, para que la planta vuelva a tener vida. Hasta que usted no arranque de raíz y vuelva a descubrir de raíz cuál es el mal de la planta, no dejará de seguir dando fruto malo. Y hasta que usted no descubra la raíz de su mal, usted seguirá dando frutos malos. Y los frutos malos, la raíz real de su problema y de su pecado y del mío, y en la raíz es la ruptura con Dios, la mala relación con Dios, porque le hemos dicho a Dios: Dios, usted no se meta conmigo, Dios, usted aléjese de mí, Dios, yo no quiero nada que tenga que ver con usted. Y nos vamos y nos confesamos de que tuve una dificultad, de que tuve una rabia, de que, pero no descubrimos la raíz profunda de mi mal, la raíz profunda de mi pecado. Y sabe, la raíz profunda de su pecado y de mi pecado y de nuestro mal es la ruptura con Dios. Y la causa de todos los sufrimientos de nuestra sociedad hoy en día es la ruptura con Dios. Esa es la causa de todos los males de nuestra sociedad, la ruptura con Dios. Le hemos dicho a Dios: Dios, usted los domingos una hora, media hora, si mucho, pero después yo voy a manejar mi vida como yo quiero. Después yo voy a manejar mi vida como a mí me dé la gana. Después yo voy a hacer todo lo que yo quiero. Allá voy los domingos, rezo una hora, doy una ofrenda, pero las otras horas del día y de la semana no quiero nada con Dios. El origen del sufrimiento en tu familia es la ruptura con Dios. El origen de todos los sufrimientos en tu hogar es la ruptura con Dios. Ustedes y yo hemos llegado a romper con Dios. Es probable que usted en su casa sea religioso, pero la sociedad nuestra ha llegado a romper con Dios. No quiere a Dios en sus vidas. No lo quiere. Nuestra sociedad no quiere a Dios en su vida. Porque cuando Dios entra a la vida, no somos nosotros los que mandamos. Es Él el que manda. Y la sociedad nuestra quiere ella mandar. Por eso, el origen de todos los sufrimientos es el pecado. Y el pecado es la ruptura con Dios. Todo lo demás son consecuencias del pecado. Si usted nota, las confesiones que usted y yo hacemos actualmente ante el sacerdote son iguales a las que hacíamos cuando éramos niños para la primera comunión. Le aseguro, sus confesiones y las mías ante el sacerdote son iguales a las que hacíamos cuando éramos niños para la primera comunión. Lo que quiere decir que nuestra conciencia de pecado no ha evolucionado. Miren, la mayoría de la gente nos confesamos de: yo digo malas palabras, padre. Igualito a los niños de 8 años. Igualitos. Ay, padre, y es que decir palabras, ¿es pecado o no es pecado? ¿Usted qué piensa? ¿Usted piensa que eso es un pecado? Yo creo que no. Yo creo que eso es consecuencia. Eso es consecuencia de una raíz dañada. Cuando usted estaba pequeño, usted le decía a su mamá unas palabras. Cuando está grande, dice otras palabras. Cuando está pequeño dice unas, cuando está grande dice otras más grandes. Pero la mayoría de nuestras confesiones son confesiones infantiles. ¿Saben por qué? Porque nosotros no descubrimos la raíz del mal. Miren, los primeros cristianos no se confesaban sino por lo menos 3 o 4 veces en la vida. Porque se confesaban como una manera de decir, he llegado a romper mi relación con Dios. Tengo una ruptura con Dios. Una ruptura total con Dios. Una ruptura total con Dios. Y ese es el origen de todos mis males, y es el origen del dolor, y es el origen del sufrimiento, y es el origen de la amargura, y es el origen de su desazón interna, y es el origen de su depresión, y es el origen de su tristeza. Pero usted y yo nos confesamos de la tristeza, de la desazón, de la amargura, y ese no es el pecado. Usted y yo nos confesamos de que decimos vulgaridades, y ese no es el pecado. Usted y yo nos confesamos de que tenemos coraje, y ese no es el pecado. Usted y yo nos confesamos de que le hemos sido infiel a la esposa, y ese no es el pecado. El pecado es mi ruptura con Dios, el no dejar que Dios domine en mi vida, el no dejar que Dios sea el que mande en mi vida, el no dejar que Dios sea el dueño de mi existencia. Ese es el pecado. Lo demás son consecuencias de ese pecado. Y usted sigue cortando el árbol. Y usted sigue podando el árbol. Y usted le sigue cortando y quitando los frutos al árbol. Pero la raíz sigue estando podrida. La raíz sigue estando descompuesta. La raíz sigue estando mal. Usted puede venir a un evento como estos y puede cada 8 días estar en eventos como estos y puede cada 8 días ir a uno y a otro y a otro y a otro, pero salir de aquí y ser vulgar con su familia y ser un mal trabajador y ser un mal empleado y ser un hombre o una mujer deshonesto o deshonesta. ¿Por qué? Porque la raíz sigue estando dañada y la raíz sigue estando descompuesta y la raíz sigue estando destruida. El problema es de raíz. Eso es lo que está dañado en nosotros. Y la raíz es una sola. Lo mismo de Adán y Eva, lo mismo de Caín y Abel, porque seguimos siendo igualitos después de miles de años. Me cayeron los ojos y sin eso, esa sí es la raíz. Después de miles de años, seguimos siendo igualitos, igualitos, igualitos. La raíz sigue siendo igual. Y la raíz es la ruptura con Dios. Es eso. Hermanos, la mayoría de los que están aquí son casados. A mí siempre me llama la atención que en estos congresos de matrimonios, todos los que predicamos somos curas que no estamos casados. Yo casi nunca veo una pareja que les hable a los casados. Y termina un cura que no tiene relaciones sexuales hablándoles de relaciones sexuales a ustedes. Eso siempre me ha llamado la atención. Pero bueno, así es. Pero saben una cosa. El origen, la raíz de todos sus problemas es su ruptura con Dios. Y usted lo sabe, y no nos digamos tonterías, que cuando usted está lejos de Dios, su matrimonio es un infierno. Que cuando usted está lejos de Dios, usted no se aguanta a esa mujer. Usted no se aguanta ese hombre. Es que la ruptura con Dios es el origen de todos los males. La ruptura con Dios es el origen de todas las dificultades en el hogar. porque Dios no está presente en nuestro hogar. Yo he contado esta historia. Ustedes han visto Los Simpson. ¿Les gusta Los Simpson? A mí me encantan. Y una vez yo los veo. ¿Saben por qué me gusta verlos? Porque es el reflejo de la sociedad real de nosotros. Es la sociedad real en la que estamos viviendo. Y una vez le dijo Homero a su hijo, ¿cómo se llama el hijo de Homero? Bart Simpson. Le dijo Homero a Bart Simpson: Bart, haz una oración. Haz una oración. Entonces Bart le dijo: a ver, Dios, te doy gracias porque un campesino sembró una semilla en la tierra. Seguro que ese campesino era latino. Se lo aseguro. Y porque luego otro campesino vino y recogió los frutos de esa semilla.
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Por ejemplo, cuando murió mi papá, yo no tenía, yo había estudiado en mi teología la muerte, había hecho tesis sobre la muerte, había escrito sobre la muerte. Pero cuando murió mi papá, entendí el verdadero sentido de la muerte, del duelo, de la dificultad. ¿Por qué? Y me hizo más fuerte. El sufrimiento lo vuelve a uno más fuerte, más sólido, más firme. No es que uno busque el sufrimiento por el sufrimiento, pero el sufrimiento sí te hace más fuerte. El sufrimiento te vuelve más firme. El sufrimiento te vuelve más sólido. Cada que tú pasas por un sufrimiento, eres una persona más fuerte. Cada que tú pasas por un sufrimiento, eres una persona más firme, más sólida, más convencida. Lo que pasa es que nosotros no queremos aceptar el sufrimiento. Y hay dos maneras de no aceptar el sufrimiento. Una, el suicidio. El suicidio es una manera de no aceptar el sufrimiento. Y la gente que hoy se suicida es porque no quiere aceptar el dolor. Por ejemplo, se suicidan padres de familia porque tienen una carga económica y no quieren aceptar ese dolor. ¿Cuántos adolescentes se suicidan porque tienen dificultad con su novia y quieren que el mundo se les acabe? Nuestra sociedad quiere negar el sufrimiento. Por eso quiere aprobar la eutanasia. Porque nuestra sociedad quiere borrar el sufrimiento. No quieren el sufrimiento. Quieren inclusive que los hijos puedan ser escogidos en sus genes y que los hijos no vengan con dificultades físicas o psicológicas. Nuestra sociedad no quiere el sufrimiento, no quiere el dolor. Hay dos maneras de borrar el dolor, o dos maneras de soportarlo. Una, suicidándose. Y esa no es la manera cristiana. Dos, aceptando que el sufrimiento y que el dolor es parte fundamental de la existencia. Y que no hay existencia sin sufrimiento ni dolor. Escúchenme, yo no vine a sufrir, pero tengo que contar que en la vida tendré sufrimiento. Usted no vino a sufrir, pero tiene que contar con que en su vida habrá sufrimiento. Y el sufrimiento a usted lo hará más firme, lo hará más sólido. Y el sufrimiento a usted le dará fuerzas para seguir adelante en la lucha diaria de la vida. Hay gente que dice, es que yo no quiero sufrir. Yo tampoco quiero sufrir, pero me encontraré con sufrimiento. Ustedes no saben lo que para mí ha sido esto. Esto se llama, cuando yo comencé a usar lentes, me dijo el médico, es que tienes una enfermedad que se llama presbicia. Y yo me puse a averiguar qué es presbicia. Y es que presbicia es que uno no es capaz de leer de cerca. Pero presbicia significa envejecimiento. A mí eso me dio muy duro, porque todo el mundo siempre me ha dicho que tengo cara de niño. Yo, se me está dañando la cara de niño. Esto me costó porque entendí que ya no era tan joven y que ya tenía que comenzar a leer con lentes. Y esto sí que me costó a mí, fue un sufrimiento para mí, porque entendí que estaba en el proceso natural de envejecer, que estaba en el proceso natural de perder mis ojos. Y hay una manera de vencer el sufrimiento, entenderlo como parte de la vida. Es que nosotros tenemos que entender que tú te vas a envejecer y que tú te vas a morir y que tú vas a perder tu juventud.
y que vas a perder muchas de tus cosas y que se te va a caer el pelo y se te van a caer otras cosas. Y yo creo que la mejor manera de vencer el sufrimiento es entenderlo como parte de mi ser y parte de mi vida y parte de mi existencia. Y que yo, en medio del sufrimiento, puedo seguir siendo útil al mundo y puedo seguir amando. Por eso usted, para enfrentar el sufrimiento, tiene dos alternativas. Y elija cuáles. Una, suicídese. Se le acaban los sufrimientos. Levante la mano los que quieren esa. Porque si la quiere, aquí le damos los medios para que lo haga. Y esa es la que está eligiendo el mundo de hoy. Porque en el mundo de hoy no gustan los viejos, ni gustan los feos, ni gustan los gordos, sino que en el mundo de hoy gustan los hermosos, las hermosas, la juventud y la salud. En el mundo de hoy la gente quiere salud a como dé lugar, y es un bien importante. Pero es que uno no siempre va a estar sano. Va a llegar un momento donde no vas a poder caminar igual. Entonces, o te suicidas, o aceptas que el sufrimiento es parte de la vida, pero que otro pagó por tu sufrimiento. Y que tú, con tu sufrimiento, puedes aprender a ser más fuerte, a ser más sólido, a ser más firme. Por eso, cuando uno tiene un dolor, no lo debe rehuir. Por ejemplo, se muere un ser querido, sólido, a ser más firme. Por eso, cuando uno tiene un dolor, no lo debe rehuir.

Y había gente que me decía: Padre John Mario, usted no debe llorar. Pero ¿cómo que no debo llorar? Es que debo vivir mi propio duelo. Debo hacer mi propio duelo. Debo ser realista con las situaciones de la vida. Si perdí mi papá, pues siento dolor. Si perdiste a tu esposa, a tu esposo, a tu hijo, a tu hija, tienes dolor. Si tu hijo ha tenido un, está escogiendo un camino que lo está autodestruyendo, tú sientes dolor y sufres por eso. Y la solución no es encerrarte en el grupo de oración a decir: alabaré, alabaré, alabaré, y ya con eso se solucionaron todos mis problemas. No. Yo creo que Dios sí soluciona muchos problemas, pero creo que también me enseña a ver la vida de otra manera. Yo creo que eso es lo que Dios hace en mí. Me enseña a ver la vida de otra manera. Entonces, frente al sufrimiento hay dos alternativas. Una, el suicidio. Dos, mirarlo de frente. Ser realista. Ser realista. Cuando tengo una dificultad, llegó un día en que cuando yo investigué que era presbicia, me dije: estoy perdiendo mi capacidad de ver. Porque eso pasa después de los 40 años. Y yo tengo 40. Y entonces miro mi realidad de frente y digo: hombre, es natural que después de los 40 yo ya no vea como veía a los 20. Usted, frente a un sufrimiento, frente a un dolor, o se suicida o lo mira de frente. Y sabe, el ateo se suicida, el creyente lo mira de frente. Así de sencillo. El creyente no huye, el ateo huye. El ateo huye. El ateo huye. Por eso yo siempre he dicho que para mí hay una enfermedad que está prohibida para los cristianos. Y esa enfermedad prohibida para los cristianos se llama estrés. Estrés. ¿Saben lo que es estrés? Usted va donde el médico y le duele aquí, aquí y aquí. Le hacen todos los exámenes del mundo. Les vale un ojo de la cara ir al médico. Y al final el médico le dice: señora, usted lo que tiene es estrés. Y usted se va contenta para su casa. Se va contento para su casa. Porque usted dice: ay, tengo una enfermedad de rico. ¿Eh? Tengo estrés. Si le dijeran que tiene rasquiña, usted diría: esa es una enfermedad de pobre, ¿cierto? Esa es una enfermedad de pobre. Rasquiña es enfermedad de pobre. Pero si le dicen estrés, usted dice: ay, subí de categoría, tengo enfermedad de rico. Entonces le mandan antidepresivos. Antidepresivos. Y usted dice: estoy deprimido, no puedo ir hoy a trabajar porque estoy deprimido. Mi amor, hoy no hay comida aquí porque la depresión me tomó todo el día. Aquí no. Llega el esposo con ganas de chuki chuki y usted: mi amor, hoy nada de aquellito porque tengo depresión. Y entonces se nos volvió depresión. Y yo, saben, creo que un cristiano no tiene derecho a la depresión. Porque yo creo que mi Dios es victoria y que mi Dios es triunfo y que mi Dios me saca adelante de todas las cosas. ¿Cuándo han oído ustedes decir que un santo sufría de depresión? ¿Cuándo oyeron ustedes decir que Madre Teresa de Calcuta sufría de depresión? ¿Cuándo? ¿Cuándo ustedes oyeron decir que San Ignacio de Loyola o que San Francisco de Asís sufría de depresión? ¡Nunca! ¡Nunca! ¡Nunca yo he leído que un santo sufriera de depresión! ¿Por qué? Porque eran hombres y mujeres que confiaban que en medio de las dificultades Dios los iba a sacar adelante y que en medio de las dificultades Dios era más grande que los problemas. ¡Amén! Y por eso yo creo que frente al sufrimiento

0: dos alternativas. Una, el suicidio. Y se las dejamos a los ateos. Dos, el mirar de frente los problemas. El mirarlos de frente. Y el ser consciente de lo que me está pasando y ser consciente de lo que estoy viviendo. Ahí es donde yo creo que se comienzan a sufrir, a superar el sufrimiento y el dolor. Y ahí es donde yo le doy la vuelta. Sí, señor, ya sé que me faltan 10 minutos de sufrimiento. Ahí está mi verdugo. Cuando yo entiendo el sufrimiento de esa manera, mis hermanos, le doy la vuelta al sufrimiento. Le doy la vuelta al dolor. Ya no es sufrimiento, sino que ahí es donde uno dice, todo lo puedo en Cristo que me fortalece. Y ahí es donde yo entiendo, para que vamos terminando, ahí es donde yo entiendo un texto, me pongo aquí mi sufrimiento, un texto de la carta de San Pablo a los Romanos, que a mí me encanta y que marca mi vida, y que tal vez podría marcar la suya, que lo hemos leído mucho. Romanos 8:28. Sabemos que Dios dispone todas las cosas para el bien de quienes le aman. Palabra de Dios. Romanos 8:28. Sabemos que Dios dispone todas las cosas para el bien de los que le aman. Levanten la mano los que aman a Dios. Levántenla. Bájenla. Yo no le estoy preguntando si lo ama mucho. No le estoy preguntando cómo es tu amor, porque es que no hay, para el amor a Dios, no hay amorómetro. Porque hay gente que le dice, es que yo amo tan poquito a Dios. Y yo le digo, con eso es suficiente. Porque el Señor dice, del tamaño de una semilla de mostaza tu fe. Punto. Basta, basta. Si tú amas a Dios y tú lo amas de verdad, amén. Amén. Tú lo amas de verdad. Amén. Todas las cosas son para tu bien. Grábese ese texto bíblico, Romanos 8:28. Sabemos que Dios dispone todas las cosas para el bien de los que le aman. Para el bien de los que le aman. Levanten la mano los que aman a Dios. Levanten la mano, levántenla. Ahí yo veo. Hola. Bajen la mano. Mire, Dios dispondrá todas tus cosas para tu bien. Mira, a mí me pasó una cosa, les voy a contar una cosa que me pasó ayer. Yo soy colombiano, y todos los colombianos, cuando venimos a Estados Unidos, somos narcotraficantes en potencia. Todos tenemos la coca pegada a los zapatos. Es verdad. Cuando yo llego a migración a Miami, yo trato de hacerme con una persona de edad, porque digo, si es una persona de edad, debe ser católico, creyente. No me hago nunca con una mujer, porque las mujeres son exigentes. Eso, miran hasta el último detalle. Y no me hago con una persona que sea una mujer que sea muy grande, que no sea blanca, no me hago nunca. Porque las veces que me ha ido mal es con esas. No tengo nada contra ellas, pero así es. Entonces yo llegué a Miami ayer, y yo miré, y vi por allá un hombre ya canoso, como de 55, 60 años. Yo dije, este es, aquí me voy. Este tiene cara de mexicano, este es buena persona, este me deja entrar sin ponerme problema. Bueno, fue pasando toda la gente cuando estaba yo aquí, y ya tocaba cuando dicen un momento. Y yo, ¿qué pasó? Cambiaron a todos los inspectores. Y el más jovencito lo pusieron ahí al frente mío. Y yo dije, ay Dios mío, escoba nueva, barre bien. Este hombre me va a preguntar todo. Bueno, Yo estaba allá. Sacerdote, sí. Ah, ¿usted dónde trabaja? En Medellín, Colombia. Y me pregunta este hombre, ¿y usted ha ido a tal parte? Un sector de mi ciudad. Y es tan raro esto. Este hombre me atendió, no me preguntó mucho. Me dijo, recuerde que su pasaporte se vence en junio. Tiene que y me empezó a darme consejos, cómo lo renovaba todo, cómo iba a organizar. Y yo, Dios mío, ¿qué es esto tan raro? Cuando fue a sellar esto, me dice, es que yo soy de Colombia, bienvenido a los Estados Unidos. Bienvenido a los Estados Unidos. ¿Saben? A mí me alegró tanto, porque yo inmediatamente pensé, ¿yo por qué tengo que asustarme cuando voy a llegar a migración? Si Dios es un Dios que va delante de mí, y si Dios es un Dios que me cuida y que me protege, y que todas las cosas suceden para mi bien. ¡Aleluya! Todas las cosas suceden para mi bien. Hermano, sea lo que sea, el dolor que sea, el sufrimiento que sea, la angustia que sea, es parte de tu vida. Pero ten en cuenta que Dios está por encima del sufrimiento, y que todas las cosas suceden para tu bien, y que para nosotros que somos creyentes, nada nos podrá derrotar, nada nos podrá vencer, nada nos podrá acabar, porque Cristo va adelante de nosotros, y nuestro Cristo es un Cristo de victoria. Amén. Entonces, que vengan sufrimientos, que yo estoy con Cristo. No son más grandes los sufrimientos que mi Cristo. No son más grandes los dolores que mi Cristo. No son más grandes las ausencias ni los duelos que mi Cristo. Cristo es más grande que todos ellos. Amén. ¿Ustedes lo creen, hermanos? Démosle un aplauso al Señor por eso, porque es más grande que nuestro sufrimiento. Es más grande que nuestro dolor. Es más grande que nuestra angustia. Es más grande que todas nuestras dificultades. Es más grande que todo nuestro dolor. Amén. Levanten sus manos al cielo, hermanos, y digan conmigo, oh Dios, yo creo que tú eres el Dios de la victoria. Y aunque tenga sufrimientos, y aunque tenga dificultades, yo sé, Señor, que tú estás conmigo, y que tú eres un Dios de victoria, y que tú vences en todas las cosas. Amén, amén, amén. Gloria a Dios. Dios te salve, María, llena eres de gracia, el Señor es contigo. Bendita tú eres entre todas las mujeres, y bendito es el fruto de tu vientre, Jesús. Santa María, Madre de Dios, ruega por nosotros los pecadores, ahora y en la hora de nuestra muerte. Amén.
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2: Señor.

0: Pero cuando el Espíritu Santo venga sobre ustedes, recibirán poder y saldrán a dar testimonio de mí en Jerusalén, en toda la región de Judea y de Samaria, y hasta en las partes más lejanas de la tierra. Hechos 1:8. 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

María, bendita entre todas las mujeres, María, mujer bendecida por Dios, bendita tú entre las mujeres, bendito el fruto de tu vientre.

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0: Cuando llegó la fiesta de Pentecostés, todos los creyentes se encontraban reunidos en un mismo lugar. De repente, un gran ruido que venía del cielo, como de un viento fuerte, resonó en toda la casa donde ellos estaban. Y se les aparecieron lenguas, como de fuego, que se repartieron. Y sobre cada uno de ellos se asentó una. Y todos quedaron llenos del Espíritu Santo. Y comenzaron a hablar otras lenguas según el Espíritu hacía que hablaran. Hechos 2, 1, 4.
1: Ya se siente, ya se siente, ya se siente el Espíritu de Dios.
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11: Vuélvase usted admirador del hombre, respetuoso de él. Usted debe vivir haciendo el bien, pero no pregunte nada, no encontrará ninguna respuesta. Ni Aristóteles, ni Einstein, ni Pascal, ni Platón, nadie le puede dar una respuesta de lo importante. De lo secundario hay respuestas y medidas y datos, pero lo importante, de eso no hay respuesta. Así es la vida. El hombre que piensa tiene momentos de tristeza ante su gran ignorancia. El hombre puede amar, el hombre debe servir, pero no preguntar, no encontrará la menor respuesta.
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hemos estado hablando del Espíritu Santo. Hemos dicho que como es difícil conocerlo, empleamos la poesía, los símbolos que lo evocan. Y dijimos que el Espíritu Santo es viento, y que el Espíritu Santo es fuego, y que el Espíritu Santo es manantial, y que el Espíritu Santo es óleo, y que el Espíritu Santo es un don, y que el Espíritu Santo es una paloma, y que el Espíritu Santo es la fuerza de Dios, que el Espíritu Santo es el huésped del alma. ¿Cómo más podemos nosotros conocer ese rostro del Espíritu Santo que siempre se oculta, aunque siempre quisiéramos encontrarlo? Pensemos en María, la Virgen, la Madre de Dios. Ella fue la mujer llena del Espíritu Santo. Por eso, todo lo que es el Espíritu Santo, sus dones, sus virtudes, sus cualidades, todo lo que Él quiere hacer para nosotros, Dios infinito, se refleja en el rostro de la Virgen María. Ella, desde el primer momento de su concepción, fue preservada de pecado. El Espíritu de Dios la hizo una criatura nueva, diferente, inmune a toda mancha. María, la madre de Jesús, la plasmó como una figura, como una mujer llena de gracia y santidad. El Espíritu Santo fue, y lo leemos en San Lucas en el momento de la Anunciación, quien cubrió a María con su sombra, con su poder, la protegió siempre. Se dice que el Espíritu Santo es como una nube que va cubriendo toda la tierra, y para los antiguos las nubes evocaban la presencia poderosa del Espíritu de Dios. Así también el Espíritu Santo cubrió a María con su sombra e hizo que las entrañas de Nuestra Señora florecieran en el cuerpo bendito del Señor Jesús. El Espíritu Santo fue el que llenó a la Virgen María, el que empujó, por así decirlo, sus pasos cuando llegó a visitar a Zacarías y a Isabel y a Juan, que se estaba formando todavía en las entrañas de su madre. Y el Espíritu Santo fue el que, al llenar a María, la hizo profetizar y cantar las alabanzas de Dios. Y movida por el Espíritu de Dios, la Virgen María decía que su alma glorifica al Señor y su espíritu se llena de gozo al contemplar el poder de Dios Salvador, ese poder del poderoso que enaltece a los humildes, que a los hambrientos los colma de bienes, que despoja a los poderosos y a los ricos, ese poder que mira con misericordia a los humildes. El Espíritu Santo en la Virgen María fue el que hizo de ella una oyente de la palabra de Dios y una hacedora de la voluntad divina. El Espíritu Santo fue el que hizo de la Virgen María una esclava de la palabra del Señor. El Espíritu Santo fue quien orientó la oración de la Virgen María. Él orienta la oración de todos los cristianos. Él fue quien a la Virgen María le debía hacer decir desde lo íntimo del alma Abba cuando se refería a Dios Padre, y también quien le hacía decir Hijo, Hijo mío, Hijo de mis entrañas cuando tenía a Jesús pequeñito entre sus brazos. El Espíritu Santo fue el que se derramó sobre María y sobre el discípulo amado cuando, estando cerca a la cruz, Jesús entregó el Espíritu. Ellos como que recibieron esa herencia bendita del crucificado y después se llenaron de él en la mañana de Pascua, cuando, aunque el Evangelio no nos habla propiamente de María, seguro que ella fue la primera que recibió ese soplo de Jesús, ese abrazo vivificador del Hijo que regresaba de la muerte. El Espíritu Santo fue aquel a quien la Virgen María imploraba cuando, reunida con los apóstoles en el cenáculo, se preparaba a Pentecostés. Por eso hoy, en esta novena de Pentecostés, invocamos la presencia, la oración, la intercesión, la súplica de María, la Madre de Jesús, y le decimos: María, tú la primera carismática, María, tú la llena del Espíritu Santo, intercede ante tu Hijo para que también nosotros seamos bautizados en la fuerza del Espíritu de Dios. ¡Brinda!

0: Envía, Señor, tu Espíritu.
1: Y renueva la faz de la tierra.
0: Oremos.
2: Dios, ven sobre mí.
0: Envía, Señor, tu Espíritu.

0: derrame sobre todos nosotros.
1: Ten Espíritu Santo.

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0: En cuanto Jesús fue bautizado y salió del agua, el cielo se le abrió y vio que el Espíritu de Dios bajaba sobre él como una paloma. Se oyó entonces una voz del cielo que decía: "Este es mi Hijo amado, a quien he elegido". Mateo 3:16. Pentecostés, nacimiento de la Iglesia.
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0: 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En la emisora Minuto de Dios son las...
1: 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En Minuto de Dios Radio Colombia son las 5 en punto.

0: Ven Espíritu Santo, llena nuestro hogar con tu luz, llena nuestra familia con tu paz, llena nuestra familia con tu amor.
1: Infúndeme en el fuego de tu amor, de tu amor, y lléname.
0: Derrama tus dones sobre cada hijo, sobre cada hija, sobre mi cónyuge. Danos sabiduría para tomar buenas decisiones. Fortaleza para superar las dificultades. Paciencia para comprendernos. Y amor para perdonarnos de corazón. Espíritu Santo, sana las heridas. Apaga los conflictos. Aleja toda división, tristeza, orgullo y resentimiento. Que en nuestra casa reine la presencia de Dios. Que seas tú, Espíritu Santo, dándonos la unión, el respeto y la alegría. Guía a nuestros hijos. Protege a los abuelos. Bendice el trabajo. Bendice la salud, nuestros miedos, nuestras necesidades. Que nunca nos falte la fe, la esperanza o la caridad.

Espíritu Santo de Dios, ven a un mundo que deambula solo en el pecado, en el miedo, en la violencia, en la tristeza, en la indiferencia. Ven, Espíritu Santo, sana los corazones, levántalos, restáuralos. Como nunca necesitamos de tu ayuda, de tus dones, de tus gracias. Ven a cada hogar, ven a cada corazón. Ven, Espíritu Santo, llena los corazones de tus fieles nosotros. Enciende en estos corazones el fuego de tu amor.

0: Bueno, pues llegó el día. Nos hemos preparado durante toda la cincuentena pascual para vivir este momento y ahora ha llegado el instante en el cual cada una y cada uno de nosotros podemos ahora sí que regodearnos en esta fiesta de Pentecostés que en cada parroquia, en cada diócesis, en cada lugar del mundo se ha vivido de una manera diferente. Así que es el encontrar, ¿no?, esa, como digo yo, comunicación de todo lo que ha sido la fiesta de la Pascua conectada con este Pentecostés, que de alguna manera es como un fijador, que no se nos vaya la fuerza y la gracia de la resurrección.
1: Bueno, pues alegrémonos, mis hermanos, el Señor no se fue. El Señor fue y nos envió su Espíritu Santo, el Paráclito, y está ahí donde usted está en este momento. En la cárcel, en el hospital, en medio de los problemas, situaciones de su casa, de su trabajo, en su economía. Ahí está el Señor acompañándolo, fortaleciéndolo, guiándolo, pero hay que abrirnos a sus gracias. Estamos felices porque el Señor está con nosotros y eso nos llena de esperanza en un medio pues que no da mucha esperanza, ¿no? El mundo no da esperanza, pero en Cristo somos victoriosos y nos ha enviado su Espíritu Santo para llenar nuestra vida.
0: ¿Has oído que se dice repetidamente que estamos necesitados de un nuevo Pentecostés?
1: Sí, es que es así. Necesitamos un nuevo Pentecostés. Necesitamos descubrir al gran desconocido, el Espíritu Santo de Dios que está ahí, que ha estado ahí desde la creación del mundo, desde antes. Pero a veces como que olvidamos esa realidad.
0: Pues en esa búsqueda del nuevo Pentecostés, hace falta que cada uno y cada uno de nosotros nos conectemos con ese Espíritu Santo. Al Espíritu Santo le tienen un apodo. ¿Sabías tú? Dicen que es el secreto mejor escondido de la Iglesia Católica.
1: Bueno, yo creo que eso es real, porque no lo esconde la Iglesia, lo escondemos cada uno de nosotros. Cuando no lo hacemos presente en nuestra vida, cuando luchamos con nuestras armas, con lo que nosotros creemos que funciona y resulta que Él está ahí dispuesto a darnos todas esas herramientas y sin embargo, pues cuando ya estamos ahogados nos acordamos, ¡ay! ¿Verdad que existe el Espíritu Santo que nos guía?

0: Pues esa presencia del Espíritu Santo la sentimos y la vivimos. Noel nos contaba de un enfermo de cáncer al que él fue a visitar. Y el enfermo lo sorprendió con una frase, porque le dijo: mi carne está enferma, mi carne tiene cáncer, pero mi espíritu tiene el Espíritu Santo, no está enfermo. Y ahí, en esa fe de ese hombre que sufre el cáncer, nos deja ver claramente cómo la acción del Espíritu Santo nos puede animar y nos puede empujar. El padre Diego Jaramillo acaba de cumplir esos 96 y recibió la camiseta del 96. ¿Cómo nosotros podemos tener un papá? Porque a padre Diego, en todos lugares del mundo, los que lo conocemos, le llamamos papá Diego. Con esa claridad mental, con esa definición, lo vimos con esa gran emoción predicándonos en Pentecostés. Yo creo que el padre Diego se convierte para todas y para todos nosotros en un testimonio vivo de Espíritu Santo.
1: Pues sí, él como receptor de todo lo que hemos recibido a través de los eudistas, pues hoy es esa luz que guía a la comunidad, no solo los sacerdotes, los religiosos, sino también a los laicos que sirven en esta gran obra. Bendito sea Dios por los tantos años que lo ha permitido para que esté con nosotros, para que siga siendo esa fuerza y esa luz en medio de todo lo que pasamos.
0: Bueno, ¿qué te parece si buscamos el texto del Evangelio para ya leer el Evangelio de la misa de este día de Pentecostés?
1: Bueno, sí, vamos a invitarlos a leer con nosotros el Evangelio de San Juan. Este domingo vamos a estar en el capítulo 20, entre los versículos 19 al 23. Evangelio según San Juan, capítulo 20, versículos 19 al 23.

0: Pues mis hermanas y mis hermanos, tiempo para que, abriendo el texto de la palabra en su diario bíblico, si lo tiene, diario bíblico ciclo A, sino en su Biblia, el Evangelio de San Juan, en el capítulo 20, versículos del 19 al 23. San Juan 20, 19 al 23.
1: Lectura del Santo Evangelio según San Juan. Al anochecer del día de la resurrección, estando cerradas las puertas de la casa donde se hallaban los discípulos, por miedo a los judíos, se presentó Jesús en medio de ellos y les dijo: «La paz esté con ustedes». Dicho esto, les mostró las manos y el costado. Cuando los discípulos vieron al Señor, se llenaron de alegría. De nuevo les dijo Jesús: «La paz esté con ustedes». Como el Padre me ha enviado, así también los envío yo. Después de decir esto, sopló sobre ellos y les dijo: «Reciban el Espíritu Santo. A los que les perdonen los pecados, les quedarán perdonados. Y a los que no se los perdonen, les quedarán sin perdonar». Palabra de Dios.
0: Te alabamos, Señor. Pues miren, mis hermanos, que alguien podría correr el riesgo de decir: «Ah, ese evangelio ya yo lo escuché, ya sé de qué se trata». Pero fíjense que siempre hemos establecido, tenemos una apertura de un programa que decía: «La palabra que penetra, como penetra hasta la profundidad donde está la división entre el hueso y la coyuntura». Y así es, cada vez la palabra es nueva y nos da nuevos elementos. Así que tendríamos que preguntarnos qué de lo que acabas de escuchar tiene una importancia para ti. ¿Qué es lo que reviste algo muy particular? Vamos a buscar familias donde nos están escuchando, donde hay problemas entre los esposos, donde hay problemas entre los padres y los hijos, donde hay problemas de trabajo, quizás de estatus, quizás un problema que se ha heredado y que viene de generación en generación, o quizás un miembro de la familia que está afectando la paz de todos. Busquemos esos hogares para ver cómo en este espacio el Señor le dirige su palabra y pueden empezar un proceso de sanación. Así que, ¿qué fue lo que a ti más te llamó la atención de este evangelio que se acaba de proclamar?
1: Pues a mí, inclusive lo dice dos veces en este evangelio, la frase «la paz esté con ustedes», porque creo que es algo que hoy le falta a todo el mundo, no solo por la guerra que está caminando, sino porque en nuestro corazón no hay paz, estamos inquietos, tenemos miedo, estamos angustiados, y a veces de tantas cosas que tenemos encima, pues nos volvemos indiferentes. Así que hoy el Señor nos llama a buscar la verdadera paz, que no es otra que tenerlo a Él en el corazón, habitar con Él, pedir la ayuda del Espíritu Santo y todos sus dones para poder ver más allá de lo que nuestros pobres sentidos nos muestran y encontrar esa paz en medio de esa tormenta en que estemos, en el hogar, en el trabajo, en la comunidad de fe, ahí donde el Señor nos sembró. Hoy el Señor nos envía su paz a través del Espíritu Santo.

0: ¿No te parece que esa mención que hace el evangelista San Juan en el primer momento del texto, cuando se refiere al miedo, estando cerradas las puertas de la casa donde se hallaban los discípulos por miedo? ¿Cómo ese, esa expresión de descripción de lo que pasaba en el presente de ese momento, cómo el antagonismo con el pueblo judío de entonces, cómo enmarca de una manera clara ese miedo? ¿Y tú crees que ese miedo se queda solamente allá en el día de Pentecostés o se mueve hacia nuestra época?
1: Creo que hubo alguien que contó las veces que la palabra de Dios, Él nos dice no tengan miedo. Y yo creo que hoy más que nunca esa realidad tiene que calar nuestro corazón, porque estamos en un mundo que da miedo, porque el demonio se pasea muy, muy tranquilo por nuestras familias, por nuestras calles, y ese miedo nos paraliza o nos deprime. Tantas cosas que tantas reacciones que da el miedo. Pues yo creo que hoy más que nunca, para mí, no tener miedo o traer la paz del Señor a mi corazón es confiar en Él. Confiar que aún en las oscuridades más grandes que haya en mi vida, Él está conmigo y que Él siempre va a tener el mejor plan. Y su promesa es hoy más que nunca visible y tenemos que hacerla nuestra. Yo estaré con ustedes hasta el fin de los tiempos. Y eso es lo que hay que tomar para cada uno.
0: Bueno, porque fíjense que de una manera clara, el miedo nos frena, nos congela. El miedo nos hace encerrarnos en nosotros mismos. Y es ese miedo el que nos hace, de alguna manera, acentuar la culpa de lo que sea que hubiéramos hecho. Ese miedo acentúa la tristeza. Ese miedo profundiza la división, porque por miedo no se habla. Y entonces la otra persona se hace imágenes, es que no, es que fíjate, ni siquiera me habla. Y no les quiero decir lo que hace el miedo con el pecado. Una mujer dice, por ejemplo, yo tengo miedo de quedarme sola. Otra mujer dice, yo tengo miedo de qué les puede pasar a mis hijos. Y otra persona dice, yo tengo miedo que me dé un cáncer y que eso me pueda matar. Un hombre dice, tengo miedo de quedarme sin trabajo. Yo tengo miedo porque siento que mi mujer me dejó de amar, ya no me ama. Yo siento miedo porque pienso que voy a perder la capacidad de trabajar y cómo voy a traer a la casa lo que mi casa necesita. Y así sucesivamente, pues es como que el Señor se salió del corazón de ese hombre, de esa mujer. Porque una de las expresiones básicas de este texto es, la paz esté contigo. ¿Tú sientes esos miedos, hermana?
1: Yo sí, claro, porque tengo hijos, porque tengo un hogar, porque como sea vivo una misión en mi iglesia, y esos miedos sumados a todo lo que yo escucho cada día a través de las emisoras, pues crea ese miedo, porque somos humanos y eso es humano. Pero siempre busco refugio en el Señor y fuerza. Y a veces ni siquiera pienso, no veo noticieros, por ejemplo, porque hoy uno no sabe quién lo está engañando a través de las redes, los medios de comunicación. Trato de estar muy unida al Señor para paliar un poquito ese miedo.
0: Ajá, bueno, ahí es donde viene a jugar un papel muy importante la esperanza. Uno de los elementos centrales de los 50 días de la Pascua fue esa, la esperanza. Uno de los elementos centrales de este día de Pentecostés es el Espíritu Santo. Y en ese Espíritu Santo nosotros pues vamos a conjugar fe, esperanza y amor. Si nosotros vivimos esa fe, esa esperanza y ese amor en la familia, vamos a poder ser resilientes. ¿Cómo tú definirías resiliencia, mamita?
1: Para mí la resiliencia es, a pesar de todo lo que estemos pasando y viviendo, seguimos firmes, confiando en el Señor, creyendo que Él está permitiendo cosas por nuestra purificación y nuestra salvación.
0: Tome usted en sus manos esas palabras de Gaby. Es el momento de mirar. Si tiene un hijo que es drogadicto, usted ya no va a decir, ah, no, es que tengo. Va a decir, mi hijo se va a sanar. Es a pesar de lo que está viviendo, mi hijo se va a sanar. Si usted tiene un esposo o una esposa que es infiel y que está sufriendo porque la paz del hogar se está destruyendo, esto también lo puede controlar el Señor. Va a orar por ese esposo o por esa esposa. Si usted tiene un problema de una guerra en la familia extraordinaria, usted va a rezar el rosario y usted va a decir, esta familia va a estar en paz. Así que la fiesta de Pentecostés nos regale esos nuevos elementos.
1: Bueno, ¿y usted qué le pide al Señor? Hoy es fiesta y podemos pedir todas esas gracias que necesitamos, unos más de unas que de otras. Por hoy nosotros nos vamos, les deseamos una semana llena de mucho amor, de mucha fe, pero sobre todo de mucha paz. Alabado sea Jesucristo.

0: Pero cuando el Espíritu Santo venga sobre ustedes, recibirán poder y saldrán a dar testimonio de mí en Jerusalén, en toda la región de Judea y de Samaria, y hasta en las partes más lejanas de la tierra. Hechos 1:8. Pentecostés, nacimiento de la iglesia.
1: Gracias, Señor, por ese nuevo Pentecostés que tú das a tu iglesia hoy.
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0: 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Un saludo muy especial a esa hora de la tarde, como siempre aquí a través de Minuto de Dios Radio Bogotá 107.9 FM. Estamos acompañándoles por medio de este espacio misionero que resalta el trabajo incansable de tantos hermanos nuestros en favor de la misión. Llevar, comunicar, transmitir y llevar siempre palabras de amor, de fe, de esperanza al corazón de nuestros hermanos. Queremos a esta hora de la tarde agradecerle una vez más a todos y cada uno de ustedes que están conectados a través de los 107.9 FM. Gracias, como siempre, en la dirección de Minuto de Dios Radio, al Padre Javier Riveros. También queremos agradecerle a esta hora de la tarde la compañía del Padre Misionero, el Padre Luis Alfredo Pulido, también del hermano Emanuel, de nuestro director de la revista Iglesias Sin Fronteras y la revista Aguiluchos, del hermano Tomé Bachinski. Quienes acompaña a esta hora de la tarde, Hugo Alberto Caquimbo, deseándoles a todos una tarde llena de mucha bendición, que estemos conectados a la escucha de la palabra, a la escucha del mensaje, pero también podamos nosotros reflexionar en torno a esta palabra. Pedir también al Señor que envíe su Espíritu Santo en este día de Pentecostés a todos y cada uno de los misioneros, para que anuncien con valentía, para que comuniquen siempre la buena noticia en diferentes territorios. Vamos a esta hora de la tarde, en este domingo, día de Pentecostés, a elevar nuestra oración, nuestra súplica al buen Padre, para que envíe su Espíritu sobre nosotros, para que ilumine nuestros corazones, nuestras vidas, nuestras mentes. Pedimos el favor a esta hora de la tarde al hermano Emanuel, quien nos regala ese momento tan especial de oración aquí en Enlace Misionero.
1: Ven, Espíritu Paráclito, ven y desciende sobre nosotros como fuego santo de alegría viva que arde silenciosamente en lo más profundo de nuestro ser y consume todo aquello que nos aleja del amor verdadero. Ven, Espíritu Santo, y haz que hablemos una sola lengua, la lengua del amor, de la misericordia y de la fraternidad. Una lengua donde desaparezcan las diferencias de raza, etnia, nación o continente, o que todos nos reconozcamos hijos del mismo Dios y hermanos bajo una misma mirada de amor. Ven y llénanos de ese espíritu de fraternidad, capaz de derribar las barreras que nos separan, de romper los estereotipos, los prejuicios y las heridas que enfrían el corazón humano. Ven, Espíritu de paz, y desciende sobre nuestros corazones cansados. Trae la paz allí donde habita la división, donde las apariencias políticas, religiosas o la diferencia de pensamiento han levantado muros entre los hermanos. Que nada de eso sea más fuerte que el amor, ni impida el triunfo de la fraternidad entre nosotros. Baja, Espíritu Santo, llénanos, abrázanos y consúmenos con tu presencia. Amén.
0: 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Continuamos a esta hora de la tarde compartiendo con todos los oyentes a través de Enlace Misionero por Minuto de Dios Radio Bogotá 107.9 FM en esta solemnidad de Pentecostés. Saludo muy especial para todos nuestros amigos oyentes. Y vamos a disponer nuestro corazón, nuestro interior, para la escucha de la palabra, para la escucha del mensaje. Que el Espíritu Santo también nos ilumine para poder entender, comprender y discernir ese mensaje en nuestra vida y en la vida de tantos hermanos nuestros en cada comunidad, en cada parroquia. Voy a proclamar el Evangelio y el Padre Luis Alfredo nos regalará en torno a esta palabra ese mensaje para asimilarlo en nuestro interior. Escuchemos aquí en Enlace Misionero. Lectura del Santo Evangelio según San Juan, capítulo 20, versículo 19 al 23. Al anochecer del día de la resurrección, estando cerradas las puertas de la casa donde se hallaban los discípulos, por miedo a los judíos, se presentó Jesús en medio de ellos y les dijo: «La paz esté con ustedes». Dicho esto, les mostró las manos y el costado. Cuando los discípulos vieron al Señor, se llenaron de alegría. De nuevo les dijo Jesús: «La paz esté con ustedes. Como el Padre me ha enviado, así también los envío yo». Después de decir esto, sopló sobre ellos y les dijo: Reciban el Espíritu Santo. A los que les perdonen los pecados, les quedarán perdonados, y a los que no se los perdonen, les quedarán sin perdonar. Palabra del Señor. Gloria a ti, Señor Jesús.
2: Muy buenas tardes, querida comunidad oyente de nuestro programa misionero. Hago un saludo y hoy, en este día grande para nuestra fe, la fiesta del Espíritu, la fiesta de Pentecostés. Hoy Dios nos recuerda de qué estamos hechos. Aunque hemos perdido el sabor de lo invisible, nuestra mayor tentación y pecado hoy es apegarnos exageradamente a lo material, a tal punto que sin darnos cuenta terminamos cosificados. La tremenda mundanidad que se avecina nos pondrá en la vitrina, donde tú y yo seremos un producto más. Hay un derroche grotesco de materialidad en tantas personas, en tantos hogares, que contrasta con la carencia y la necesidad de otros. La publicidad nos deslumbra los sentidos, nos seduce el corazón y nos secuestra el bolsillo para llenarnos supuestamente con la excusa de una vida feliz. Y cuando todo es nuestro, nos damos cuenta que seguíamos con hambre de vida, hambre de felicidad, hambre de amor, hambre de intensidad, y esa hambre no era nada más y nada menos que hambre de espíritu, hambre de Dios. Por eso, esta solemnidad de Pentecostés nos recuerda que también somos espíritu, que ese espíritu también tiene necesidades que solo Dios puede satisfacer. Nos hace falta más vida espiritual para que nuestros sentimientos puedan respirar, para que nuestros hogares se desintoxiquen de tantas situaciones agobiantes, para que nuestra sociedad sienta al menos nostalgia de Dios. Les invito a reflexionar con las siguientes preguntas. ¿Cuántas cosas materiales te rodean? Desde que te levantas hasta que te acuestas, ¿cuánto tiempo has dedicado a las cosas del mundo? ¿Cuánto corazón y dinero has puesto en lo que compras y en lo que quisieras comprar, pero que no necesitas? ¿Le has sacado el jugo espiritual a las cosas que tienes o a las actividades que realizas? Bendecido domingo para todos.
0: Estamos a esta hora de la tarde compartiendo con todos los oyentes en Enlace Misionero por Minuto de Dios Radio Bogotá, un espacio realizado por los misioneros combonianos, quienes actualmente están en Bogotá, están también en Medellín, están en Cali y en Tumaco. Estamos a esta hora de la tarde compartiendo con todos los oyentes en Enlace Misionero por Minuto de Dios Radio Bogotá, un espacio realizado por los misioneros combonianos.

0: caminar de la fe, del amor y la esperanza. Los invito para que escuchemos atentos aquí en Enlace Misionero ese buen documental para compartir y también para empaparnos más de ese trabajo incansable de nuestros hermanos misioneros en todo el mundo. Escuchemos.
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0: Supi en Varsovia. Si el fruto de la enemistad es el odio, el fruto de la solidaridad es la paz. Por eso seguimos por el camino de la hospitalidad, el camino de vuestro país. Así lo expresó el cardenal Matteo Supi, presidente de la Conferencia Episcopal Italiana, ponente invitado a Varsovia para la conferencia dedicada a la emergencia de los refugiados organizada por la Universidad Cardenal Stefan Wyszehski. En ese contexto, el purpurado italiano elogió y alentó la ayuda ofrecida a los refugiados ucranianos por Polonia y otros países europeos. Es cierto que todo puede cambiar, solo hace falta un poco de luz en la oscuridad. De hecho, una luz muy pequeña y todo cambia, dijo Supi, comentando las numerosas iniciativas humanitarias emprendidas por Cáritas y otras organizaciones y compartiendo también su experiencia de la misión en Kiev. La conferencia titulada Refugiados en masa de Ucrania por la agresión rusa, el modelo polaco de acogida, se celebró este martes 5 de febrero en el Ateneo dedicado al inolvidable primado de Polonia. Bajo el patrocinio del arzobispado Stanisław, presidente de la Conferencia Episcopal Polaca, la conferencia tuvo como objetivo debatir y analizar la situación de los refugiados procedentes de Ucrania en el contexto del conflicto que se desarrolla desde febrero del año 2022. Entre los ponentes habían expertos de diversos campos, como representantes del mundo de la ciencia, de organizaciones humanitarias polacas y lituanas, y también de la política. El invitado especial fue el cardenal Supi, enviado especial del Papa Francisco el año pasado, en misión de paz a Ucrania, en Kiev, Moscú, Washington y Pekín. Los números nos ayudan a entender el drama de los hombres. En su discurso, Supi habló de números que dijo nos ayudan a comprender el drama que viven los hombres desde el comienzo de la guerra en Ucrania. A continuación, aportó datos concretos. Una de cada tres familias ha tenido que abandonar su hogar. 6 millones de personas están en diferentes países europeos. 1 millón aquí en Polonia. 5 millones de desplazados internos. Podemos imaginar el sufrimiento, las dificultades de quienes lo han perdido todo, de quienes tienen que reconstruir sus vidas. En Ucrania, los pobres se han duplicado en 2 años. Naciones Unidas dice que 7 millones de ucranianos sufren una emergencia alimentaria de más. El cardenal también advirtió contra la tentación de acostumbrarse o cansarse de la guerra que dura ya 2 años. Esto trae cada vez más sufrimiento. En particular, subrayó la responsabilidad de los cristianos de salvar vidas humanas. No podemos aceptar que las víctimas civiles, que son mayoría en todas las guerras, sean considerados daños colaterales. Iniciativas de la Iglesia en Italia. El presidente de la Conferencia Episcopal Italiana habló también de las nuevas iniciativas puestas en marcha por la Iglesia en Italia. Queremos invitar a cientos, miles de niños y adolescentes huérfanos o que simplemente han huido de la guerra a pasar una temporada con sus familias el próximo verano. Esta iniciativa, según el cardenal, ayudará a experimentar lo que tantos polacos han vivido acogiendo a ucranianos, comprendiendo su sufrimiento y su necesidad de refugio. Supi en Varsovia, las víctimas civiles de la guerra no son daños colaterales. Por padre Pawet Andrianik, Ciudad del Vaticano.
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0: queremos a esta hora de la tarde enviar un saludo muy pero muy especial para todos nuestros amigos enfermitos, en clínicas, en hospitales. También queremos saludar a todos aquellos que están conectados con nosotros en los diferentes centros penitenciarios. Que el Señor los bendiga y los acompañe. Enviamos también nuestro abrazo misionero para cada uno de ellos. Vamos a escuchar esta buena sección que nos regala la doctora Consuelo Vélez, quien trae temas para nuestro crecimiento tanto personal como espiritual. Atentos, escuchemos Huellas aquí en Enlace Misionero.
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2: Aprender a amar es tarea de toda la vida. Uno no nace sabiéndolo. Ni siquiera las madres por naturaleza lo saben hacer. Puede ayudar, es verdad, el hecho de que un hijo presente despierta los mejores sentimientos en la persona y pueden desarrollarse esas capacidades. Pero el auténtico amor requiere constancia, dedicación, aprendizaje, discernimiento. Muchas veces a lo que se llama amor es en realidad apego. Con facilidad los demás se vuelven objetos queridos de los que no nos queremos desprender. Y creemos amar porque no queremos alejarnos de las personas y estar a su lado. Otras veces llamamos amor al mero deseo afectivo sexual. Esto puede suceder en las parejas que sienten atracción pero no llegan a dar el salto al auténtico amor. Otras veces llamamos amor a lo que en realidad es egoísmo. A veces proviene de las mismas mamás cuando dicen que sus hijos son para tener alguna razón para vivir o para que les cuiden en su vejez. En fin, amar es la capacidad real de salir de sí para atender al otro y desearle su mayor bien. Por tanto, significa desear que el otro sea lo que ha de ser y no lo que yo quiero que sea. Implica verdadera libertad de no querer poseer, ni dominar, ni exigir nada del otro. Supone la gratuidad de amar con desinterés, buscando el bien de la otra persona y no la ganancia que me pueda beneficiar. En otras palabras, amar es entrar en la misma dinámica del amor de Dios, que ama con total gratuidad. Y como lo expresa el Evangelio de Juan, tanto amó Dios al mundo que le entregó a su propio Hijo. De la misma manera, nosotros amamos a los demás en la medida que somos libres para hacerlo, sin buscar nuestros propios intereses, sino el mayor bien de las personas que amamos.
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0: Una tarde maravillosa para compartir con todos nuestros amigos oyentes en este día de solemnidad. Estamos celebrando Pentecostés. Saludo muy especial para todos nuestros amigos oyentes en diferentes lugares de nuestro territorio, aquí en nuestra amada Bogotá, diferentes barrios donde nos escuchan, donde nos sintonizan. Vamos a invitar y queremos de nuevo saludar al Padre Luis Alfredo Pulido, quien nos regala esta hermosa sección misionera para que también los jóvenes pidan la fuerza del Espíritu Santo para que les ayude a discernir para esa vocación y ese llamado que Dios les hace a servir al pobre y al necesitado. Padre Luis, lo escuchamos con esta bonita sección.
4: A propósito de la solemnidad de Pentecostés, el Catecismo de la Iglesia Católica le da un enfoque pastoral, misionero, evangelizador a cada uno de los siete dones. Veámoslo. Primero, don de sabiduría. El impulso de comunicar a Dios es la gracia de ver la vida, la historia y los pueblos con los ojos de Dios. Te permite saborear el Evangelio y transmitirlo con gozo, conectando profundamente con las culturas y realidades de los lugares a donde se es enviado. Segundo, don de inteligencia. Te capacita para comprender y desentrañar la palabra de Dios, de modo que sea comprensible para todos. Es la habilidad de captar el mensaje de Jesús y adaptarlo a la mentalidad y al corazón de quienes aún no lo conocen, superando las barreras del idioma y la cultura. Tercero, don de consejo. Te da la sabiduría práctica para discernir qué decir, qué hacer y cómo actuar frente a las situaciones más complejas que en la vida misionera siempre nos encontramos. Convierte al misionero en un orientador espiritual, capaz de iluminar las dudas y sembrar esperanza, sobre todo en esos lugares donde por carisma estamos presentes en situaciones de extrema necesidad material y espiritual. Cuarto, don de fortaleza. Es el motor que sostiene al misionero en las dificultades, el cansancio, la incomprensión y el rechazo, propios también de la actividad misionera. Te da la valentía y la perseverancia para mantenerte firme en la fe y continuar anunciando la buena nueva, incluso en esos lugares hostiles y peligrosos. Quinto, don de ciencia. Te ayuda a leer los signos de los tiempos y a entender la creación desde la perspectiva divina. Te permite valorar la cultura, el entorno ecológico y el clamor social de las comunidades donde los misioneros hacemos presencia, utilizándola como punto de partida para entablar el diálogo y la misión. Sexto, don de piedad. Transforma el deber misionero en una entrega amorosa. Mueve al misionero a tratar a los más necesitados, enfermos y marginados con la ternura y la compasión de un hermano. Y séptimo, don de temor de Dios, que no es miedo a un castigo, sino el respeto profundo y el asombro ante la grandeza de Dios. Te recuerda constantemente que la misión no es tuya, sino del Espíritu Santo, manteniéndote humilde, dócil y siempre dispuesto a ser un instrumento en sus manos.
0: Seguimos a esta hora de la tarde aquí en Enlace Misionero por Minuto de Dios Radio Bogotá 107.9 FM. Hemos llegado al final de nuestro espacio por el día de hoy. Antes de irnos, queremos invitarlos a todos nuestros amigos oyentes para que usted siga apoyando la obra misionera de los misioneros combonianos. 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Gracias a todos ustedes, gracias en la dirección de Minuto de Dios Radio al Padre Javier Riveros. Queremos a esta hora de la tarde también agradecer la presencia del Padre Misionero, el Padre Luis Alfredo Pulido y el hermano Emanuel. Gracias también a nuestro director de la revista Iglesias Sin Fronteras y la revista Aguiluchos, al hermano Tomé Baczynski, quien les acompañó, Hugo Alberto Caquimbo, deseándoles a todos muchas bendiciones. No olvidemos seguir orando por nuestras misiones. Que San Daniel Comboni suscite en el corazón de nuestros jóvenes el deseo de querer servir a través de la misión. Dios los bendiga y los acompañe a todos ustedes. Una feliz noche, feliz inicio de semana. Que el Señor lo siga bendiciendo a todos.
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0: Señor, renueva en nuestros tiempos las maravillas del Pentecostés.
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2: En cuanto Jesús fue bautizado y salió del agua, el cielo se le abrió y vio que el Espíritu de Dios bajaba sobre él como una paloma. Se oyó entonces una voz del cielo que decía: Este es mi Hijo amado, a quien he elegido. Mateo 3, 16.
1: Ya se siente.
2: Pentecostés, nacimiento de la Iglesia.
1: Aleluya, aleluya, aleluya, el Espíritu de Dios.
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Alégrate, reina del cielo. Aleluya. Porque aquel a quien mereciste llevar, aleluya, resucitó como lo había dicho. Aleluya. Ruega por nosotros a Dios. Aleluya. Alégrate y gózate, Virgen María. Aleluya. Porque verdaderamente el Señor resucitó. Aleluya. Oremos. Oh Dios, que por la resurrección de tu Hijo, nuestro Señor Jesucristo, te dignaste alegrar al mundo, concédenos, te pedimos, que por la intercesión de la Virgen María, su Madre, alcancemos los gozos de la vida eterna, por el mismo Jesucristo, nuestro Señor.

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Hola, muy buenas tardes para todos. Dios los bendiga. Estamos aquí en su emisora Minuto de Dios 107.9 FM en su programa Al Atardecer con Camilo Castro. Bienvenidos en este momento, en este espacio, en este lugar donde el Señor nos ha colocado, donde el Señor nos ha puesto a fructificar para los demás, para nuestra propia vida, para una vida en comunidad. Sean todos bienvenidos a este momento y a este espacio tan especial. Bueno, gracias por dejarme entrar a sus corazones, también a sus casas, a sus hogares, a sus vidas, a cada una de sus familias. Dios les bendiga. Sé que algunas personas se están conectando en nuestra región, fuera de nuestro país. Un abrazo para todos aquellos que se conectan, que este momento especial, esta voz de aliento, este momento de oración llega a sus vidas. Para nadie es un secreto que estar fuera del país, haciendo patria también, no es nada fácil. Y muchos de nosotros, colombianos, debemos mandar este mensaje especial a aquellos que están por fuera, aquellos que están guerreándola, luchándola, para mejorar la calidad de vida de ellos mismos, pero también de sus familias. Por eso digámosle al Señor hoy que les dé un abrazo especial a aquellos inmigrantes, a aquellos hombres y mujeres que han partido de su propia tierra a buscar nuevos horizontes, nuevas oportunidades, nuevas bendiciones en otros lugares. Y por qué no decirlo, una mejor calidad de vida, un espacio de paz, otros lineamientos gubernamentales, otra calidad de vida, otro estilo de vida, nuevas oportunidades para sus hijos, para su futuro, para su presente inmediato, otra oportunidad de tener mejores recursos económicos y poder mejorar la calidad de vida de los que aquí se quedan. Pero nada es fácil. Separarse de la familia es muy difícil. Separarse de aquellos que uno ama tanto y estar a la distancia es muy difícil. Pero los colombianos somos esa gente aguerrida, valiente, fuerte. Esa gente hermosa que nos adaptamos en cualquier nación donde debamos estar. Por eso, digámosle al Señor que bendiga a aquellos que ya se han ido, que están guerreándola por fuera, y los que estamos acá, afrontando cada momento difícil en nuestra nación. ¿Por qué no le decimos al Señor juntos? Bendícenos, Señor, en el nombre del Padre, del Hijo y del Espíritu Santo. Amén. Vamos a orar. Vamos a orar juntos, vamos cada uno desde nuestro hogar a entrelazar nuestras manos, a pedirle al Señor como le pidió aquel discípulo en el Evangelio del domingo anterior, enséñanos a orar, que hoy podamos decirle al Señor desde nuestros hogares, con nuestros ojos cerrados, en familia, si es posible, o desde allí donde tú te encuentras escuchándome, que puedas un momento cerrar los ojos y decirle al Señor: acá estoy, Padre, delante de ti. No has detenido el tiempo, Padre, pero yo me he detenido un instante en mi propia voluntad. He decidido cerrar mis ojos para encontrarte dentro de mi ser. He decidido cerrar mis ojos un instante para apartarme de todo aquello que me distrae de tu existencia. Estoy delante de ti, Padre, en este momento y en este lugar, porque he tomado conciencia de mi propia vida. Y he llegado a la conclusión que te necesito. Quizás he divagado,
en muchos momentos, en varias áreas de mi vida, en diferentes espiritualidades, intentando encontrar respuestas. Pero al final de todo ejercicio, Señor, concluyo que te necesito a ti. Padre, abrázame. Gira tu rostro misericordioso a cada necesidad que puedo tener en mi corazón. No me reproches cada pregunta, cada inquietud, pero también, Señor, cada queja que no te he sabido dar. No me reproches, Señor, si en algún momento mis palabras han sido falsas o quizás agresivas delante de ti. No me reproches, Señor, si te he levantado la voz. Tan solo soy un alma que anhela encontrarse a sí misma para encontrarte a ti. Hoy, Señor, delante de ti con mis ojos cerrados, no solo quiero orar por mí, también te quiero presentar a mi hogar, mi familia, mis hijos, mi esposa, aquellos que tú me regalaste en algún momento de la vida, con los cuales estoy tejiendo una historia gracias a ti, Señor. Te los quiero presentar en sus fortalezas, pero también en sus debilidades. Te los quiero presentar, Señor, en cada momento que te han fallado, pero también en cada momento que te han alabado, Señor, que han hecho tu voluntad. Nos presentamos a ti como hogar, como familia, Señor, como ese ministerio que tú has creado para ser fructíferos en el mundo entero. Delante de ti, Señor, presentamos cada una de nuestras necesidades en cada área de nuestra vida. Te presentamos nuestra situación económica, Padre, para que seas tú bendiciéndola de manera sobrenatural. Te presentamos, Señor, nuestra vida social. Enséñanos, Padre, a tener verdaderos amigos, rodearnos de aquellos que anhelan la santidad, para que nosotros también anhelemos tenerla, junto como tú lo has pedido en la Sagrada Escritura. Señor Jesús, te presentamos también todo aquello que se nos escapa de nuestra conciencia, de nuestras manos, de nuestro control. Todo aquello que no podemos controlar, pero que debemos aceptar para llevar una mejor calidad de vida y no amargarnos en el proceso. Enséñanos, Señor, a perdonar a aquellos que difícilmente se pueden llegar a perdonar. Enséñanos, Señor, a olvidar aquello que también ha marcado nuestra historia de vida. Enséñanos a pasar la página. Pero también, Padre, ayúdanos con cada una de las súplicas que miles de colombianos te pedimos a diario por el fin de esta guerra absurda y silenciosa de nuestra nación. Padre, en tus manos estamos. Quizás no tenemos conciencia de aquella persona que vive en el apartamento del lado, en la casa del lado, en la habitación del lado. Por momentos solo pensamos en nosotros, Señor, y se nos olvida el prójimo, a ese que tú tanto le has dado prioridad, al que tú nos dijiste que si éramos capaces de amar al prójimo, nos amaríamos a sí mismos, que en el prójimo estás tú y que el prójimo es la extensión nuestra, que muchas veces es difícil de amar ese prójimo, porque es difícil, Señor, porque muchas veces es el reflejo de nosotros mismos, porque
Diferimos en muchas cosas con aquel que no tiene ese mismo pensamiento que nosotros podemos tener acerca de una realidad. Opiniones encontradas, posturas inflexibles. Señor, pero aún así tú nos pides que lo amemos. Cuán difícil es, Señor. Pero delante de ti nos presentamos a decir: enséñanos a amar a ese prójimo que tú nos pides que amemos. Difícil tarea, Señor, y tú lo sabes. Muy difícil tarea. Nos presentamos a ti porque muchas veces desde nuestro interior gritamos qué difícil es amar a ese difícil prójimo que tú nos has dado para amar. Pero hoy, Señor, antes que todo, lo que tú admiras de la humanidad es la sinceridad, la transparencia, el poderte decir las cosas como nos suceden, como las vivimos y como las sentimos, Señor. Por eso, en esta noche, Padre, recurrimos a ti para que nos enseñes a orar, para que nos enseñes a amar, para que nos enseñes a discernir, para que nos enseñes a trazar un nuevo camino en nuestra existencia humana, para poder decir en algún momento que estamos viviendo una verdadera vida con propósito. Enséñanos, Señor, a cada instante, en cada segundo y en cada minuto, a vivir una verdadera vida con propósito. Señor, hoy queremos orar por cada una de las familias. Tú que me escuchas, representas en este momento a tu hogar. Quizás eres el sacerdote de la casa, o quizás eres la idónea del hogar. Quizás ahora estás escuchando tú que eres el hijo, el fruto del amor de papá y de mamá. Y aquí estás, en un momento de oración diciéndole al Señor: estoy acá, Padre. Me represento a través de cada oración, pero también represento a aquellos que están junto conmigo, mi familia, aquellos que están a la distancia, por los cuales quiero orar. Y los presento, Señor, y desde este silencio, Padre Santo, presento a cada uno de ellos con su propio nombre. Sé cuánto los conoces, Señor, cuánto los amas y cuánto anhelas que ellos estén en este lugar espiritualmente. Por eso, Señor, te los quiero presentar. Presenta a aquellos familiares que están alrededor tuyo, aquellos que están fuera de tu entorno, aquellos que están atravesando cada frontera, cada distancia. Preséntaselos al Señor, que en el plano espiritual todos somos uno y uno somos todos. En este eterno presente, preséntaselos allí al Señor. Y esa es la voz de intercesión que nos pide el Señor que seamos. Padre, te presento a aquellas personas que me rodean como mi esposa, mis hijos. Te presento, Padre Santo, a aquellos que amo y a los que debería amar más. Te presento mis amigos que han cruzado las fronteras esperando mejorar su calidad de vida. Te presento, Señor, a aquellos que están allá afuera, en las calles, buscando un alimento, un techo para refugiarse, una cobija para abrigarse, y están perdidos en su soledad. Abrázalos, Señor. Te presento a aquellos que están en los hospitales, en las clínicas,
en los puestos de salud, aquellos que están en el campo, esperando que llegue una nueva medicina que sane sus enfermedades, aquellos que están soportando dolores insoportables, que están a punto de renunciar. Señor, abrígalos con tu sanación y tu misericordia. Dales esa fuerza que tanto necesitan para sentir ese aliento de vida de parte tuya, Señor. Abraza a aquellos hombres y mujeres que allá afuera hacen la guerra por ideales y pensamientos equívocos, buscando el espíritu de división y fortaleciéndolo a través de la diferencia. Abrázalos, Señor. Llénalos de tu amor y hazles sentir ese amor y esa carencia que tienen en la profundidad de su corazón. Llénalos de ti, Señor, y haz que esas vidas se transformen y sean nuevas criaturas para la humanidad. Dios de bondad y misericordia, abraza a las familias, Señor. Abraza esos hogares en medio del desamor y la rutina que nos han llevado a caer en ese momento difícil de malas expresiones en el mismo hogar. Malas expresiones ante el ministerio del matrimonio. Comentamos y compartimos chistes flojos acerca del hogar, sin tener en cuenta que es un ministerio sagrado que el Señor ha creado para el fortalecimiento, pero también para la conservación de la especie humana. Padre, desde el vínculo familiar, desde esa figura de sacerdote, padre, esposo, amigo, evangelizador de mi hogar, me presento a ti, Señor, para que seas tú, Padre, debilitando todas esas fortalezas humanas que a veces nos llevan a pensar y a creer que somos el epicentro del mundo. Desármalas, Señor. Derríbalas y haz tu voluntad en estos procesos espirituales a través de las herramientas que tú has querido tener y a través de los instrumentos que tú has querido elegir en el mundo entero. Ayúdanos, Señor, a ser más dóciles. Ayúdanos, Señor, a ser más humanos. Ayúdanos, Señor, a dejar al lado la pereza, a salir a evangelizar a esas naciones, sí, a cada una de las personas que están allá afuera, que es una nación completamente independiente. Enséñanos, Señor, a llegar a esos corazones de piedra para que sean transformados en corazones de carne. Padre de bondad, protege los hogares, las familias, aquellos que buscamos, Señor, hacer las cosas que te agradan, aquellos que anhelamos, Señor, cumplir tu voluntad, aunque muchas veces fallamos, una y otra vez. Pero llegamos allí, Señor, al confesionario, a donde nos espera un hombre elegido por ti, un santo sacerdote, para recibir toda esa basura que llevamos y absolvernos de cada uno de nuestros pecados. Ayúdanos, Señor, en medio de cada momento, de cada circunstancia, de cada día, acercarnos más a ti, Señor, que no seamos tibios, que podamos ser como tu palabra lo dice, fríos o calientes, pero mejor calientes. Porque tibios, Señor,
tú nos escupirás de tu boca, porque así lo dice la palabra. Que este camino, Señor, que nos has brindado y nos has encaminado en la vida, sea ese camino fructífero que nos conduzca al cielo. Ese camino angosto y difícil, no el camino ancho que nos lleva a la perdición. Invítanos, Padre Santo, a través de tu gracia y tu bendición, a caminar, Señor, por ese camino estrecho, junto con nuestras familias. Padre, protégenos con tu manto sagrado a cada uno de los hogares de nuestra nación, porque sin esos hogares, Padre, difícilmente existe comunidad, porque sin esos hogares difícilmente, Padre Santo, y si existieran vocaciones de todo tipo, Señor. Por eso ilumínanos, Padre. Enséñanos a guiar. Enséñanos, Padre Santo, a llevar a nuestra familia a la santidad. Enséñanos, Señor, a educar hijos para el cielo. Enséñanos, Padre Santo, a fructificar en nuestros hogares hijos santos. Hijos ejemplo para la nación y para el mundo entero. Padre de bondad y de misericordia, te pedimos especialmente por nuestra nación en estos tiempos tan difíciles. No permitas nunca que nada ni nadie nos aparte o nos aleje de ti. Llénanos de tu infinita bondad. Y te entregamos esas peticiones que hoy tenemos en nuestro corazón, esos sueños, esos anhelos, todo eso que necesitamos que pase en nuestras vidas, todas esas cosas bonitas que anhelamos tener. Te damos gracias, Señor, por escucharnos, por amarnos. Te damos gracias, Señor, por bendecirnos en este ministerio llamado hogar. Te damos gracias, Padre Santo, porque tenemos una familia y contamos con ella. Pero también te damos gracias, Señor, porque tú nos estás guiando hacia la santidad. Todo esto, Señor, te lo pedimos en el nombre poderoso de Jesús de Nazaret. Amén. Abraza, Señor, por favor, a cada una de estas familias. En el nombre poderoso de Jesús de Nazaret, que vive y reina por los siglos de los siglos. Amén. Gracias por orar en esta primera parte del programa.

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Hola, hola de nuevo, bienvenidos nuevamente a esta segunda parte de su programa Al Atardecer con Camilo Castro en la emisora 107.9 FM Radio Minuto de Dios Viejo. Bienvenidos a este tema tan importante, tan especial llamado la familia. La familia es la palabra de Dios, la familia es la Biblia. La primera parte nos concentramos a orar, a pedirle al Señor que nos iluminara en medio de todas las necesidades que tiene una familia. En esta segunda parte vamos a ir a la fuente, a la palabra de Dios, a escudriñar. ¿Qué nos tiene guardado el Señor para las familias, para los hogares, para esta primera iglesia, verdad? Esta primera iglesia que el Señor nos permite construir, formar para la vida diaria. Y la palabra de Dios nos dice en Deuteronomio capítulo 4, versículo 40: obedece sus preceptos y normas que hoy te manda cumplir. De este modo a ti y a tus descendientes les irá bien y permanecerán mucho tiempo en la tierra que el Señor su Dios les da para siempre. El Señor nos manda algo muy claro: a obedecer. Si nosotros vamos al libro de Génesis, el primer pecado fue la desobediencia. Todas las personas que desobedecen o que hemos desobedecido en algún momento de nuestra vida, sabemos que tenemos graves consecuencias. Esas segundas malas consecuencias que siempre llegan a nuestra vida y nos cargan, nos lastiman, nos llevan porque hemos tomado una mala decisión, y muchas veces por intentar reparar esa mala decisión, seguimos cargando con aún peores segundas malas decisiones. El Señor siempre nos dice obedecer que los preceptos y normas que hoy te mando a cumplir. ¿Cuáles son esos preceptos? ¿Cuáles son esas normas? Fácil, muy sencillo, los mandamientos. Si nosotros cumplimos esos dos grandes mandamientos que el Señor nos da, el primero es amar a Dios sobre todas las cosas, y el segundo, amar a tu prójimo como a ti mismo. En la primera parte del programa hablábamos del amor al prójimo, cuán difícil es, ¿verdad? Y hay prójimos que son muy difíciles de amar. Y el Señor hoy nos dice, te manda a cumplir que estas normas y estos preceptos. Pero siempre el Señor nos va mostrando un resultado en la vida diaria, en la vida cotidiana. A veces, no sé, estamos buscando podcasts como poder que nos vaya aún mejor en la vida. Y no nos damos cuenta de que todo esto está condensado en la palabra de Dios. Allí están las instrucciones claras de cómo podemos llevar una mejor calidad de vida. Y el Señor nos dice, de este modo, a ti que me escuchas, y a tus descendientes les irá bien. Bien. ¿Y qué es ese estar bien con Dios? ¿Qué es ese irle uno muy bien con Dios? Sencillo, es tener la paz en nuestros corazones, una paz verdadera, no una paz falsa. Es tener esa bendición que significa esa gracia, ese regalo de Dios para nuestras vidas. Es ese tener que la gracia de cumplir con la voluntad de Dios en nuestras vidas. A veces nosotros pensamos en el éxito, ¿no? En el éxito de las personas y decimos, wow, cómo está de bendecido, ¿no? Muchas veces no lo es. Muchas veces es una cortina de humo, algo efímero, algo que no estaba planificado en su vida. Pero cuando está la bendición de Dios, cuando está la gracia de Dios, se le nota a aquel que la está viviendo, muy diferente a aquel en el cual nosotros creemos y pensamos que es bendecido. Es completamente
diferente. Por eso el Señor nos invita a que obedezcamos sus preceptos y normas, a que las cumplamos, y de este modo a nosotros y a nuestros descendientes les irá bien, y permanecerán mucho tiempo en la tierra que el Señor su Dios les dará para siempre. Digámosle al Señor, gracias Señor, porque muchas veces nos olvidamos de que nosotros como padres, siendo la cabeza, ¿sí?, la cabeza del hogar, el sacerdote, no sabemos administrar todas las bendiciones que Dios nos regala para nuestros hijos, para nuestras familias. Por eso la palabra de Dios siempre dice en el libro del Deuteronomio: grábate en el corazón estas palabras que hoy te mando. Mira lo que nos manda a decir. Grábate esto. Incúlqueselas continuamente a tus hijos. ¿Cada cuánto? Continuamente. ¿Cada 2 años? ¿Cada 10 años? ¿Cada vez que me acuerdo? No. Continuamente a tus hijos. Háblale de ellas cuando estés en tu casa, y cuando vayas por el camino, cuando te acuestes y cuando te levantes. Incúlqueselas a sus hijos. Siempre que la palabra de Dios, esas palabras que hoy Dios nos manda, esas más de 45 mil promesas que están escritas, esas promesas maravillosas que el Señor nos dice, hay también esa promesa que tenemos como familia en nuestra salvación. Cree en el Señor Jesús. A nosotros siempre nos repiten esta cita bíblica una y otra vez. Cree en el Señor Jesús. ¿Quién? Tú. Tú que me estás escuchando. Y serás salvo tú y toda tu familia. Está en el libro de los Hechos de los Apóstoles, capítulo 16, versículo 31. Mira, esta cita bíblica, hace muchos años atrás, cuando yo empecé mi proceso de conversión en una comunidad, se convirtió en mi promesa. De hecho, en mi Biblia de estudio está resaltada, y en la primera página está escrita esta promesa. ¿Por qué? Porque yo sabía que este es el efecto dominó. El primero que va a caer es uno, y luego por efecto dominó van a caer los demás de la misma familia. ¿En qué? En los brazos de Jesús. Y curiosamente hoy viene a colación esta palabra para este programa. Y recuerdo cuando el Señor a mí me la colocó en la Sagrada Escritura, en la formación que tenía yo en el grupo donde estaba congregándome en ese momento para mi formación espiritual y el proceso de conversión. Y allí en el estudio bíblico el Señor me regaló esa promesa: cree en el Señor Jesús y serás salvo tú y toda tu casa. Y yo creo que es una de las promesas más fuertes que tengo en mi vida, porque el Señor sí definitivamente me salvó del mundo donde yo estaba consumido, y también trajo a sus pies a mi familia. Y yo creo que es una de las promesas más fuertes que tengo en mi vida, porque el Señor sí definitivamente me salvó del mundo donde yo

Es muy bonito, ojalá la tengas grabada en tu corazón. Ojalá que esta sea la nueva promesa de Dios en tu vida si la quieres aceptar. Te la voy a volver a leer. Hechos de los Apóstoles, capítulo 16, versículo 31. Cree en el Señor Jesús, así tú y tu familia serán salvos. Grábatela. Guárdala en tu corazón. Si quieres, apúntala en tu celular. Colócala en un cartelito en tu casa. Llévala grabada para todos lados. Que esta sea la promesa más hermosa para este momento como familia, como hogar, como esa primera iglesia doméstica que el Señor está haciendo, construyendo y transformando en tu vida. Que esta palabra sea la protección de no solo tuya, sino también de tu esposa y de tus hijos. Que hoy le podamos decir al Señor, gracias por esta gran promesa que nos regalas en este día que estamos trabajando en este programa de la familia. Nos dice la palabra de Dios en el libro de los Proverbios, capítulo 6, versículo 20. Dos renglones muy sencillos. Hijo mío, acuérdate, tanto masculino como femenino, hijo mío, obedece el mandamiento de tu padre y no abandones la enseñanza de tu madre. Nuevamente viene aquí ese gran valor de la obediencia. Cuando nosotros formamos hijos con valores, se nota el reflejo en la sociedad. Hijos que van a llevar muy en alto esas enseñanzas que tú les has dado en casa. Y por eso el Papá Dios viene a decirnos, hijo mío, obedece el mandamiento de tu padre. ¿Cuál es ese mandamiento que te ha dado tu padre? ¿Cuál es esa tabla de Moisés que el Señor te ha regalado? ¿Cuáles son esos mandatos y esos preceptos que el Señor ha hecho que tu vida se transforme en una vida con propósito? Y no abandones la enseñanza de tu madre. Mira, la madre de uno le enseña nobleza, sencillez, humildad, orden. La madre de uno le enseña a inclinar el rostro, la cabeza, en los momentos donde uno no tiene la razón y debe aceptar que otro la tenga. Esa parte tan hermosa donde el Señor dice, no abandones la enseñanza de tu madre, es para que no nos olvidemos nunca de donde el Señor nos está formando, nos ha formado y hacia dónde nos lleva. Esas palabras de Dios, cuán maravillosas son para vivir en armonía en un hogar. Cuán maravillosas son para que los hermanos nos amemos sinceramente, los esposos nos respetemos y nos amemos desde el amor de Cristo, los padres de familia y de verdad. Me coloco en primera persona esta vez porque debo reconocerlo. A veces quisiera ser un mejor padre y me esfuerzo para hacerlo, pero a veces siento que no soy ese hombre ideal para ser un buen padre. Siento que me faltan más herramientas, siento que me faltan más argumentos para sustentarle algo a mis hijos. Siento que me falta aún más gracia divina para ser ese padre ejemplo que anhelo ser. Sé que estoy en formación, transformación y recibiendo la gracia del Señor para poder lograr ese objetivo. Por eso el Señor siempre nos dice que no abandonemos esa enseñanza, pero que también seamos ese ejemplo de padres que debemos ser. Yo creo que el ejemplo perfecto de padre es San José. Y siempre que lo leo, siempre que oro, yo digo, wow, San José, enséñame a ser como tú, un verdadero padre. Nos dice la palabra de Dios en el Salmo 133.

cuán bueno y cuán agradable es que los hermanos convivan en armonía. Nuevamente regresamos a la familia, ¿verdad? Porque ese es el tema de la familia. Mira la palabra de Dios lo que nos dice. Cuán bueno y cuán agradable es que los hermanos convivan en armonía. Qué difícil es sostener y mantener la armonía en un hogar. Qué difícil es sostener la armonía y mantener la armonía cuando se tiene hermanos. Porque todos pensamos diferente, porque todos tenemos un pensamiento y una postura muy diferente con el otro. Porque todos nacemos muy diferentes y muy únicos con respecto a los demás. Pero el Señor nos viene a decir que qué agradable es que los hermanos convivan en armonía. Ahorita estamos viendo, y siempre lo hemos visto, desde la creación de Caín y Abel, nos damos cuenta cómo este hermano detestaba, odiaba a su hermano. Y aún después de tantos años, en algunas familias los hermanos no se pueden ver por X o Y motivo, porque tienen o porque no tienen, y lamentablemente pasan cosas muy fuertes, donde los hermanos se dejan de hablar por una herencia, por una diferencia, por algo pequeño o grande, se pierden las familias. Y hoy hablando de las familias, el Señor siempre nos dice que debemos estar en este mandamiento de Él, viviendo y conviviendo en armonía. Dice la palabra de Dios, si alguien afirma yo amo a Dios, pero odia a su hermano, es un mentiroso. Pues el que no ama a su hermano a quien ha visto, no puede amar a Dios a quien no ha visto. Es muy bonito, esto está condensado y escrito. La primera carta de Juan, capítulo 4, versículo 20. Si alguien afirma, yo amo a Dios, pero odia a su hermano, es un mentiroso. Pues el que ama a su hermano a quien ha visto, no puede amar a Dios a quien no ha visto. Amamos a Dios a través del hermano. En la primera parte del programa hablábamos mucho de cuán difícil es amar al prójimo o al hermano, por todas las diferencias que tenemos. Pero el Señor nuevamente nos dice que cómo vamos a llegar a amarlo a Él si no lo hemos visto. Y a aquel que vemos no amamos. Difícil. Gran tarea. Gran tarea no solo para nosotros como familia, también para la humanidad. Cuántos países en guerra. Nuestra propia nación en una propia guerra interna, cuántos años, cuántas décadas viviendo con esa guerra, por esto mismo, porque nos falta convivir en armonía, porque nos falta amar al hermano, al prójimo, que es una tarea bien difícil, pero que en algún momento de nuestra vida debemos hacerla y debemos empezarla. ¿Debemos educar a nuestros hijos? Claro. ¿Debemos instruirlos? Claro. ¿Debemos corregirlos? Claro que sí. Y nos dice la palabra de Dios, instruye al niño en el camino correcto y aún en su vejez no lo abandonará. En el libro de los Proverbios, capítulo 22, versículo 6, el Señor nos dice que debemos instruir al niño. Ese es el camino correcto. Instruirlo, guiarlo, acompañarlo, aconsejarlo, pero también muy importante, el corregir. Quien ama corrige, ¿verdad? Y el Señor nos invita a corregir a nuestros hijos de una manera adecuada. Y ustedes, padres, dice la palabra de Dios, no hagan enojar a sus hijos, sino críelos según la disciplina e instrucción del Señor. El Señor también nos toma como el ejemplo de padres, nos coloca y nos frena la rienda para que tampoco vayamos al otro extremo,
a que a toda hora hagamos enojar a nuestros hijos. Críelos según la disciplina e instrucción del Señor, siempre. No olvidemos que debemos escuchar al Señor para que nos dé dos cosas: una dirección para saber a dónde ir y una instrucción para saber qué hacer. Esas son las dos palabras claves que yo he aprendido a través del Evangelio, a través de la palabra de Dios. Una dirección y una instrucción son como los dos complementos y los dos ingredientes perfectos para empezar a hacer la voluntad del Padre. Nos dice la palabra de Dios: honra a tu padre y a tu madre, para que disfrutes de una larga vida en la tierra que te da el Señor tu Dios. Eso nos lo dice el Señor en el Éxodo capítulo 20, versículo 12. Mira la condensación de cómo uno anhela que le vaya bien en la vida. A veces pensamos que es por X o Y motivo. Mira, todo radica en la familia, todo radica en el hogar, todo radica en esa bendición de ser buenos sacerdotes, de ser buenas madres, de tener un bonito hogar, no un hogar falso, un hogar en oración, un hogar en bendición, un hogar donde la manifestación de Dios sea clara. No podemos casarnos en yugos desiguales, que por ejemplo tú anheles ir a la Santa Eucaristía y la pareja no quiera ir a la Santa Eucaristía a participar de ella. Esos yugos desiguales son bien difíciles, son bien complejos. Por eso el Señor siempre nos dice que esperemos su dirección y su instrucción, porque cuando hacemos las cosas por nuestra emoción, definitivamente esos lastres los van a pagar no solo nosotros, sino también nuestros hogares. Ya para terminar esta segunda parte, cerramos la palabra de Dios con esto: que el Señor nuestro Dios esté con nosotros como estuvo con nuestros antepasados, que nunca nos deje ni nos abandone. Que este sea el momento especial para decirle a Dios: gracias Señor por instruirme, gracias Señor por ese valor tan grande que le das a la familia, gracias Señor por enseñarnos a que el hogar, a que la iglesia doméstica, a que los hijos, a que los hermanos, a que la esposa, a que el cónyuge sea esa persona principal, ese prójimo cercano, que muchas veces somos luz en la calle y tiniebla en nuestros hogares. Que podamos ser luz tanto en nuestros hogares como en la calle, como con los demás, porque lamentablemente, no sé, a la mayoría de los misioneros nos pasa que somos luz en la calle y se nos olvida hacer luz en nuestros hogares, porque nos tomamos las cosas como más a pecho, muy en serio, y el Señor nos está invitando a hacer luz tanto en la casa como por fuera. Bueno, gloria al Padre, al Hijo y al Espíritu Santo, como lo era en el principio, es ahora y siempre, por los siglos de los siglos. Amén. Un abrazo para todos, Dios los bendiga, y si el Señor lo permite, nos volveremos a encontrar en 8 días.

0: Pero cuando el Espíritu Santo venga sobre ustedes, recibirán poder y saldrán a dar testimonio de mí en Jerusalén, en toda la región de Judea y de Samaria, y hasta en las partes más lejanas de la tierra. Hechos 1:8. Pentecostés, nacimiento de la iglesia.
1: Aleluya, aleluya, aleluya, el Espíritu de Dios.
2: Gracias, Señor, por ese nuevo Pentecostés que tú das a tu iglesia hoy.
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